0: Que ante Costa de Marfil sabe que necesita sí o sí la victoria para seguir soñando. El top que marca la hora 21 en la República Argentina. Y la cuenta regresiva, va quedando todo dispuesto. Va a comenzar la historia de Ecuador Curazao en el estado de Missouri. Va a comenzar el partido por Radio La Red.
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0: Señoras y señores, se respira fútbol en Radio La Red. Ya están jugando Ecuador y Curazao en el Kansas City Stadium. Y el primer saque de costado le corresponde al seleccionado Sudamérica.
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0: Señoras y señores, se respira fútbol en Radio La Red. Ya están jugando Ecuador y Curazao en el Kansas City Stadium. Y el primer saque de costado le corresponde al seleccionado sudamericano. Con Alan Franco en la salida. Franco entregando hacia la mitad de la cancha. Rebotando la pelota cortita al futbolista Vite. Vite para Franco. El hombre del Atlético de Mineiro levanta la cabeza, la pone bajo la suela. No hay presión alta por parte del seleccionado curazoleño. La pelota deriva hacia la ubicación de William Pacho. Pacho por bajo para Incapié. Todo esto que le cuento en la salida ecuatoriana. Domina Incapié. Abierto, la viene a buscar el hombre del Fla. Aquí está Gonzalo Plata. Plata para Yeboah, Yeboah para Estupiñán, Estupiñán para Incapié, se arma Ecuador en la salida.
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0: Habrá saque de costado, mala salida por parte de Franco. No hubo combinación con Alcíbar. La salida por el costado izquierdo le corresponde al seleccionado de Advocat.
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0: Aguanta de espaldas Locadía, viene a presionar la salida el futbolista Juninho Bacuna. Buena cobertura de William Pacho. Pelota por última línea, primeros aplausos para el zaguero del Paris Saint-Germain. Habrá salida para Galíndez, comenta en Radio La Red los primeros trazos de esta historia el señor Juan Carlos Pazman.
3: Mira, arrancó nervioso Ecuador, ya regaló dos pelotas en la salida. Ahora se anima Curazao. Mirá qué alto va a presionar.

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0: tuvo chances, pero Ener Valencia no estuvo en su nivel, Caicedo no estuvo en su nivel, se pasó todo el partido regalando la pelota, Caicedo. Gonzalo Plata, una sombra. Angulo entró, bueno, metió un remate de afuera. Viste, no le dio al equipo lo que quería Becasese. Llevó a, tampoco terminó reemplazado. Entró bien Preciado, pero jugó un ratito nada más. Metió un centro del travesaño. Lo tiró en la desesperación final, lo tiró a Caicedo, el 9 de Huracán a la cancha. Y no le quedó ninguna. Mal partido de Estupiñán, mal partido de Franco. Hincapié tuvo un cabezazo del área chica y la tiró fuera. La verdad que todos fracasos individuales en Ecuador. Para mí, mucho más responsables los jugadores que el técnico. Lo van a liquidar a Beca por ser argentino, por su forma de ser. Pero el gran fracaso hoy para mí fue de los jugadores. Ecuador se golpea el pecho de tener al 6 del PSG, al 3 del Arsenal, al 5 del Chelsea.
1: Habla Galíndez.
0: Al 3 del Milan. Y vamos a escuchar a Galíndez, dale.
2: Casi en su totalidad. Donde la figura, sin ningún lugar a dudas, es el arquero contrario. Creamos no sé qué cantidad de situaciones de gol. Algunas erramos nosotros, otra el arquero, la verdad que tuvo una noche soñada. No hay más que eso. Se intentó por todos los sectores convertir, no se pudo. Nada más.
3: Un punto de 6 hasta ahora. ¿Crees que se complica el panorama?
2: Y tenemos que ganar la Alemania, no queda otro. Ganar la Alemania e intentar clasificar por un segundo puesto, un tercer puesto. Imposible no es para nada. Es un partido de fútbol que tenemos que jugar todavía, que tenemos posibilidades. Sabemos que no es fácil, pero tampoco es imposible. Hay que tratar de ver en qué se puede mejorar, en qué se puede corregir. Acentuar las cosas que se hicieron buenas y tratar de ganar a Alemania.
1: Quique.
4: Sí.
1: Bueno, Eloy Room ya va a ser una de las personas más virales de esta Copa del Mundo. Arrancó el partido con 87.800 seguidores. En este momento tiene 375.000 seguidores en Instagram.
4: Qué locura.
1: ¿Y sabes qué foto tiene fijada dentro de las principales en su feed?
4: ¿Cuál?
1: Una que estaba abrazando a Leo Messi. Mirá, en el amistoso que marcaban hace un rato. Y se llevó la camiseta de Leo. La tiene Eloy Room en sus fotos fijadas de Instagram.
4: Impecable. Ya seguimos, Germán. Habla Valencia, tanque.
5: Sí, Ener.
4: Dale.
5: La verdad que se complica. Aún tenemos un partido más para prepararlo, para lucharlo hasta el final.
3: ¿Qué le dices a la gente que llenó el estadio en Filadelfia, llenó en Kansas, va a llenar en Alemania y espera por ese último partido?
5: Sí, nuevamente la gente increíble. Llenó un estadio más, larga distancia, viste, jugamos en Filadelfia, ahora que en Kansas, y estadio lleno. Y no le podemos dar una alegría de 3 puntos a ellos. Pero bueno, vamos a seguir luchando, seguimos trabajando, sabemos que tenemos aún un partido más y vamos a intentar lucharlo hasta el final y conseguir los 3 puntos. Está bien, gracias.
4: Bueno, esa foto de la cual hablas, Germán, es porque Messi le dio la camiseta en aquel 7-0 en Santiago del Estero. Con relación a lo que
1: exactamente
4: se Messi y Eloy Room.
1: Tiene 3 fotos piñadas. Una con Messi que intercambiando la camiseta.
4: Sí, señor.
1: Otra que están abrazándose. Y la tercera es con la camiseta de Leo colgada en su vestuario.
4: Bueno, estas son las grandes historias que tiene la Copa del Mundo. Ecuador, claramente, desde lo deportivo ha sido un fracaso. No está muerto. Ahora, tanque, si Curazao le gana a Costa de Marfil, hasta tiene chance de meterse en 16avos de final.
1: Claro.
4: Lo pregunto porque no es utópico.
1: No.
4: A ver, pensar que un equipo se puede meter atrás, contragolpear y lastimar tranquilamente. No podemos descartar, ya a esta altura, no podemos descartar nada en esta Copa del Mundo, tanque.
1: No, porque Curazao, si gana, va a llegar a 4. Lo va a superar a Costa de Marfil, que va a quedar con 3. En ese caso hipotético, y después hay que ver lo que hace Ecuador con Alemania, porque si Ecuador da el batacazo y le gana a Alemania, quedarían los 2 equipos con 4, lo mismo si es que Costa de Marfil empata con Curazao, 4 Costa de Marfil, 4 Ecuador, pero allí, por el desempate olímpico, Ecuador queda

0: debajo de los marfileños.
1: Me avisás si siguen hablando los protagonistas, ¿eh?
0: Y te aporto lo de Rum, lo del arquero del Curazao. Sí. Fue histórica su actuación. La mayor cantidad de atajadas en un partido de Copa del Mundo. Terminó totalizando 15 atajadas Eloy Rum, el arquero de Curazao. El mayor número para terminar imbatido en un campeonato del mundo. Porque Tim Howard, en 2014, el arquero norteamericano contra Bélgica, tapó 16, pero además le sumó 90 minutos más prórroga y su equipo quedó eliminado y recibió 2 goles. Así que récord para el arquero viral, para Eloy Rum.
1: Toti, ¿sí? Dentro de lo negativo, puedo rescatar algo positivo para Ecuador. No sé si coincidís.
2: A ver.
1: Que empieza a jugar 16avos de final el próximo jueves en el MetLife ante Alemania. No le queda otra ganar.
2: Sí, está bien, te queda la final, como decía Galinda recién.
1: Te queda una bala. A ver, es improbable, sí. Pero esto
2: si
1: es fútbol.
2: Si no le ganaste a Curazao.
1: Coincido,
2: sí,
1: pero es
2: fútbol. Te la vas a jugar, pero hoy la lógica indica que Ecuador está fuera del Mundial. La lógica.
1: Pero hay,
2: si perdés con Gota de Marfil, si empatás con Curazao, ¿cómo hacés para ganar a Alemania? Es imposible.
1: Sí, es la última bala. Es la última bala para salir fortalecido. Entendiendo que Alemania ya está clasificada y que puede llegar a guardar piezas importantes, pero bien lo marcabas hace un rato, Toti, los suplentes de Alemania son titulares en cualquier selección, ¿no?
3: Quique,
1: sí.
3: Te doy 2 datos más.
1: Dale.
3: Ese día Messi se llevó la camiseta de Eloy Rum y le agradezco el dato a nuestro compañero Germán Gianni, que va rumbo al canal a hacer su noticiero. ¿Sabés por qué se llevó Messi la camiseta?
1: ¿Por qué?
3: Porque ese día frente a Curazao metió su gol número 100 con la camiseta argentina.
1: Mirá vos, y después hizo 20 más.
3: Exactamente.
1: Hasta los 120 seguimos, que tiene en la actualidad.
3: Seguimos dándole F5. Te dije hace 5 minutos que tenía 350.000 seguidores.
1: ¿Cuánto tiene ahora?
3: Bueno, ya va por 550.000.
1: Sí, y va a seguir aumentando. Bueno, ¿Bocinha en cuánto? ¿Está en 5? ¿En 5 millones?
3: Bocinha creo que superó ampliamente ese número.
1: Qué locura, ¿no? Los Tim Payne, los Bocinha, los Rum. Bueno, las Copas del Mundo Toti son para esto, ¿no? También para que aquellas figuras no conocidas puedan dejar un mensaje muy fuerte al mundo futbolístico.
2: Hoy, por ejemplo, a mí me enamoró el juego de Chong.
1: También.
2: El zurdo, ¿no? Del Sheffield, la verdad, jugó bárbaro.
1: Y Brenet también, el número 20, el lateral derecho, me gustó mucho. Y Joshua Brenet.
3: ¿Cuántos dijiste que tiene Bocinha?
1: 5 millones, creo que estaba, ¿no?
3: 14.800.
1: ¿14.800 qué?
3: Seguidores en Instagram.
1: Ah, la mierda. Bueno.
3: Yo creo que con un par de historias invita a comer a todo el staff de Radio La Red.
1: Qué locura.
0: ¿Cuántos canjes van a hacer estos muchachos, no?
1: Qué locura.
3: Bueno.
1: Es cierto que era impensado. Ecuador no pudo ante Curazao. Y pensaba durante el relato, Toti, porque claramente es un fracaso deportivo lo de Ecuador. Ahora, ¿cómo explicamos que el arquero tuvo 15 salvadas de gol? Es cierto, vos me dirás, bueno, la impericia a la hora de definir. Pero Ecuador llegó, no es que no generó. A los ponchazos, no, sin
2: lo
1: volumen
2: que pasa
1: futbolístico.
2: Es que es imposible no generar 15 chances de gol ante Curazao, Quique. O sea, yo creo que la situación es... Si bien son mérito de Ecuador ante un rival que es tan inferior a vos, está claro que le vas a llenar, le vas a cajotear el rancho, le vas a llenar el área de centros, tiros libres, córner, remate de afuera, pero nunca Ecuador jugó bien el partido. O sea, nunca ganó tirando paredes, que es el fútbol que le gusta a Becasese, desbordando, tirando centro atrás, a través de la gambeta. Siempre yo vi todos los ponchazos, ¿viste?
1: Sí, sí.
2: Y a tu rival que juega su primer mundial, sí, que repito, tiene jugadores que están en ligas muy menores. Y sí, siempre vas a ser figura del arquero, pero con eso no alcanza.
1: Y eso que en la previa hablábamos de que qué sensación teníamos cada uno de nosotros con relación a este seleccionado ecuatoriano, si iba a competir, si venía a ser parte, si podía dar un salto de calidad. Hacían referencia a lo que fue el empate en la Copa América del 2024 con aquel gol de Kevin Rodríguez y el cabezazo último de Yeboah, que después termina Argentina superándolo en la tanda de los penales. Pero claramente hoy se topó con un arquero que fue claramente la gran figura de la noche y ahora está obligado a ganarle a Alemania. Pero sin
2: bueno,
1: duda...
2: Bueno, eso que decís sí es verdad, porque
1: es la última
2: Ecuador
1: bala.
2: Ecuador venía recontra ilusionado. Y no solamente con clasificar, sino con pasar... alguno o más de un mata-mata, ¿viste? presumían. Tenemos los centrales de la Champions, que juegan la final de la Champions, Pacho Hincapié, tenemos el 5 del Chelsea. Y la verdad que no estuvo a la altura. A Curazao le tenés que ganar.
1: Sí.
2: Es lo que dijo bien
1: el señor
2: Arabia Saudita. A este rival le hay que ganarle.
1: Sí, coincido. Coincido.
2: Como España a Cabo Verde, aunque ataje todo el arquero Bocini. España a Cabo Verde le tiene que ganar.
1: Sí.
2: Y Ecuador a Curazao le tiene que ganar también.
1: Es una realidad. Bueno, ya se viene Jarroch con la actualidad del seleccionado argentino, que estará jugando en su segunda presentación ante Austria en Dallas el próximo lunes, con Leo Gentili, con Toti Pazman, con Gustavo López y con todos los muchachos que están haciendo un trabajo descomunal en esta Copa del Mundo. Ahora, pagamos la deuda. Trabaja Cristian Maglietto, al regreso Jarroch con la información de la selección argentina, y después seguirá el tanque hasta la medianoche con toda esta Copa del Mundo que disfrutás acá en Radio La Red. Han empatado en el estado de Missouri Ecuador y Curazao 0-0.
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Missouri en Kansas City Stadium. Han igualado Ecuador y Curazao 0-0. Y en el aire de Radio La Red, la Copa del Mundo, lo comenta el señor Juan Carlos, el doctor Toti Pasman.

0: Tremendo golpazo para Ecuador, tremendo golpe para el técnico argentino Sebastián Becasese. Fracaso gigante de Ecuador no poder ganarle a Curazao, que venía de comerse 7 con Alemania, que se había comido 7 con Argentina en un partido amistoso, que disputa su primer mundial, que forma parte del reino de los Países Bajos, por eso vino Máxima a alentarlos. Vos podés hablarme de la actuación sensacional histórica del arquero Rum de la selección de Curazao, podés hablarme que tapó 15 pelotas, podés hablarme de un tiro del travesaño, podés hablarme que no ligaste. Yo también te puedo decir que Galíndez te salvó 2 veces de la derrota, que ya hubiese sido, bueno, un papelón mayúsculo, ¿sí? Aún mayor a este. La realidad es que Ecuador no estuvo a la altura, no estuvo a la altura. Más allá de convertir al arquero Rum en figura, que es lo mínimo que Ecuador puede hacer ante una selección de tercer nivel como la de Curazao. Al equipo le pesó el partido, a los jugadores les pesó muchísimo el partido, estaban nerviosos, quemaba la pelota, no tuvo contundencia nunca Ecuador, y la verdad que en el fútbol no alcanza con patear al arco, no alcanza con ejecutar corners, no alcanza con cabecear. Vos tenés que ganar, vos tenés que ser contundente. Si sos superior, te tenés que imponer. Y la verdad es que Ecuador no se impuso. Yo no le echo la culpa al entrenador. Para mí los fracasos son individuales. Hoy no se notó la jerarquía de un Pacho, no se notó la jerarquía de un Hincapié, de Estupiñán, de Caicedo, de Nervalencia, que se perdió un gol increíble abajo del arco en el arranque del partido. ¿Qué culpa tiene Becasese? Si mano a mano con el arquero no puede definir. ¿Qué culpa tiene Becasese si Caicedo regala todas las pelotas? Debe ser el partido que peor lo vi jugar a Moisés Caicedo en toda su carrera, de todos los que vi en Ecuador o en el Chelsea. Tristeza, tristeza porque Ecuador es sudamericano, porque hay jugadores que queremos, como Galíndez, el arquero de Huracán, como Caicedo, el 9 de Huracán, con otros futbolistas que admiramos, como los centrales, como Caicedo. Pero hoy la verdad que lo de Ecuador fue un fracaso. Es un papelón no haberle ganado a Curazao. Y ahora le tenés que ganar a Alemania para soñar, hacer cuentas, agarrar la calculadora y pensar pasar como un mejor tercero, cosa que la verdad parece imposible. Ponele que el empate, ponele que el empate, te quedás con 2 puntos. Yo creo que afuera de los 32 que pasan a 16avos. Por eso creo que hoy ante Curazao, ahí lo de Cener Valencia, vinieron 50.000 personas a Kansas y no le pudimos regalar una victoria frente a este rival. Creo hoy, lamentablemente, por Becasese, un tipo al que respeto, al que aprecio, pero que hoy con este empate selló su eliminación de la Copa del Mundo Ecuador.
1: Y en Radio La Red lo comentó, así lo firmó el señor Juan Carlos Pazman. Y nosotros lentamente nos vamos retirando para que llegue el tanque llenizo y su gran resumen de cara a la medianoche con Gustavo Yarroch y las novedades del seleccionado argentino que estará jugando ante Austria el próximo lunes y, como siempre, transmisión de Radio La Red. Germán, lo último que te quede en el tintero.
2: El día jueves se va a definir este grupo, 5 de la tarde, va a estar enfrentando Curazao a Costa de Marfil, mismo día, mismo horario para Ecuador, Alemania.
1: Gran trabajo, Germán, abrazo enorme, nos reencontramos en
2: abrazo,
1: la semana.
2: Abrazo, Kike, gran relato.
1: Toti, un placer, como siempre, nos reencontramos vos y yo el lunes.
0: Profesor, el lunes en Toti 910 lo espero, ¿eh?
1: Dale, como siempre, un placer. Nos han puesto en el aire Laurita López, el Negro Santa Cruz, ha trabajado Ariel Aristimuño en la producción. Ustedes se quedan hasta la medianoche con Mariano Llenizo y lo que tenés que saber en esta Copa del Mundo, que no para, la pelotita sigue girando. Abrazo, gracias por todo.
3: Ya pasaron 35 partidos en esta Copa del Mundo de Estados Unidos, de México y de Canadá. El segundo 0-0 cayó recién con el empate de Ecuador y de Curazao, pese a los 15 remates al arco de Ecuador, que atajó el arquero Rum, la gran figura de la jornada. Y como comentábamos recién, la mayor cantidad de atajadas para un arquero en un partido de Copa del Mundo para mantener la valla invicta, porque otros lograron números similares o aún mayores, pero terminaron recibiendo algún gol. Pero todo comenzó temprano, en el mediodía, de la República Argentina, con la victoria de Países Bajos frente a Suecia por goleada 5-1 en Houston. Brubi y los dos tantos en el primer tiempo para poner a Países Bajos muy rápido, entre el minuto 15 y 17 del partido, 2-0 arriba. En el segundo tiempo, otro doblete y aún más rápido de Gapco, del delantero del Liverpool, que marcó a los 2 minutos del segundo tiempo y a los 9 de la parte final. Y después Summerville terminó dando las cifras definitivas para Países Bajos, porque llegaría el descuento de Langa para el 5-1 final. En segundo turno, Alemania tuvo que trabajar, pero lo terminó ganando 2-1 frente a Costa de Marfil. El gol de Kessié para los marfileños y el doblete de Undav tras los cambios de Nagelsmann, que hicieron reaccionar a Alemania, y justamente con un hombre del banco, con Undav, lo terminó dando vuelta, ganando y logrando la clasificación a 16avos de final. Y en último turno, lo relató recién Quique Pellenberg, lo comentó Toti Pazman, Ecuador y Curazao empataron 0-0 por ese mismo grupo. Y vamos a los Estados Unidos para hacer contacto con Matías Palacios para tener más novedades de la selección argentina, de Lionel Scaloni, y también, por supuesto, para tener algo de data de los partidos de mañana, porque juega España otra vez después de lo que fue su empate con Cabo Verde. Mañana se juega todo frente a Arabia Saudita. Mati, bienvenido, buenas noches, ¿cómo estás?
4: ¿Cómo te va, Mariano? Un fuerte abrazo para todos. ¿Cómo andan? Aquí son las 21 y 23 minutos en la ciudad donde la Argentina va a jugar su segundo partido. Estamos en Dallas, ya ubicados junto con la mayor parte del equipo de Radio La Red, esperando por la transmisión del lunes, en un partido que comenzará a las 2 de la tarde, pero que estaremos de muy, pero muy temprano ya en el estadio, en el realmente glamuroso AT&T de aquí de Dallas. Un estadio cerrado, muy moderno, con capacidad para 90.000 personas. Y te digo algo, después vamos a ampliar, por supuesto, y vamos a hablar del equipo. Hay muchísimos argentinos aquí en Dallas que no tienen entradas, Que no tienen entradas, es realmente algo llamativo. Sé que la AFA está haciendo esfuerzos justamente para poder brindarle tickets a la mayor parte de nuestros compatriotas, pero entre la FIFA y los Estados Unidos han acaparado prácticamente todo el estadio.
3: Bueno, igualmente repleto, esto está claro, pero puede haber entonces muchos argentinos en las adyacencias del estadio, más allá de que la AFA, como decís, Matías, está trabajando en solucionar este tema.
4: Sí, porque, a ver, tengamos en cuenta que ya la Argentina pasa a ser uno de los grandes atractivos de esta Copa del Mundo por ser el campeón y, por supuesto, y principalmente por tener a la máxima figura del fútbol mundial, que es Lionel Messi. Eso hace que, si bien veamos en las imágenes en Dallas, como las vimos en Kansas, al color celeste y blanco desplegado, desparramado, en realidad plagando el estadio, las butacas, muchos de los que visten con la camiseta argentina no son argentinos. Esto ya lo vimos en Kansas. Estamos hablando de mucha gente que vive en los Estados Unidos, que simpatiza por la Argentina, muchos centroamericanos que históricamente han hinchado, por ejemplo, por el Barça, por Messi, y ahora quieren hinchar por la Argentina, también por Messi.
3: Bueno, un tema para atender seguramente antes del partido. Buen detalle, porque va a estar seguramente con 80.000 personas, pero, como decís, Matías, no muchos sean argentinos, lamentablemente, y sí hay una gran cantidad de compatriotas sin entradas, entonces, en vistas para ese partido. Del equipo, ¿qué se puede saber? Hoy entrenó, ¿qué novedades hay con respecto a lo que sería el 11 para el partido del lunes?
4: La novedad principal es que tenemos ya prácticamente confirmado un cambio, que Nahuel Molina va a reemplazar a Gonzalo Montiel, que continúa con la molestia muscular, y por lo tanto Nahuel, el futbolista del Atlético de Madrid, estará en el lateral derecho. Después se mantiene, por supuesto, Dibu Martínez en el arco, con Cuti Romero y Lisandro Martínez como defensas centrales. En el lateral izquierdo no se movería nada de lo que ya fue Facundo Medina en ese sector del campo para jugar ante Austria, al igual que lo hizo ante Argelia. En la mitad tenemos todo confirmado. Las grandes figuras que tiene este equipo, más allá de Leo Messi, por supuesto, Rodrigo De Paul, Alexis McAllister, Enzo Fernández. Leo Messi, el mejor del mundo y goleador de esta Copa del Mundo y máximo goleador de la historia de las Copas del Mundo, estará como titular, por supuesto. Y aquí dejamos una especie de endija para la duda con respecto a qué hará con Thiago Almada, si va a elegir a Nico González. En la práctica de hoy probó con los dos en distintos momentos, uno y otro, porque Nico le aporta juego aéreo en el balón parado y esto es importante ante una Austria que tiene ese recurso como un arma fundamental. Y arriba también la otra duda, hay que plantearla. Julián Álvarez está muy bien, está para jugar desde el inicio. Sabemos que en principio era el delantero titular, que la lesión en el tobillo que lo aquejó de aquel partido ante el Arsenal de las semifinales de Champions lo terminó perjudicando para llegar complicado o diezmado esta Copa del Mundo, pero ya está plenamente recuperado y ahora pasa por la decisión de Scaloni. ¿Es Lautaro o es Julián? ¿Es Julián o es Lautaro? Define mañana, porque mañana se hará el último entrenamiento en Kansas, en donde permanece la Argentina, y luego de ese entrenamiento comen y salen en avión hacia aquí, hacia Dallas. Entonces, Lionel Scaloni dará su conferencia de prensa a las 18:45 hora local, a las 20:45 del domingo, hora argentina.
3: Te pregunto, Mati, por tres casos particulares: Montiel, Paredes y Tagliafico. Digo, uno de ellos puede sumar minutos, los otros dos, ¿cómo están?
4: Tagliafico puede sumar minutos. Paredes también podría sumar minutos, esto ya dependerá de la decisión de Lionel Scaloni para ambos, y Montiel entendemos que no estará para jugar, para tener justamente participación en el partido ante Austria, por esta complicación muscular que lo aquejó, que era en la otra pierna de la que ya trajo un problema viniendo desde River Plate. Pero a Tagliafico lo vimos a la par de sus compañeros, a Leandro Paredes lo mismo, ya ahí dependerá de lo que quiera hacer Lionel Scaloni. Yo me quedo con la imagen de los que salieron a calentar frente a Argelia, que fue, por ejemplo, en ese caso Ezequiel Palacios, no lo tenía tan disponible a Paredes. Veremos si en este caso Paredes le saca una pequeña ventaja a Palacios, si es que lo necesita en algún momento del partido cuando haya que hacer los relevos.
3: Bien, nos metemos en España, damos vuelta a la página porque mañana se juega una parada difícil frente a Arabia a las 13 horas.
4: Muy difícil a las 13 hora argentina. El partido de España en Atlanta frente a una Arabia que ya sabemos, nos complicó a nosotros en Qatar, casi le gana a Uruguay en la inauguración para ambos de la Copa del Mundo. Y voy a decir una cosa que tengo como información. Primero, lo más importante, y ahora vamos a escuchar a Luis de la Fuente, es que Lamin va a ser titular. La siguiente es que España no está bien. España tiene una cierta confianza interna, pero a la vez no está bien. Digamos, el mensaje que quiere dar de la Fuente, y repito, ahora lo escuchamos, es de un equipo que está muy bien, que siguen teniendo los mejores del mundo, como dice alguna vez de la Fuente, pero internamente está por un nivel por debajo de lo que, por ejemplo, le dio en la Eurocopa. Y un Mundial es muy distinto a una Eurocopa. Veremos si lo entiende el entrenador esto. Porque esto lo hablaba con gente que está allí y que tiene de primerísima mano la información y me decían esto mismo. El entrenador cree que esto es como la Eurocopa y no, un Mundial es muy distinto a una Eurocopa. Y la realidad es que también trae a Rodri, que no está plenamente a nivel físico, de hecho no tuvo una gran temporada en el Manchester City, a Lamin, que él mismo reconoce que no está para jugar los 90 minutos, aunque como corresponde tiene que ir de arranque, Ferran Torres tampoco está a pleno, Pedri se cansa a partir del minuto 60, se va complicando la situación de España, pero si querés escuchamos ya mismo a Luis de la Fuente.
3: Dale.
5: Yo creo que el mayor error sería compararle, estamos hablando, dicho dos cosas, dos palabras mayores, Messi y Maradona. El mayor error sería compararle con nadie, teniendo en cuenta que Lamine tiene 18 años, que está en proceso de formación y todavía lo que le queda, de madurez. Y siempre digo que es un chico, un jugador de 18 años, con una madurez futbolística excepcional. Por eso es lo que es, soportar la presión mediática que soporta, el seguimiento, la atención, y lo vive con total naturalidad, y con nosotros, eso uno más, eso es una gran virtud. y una gran serenidad y una gran entereza y una gran, insisto, madurez futbolística. Hay que dejarle que siga haciendo su camino, sabiendo que ahora todavía es base, cada día es más difícil, porque cada día hay más gente pendiente de él, no solo los rivales, que también, pero los medios, todos esperamos siempre algo más de él, diferente. Bueno, pero también os digo otra cosa. Este tipo de futbolista, que tiene este toque diferenciador y son diferentes, están preparados para ello.
3: Bien, Mati, hasta ahí Luis de la Fuente, el técnico español.
4: Hasta allí de la Fuente y la comparación que tendría que evitar para mí el entrenador. Lamine es un chico de 18 años, no es Maradona, no es Messi, no es Pelé, es un futbolista así desequilibrante y lo necesita España para mañana. Es un chico igualmente que dentro de todo se acomoda bastante bien en la cabeza. España dependerá mucho de él, muchísimo de él mañana ante un rival complicado como es Arabia. ¿Puede ganar España? Claro que puede ganar, pero que no se pase de exceso de confianza, porque si no la maleta está muy cerca y el aeropuerto aún más.
3: Bueno, y lo contamos como titular a Yamal mañana.
4: Sí, sí, Lamin está, yo te lo confirmo, por lo menos la información que uno tiene, mañana va como titular.
3: Bien, España frente a Arabia jugándose absolutamente todo. Mati, abrazo muy grande y te imagino mañana también muy atento al partidazo de la Argentina entre Ferro y el Deportivo Morón.
4: Y por supuesto, es necesario, imperioso también ganar, seguir con la buena racha, la zaraneta, ¿eh? Qué bien que está Ferrito.
3: Está muy bien. Primero contra segundo mañana. Abrazo grande, Mati. La seguimos.
4: Abrazo. Infórmeme de un buen resultado mañana. Abrazo grande.
3: Ojalá, ojalá. Para el verde frente al Deportivo Morón, que también, por supuesto, tiene sus hinchas y mañana va a jugar un partido trascendental de la Primera Nacional. Vamos a escuchar en un ratito lo que dijo Bielsa. Pausa de rehidratación. Lo contamos en la transmisión. Lo vamos a escuchar ahora lo que dijo el loco Marcelo Bielsa y también hablando un poco de otro tema que tiene que ver con las formaciones antes de los partidos. Uruguay va a tener cambios, te vamos a contar cómo va a formar y también se habla un poco de este misterio, los entrenadores, de cuidar la formación, de no darla, de recién hacerlo el día del partido. Bueno, también Bielsa se refirió a este tema y como siempre lanza disparadores que después, por supuesto, comentamos absolutamente todos. Ya nos vamos a meter con eso, ya repasamos lo que se juega en el día de mañana, ya también hablamos de lo que dejó este sábado de ascenso en la República Argentina, aquí en Radio La Red.

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se viene para ahí abajo, se tira el cuarto, se escapa Gravenberg, no pudo Isaac, soltó hacia el medio y entregó para que se venga la contra con Somerville. Somerville a la izquierda para Gakpo, enganche y le pega, Gakpo enganchó y es el cuarto, tiró gol, ¡gol!

0: Países Bajos, un horror de Isaac. La perdió en el otro área, el tema que generó una contra tremenda. La recuperó el compañero del Liverpool, Gravenberg. Y a partir de allí, el que voló fue Somerville, que le abrió a la izquierda para Gakpo, le dieron espacio para enganchar de izquierda hacia el medio y pegarle abajo rasante contra el palo derecho de Norfolk. Y marca el cuarto gol del partido. 9 minutos del segundo tiempo, recontra liquidado. Países Bajos 4, Suecia 0, nuevamente Gakpo, esta vez con el pie derecho.
1: Y ese gol que relató Pipi Novello fue el gol número 100 de este Mundial, el de Cody Gakpo, su segundo del partido, el cuarto de Países Bajos, que terminó haciendo 5 para golear a Suecia, que venía de ganarle 5-1 a Túnez. Y hoy perdió 5-1 frente a Países Bajos, algo que no pasaba hace 72 años en mundiales, desde Suiza 1954, que un seleccionado ganaba un partido por goleada y luego al siguiente partido recibía una derrota también por goleada. Así que es la segunda vez que pasó en los mundiales para Suecia, porque lo recibió también en Suecia 58, pero por supuesto que aquella vez en Suiza 54 también marcó aquella derrota, en aquel caso de Checoslovaquia, después de haber goleado en un partido justamente de fase de grupos y luego recibir una derrota por goleada. Pero mañana tenemos una gran grilla por Radio La Red, después de Domingo 910 con Nacho Boano. 12:30 arranca la previa de España frente a Arabia con Walter Nelson, con Coco Ramón. A las 16 estaremos con Bélgica-Irán, otro de los grandes partidos del domingo, con Alejandro Calumite, con Santiago Cantenis. Y cerraremos en cuanto al fútbol a las 19 con Cabo Verde frente a Uruguay, con Gustavo Sima, con Daniel Barreto. Y luego estaremos redondeando una gran noche de fútbol con todo el resumen, con todo lo que deja el Mundial, con una gran mesa desde Dallas analizando casi que la mitad del Mundial. Estamos en el medio de la Copa del Mundo del Desarrollo en cuanto a su primera fase y va a estar bueno poner un poco el freno y analizar, y mucho más en la previa de Argentina frente a Austria el próximo lunes a las 14. Pero hablaba de Uruguay. Y el que habló fue Bielsa en conferencia hace un ratito, hace un par de horas. Esto decía del fútbol de los cuatro tiempos.
2: Vio que hay muchísimos goles, que no fue con ese objetivo, pero que según la opinión generalizada, jugar cuatro tiempos en lugar de dos altera la concepción que culturalmente se había construido para interpretar el fútbol. La cantidad de goles, bienvenida. Este cambio de la cultura para interpretar el fútbol no le agrega nada y le quita mucho.
1: Ahí estaba la reflexión de Marcelo Bielsa. Como él decía, no le agrega nada y le quita mucho, hablando de los cortes, de las pausas por hidratación. Y también habló de las formaciones y de brindarlas o no brindarlas el día antes de un partido. Escúchalo.
2: En cuanto a la formación, mire, le voy a comentar algo. Para mí, los entrenadores deberíamos dar la formación de manera, entre comillas, obligatoria. Un día a mí se me ocurrió decir la formación, creo que fue en Bilbao, y fui muy, muy, muy criticado porque eso era otorgarle una ventaja al rival. A partir de ahí, siempre contesto lo mismo. Prefiero dársela a los jugadores antes, y entre, para no mentir, ya la sabe.
1: Hasta ahí Marcelo Bielsa en conferencia antes de jugar mañana frente a Cabo Verde. Está el señor Ariel Estimuño en la producción, está Lucho Santa Cruz, Laurita López en los controles, y Aristimuño dice, habla BKCS en conferencia de prensa. Escuchamos al técnico argentino de Ecuador.
3: ¿Por qué considera que hoy Ecuador no pudo definir en el arco de Curazao? ¿Es mérito del portero, mérito de ellos? ¿Nos faltó puntería? ¿Por qué? Porque tantas oportunidades y tantas que la tuve Ecuador, pero no pudo concretar. Saludos.
4: Sí, no, en el fútbol hay cosas que no se pueden explicar, entonces es solamente sentirlo y vivirlo cuando uno tiene 27 tiros al arco. Bueno, nada, el resultado está a la vista, así que todo lo que diga por ahí pueda llegar a ser contraproducente. Hoy teníamos que ganar, no lo hicimos. Como responsable de grupo, obviamente, el principal responsable. Y lo que elige a mi futbolista, mientras yo vea que ellos buscan, generan, se entregan, compiten, no puedo reprochar absolutamente nada. Nadie quiere fallar un gol. Así que en ese sentido, le transmito a la gente eso, ¿no? De que la responsabilidad es totalmente mía y que los futbolistas tienen que seguir jugando como lo están haciendo porque, bueno, lo intentan por todos los caminos, ¿no?
5: Vamos por allá, por favor.
6: Buenas noches, Sebastián. Al fondo, a su izquierda, Andrés Muñoz, de Radioactiva en vivo. Evidentemente, esta parte ofensiva viene, dice ustedes, como que inexplicable. Ahora, también Curazao tuvo algunas ocasiones de gol. Ecuador se vio descompensado en más de una. Galinde salvó. Quería preguntarle un poco por qué en esos instantes de partido Ecuador se notó así. Y si nos puede explicar, por favor, un poco la búsqueda suya con Franco, que lo vimos hoy como un tercer central en salida, sobre todo lo de Alcíbar, que lo vimos a ratos en el eje, a ratos de interior, si se siente conforme con lo que ellos hicieron.
4: Sí, la verdad que sí, porque creo que en los primeros 25 minutos tuvimos 5 situaciones de gol. Entonces, cuando uno desarrolla un plan y genera tanta superioridad como en un partido o en otro, solamente el resultado no deseado hace que se pregunte esto. Porque tanto en el desarrollo como en las intenciones el equipo fue superior. Después es normal que ante tanto dominio una o dos situaciones te generen, creo que fueron dos, las dos que tuvo que tapar Hernán. Pero si uno contabiliza la cantidad que hemos tenido contra dos, no hay equipo en el mundo que siendo tan dominador no reciba una transición. No vi nunca un equipo descompensado, sí un equipo que intentó por todos lados y que no pudo concretar, y eso genera una incomodidad que no es fácil de gestionar, pero sí percibí que hasta el final lo buscaron. Entonces, bueno, ahí es donde me muestran el carácter y la convicción de este grupo, ¿no?
5: Por acá. Buenas noches, Cristina Burgos con Ari Sports Network. ¿Qué mensaje le deja a toda la afición que se dio cita nuevamente, no falló, viajó de todos los lugares y claro, ahora con el siguiente partido contra Alemania están un poco temerosos porque es un duro partido? ¿Qué mensaje le deja?
4: Sí, es normal eso, es normal que sientan esa decepción, ese sufrimiento, es lo que más me duele. Sinceramente, el esfuerzo que hacen como los futbolistas, hoy la familia también estaba ahí y es muy doloroso. Pero la vida va de esto, va de saber atravesarla. Los momentos difíciles, los momentos adversos, los momentos incómodos, los momentos que uno no puede dar lo que el otro espera. Y no es por una cuestión de búsqueda. Es porque a veces la vida te pone adelante cosas que uno tiene que aceptar. Cuando uno, vuelvo a decir, busca por todos los medios y no concreta, ¿qué podría reprocharle a mi futbolista? A la gente transmitirle, comprenderla en la incomodidad, en el enojo hacia mi persona, transmitirle que nosotros hasta que tengamos vida vamos a dar todo como siempre lo hemos hecho. Es un vestuario muy unido, una familia como siempre hemos manifestado. Y bueno, nadie dijo tampoco que iba a ser fácil y hoy tenemos una posibilidad de ir a ganarle una selección que nunca le ganamos. Así que, ¿por qué no?
1: Sebastián PKCS, ya continuamos con más de la conferencia. Esto todavía no terminó, dijo el técnico argentino. Monitorea allí el Buda Aristimuño lo que sigue diciendo el técnico de la selección de Ecuador. Y ya en un rato escuchamos alguna frase más. No le da responsabilidad a los futbolistas, obviamente, los cobija. Ecuador se juega todo frente a Alemania en la última fecha. Es justamente líder del grupo y ya clasificado a la próxima fase. Y como primero, Alemania con 6 unidades ya confirma su lugar como primero del grupo E en lo que va a ser la próxima fase del Campeonato del Mundo. Costa de Marfil tiene 3 puntos, Ecuador y Curazao cierran con una sola unidad en este grupo que se va a estar definiendo la semana entrante y donde justamente, como decía, se juega todo Ecuador el jueves 25 de junio frente a Alemania, a las 17 de la Argentina, a la misma hora, van a estar jugando Curazao frente a Costa de Marfil. Escuchamos más del técnico argentino Sebastián Becasés en conferencia después de lo que fue el empate de Ecuador frente a Curazao, 0-0. Recordemos que 15 remates tuvo el conjunto ecuatoriano, todos tapados por Rum, por la figura del partido. 10 puntos para el arquero de Curazao.
4: Una ventana, vamos a ir a buscar ese partido. Es real lo del adversario que históricamente manifestás, es real que es una potencia, es real que ya salió primero, pero nosotros creo que mostramos argumento para seguir creyendo en que lo que nos trajo hasta acá fue eso. La defensa que vos manifestás, pero siempre marcar algún gol de lo que generábamos, ¿no? Por eso las victorias. En estos dos partidos no se pudo dar. Es un dolor muy grande, pero hay que dar vuelta a la página y volver a trabajar estos días para llegar de la mejor manera a ese partido que puede llegar a ser el último y queremos que extender nuestra estadía acá, ¿no?
5: Por acá.
7: Profe, buenas noches. Jaime Antonio Alvarado de la Radio Redonda. ¿Con qué resultado se queda, más allá de lo que pasó hoy, en funcionamiento de los dos partidos que ha jugado hasta ahora Ecuador? Contra Costa de Marfil y ahora contra Curazao. ¿Cuál es el funcionamiento que más le ha dejado, más allá de lo que tiene el resultado?
4: No, es que, a ver, si yo te ignoro el resultado, sería imprudente. Si ignoro el desarrollo, sería injusto con mi futbolista. Entonces, es una situación que está a la vista. El equipo mereció en los dos partidos más de lo que obtuvo y por algo no lo obtuvo. Y el responsable de eso soy yo.
5: A Sebastián, acá Julieta Petinari para Newsweek Argentina. Ancelotti hizo una reflexión el otro día diciendo que las selecciones que se van a imponer son aquellas que jueguen con más intensidad, con más agresividad, las que más defiendan, y que las estrellas no van a terminar determinando lo que vaya a pasar en este Mundial. ¿Qué opinión te merece esta reflexión? ¿Qué tendencia pensás que se va a imponer en este Mundial y dónde quedaría parado Ecuador en este sentido?
4: Bueno, no sé lo que se va a imponer. Lo que sí sé que tanto en este partido como en el otro hemos sido muy intensos, muy agresivos, hemos generado muchísimas situaciones, no han generado poco, pero como te digo, no hemos ligado en relación a lo que hemos generado y a lo que hemos proporcionado. Entonces, hoy elijo y decido creer en que las cosas pasan por algo, aceptar esa incomodidad, ese dolor, pero confiar en este grupo de jugadores que vienen haciendo un gran esfuerzo para obtener esa victoria. Así que bueno, trabajaremos para que en estos días que vienen podamos trabajar la mejor manera para llegar a esa victoria tan deseada y tan merecida, ¿no?
1: Sebastián Becasés empezando ya en Alemania, en lo que se viene, una Alemania que hoy tuvo que trabajar el partido ante Costa de Marfil, lo perdía, lo terminó dando vuelta con los goles de un Dab. Escuchamos el segundo, así lo relató Alejandro Calumite, el triunfo alemán, el próximo rival de Ecuador que se juega todo en ese partido.
8: Rápidamente la adelanta Antonio Rüdiger, la tiene Jonathan Tah, empieza a invadir el territorio.

0: engancha Birch, le dice que pase para afuera a Miri. Finalmente la juega por dentro para distraerla, dejó para Jonathan Tag. Gran pelota para Hunda, media vuelta, ¡está gol! ¡Gol! ¡De Alemania! ¿Vale o no vale lo dirá el VAR? Había bandera arriba, pero poco le importó a Hundab. Entró para ganarlo Hundab. Filtraron pelota bárbara en el área. Controló Hundab. Definió de media vuelta. Y con zurda estará revisando el VAR. Para mí siempre estuvo habilitado. Me hizo dudar la bandera arriba, señoras, señores. Parece todo lícito. Parece que una vez más son 11 contra 11. Podrá haber jugado el mejor partido en la historia de sus mundiales Costa del Marfil, pero 11 contra 11. Siempre gana Alemania. Lo hizo Hundab habilitado. Doblete del que entró para ganarlo. Alemania 2, Costa de Marfil 1. No lo pueden creer los africanos. Lo hizo Hundab, lo dio vuelta y lo gana Alemania en un partidazo. 2-1 contra Costa de Marfil. Lo hizo Hundab.
1: Enorme relato de Alejandro Calumite con Santiago Cantenis. En el comentario, el triunfo de Alemania que lo dio vuelta 2-1 frente a Costa de Marfil y ya logró el pase a la próxima instancia y además como primero de grupo. Ya se viene el tiburón, ya se viene Fabio Vallejo y equipo, toda la tiburoneta en un rato con el magazine de Radio La Red y ellos van a estar minuto a minuto con lo que va a pasar a la una de la madrugada de la Argentina con el partido número 1000 en la historia de los mundiales, el que van a jugar Túnez y Japón. El último encuentro del sábado, para muchos los que lo disfrutan hasta tarde, el primero del domingo en rigor porque se va a jugar a la una, ya en el Día del Padre que se nos viene. Vamos con lo último que nos va quedando en esta jornada de sábado, repasar lo más importante del ascenso en la Primera Nacional. Perdió Atlanta, uno de los líderes, 2-0 frente a Almagro en condición de visitante. Colegiales le ganó 3-1 a Quilmes. Estudiantes lo dio vuelta y le ganó a Ciudad Bolívar 2-1. San Telmo derrotó 2-0 a Racing de Córdoba. Renunció la dupla de Racing después del partido. Último encuentro del Zapito Colioni como técnico de San Miguel. No renueva contrato y el Trono Verde le ganó 2-0 a Acassuso de visitante. Ganó Chaco Forever después de 9 sin lograrlo. Ante Colón, 1-0, que hacía 8 partidos que no perdía. El Sabalero, triunfo de San Martín de San Juan en el último partido de Patricio Toranzo como técnico de Agropecuario. Ganó 2-0 el conjunto sanjuanino y empate entre Temperley y San Martín de Tucumán, 1-1. En la Primera B Metropolitana ganó el Deportivo La Ferrer, 1-0 frente al Cadu. Guayurquiza y San Martín de Bursaco empataron 0-0. Ganó Argentino de Quilmes 4-2 ante Brown de Adrogué. Triunfo del Deportivo Armenio 2-1 ante Flandria. Empataron Excursionistas y Camioneros 1-1. Triunfo de Villa Dálmine 2-1 ante Sportivo Italiano. Y empate Real Pilar y Villa San Carlos 1-1. El gran domingo que se viene por Radio La Red, después de Nacho Boano, de Domingo 910, todo el Mundial por La Red, desde las 12:30 del mediodía, España y Arabia, que arrancan a las 13, con Walter Nelson, con Coco Ramón, a las 16, Bélgica, Irán, con Calumite y Cantenis, y a las 19, Cabo Verde con Uruguay, con Sima y Barreto, luego se vendrá una enorme mesa de fútbol desde Dallas, con todo lo que dejó el domingo y con lo que se viene con Argentina y Austria en una enorme transmisión de Radio La Red a las 14 del lunes en Dallas. Juega Argentina frente a Austria, el segundo partido de la Copa del Mundo.

Y además mañana Argentina entrena por última vez en Kansas City, viaja a Dallas y luego va a brindar, además de entrenar por supuesto en Dallas, va a brindar la conferencia de prensa Lionel Scaloni. 20:45 hora argentina, Scaloni y un jugador van a brindar la conferencia de prensa del día de mañana de rigor previa al partido entonces frente a Austria. Más de Becasese me aporta Aristimuño. Sé que no entré en el corazón de los ecuatorianos, dijo el técnico argentino. Después de lo que fue el empate ante Curazao 0-0, se juega todo el jueves frente a Alemania. Nosotros nos vamos, dejamos lugar para el tiburón. Fabio Vallejo y equipo, se viene ya, en un instante, en minutos nada más, el magazine de Radio La Red. Gracias a Aristimuño, Laura López, también para Lucho Santa Cruz. Nosotros nos reencontramos mañana con todo el fútbol en Radio La Red. Chau.

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0: Buenas noches, queridos amigos. ¿Cómo les va? ¿Cómo andan? Gracias por acompañarnos aquí en el Magazine por Radio La Red hasta las 3 de la mañana. Hoy tenemos una mesa muy, pero muy concurrida y te vamos a hacer compañía como corresponde, como siempre, con este clima bien mundialista. Y ya te digo, hoy domingo ya empezamos a hacer la previa de lo que va a ser el partido de mañana lunes. Argentina y la segunda presentación, en este caso contra Austria, después de la victoria por 3-0 en el debut con los 3 goles de Messi frente a Argelia. Y esta segunda presentación argentina con todas las novedades, con nuestros compañeros que están allí en los Estados Unidos y que nos traen cada novedad de la Argentina. Bueno, hoy aquí en el Magazine te vamos a estar contando todo este clima mundialista y vamos a estar en un rato con todas las alternativas de Túnez, Japón. Pero mientras tanto te cuento que Países Bajos le ganó 5-1 a Suecia, Alemania le ganó 2-1 a Costa de Marfil y Ecuador y Curazao, mirá que no me voy a confundir de resultado, empataron 0-0. Si vos no tenías ni idea y estabas esperando, no sé, Ecuador 3, 4, 5 goles contra Curazao, no. No hubo goles, hubo empate 0-0 y el equipo de BKCS que se complica de cara a lo que van a ser los 16avos. Bueno, todo este clima mundialista y te digo, feliz comienzo de invierno y feliz Día del Padre si es que lo sos. Y para todos aquellos que nos están escuchando, aquellos que tienen al papi en este lado o aquellos que lo tienen en alguna estrellita, feliz día. Y si tenés que mirar para alguna estrellita, mirá para arriba y agradecele a tu papi por todo lo que ha sido. Así que muy feliz Día del Padre para todos aquellos que lo son. Bueno, 7 minutos han pasado de la hora cero. Mirá todo lo que tenemos para desarrollar por acá. Ahora les voy a pedir a las chicas de producción a ver si podemos prender la luz porque se me hace como un espejo. No lo veo al chiqui, no lo veo a las chicas de producción. A ver si podemos prender, aunque sea un poquito la luz para allá, para verlos un poquito mejor. Ahora sí los veo. Chiqui Heredia, 1,98 m y no te veía. Hola chiqui, feliz día del padre. Luchito Santa Cruz también, del gran grupo de operadores técnicos. Un abrazo gigante, un abrazo bien pero bien bostero. Y también, ¿sabes quién? A Laurita López, que es una fenómena allí también en la operación técnica. ¿Sabes qué nos quedó inconcluso? ¿Qué? Son las leonas, son las guerreras, son las tiburonas, son las sirenas. No quedó claro el nombre. ¿Votamos? El otro día que, bueno, miles y miles de llamados al aire, fue impresionante la cantidad de llamados que tuvimos para nuestras chicas, las leonas, las guerreras. Allí están, ¿eh? Un saludo muy especial para la licenciada Anita. Hola Anita, ¿cómo estás? Querida hija, un beso enorme y un abrazo para el toro, ¿eh? Para el toro Augusto, que está también por allí, y un beso. Hola toro querido, ¿bien? Ya te vamos a dar noticia de Independiente, ¿eh? Enseguida. Allí, por allí también está la chica que llega del oeste, Maru Báez. Hola Maru, gracias por estar allí también en la producción junto con el grupo de las leonas, las guerreras, las tiburonas. Todo, todo, todo. Bueno, empiezo con la recorrida y ya voy a saludar enseguida a toda la gente que ha traído algún que otro regalito. Enseguida, pero primero quiero empezar a saludar a los componentes de este grupo. Es tan prolija ella que se trae la escarapela.
1: Como corresponde.
0: Por el día, para mí está mal dicho el día de la bandera. Es el día del creador de la bandera. Sí. El día del fallecimiento, exactamente. O sea, el día que se conmemora la muerte de Manuel Belgrano, porque el 27 de febrero fue el día de la creación de la bandera. Entonces me suena como el día de la bandera, en realidad es el día de Manuel Belgrano, que pasó a la inmortalidad Manuel Belgrano. Pero bueno, detalles al margen. Ella se vino con una escarapela allí sobre su prenda negra y es la locutora del equipo. Me suena como muy poco. Es qué locutora del equipo. Nuestra qué locutora, Marce Imbrogno. Vivian Ducó, qué locutora. Hola Marce, querida, ¿cómo estás?
1: Hola Fabio, hola equipo, hola a todos los magacineros y de la tiburoneta ahí prendidos en AM910 acá siguiéndonos. Hoy te digo, te cuento, vine así con polera, no sé, me la pasé teniendo frío hoy durante todo el día, no sé, ahora 11 grados 7 décimas en estos momentos, vamos a tener una mínima de 9 y una máxima de 4, va a estar parcialmente nublado durante este domingo que va a ser el Día del Padre, así el día es. De hoy. Y te cuento que vos dijiste, bienvenido al invierno. El solsticio de invierno va a llegar hoy a las 5:24 de la madrugada.
0: O sea, cuando pongo el despertador para irme para Crónica, en ese momento están haciendo el invierno.
1: Está, ahí está, solsticio, que significa sol quieto, y va a estar 3 días, dicen, exactamente en la misma posición. Eso lo aprendí hoy, chicos.
0: Y hoy estamos viviendo la noche más larga de todo el año. La noche del 20 al 21.
1: Claro, tal cual.
0: Es la noche más larga porque es la que más dura.
1: Tal cual, tal cual. Así que 5 y 24 exactamente comienza el invierno aquí en la República Argentina.
0: Espectacular. Bueno, te lo cuenta Marcy Imbrogno, nuestra qué locutora. Y en un rato, por supuesto, con la consigna. Prepárate porque vamos a tener una muy linda consigna. Obviamente tiene que ver con el Día del Padre, pero ya te vamos a estar diciendo de qué se trata la consigna al estilo del magazine. La encuentro a ella. Uh-huh. Es habitante de Lugano. No es un habitante más porque ya la gente la para por la calle y le pide las fotos, le pide autógrafos, de todo un poco. Es Andreita de Lugano. Yo estoy un poco celoso, Marce, ¿sabías?
1: ¿Por qué?
0: Porque ya no me para la gente a mí. La para ella para sacarse fotos.
1: Perdiste el protagonismo.
0: Sí, bastante.
1: Estás celoso.
0: Es Andreita de Lugano.
2: Hola, Evo.
0: Hola, Andreita, ¿cómo estás?
2: Hola, Fabio, equipo oyente. Es un placer, como cada fin de semana, estar acá en el magazine. Ya es imposible la cantidad de mensajes que durante toda la tarde hoy ya me mandaron. Me mandaron al Instagram, al...
1: Porque hicieron un posteo al magazine.
2: Claro.
1: Aprovechamos a decir que es el magazine,
2: arroba el magazine.
1: Eso. Arroba, entonces, ¿cómo?
2: El magazine.
0: Arroba magazine punto la red.
1: Ahí hicieron un posteo y se llenó
2: de mensajes al privado de Instagram, al WhatsApp, un montón.
0: Hubo un posteo que lo preparó Maru.
2: Y después el reel que lo grabó Juanita.
0: Me vieron, Juanita, un beso grande para Juanita también, que es parte de las Leonas, de las Guerreras. Juanita me grabó, yo estaba ahí con la calculadora y uno podía decir, che, este está sacando cuentas de algo. La tonelada de oyentes que tenemos.
2: Sí, y un montón de mensajes.
0: Impresionante. ¿Tenés alguno ya para empezar a nombrar, Andreita?
1: Y van a llegar seguro también en YouTube.
2: En YouTube también.
1: La red en vivo, así que también nos siguen ahí.
2: Acá Noemí de Lugano dice que tengan un excelente programa, se los deseo de corazón porque se lo merecen. Besitos.
0: Mamita, un beso enorme, sabes todo lo que te quiero.
2: Roberto, el panadero de Mardel, bienvenidos a mi mundo, genios, aguante la tiburoneta.
0: Bien, gracias, querido Roberto.
2: Gladys de Caballito, prendida al magazine como todos los fines de semana. Y queremos saludar también a Claudia y Mía desde Santa Clara del Mar.
0: Bien.
2: Y bueno, y un montón, después vamos a seguir con los oyentes.
0: Y seguimos con los oyentes, porque al 11 23 24 22 22 enseguida te vas a aprender porque tenemos la consigna.
1: Mira, vamos a Argentina, un sticker dice, buenas noches, gente linda, Edith de Colegiales, así que nos está saludando para todos.
0: Espectacular. Bueno, le doy la bienvenida también a otro señor que se ha venido de negro, hoy mayoría de negro las ropas, y en este caso el señor Nachito Cardona, que está todo vestido, pero bien prolijamente, como siempre, como de costumbre. Hola Nachito, ¿cómo estás?
3: ¿Cómo va? Espero que estén todos muy bien. Primero que nada, me quiero tomar este tiempo de mandarle feliz día a mis dos padres, porque tengo uno biológico y uno de corazón, como lo es Gabriel Cardona y como lo es Fabián Tizani, así que le mando un gran saludo y feliz día.
0: Bueno, espectacular. Me gusta todo eso, que te acuerdes de los dos en este caso.
3: ¿Cómo no?
0: ¿Se puede decir hinchas de...?
3: Mira, a Gabriel no le gusta el fútbol, pero si tiene que tirar para algún lado, tira para San Lorenzo, y Fabián, hincha fanático de Boca.
0: ¿Le puedo sacar tarjeta roja?
3: Sí, sáquesela.
0: Porque si no le gusta el fútbol es por...
3: Sáquesela, Tibu, sí. Porque es una discusión que hay todos los días en mi casa.
0: Bueno, un día tráelo para acá y vamos a ver si le podemos inculcar el gen futbolero de la Argentina.
3: Aunque tengo que contar una intimidad de él que...
0: Por favor.
3: Realmente, cuando fue a la final con Francia en 2022, se puso tan nervioso por el partido que se tuvo que ir. No vio el partido, no vio la final.
0: Entonces, sí... Pasa algo por ahí adentro.
3: Es lo que genera el Mundial, esa unión. Hay veces que gente que no le gusta el fútbol se sienta a ver el fútbol. Bueno, es lo que genera el Mundial y en este caso mi papá genera eso.
0: Lo presentamos a Nachito Cardona.
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0: Espectacular. Bueno, seguimos la recorrida, pero quiero agradecer uno de los tantos regalitos que hemos recibido en el día de hoy.
1: Porque veo acá, la verdad que parece como una pelota de fútbol esto. Es impresionante el arreglo floral y celeste y blanco como la Argentina.
0: Estamos en clima mundialista y mira, desde el Rincón de María, desde el Arcón de María nos dicen... Sí. 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Y como te cuenta, qué locutora, sí. 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
1: Espectacular. 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
0: Espectacular. 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Seguimos con la recorrida y lo recuperamos, lo tenemos aquí bien, bien, bien presente y nos reímos de una manera espectacular. Está el señor Ale Horvat con nosotros, cataratas de sonrisas, toneladas de sonrisas también. 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
0: Señor Ale Horvat.
4: ¿Cómo le va, chicos? ¿Todo bien?
0: Muy bien, ¿y usted?
4: Bueno, feliz de otro sábado acá, vamos a regalar una sonrisa. Bueno, qué lindo que es Palermo de noche.
0: Sí.
4: Recién por la calle lleno de chicas, de mujeres, recién me crucé con una chica.
0: Sí, no me
4: digas. Disculpame, le digo, con todo respeto, le digo, ante nada el respeto.
0: Por las dudas,
4: por la duda.
0: En esta época.
4: Le digo, ¿vos tenés algún problema de tener una relación con derecho a roce? Y me dice, no, la verdad que ninguna. Bueno, menos mal, porque recién estacionando, rocé el auto mío con el tuyo.
0: Yo, Ale, pensé que te habías ganado una chica, mirá vos, no, con derecho no. A Rossi que te dice
4: estoy
0: que
4: lejos
0: sí, mirá
4: de
0: vos.
4: Eso, estoy lejos.
0: Bueno, pero todo puede ser, ¿eh? Hola, buenas noches, ¿cómo estás? ¿Todo bien? Acá en Gorriti 5554, la gente que sigue pasando. ¿No se escucha? ¿O se escucha? ¿Sí se escucha?
1: ¿Se escucha?
0: ¿No se escucha? Bueno, te estamos saludando. Vamos a ver si mejoramos la calidad de sonido al aire.
3: Medio raro porque te estaba respondiendo igualmente. Dice que no se escucha, pero te estaba respondiendo que no se escuchaba.
0: O salvo que leía la mímica.
3: No sé, raro.
0: Puede ser, ¿eh? Sí. Puede ser. Che, Ale, tenemos mucho clima mundialista.
4: Sí.
0: Ecuador no le pudo ganar a Curazao.
4: Una locura, ¿no?
0: Ni una pepa.
4: Aparte los equipos africanos, tenía razón Bilardo, que iban a evolucionar, ¿no? Mundial tras mundial.
0: Sí.
4: Dan el batacazo los chicos acá de la mesa que hacen deporte. ¿Qué opinan de los equipos africanos?
0: Mirá, yo te digo la verdad, y ahora le quiero preguntar a cada uno de los chicos, lo del otro día, lo de Cabo Verde, fue increíble contra España. Viste que uno juega en el mundial a tirar resultados. Y España le mete 4, España le mete 5. Hoy Ecuador le va a hacer, y por lo menos a Curazao, 3, 4, 5 goles. 0-0 terminó el partido. Cuando el otro día había perdido contra Alemania 7-1. Y de paso lo saludo a Juan Andrés. Hola, Juan Andrés, querido, de La Bedoba, ¿cómo estás?
5: Ibu, ¿cómo va? ¿Cómo está en la mesa? ¿Todo bien?
0: Muy bien, ¿vos?
5: Espectacular.
0: ¿Alguna sorpresa? La de Curazao para mí fue una sorpresa.
5: Sí, ya de por sí este mundial está siendo bastante rompeprodes. Si alguno está jugando.
0: Pensé que iba a ser otra cosa.
5: No, eso no. Eso jamás.
3: Sí, me asusté, chicos.
5: No, eso jamás. Pero si alguno está jugando al prode, alguna que otra. Alguno que otro insulto debe haber largado. Sí. Pero sí, es verdad, concuerdo con lo que dice Ale, con lo que dice acá la mayoría. Un poco con Cabo Verde, con España, ya había pasado de decir, bueno, ¿cuánto les hace en el primer tiempo? 4 o 5, y en el segundo les hace 5 más. Las figuras, tanto hoy como en ese día, fueron los arqueros. Pero bueno, hoy Eloy Room, justamente, que es el arquero de la selección que jugó ahora contra Ecuador, tiene un récord que lo igualó, así como Messi igualó a Klose como máximo goleador en la historia de los mundiales. Eloy Room igualó a Tim Howard como el arquero con más atajadas en un partido del Mundial, con 15.
0: Mirá vos.
5: Tim Howard, aquel mítico arquero de Estados Unidos en el 2014 contra Argelia, en ese momento ahora Eloy Room contra Ecuador.
4: Curazao vendría a ser el trago del mundial, ¿o no? Y encima el arquero es Ron, o Run, ¿no? Ron. Así que va todo de la mano.
0: Me encantó.
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0: ¿Qué tiene, Andreita?
2: Acá quiero saludar a Matías, el yerno de Gladys de Caballito, que está cumpliendo años. Están en la casa de Ceci, con Balu, con Jessy. Así que bueno, acá todo el equipo del Magazine le deseamos un muy feliz cumpleaños a Matías.
0: Un beso enorme y un abrazo bien, pero bien gigantesco. ¿Sabés quién está con nosotros también, que tiene todas las noticias de Independiente, de Racing, te trae algo de Nueva Chicago también y otras cosas más? El señor Gustavo Farías. Gus, querido, qué lindo tenerte por acá. ¿Cómo va?
6: ¿Qué tal, Fabio? Muy buenas noches para vos y para toda la audiencia. Sí, es verdad, de Independiente vamos a hablar seguramente de lo que es la insistencia por parte del equipo ruso Krasnodar por Maximiliano Gutiérrez. Lo quiere sí o sí en 8 millones de dólares. Independiente tiene el 50% del pase, así que vamos a ver qué es lo que sucede con este jugador chileno que revolucionó el último tiempo el fútbol del rojo.
0: Y a propósito del rojo, el que ingresó ayer en el segundo tiempo para Paraguay
6: fue Ábalos.
0: ¿Eh?
6: Sí, señor.
3: Así es, jugó 5 minutos y hace su debut mundialista con la selección paraguaya.
6: Ahora, de complicaciones, como vos decías, de Cabo Verde, todo, casi hoy Costa de Marfil se la genera Alemania.
0: Claro, que le iba ganando 1-0, Alemania lo dio vuelta, le pudo ganar por 2 tantos contra 1.
6: Y le ganó sobre el tiempo de descuento.
0: Sí, exactamente. Bueno, y recordemos que Curazao ya perdió 7-1 contra Alemania. Este equipo del Caribe, es el ABC del Caribe, Aruba, Boner, Curazao, hoy sacó un empate contra Ecuador y terminaron 0-0.
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0: Vamos todavía, me encanta. ¿Sabés quién está de negro también?
1: ¿Quién está de
0: negro?
1: Con
0: una buena remerita. Parece que el frío no le entra para nada a él porque estamos en pleno invierno, pero está con una remera mostrando lomo, por supuesto. Es el señor Nehuen Burnes. ¿Qué haces, Nehuen, querido?
7: ¿Cómo va, tío? Un placer estar nuevamente como cada sábado aquí en Radio La Red junto a todos los colegas. Y bueno, no, antes de seguir, quiero obviamente mandarle un gran saludo a mi papá en el Día del Padre. Y bueno, yo creo que hoy también es culpa de él que yo sea también fanático. Mirá, del fútbol.
0: Qué lindo heredar esa pasión, ¿eh?
7: Sí, yo creo que es lo que mejor pude haber heredado de él.
1: Entonces, gracias pasión a él.
7: Sí, sí, obviamente.
1: No digamos culpa, decir gracias, gracias a
3: él. Depende del partido, puede ser.
7: Bueno, sí, depende. Por eso yo también he hecho la culpa a mi viejo, por eso, por los partidos que a veces suelo sufrir.
0: Lo presentamos a Nehuen, claro, de esta manera. Sí. Y tengo. Ah, pero mira, antes que me olvide. Cristian, mi compañero de crónica, querido Cristian, gracias por estar escuchándonos. Feliz día, Fabio, querido. Abrazo grande para vos y toda la mesa. Nos está escuchando un querido compañero de crónica de todas las mañanas. Está ahí con los demás sonidistas. Cristian, sabés todo lo que te aprecio. Abrazo, abrazo enorme.
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0: Un abrazo también para Gustavo Liz, que nos está escuchando. Ya vamos a solucionar ese problema. ¿Qué tenés, Andreita, para saludar por ahí?
2: Ah, bueno, a ver, esperate un segundito. A ver, vos, Marce.
1: Sí, acá la producción me mandó. Dice, buenas noches, como todos los sábados, escuchándolos. quería comentarles que hice una de las cosas que recomienda la tarotista para el trabajo y dinero. Y desde ese momento tengo mucho trabajo. Tengo que trabajar este domingo para poder cumplir con todas las obligaciones. Gracias a Dios. Muchas gracias, Adolfo de Tucumán, y feliz Día del Padre para todos.
0: Impecable. Después se lo leemos a Evita cuando esté con nosotros, nuestra tarotista.
1: Ah, okay.
0: Porque se va a poner realmente
2: Adolfo,
0: muy contenta.
2: Adolfo, que siempre está prendido al magazine.
0: Vamos, Adolfo, todavía. Y mira, le quiero dedicar el programa a Sebastián, el hermano de nuestro querido amigo Toro. Un gran abrazo, Seba, por todo tu apoyo, por todo lo que haces, por la banca que tenés para con nosotros, por escuchar el magazine y por escuchar todas y cada una de las transmisiones de Radio La Red. Seguimos con la recorrida. Me estoy encontrando con el señor Agustín Acosta, que está impecablemente vestido con una camisa celeste al tono. Muy linda camisita. Querido Agus, ¿cómo estás?
8: Buenas noches, Fabio. Buenas noches, equipo. Antes que nada, saludos para los padres de la mesa, para los padres oyentes de este programa. Y quiero mandar un saludo grande y feliz día a mi papá, Alejandro, a mi suegro, Jorge, y a mi tío, Hernán.
0: Perfecto. Bueno, un saludo para cada uno de ellos. ¿Dónde están?
8: En Posadas, los tres.
0: Bien, allí viene en el noreste argentino.
8: Así es.
0: Él es un gran habitante, nuestro querido amigo Agustín, desde el noreste de este bendito país. Posadeño, la capital de Misiones, así que bienvenido y lo presentamos de esta manera.
1: 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Y también tengo otra recomendación, Fabio,
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0: Claro que sí.
4: Fabio, el Día del Padre me pone triste a mí. Vos sabés que viene mi novia y me dice, mirá, estoy embarazada y voy a dar a luz un bebé que va a llevar tu apellido. Le digo, qué felicidad, no te pongas feliz, el bebé de tu hermano, me dice.
6: Va a llevar el apellido.
0: Por lo menos el apellido lo tiene. No, viste, qué alegría cuando te dicen felicitaciones, papá, la nena se parece a vos.
4: Claro, bueno.
0: Yo te digo, cuando Andreita tuvo a Ani y a Juan y me dice, es igual.
4: Es mentira, es mentira. Yo le digo, mentime.
1: Vos qué qué poca confianza.
2: Qué poca confianza,
1: ¿verdad?
0: Menos mal que no salió parecido de carnicero.
3: No.
1: Tarjeta roja para
6: Anelso.
0: La cara de Maru me...
1: Tarjeta roja.
0: Anita, mirá cómo me estás mirando también.
1: Las cuatro, querido, las cuatro. Imbrolio, yo fui la primera que te saqué tarjeta roja.
4: Sí. Bueno, tengo un último momento.
0: Contame, ¿qué pasó?
4: José Cepaz.
0: Sí.
4: Carnicero José Cepaz se sacó el gordo.
0: No me digas.
4: Ahora tiende con cuatro dedos.
0: Sale Jordan con nosotros. No.
2: ¿A dónde habría ido a parar ese dedo?
0: Clap.
1: Ay, no.
4: Picada especial.
0: Tiene otro precio. 28 minutos han pasado de la hora cero. ¿Sabes quién está hoy con nosotros también?
1: Maru.
0: No. Además, ¿quién? Maru y Anita. Pero está con nosotros, mira, bien vestido, tiene. Es un sobre todo de color
1: claro,
0: azul.
1: Lo tengo acá, lo tengo al lado mío.
0: La remerita negra, como la gran mayoría que hoy estamos todos de negro, pero arriba con un sobre todo azul. Elías Leiderman está aquí con nosotros. Eli, querido, ¿cómo estás?
9: Hola, Fabio, un saludo para vos, para todos los oyentes del Magazine y Radio La Rey. También feliz Día del Padre para todos, especialmente para vos.
0: Muchísimas gracias.
9: Para todos los argentinos y también para mi papá Ricardo, que nada, seguramente va a estar escuchando el programa y está muy contento.
0: Se lo dedicamos también a Ricardo, que estuvo el otro día aquí con nosotros. La verdad que nos ha causado una muy buena impresión. Mandarle un abrazo muy grande, muy feliz día para él también.
9: Serán dados.
0: Y por supuesto para aquellos que son papis acá en este grupo. O aquellos que tienen al papá en vida, por supuesto, un muy feliz día del papi para cada uno. Lo vamos a tener en un rato a Juan Cruz Rodríguez, que nos trae toda la información de River. Pero tenés algo para aportar, porque River está viajando para España, ¿no?
8: Alicante.
0: Claro.
9: Así es, Fabio, sí. Hoy el plantel se dividió en dos partes, 18 jugadores. A partir de la 1 de la tarde salió una parte del plantel y ahora a las 10 otra hacia España, hacia Madrid, donde van a realizar la pretemporada a partir de mañana. Se van a quedar hasta el 5 de julio. en donde ya hay un amistoso que River va a tener, va a ser frente al Flamengo, el viernes 3 de julio en Portugal.
0: Impecable. 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
0: Mira, Eli, dame una mano. Trajiste para un sorteo un toallón de la selección argentina.
9: Así es, Fabio, para todos los oyentes del magazine, indudablemente, un toallón de la selección en homenaje a los campeones del mundo. La tela es microfibra, bastante lindo.
0: Espectacular, hermoso, con las tres estrellas, con el escudo de la AFA, el celeste y blanco, como para que te envuelva cuando salís de la ducha, espectacular. ¿Sabés lo que vamos a hacer, Eli, y a cada uno de los compañeros? 11-23-24, 22-22, más allá de la consigna, lo que tienen que hacer, no vale decir me quiero ganar el toallón, porque eso significa que están solamente por el toallón. Vamos a hacerlo laburar un poco, que transpire en la camiseta. No vale decir Messi, no vale decir Dibu Martínez. En un pan y queso, ¿con qué jugador de la selección argentina actual de este campeonato del mundo te quedás? Puede ser Rodrigo de Paul, puede ser Montiel, puede ser Molina, puede ser...
1: El Dibu.
0: ¿Por qué?
1: No, pero él ataja y no le hacen goles.
3: Hay que darle reconocimiento al resto también.
0: Claro, ¿sabes por qué, Marce? Porque van a elegir todos a Messi y van a elegir todos al Dibu.
1: Okay.
0: Entonces, podemos elegir a De Paul, podemos elegir a Montiel, podemos elegir a Molina, a Nico Paz, Almada, el que se te ocurra. 11-23-24, 22-22 y después con las chicas, con Anita y con Maru, hacemos el sorteo. Dale, hermoso está Eli. Hermoso, gracias por traerlo, el toallón. No, qué lindo que está. Chicas, anoten, tiburón 214, ¿vale? ¿Se puede o no? ¿No?
9: No.
0: Ah, ¿no puedo participar?
1: La cara de Anita es terrible.
10: Estaba por mandar el mío.
0: Maru, ¿cómo termina?
10: 664.
0: Maru 664. ¿Puede participar?
1: Ah, 010, Marcela.
0: Claro. Todos nos queremos quedar. Está hermoso. Está,
1: 486, está hermoso. Andreita.
0: No, Andreita, el lugar. ¿Viste qué lindo?
10: No, me encanta.
0: Bueno, este es para algún oyente de los miles que tenemos por acá. Vamos allá a las 3 de la mañana a elegir quién es el ganador o la ganadora de este tan lindo regalito que nos trae Elías Leiderman. Bueno, las chicas de la producción, las chicas mágicas de la producción, las tiburones, las leonas, las guerreras, que todavía no le hemos puesto nombre. Vamos a ver qué nombre le vamos a poner.
1: ¿No eran?
0: Las tiburoncitas.
1: Habían dicho también.
0: Me gusta.
3: Ojo, ver, que el chiqui tiene distintas opciones.
0: A ver, dale,
3: dependiendo
0: a ver
3: de la hora, igualmente, chicos.
0: A ver,
3: por favor, chiqui, no decepciones.
10: No,
3: no.
10: Las bolosas
0: del magazine.
3: Marce, tarjeta roja. Tarjeta roja al chiqui.
0: ¿Qué hacemos con el chiqui? Bueno.
2: No, es que si le ponemos tarjeta roja al chiqui, no salimos al aire.
4: Eso me hizo acordar.
6: Bueno,
3: hay que ponerse en contra del chiqui.
4: Hablando de
0: 98.
4: Hablando de golosa, el otro día entró a casa y veo a mi mujer en la cama con un enano.
1: Cuidado.
4: Y le digo, ¿no era que no me ibas a engañar más? Me dice, sí, pero estoy arrancando de a poco. Me dice.
0: El humor aquí con nosotros, Ale Horvat, que nos encanta. Bueno, ahora sí saludo a las chicas de la producción. Aquí está Anita, la licenciada. Hola, Anita, ¿cómo estás?
11: Hola, buenas noches, equipo.
0: Te viniste de chicle, como siempre.
11: Sí, siempre. El rosa es mi...
1: chicle.
11: Sí, mi rosa chicle.
0: Me encanta cómo te queda. Bueno, chicas, prepárense porque enseguida, toneladas de oyentes, mirá que vamos a dar rienda suelta a cada uno de los mensajes al 11-23-24-22-22 con el sorteo, con la consigna. Les tienen que poner nombre a ustedes, el nombre a las chicas de la producción, para ver si son las leonas, si son las guerreras, las tiburoncitas, las sirenitas.
11: No, sí, nombres tranquilos porque, viste, somos dos personas comprometidas.
0: Claro, el otro día...
1: El fin de pasado estuvo Kenchi.
11: Estuvo muy hot la semana pasada. Mientras no tengamos problemas ni con el marido de Maru, ni con el mío, está todo bien.
0: Ni con Maxi, ni con el toro, ¿eh? Ahí está. Hola Maru, ¿cómo estás?
12: Buenas noches, ¿todo bien?
0: Muy bien, ¿y vos?
12: Bien, bien.
0: ¿Qué te trajiste hoy para compartir aquí en el magazine?
12: Antes de decirte, quiero hacerte feliz Día del Padre.
0: Muchísimas gracias.
12: A los que son padres acá en la mesa. Muchas y gracias. Saludos a mi padre y a, obviamente, a Maxi.
0: ¿Cómo se llama tu papi?
12: Omar.
0: Omar. Y sí. Maxi, que es, bueno, tu marido.
12: Mi marido.
0: Exactamente. Un gran, gran saludo para... ¿Hincha de?
12: River.
0: Mira vos, hincha de River. ¿Sabés que tenemos un amiguito en el programa?
12: Ah, sí, sí.
0: Un amiguito que se llama Alejo Ivanov, que tiene 7 años.
12: Sí, sí.
0: Y tiene una dedicatoria muy especial para su papi.
12: Dale.
0: A ver, chiqui, Alejito Ivanov.
13: Esta es la banda loca de Millonario. Solo sigo a River a todos lados. Solo sigo a River porque lo llevo en el corazón. Millonario, yo te quiero ver campeón. Vamos River Play, vamos River Play. Feliz Día del Padre, papá. Gracias por hacerme hincha de River.
0: ¡Qué lindo!
4: Muy bien. Madero,
0: qué lindo chico. Lo vimos Alejo, espectacular. Bien, Alejito. Bueno, contanos algo de Alejo.
12: No,
0: re lindo,
12: no,
0: Maru.
12: Es lo más. Bueno, así está todavía en casa cantando las canciones de River y las que no se las sabe las busca y se las aprende en minutos nomás. No, es lo más.
0: Bueno, y me imagino que debe estar orgulloso porque la mami también pertenece al magazine y nos escucha siempre, ¿no?
12: Sí, dijiste, sí, ahora ¿no? está prendido a la radio. De la tele, en el celu, no.
0: Mándale un beso muy grande y también un saludo muy especial también para Maxi. Muy feliz día del papi para él.
12: Gracias,
0: también.
12: Gracias.
0: ¿Y cómo dijiste se llama tu papi?
12: Omar.
0: Omar, un saludo también para Omar. Gracias. Grande, Maru. Bueno, chicas, a la producción, 11, 23, 24, 22, 22, el nombre para las productoras y enseguida el sorteo y enseguida también lo que te vamos a decir, la consigna nuestra para que sigas participando. Vamos entonces... para contarme un último
1: ¿sabes
0: momento?
1: Qué? Sí, yo me olvidé de saludar a mi cuñado Fabián por el Día del Padre, así que feliz Día del Padre para él.
0: Qué grande Fabián.
1: Después en la consigna, ¿no? Sí. Y después en la consigna, obviamente, un saludo al cielo a mi papi, pero un feliz Día del Padre para él.
4: Sí, Fabio, tengo un último momento y bueno, tengo un sábado lleno de información. Último momento, González Catán se perdió la hermana del Brian. ¿La hallaron? No, la Roxana.
0: Mira, tengo un montón de dedicatorias para hacer en este momento. Le quiero dedicar a Juan y Eli del vivero Tuki Mata. Juani, un fenómeno, hincha de la academia. Qué gran oyente que sos de toda Radio La Red, del magazine también. Para Ismael De Paoli, Mino, que cumple 39 años. Feliz cumpleaños, querido Mino. Para Nico Bocio, fan del tiburón, acá me ponen. Así que Nico, Ismael y Juani, les quiero dedicar este programa muy, pero muy especialmente. Juan Andrés, te quiero preguntar, ¿alguna sí. noticia de Lanús que bajó de la Libertadores rumbo a la Copa Sudamericana, no?
5: Sí, bueno, de hecho el plantel de Lanús se va a reencontrar ahora el 25 de junio para iniciar una nueva pretemporada de cara a lo que va a ser ya la segunda parte del año. Como vos bien dijiste, Tibu va a estar recibiendo el miércoles 22 de julio recién al Cienciano, por lo que va a ser el primer encuentro de los playoffs de la Copa Sudamericana, y en el medio del partido de vuelta va a estar jugando contra San Lorenzo en lo que va a ser el torneo clausura, posiblemente el sábado 25 de ese mismo mes.
0: Te lo cuenta Juan Andrés de la Bedoa. Más saluditos, Sandrita, por
2: favor.
0: Bueno,
2: acá quiero saludar a Claudio Delp, que nos escucha siempre, Augusto Camurati, Alejandro Augusto Camurati.
0: Augusto, fana de Chicago. Un abrazo muy grande, Augusto, querido. Qué grande que nos estás escuchando. Lindos recuerdos de tantos momentos compartidos con Augusto. Un fenómeno, gracias.
6: Augusto Murati de Chicago, que la semana tuvo un traspié importantísimo.
0: ¿Chicago? Sí, tal cual, que volvió a perder.
6: 4-0 goleado por Julián Segrima y Jujuy, que se afirma en la punta.
0: Tremendo el dato de Chicago.
2: Alejandro de Punto y Aparte, nuestro querido amigo Alejandro de Punto y Aparte,
0: lo bien
2: desde
0: que la
2: Costa
0: pasamos,
2: del Este.
0: Sí, allí en Costa del Este, lo bien que comimos.
2: Y lo que canta él, por favor.
0: Si algún día están por Costa del Este, como les anunciamos mientras Andreita, Juan y yo estábamos por allí, van a comer ese restaurante y tienen las mejores canciones cantadas in situ, en vivo, por nuestro amigo Alejandro. No se lo pierdan, es una experiencia realmente insuperable y maravillosa estar allí en Punto y Aparte en Costa del Este.
2: Después quiero saludar también a Diego, a Diemoli, así, Diemoli 1977, con la radio, nos escucha siempre todos los fines de semana con la radio debajo de la almohada.
0: Qué bárbaro.
2: Daniel Rivero desde Bariloche, dicen, chicos, no saben el frío que está haciendo. Y déjame saludar también a Losito Iriarte, que estuvo unas nanas, le dieron el alta ayer, está en la casa y él sí, igualmente nos seguía escuchando desde el hospital.
0: Uy,
2: así que
0: fenómeno.
2: El Osito Iriarte que se está recuperando.
0: Vamos, Osito querido, un saludo enorme para vos allí en la provincia de Neuquén. Gran representante de la provincia neuquina, el Oso Iriarte, que está siempre, siempre bien prendido con nosotros a través de la radio. Gladys, enorme beso, te quiero mandar. Feliz Día del Padre, Tiburón, éxitos y bueno, gracias por estar escuchando. Hacemos una ronda de saluditos y enseguida nos metemos con la consigna nuestra de cada día y de cada momento. Pero antes déjenme mandarle también saludos. ¿Saben quién nos está escuchando en este momento?
2: ¿Quién?
0: Marcelo Ruggeri, desde Liniers, que es hincha de River. Y Silvina Peri, desde Belgrano, los conocimos el otro día allí en el restaurante El Establo de Luján. Se acercaron con mucho cariño y dicen que nos escuchan siempre, así que tanto Marcelo como Silvina, un beso bien, pero bien grande. ¿A quién tiene para saludar usted, señor Nacho?
3: Yo tengo que saludar primero que nada a Claudia, que siempre nos escucha, le mandamos un gran saludo. Y en este caso a mi suegro, a Esteban Pastorino, que bueno, es el Día del Padre, mandarle feliz día a él también. Y también al abuelo Pepe, que nos escucha de vez en cuando.
0: Vamos todavía. Nehuen, te escucho.
14: Sí, acá tengo un saludito que dice, hola Tibu, Nachito y producción, gracias por hacerme compañía todos los sábados, acá estoy presente. Muy feliz Día del Padre, saludos a Gabriel Cardona y tío Fabián.
0: Vamos todavía, cómo me encanta, qué bien prendida que está la gente. ¿Qué tiene para contarnos, Agustín?
15: Otro saludito. Fabio Equipo, mándale un saludo grande a mi papá Juan Carlos Lagrota, de parte de su hijo y de su señora. Los estoy escuchando.
0: Lagrota, ¿tendrá algo que ver con una compañera de mi hermana?
2: Con Claudia.
0: Claudia era, ¿no?
2: Uh-huh.
0: ¿Era Lagrota o Lagroto? Bueno,
2: Lagroto, ahora... Lagroto.
0: Bueno, acá le mandamos un abrazo bien, pero bien grande. 11 23 24 22 22, mirá que estás participando por el sorteo de un toallón de la selección argentina. Hermoso está. Ale, qué lindo para envolverse.
4: Hermoso. Toallón, el otro día le digo a mi señora, discúlpame, vos pusiste el toallón en la heladera. Y me dice, no. Uy, entonces me sequé con el mondongo, le digo.
2: No.
0: Baranda que habrá quedado, ¿no?
4: Terrible.
0: Te secaste con...
4: Vos sabés que el otro día, hablando del toallón, viste, me terminé de duchar, me puse el toallón, entro al cuarto y me lo saco. Y le digo a mi señora, estoy desnudito, viste. Y no entendió la directa. Me dice, ¿no ves que hace 4 días que llueve? Fíjate si en el último cajón tenés un calzoncillo seco, me dice.
0: El programa también a Ricardo, que es de la seguridad de la Universidad de La Matanza. Él es de Moreno y nos escucha también, allí desde la Universidad de La Matanza. Grande, Ricardo, un gran abrazo y gracias por tu compañía y por tu amistad también. ¿Qué les parece si presentamos la consigna?
2: Dale.
0: Vamos a presentarla de la mano de Alarza, nuestros queridos amigos. 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
0: Vamos a hacer el Día del Padre aquí en el Magazine, pero al estilo de lo que es nuestro programa. Para no caer en mi papá es el mejor del mundo, mi papá es el más gamba, mi papá es el más fachero, porque obviamente calculo que la gran mayoría lo tenga el papá o lo tenga en una estrellita, va a coincidir en eso. Pero vamos a buscar la vuelta al estilo de cómo lo hacemos en el Magazine. Vamos a decir, mi papá se llama José, es hincha de, es fanático del asado, es fanático de las pastas y alguna que otra cosa que tenga que ver, por ejemplo, no sé, fanático de las películas. ¿Se entiende el jueguito? Con pocas palabras definimos a nuestro padre, pero además vamos a criticar, en el buen sentido de la palabra, en qué se manda alguna macana nuestros padres. No sé, por ejemplo, por decir algo, capaz que llama alguno y dice, che, mi viejo es un torpe total porque hace el tuco y siempre se mancha la camisa. No sé, o mi viejo cada vez que hace el asado te quema la carne. O mi viejo, no sé, quiere agarrar el mate y te tira toda la hierba justo encima de los apuntes que yo estoy estudiando para la universidad. Dale, ¿te prendés? Háblame de tu viejo en pocas palabras, lo más lindo que tiene él. Hincha de, fanático del asado, fanático de las pastas, lo que sea, le gusta las películas de como vos quieras. Y vamos a criticar un poquito al viejo de cada uno. Marce.
1: Bueno, yo un beso al cielo a mi papá Luis, a Luigi Imbrogno, que por más de 30 años estuvo en el Teatro San Martín. Él era el jefe de luminotecnia. Y hace unos pocos años, ya mi papá falleció en el 97, un señor del teatro le dijo a mi hermana más chica, dijo, tu papá hizo escuela acá. Y la verdad que se nos llenó el pecho.
0: Qué lindo, de, qué lindo elogio.
1: Sí, sí, sí, de orgullo. De Huracán. Sí, de, bueno, Parque Patricios toda la vida, así que de Huracán. Y amante del tango, no volaba una mosca los miércoles, pensaba grandes valores del tango y todos callados en la mesa porque aparecía Soldán con su programa.
0: ¿Y alguna macanita o alguna
1: torpeza? Y alguna macana, una vez, porque claro, viste, él era así, viste, tan así que, viste, muy, muy serio, así. Un día venía con un plato lleno de milanesas que había hecho mi mamá. Va y cuando va a llegar a la mesa hace ¡fra! Y se le desparraman todas las milanesas. Mirá, nos reíamos, pero viste, como diciendo, no digamos nada, porque si no, el mata. Tano se va a reenojar. Pero se le cayeron todas las milanesas, fue muy gracioso, pero bueno, ahí.
0: 11-23-24-22-22, como te cuenta Marcin Bronio. ¿Tu papi, Andreita?
2: Bueno, mi papá, el Tano Mario, besitos al cielo también para él, el calabrés, el mejor asador. Le faltaban las boleadoras, era un gaucho, pero haciendo el asado. No, era impresionante los asados. Nunca comí un asado tan rico como el de mi papá.
0: ¿Sabés, Gus, que íbamos rumbo a la casa de él a comer y una cuadra antes ya se sentía el olorcito, el humo, la carne, la madera? Espectacular. Sí.
2: El más bueno del mundo, porque no es porque sea mi papá, era el ser más bueno del mundo. Gran papá, gran marido, gran abuelo. Y después, la contra que tenía papá era que era muy mal contador de chistes. Te hacía todo, el entre todo, y después se olvidaba el final. Y otra cosa, otro detalle, era más conocido que San Martín. Donde iba, Mario, mi mamá decía, pero te conocen por todos lados. A donde iba, lo conocía todo el mundo.
0: Bien, me encanta. Maru, cosas de tu papi. Hincha de...
12: Racing.
0: Mira vos, hincha de la academia.
12: Racing, exactamente. Mira, si lo tengo que definir en pocas palabras, es un re luchador. O sea, imagínate cuatro mujeres, hijas mujeres.
0: Había que bancar, ¿eh?
12: La remó bastante. Y el defecto que tiene, cuando come algo, yo soy de lavar cada cosa que uso, cuando come algo, o sea, agarra un ejemplo, una cuchara para hacerse un café, la deja ahí, se va a hacer otro café, agarra otra cuchara, o sea, están todas las cucharas ahí porque
0: claro,
12: las
0: dejas o capaz ahí. Que te junta una taza, otra taza, otra cuchara,
12: la taza, como es la de él, es la, cada uno tiene su taza, la lava, pero lo que tiene con los cubiertos es así. Un tenedor, agarra otro tenedor y así. No, es el defecto que tiene.
0: Ahí estamos, me gusta.
12: No.
0: Guarda con el acople, estamos haciendo algún acople. 11, sí. 23, 24, 22, 22. Claro. Me encanta este jueguito que tenemos con respecto al Día del Papi. Anita, háblame de tu viejo.
11: ¿Qué puedo decir?
5: ¿Estás seguro?
3: No sientas la presión de que lo tenés a tu izquierda.
11: No, sí,
0: yo
11: por eso.
0: Yo solito me meto en cada...
11: De las cosas buenas, sí, es un gran papá con todas las letras, siempre para nosotras, para mamá, para Juanita, para mí. Bueno, es un gran papá, gran marido, gran suegro también.
0: Ahora viene el palo.
11: Creo que...
5: Y acá lo cortamos.
11: Gran tío,
6: hasta acá llegamos.
11: Pero bueno, sí, o sea, lo malo es que, bueno, siempre ha tenido alguna anécdota conmigo, con mi hermana, que se nos ha caído, no sé, hemos caído.
2: Muy mal niñero,
11: sí, viste.
2: A mí, nunca le dejen un bebé o un chico para que les cuide, por favor.
0: No sabes, Anita, un día la quemé con un velador.
11: Con el velador, con la mamadera. No sabía.
1: Lo de la maca, sí, lo la de
4: la
1: contaron.
4: Maca que la revolvió a Juana. Bueno, mi viejo llora bebé y subiendo la escalera, viste, se rebalaba. Porque igual, viste, él tomaba, viste, así que mi mamá, viste, estaba guardia mío y yo hacía lo que podía.
0: Mirá.
4: Viste. Así que por eso salí así yo.
11: Así que no, pero la verdad es que, bueno, sí, a pesar de estas cositas de mal niñero, resistimos. Acá yo con 25 años y Juana con casi 20, así que estamos acá vivas.
0: Bueno, sobrevivieron, fueron sobrevivientes de las torpezas mías. Contanos, ¿alguna torpeza de tu papi? ¿Alguna cosa que vos quieras contar de tu papá? Te escuchamos al 11 23 24 22 22. Nachito, te escuchamos a vos, a ver.
3: Y mira, de mi parte, ambos padres que tengo son muy buenos cocineros. Realmente es un placer venir a mi casa a almorzar, a cenar, a merendar. Se especializan en la comida salada, en los asados, en todo. Y por mi parte, Gabriel es una persona muy inteligente, la cual desde chiquito me inculcó a hacer las cosas bien. Y de chiquito yo lo odiaba eso, porque viste, cuando sos chiquito querés hacer las cosas así, nomás ir a jugar. Pero no, eso es una gran enseñanza que me dejó. Y Fabián, que bueno, fue de las personas las cuales me enseñó también a manejar, que era un sueño para mí en lo personal. Y una de las cosas que por ahí detesto de Fabián, que lo voy a decir detesto, es una persona que se acuerda particularmente de una sola anécdota, que es una vez que jugamos al fútbol, él hizo una jugada muy, muy buena, muy particular, muy personal. Me la pasó a mí para que yo le haga la devolución del pase. Me quedé con la pelota y la mandé a la luna.
0: Y te gasta ahora de una manera...
3: Hasta el día de hoy, me lo recuerda todo el tiempo, inclusive viendo los partidos, cuando un jugador la manda a la luna y me dice, ay, mira, ahí va Nacho. Así que no me la perdona nunca.
0: Qué grande, qué lindo. ¿Nehuen?
7: Y mira, justo ahora que lo mencionaba Nacho, también mi papá es un buen cocinero, pero cuando está inspirado, o sea, tiene que estar inspirado para poder cocinar, y cocina bien, porque se le da bastante bien en la cocina. También muy buen músico, para mí... Yo creo, no por ser mi papá, pero para ser realista, de los mejores bateristas que yo he visto y he escuchado. No, pero fuera de chiste, no creo que, no por ser mi papá, pero la verdad que creo que es lo mejor que tiene, que es la música. Y también me inculcó bastante la música del género del rock.
0: Buenísimo, me encanta. ¿Ale?
4: Bueno, mi viejo de nacionalidad croata, Belino era el nombre de él, falleció en el 2010. Bueno, como nosotros somos gastronómicos, bueno, cocinaba de puta madre, como dicen los gallegos, y muy generoso y muy anfitrión de los amigos, viste, de muchas comidas, y no nos hacía faltar nada, y el único defecto que tenía, le gustaba mucho el juego, el escolazo.
0: Ah, mira.
4: Nos íbamos de vacación a la costa, viste, él se mojaba en el mar y se secaba en el casino, básicamente. Y habitualmente, por eso le digo, ¿sabes qué? A veces íbamos por una Semana Santa y si la pegaba, que era muy pocas veces, capaz nos quedábamos 15 días. Pero lo contrario, que era las más veces que pasaba, que íbamos por 15, 20 días, los 3 días volvíamos. Te imaginas la ruta 2, mi mamá. Hoy en día creo que si pasa eso, yo lo trasladé a lo mío, yo me separo.
0: Claro.
4: Viste que las madres antes, todo, soportaban todo.
0: Otro tipo de tolerancia.
4: Era otra cosa.
0: Pero mirá,
4: yo siempre hice un monólogo de mi viejo.

0: suerte, le cayó la ficha, en casa ahora estamos a pleno, y bueno, mi viejo falleció, entonces al casino no va más. Se lo dedico a él, se lo dedico a él.
1: Espectacular, mirá todo lo que hizo, primera, segunda, tercera, todo con el casino, ¿eh? Pleno y no va más. Me encantó, Ale. Gus,
2: sí, de tu papi. Mi viejo fanático de Independiente, fanático del fútbol, me inculcó el fútbol desde los 4 años, por eso de los 4 años voy por primera vez a una cancha de fútbol, y bueno, gratos momentos, gratos recuerdos, a pesar de haber estado separado de mi madre, creo que viví una gran adolescencia y una gran niñez.
1: ¿El nombre de tu papi?
2: Juan Carlos.
1: Bien. ¿Agus?
3: Bueno, mi papá Alejandro, de Posadas, odontólogo él, una persona espectacular, un padre excelente, hincha de Boca, le gusta hacer asados, hace muy buenos asados, fanático del golf, es su pasión, el golf, que eso me lo trasladó a mí, por eso me volví tan fanático de ese deporte que te vuelve adicto.
1: Además, hoy trajiste noticia de golf, que
3: así
1: en un rato
3: es,
1: vas a contar.
3: Así es. Y no, excelente persona. Si te puedo decir, la única pifia que tiene es que puede llegar a ser afuera 6 grados bajo cero y a él le gusta dormir con la ventana abierta. Así que te imaginarás lo que es la pieza, la habitación.
1: La de puteada que se debe ligar. Cerrás esa ventana porque entra todo el chiflete.
0: Igual 0 grados, ni frío ni calor. ¿O no?
3: ¿Vos sabés que esa es la excusa de él?
0: Vos sabés que me hiciste acordar que se juntaban 4 amigos que querían jugar al golf. Y uno le dice, ¿qué necesitamos para jugar al golf? Y es fácil, cancha, pelota, palo y hoyo. Uno dice, yo pongo la cancha, no. Yo pongo la pelota, no. Yo pongo el palo. No, yo no juego, dice.
1: Juan Andrés.
4: Bueno, mi viejo Héctor, que le mando un beso grande de estar escuchando seguramente junto con mi madre.
1: Si la gran tengo, Silvita, una fenómena.
4: Los dos, unos genios, pero bueno, hoy es el día de él, así que le voy a mandar un beso grande. Si lo tengo que definir, diría compañero, terriblemente compañero. Me ha bancado en bastantes... en partidos, sobre todo, que hemos tenido que ir a provincia en horarios complicados. Bueno,
1: hincha de Héctor,
4: fanático vitalicio de Vélez. Muy así bien. Que sí, él ha vivido absolutamente todas con el club de sus amores.
1: Y vivió la etapa más gloriosa.
4: Vivió todas las etapas, la gloriosa, la no tan gloriosa. Hemos sufrido, porque yo también, aunque yo soy de Boca, sufro a la par de él. Sufro a la par de él, hemos ido a la cancha incontables veces también, así que hemos sufrido bastante. Y si tengo que decir algo desfavorable para él, es que tiene una manía y una obsesión ya preocupante con romper los vasos. Sí, ya es preocupante. Hemos tenido que comprar un par de juegos ya porque...
1: O sea que es torpe con el tema de los vasos.
4: Sí. Sí, sí.
1: Viste que
4: sí,
1: todos tenemos alguna torpeza.
4: Porque aparte la última, yo no sé si ustedes en sus casas, al lado del lavatorio, ahí en la cocina, tienen el trapito, el famoso trapo, para bueno, la última que hizo, que fue el último vaso que rompió, que creo que fue hace un par de días, no fue hace mucho. Claro, él apoya el vaso en el otro extremo del trapo, cuando va a agarrarlo, hace así... Se lleva el vaso, se lleva todo. Se llevó y el vaso al piso.
0: Discúlpame, tu mamá vive con ustedes, sí, con tu papá, sí. Todo. Sí, sí. ¿Y él siente la presión constante que le digan eso del vaso?
4: No, ya mi vieja se caga de risa porque ya es...
0: Porque si no, no va a mejorar nunca, va a seguir rompiendo docenas y docenas y docenas y docenas.
4: Es que va a seguir rompiendo vasos.
0: Porque mi señora todo el tiempo me dice, cuidado con esto, cuidado con esto, cuidado con esto, cuidado con esto, y es peor.
4: No, es que... Los va a seguir rompiendo. Ya sabemos los dos que los va a seguir rompiendo.
0: Vengo de la radio 4:30 de la mañana y a veces tengo hambre, ¿o no? Entonces,
1: sí,
0: viste, el microondas despacito, viste, que no haga ruido, cierro las puertas, todo, viste. Me dicen, ¿qué estás haciendo, viste? Entonces, poné despacito, ¿qué haces tú? Y yo me caigo el plato al piso, sabe el ruido que hace, se despiertan todo, viste.
1: Claro, un bolonqui tremendo.
0: Entonces digo, no, paro en algún lado, como algo, me voy a casa, viste, me voy a dormir.
1: Así no probas a nadie, claro, ¿qué te parece? Lindo lo que contás. Eli, y nos vamos enseguida con Sergio Charito. Contanos de tu papi Ricardo.
5: Bueno, mi papá Ricardo, hincha de River, por eso me lo inculcó de que era chico y por eso me gusta tanto el fútbol y también River. Le gusta hacer buenos asados, le gustan las películas que tienen trama. las que no tienen, no le gustan.

0: ¿Qué otra cosa más? A ver.
1: Tenemos ahí un acople, a ver cuál sería, chique, a ver si lo podemos detectar. Bueno, y entonces.
0: Que no le gustan las películas que no tienen trama, le gusta el buen vino, el asado también. Y eso.
1: Un gran saludo para Ricardo, ¿eh?
0: Gracias.
1: Y en esto que hicimos, en esta linda recorrida con los pro y alguna que otra contra, simpáticamente, al estilo del magazine, recordamos a todos los papis. 11 23 24 22 22 para que sigan llamando. Toneladas de mensajes me están diciendo las chicas de la producción, tanto Anita como Maru. Así que enseguida vamos a tratar de leer la mayoría de los que se puedan. Enseguida les propongo hacer una ronda. Pero ahora vamos a presentar a nuestro querido compañero Sergio Charito. 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
1: Hola Sergio, te mando un abrazo. ¿Cómo va?
3: Actividad boxística en el estadio de la Federación Argentina de Boxeo. Federico Díez le ganó por puntos en 10 vueltas a Yuri Otáñez y de esta manera se consagró campeón argentino de la categoría Super Gallo. Federico Díez es hijo de Luis María, que también en su momento fue boxeador profesional y logró quedarse con algún que otro título. Representante de 25 de mayo y de General Alvear, Federico Díez, el flamante campeón argentino de la división Super Gallo. También hubo actividad en Junín, en el Club Ciclista, nos informa el amigo Sergio Tata. Allí Anaí López le ganó por puntos en 10 vueltas a Lucía Ruiz, quedándose con el título argentino de la categoría Super Mosca. Y en una de las peleas preliminares, Francisco Holguín le ganó por nocaut técnico en una vuelta a Nicolás de León.
1: Impecable. Y de esta actualidad nos vamos ahora al recuerdo del boxeo.
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3: Bueno, la familia Guaymallén contenta por el presente de Emiliano Grillo. Escuché que en un ratito iban a hablar de golf. Guaymallén auspicia justamente al golfista argentino. Bueno, Fabio, vamos a lo nuestro.
1: Dale.
3: De las peleas que te gustan a vos. 15 de abril de 1985, en el Caesar Palace de Las Vegas, en juego el título mundial mediano. ¿Te animás?
1: La cobra Tommy Hearns.
3: Uno de ellos la cobra de Detroit, sí señor, y otro coloso que estaba frente a él.
1: Sí, Ray Sugar Leonard.
3: No, cerquita.
1: Tommy Hearns, no, Tommy... No, pará.
4: Hangler, no.
1: Hangler, Hangler.
3: Sí,
5: Marvin Maravilla Hangler.
1: Bien,
3: Maravilla Hagler, claro, claro.
1: Una 15 pelea de abril tremenda.
3: De 1985, una pelea terrible, terrible, terrible. Un Marvin Hagler que conseguía la victoria número 61 como profesional, que ya le había ganado por nocaut a Martillo Roldán, lo había hecho el 30 de marzo de 1984, y era una pelea súper esperada contra Tommy Hearns, que recordemos, había conseguido una victoria fabulosa con un nocaut espectacular en 1984, derrotando a Mano de Piedra Durán. Bueno, quedaron cara a cara aquel 15 de abril de 1985 y Hagler le ganó por nocaut técnico en 3 vueltas a la cobra de Detroit, a Tommy Hearns. Por eso queríamos recordar esta gran pelea que tuvo un primer round impresionante, considerado el mejor de todos los tiempos.
5: Eso te iba a decir, Sergio, me parece que uno de los mejores... las mejores peleas que se vio por la contundencia que tuvo Marvin Hagler, me parece, ¿no?
3: Sí, sí, invito a todos de los que después tengan tiempo que miren ese primer round de Marvin Hagler con Tommy Hearns, porque fue imponente. Después obviamente se sobrepuso el poder y la capacidad de asimilación de Marvin Hagler para terminar llevándose lo puesto, ¿no?, a Tommy Hearns, pero fue un primer round espectacular donde Marvin Hagler conservaba el título de campeón mundial del peso mediano, un título que obviamente luego perdió cayendo por puntos ante Sugar Ray Leonard.
1: Pensar que ya pasaron 41 años de todo esto, gran recuerdo el que nos trae Sergio Charito. Nos vamos ahora al Turf.
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3: Bueno, precisamente, hablando de Palermo, como decía Marcela, ayer se corrió el Clásico General Belgrano, Grupo 2 en la escala internacional, 2.500 metros en la arena, la victoria para Sonó Perfecto, el hijo de Tetase, que tuvo como jockey a Lautaro Balmaceda, y el caballo que representa al Stud del Cárcara terminó pagando 7,15, muy buen entrenado, muy bien entrenado, eso quise decir, por Omar Labanca. Ayer entonces en Palermo, en el Clásico General Belgrano, el triunfo de Sonó Perfecto.
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1: Y vamos con los datos, porque estamos todos muy atentos, Sergio, a lo que tenés para traernos.
3: Sí, porque hoy tendremos carrera en el Hipódromo de La Plata, Fabio. Se corre el Clásico Manuel Belgrano, una carrera de Grupo 3 en la escala internacional, 1.200 metros en la arena, en el Hipódromo de los Eucaliptos, para todo caballo de 3 años y más edad. Será la quinta carrera, que empieza a 16:30, el indicado, el número 1, el Recero con Capa, el hijo de Angiolo, que tendrá como jockey a Adrián Maximiliano Gianetti y representa al Stud 3J. Repito entonces, el indicado en la quinta, hoy en La Plata, el número 1, el Recero con Capa.
1: Y ahora sí, nos metemos en el automovilismo.
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3: Bueno, de la mano del amigo de José Luisito se corre el turismo carretera en Rafaela. La pole la consiguió Valentina Aguirre con el Chevrolet Camaro. Quinta pole para el arrecifeño, que necesitó 1 minuto 25 segundos, 673 centésimos para ser más rápido que Agustín Canapino, también con el Camaro, que partirá desde la segunda posición. Tercero, Jonathan Castellano con el Dodge Challenger. A partir de las 10 de la mañana, televisación de Canal 9. Además, habrá MotoGP, se corre el Gran Premio de la República Checa. La carrera sprint la ganó el italiano Francesco Bagnaia con la Ducati. La pole la hizo el japonés Ai Ogura con la Aprilia. 1 minuto 51 segundos, 139 centésimas para el nipón, para ser el más rápido. Hoy, a partir de las 9 de la mañana, Televisa ESPN 2.
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1: 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Sergio.
3: Bueno, hay nuevo campeón de la Liga Nacional, Fabio. Se consagró ayer en el Estadio Socios Fundadores. ¿De quién hablamos? De Gimnasia de Comodoro Rivadavia, que le ganó 68-56 a Quinza. Colocó la serie definitiva 4-2 en favor del equipo que dirige Pablo Favarel y volvió a gritar campeón Gimnasia de Comodoro Rivadavia. La última conquista había sido en 2006. Buen equipo, consolidado, y le ganó al favorito, a Quinza, que había sido el mejor en la temporada regular. Con respecto a la Liga Española, Valencia le ganó 102-75 a Barcelona. La serie está 1-1, 19 puntos para Jan Montero, el mejor jugador de Valencia. En Barcelona anotó 14 puntos Nicolás Laprovítola. La final de la Liga Española será el mejor de 5, están 1-1 y volverán a jugar el próximo lunes en el Palau Blaugrana, donde Barcelona es local. Allí Barcelona va a recibir a Valencia por el tercer punto de la final de la Liga Endesa.
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1: Sergito, antes de despedirte, el recuerdo de tu papi.
3: A mi papá José, que ya no lo tengo, el recuerdo de compartir en familia, de ir a la cancha. La primera cancha a la que me llevó fue al Palacio Tomás Adolfo Ducó, la cancha de Huracán. Allá por los primeros años de la década del 80, Huracán le ganó a Independiente, creo que 1-0. Creo que 1-0 con gol de Banana Carrasco. Yo era muy chiquito, pero bueno, recuerdo mi primer contacto con el fútbol de la mano de mi papá. No era mucho de llevarme, era muy cómodo mi viejo. Me llevaba o a la cancha de Huracán o a la cancha de Ferro. Como vivíamos en Parque Chacabuco, necesitábamos solo un colectivo y allí estábamos para disfrutar de un partido de fútbol.
1: Sergio, y que tengas un feliz día del papi.
3: Bueno, igualmente para ustedes.
5: Feliz día, Sergio. Un abrazo grande.
1: Un abrazo. Chau. Gigante. Vamos a hacer la recorrida con cada uno de nosotros. Andreita.
4: Mauro de Tandil, acá manda saludos. Dice, feliz día amigos, abrazo, feliz día Fabio especialmente.
1: Muchísimas gracias.
4: Después acá, Carlos de Mendoza, feliz día Tiburón, excelente el programa.
1: Gracias. Chicos, están jugando Túnez y Japón, le pregunto a Nachito y a Nehuen.
6: Así es, está jugando la segunda fecha del grupo F, en este caso que sería Países Bajos, Japón, Suecia y Túnez. Y hay noticias en México, Nehuen.
7: Así es, Japón ya madrugó al equipo africano antes de los 5 minutos, pone el 1-0 Daichi Kamada, el jugador que hoy limita la liga inglesa en el Crystal Palace.
1: ¿Cómo quedaría ahora entonces con este resultado?
6: Con este resultado el grupo F quedaría como líder y comparten puntos Países Bajos y Japón. Quedan Suecia tercero y Túnez obviamente cuarto.
1: Bien, entonces Japón le está ganando 1-0 a Túnez, vamos a tener toda la información aquí en el magazine con la cuestión que tiene que ver con la Copa del Mundo. Sigo con la recorrida. Tenemos más saludos para mandar. ¿Tenés, Ale, para más saluditos? Tenemos a la gente.
8: Sí, 11, ya tengo 4, saluditos acá. 22, bueno, tengo feliz transmisión, querido amigo de la red. Feliz Día del Padre. Deseamos a nuestro querido conductor, el tiburón Fabio Vallejos, y a todos los colaboradores. Papá, abrazo de los templarios de San Cayetano, de Villa Celina. Héctor, Juan Carlos, Polo Sosa y Venancio. Un saludo para el tiburón, soy Fabián de Villa Crespo, hincha del rojo.
1: Qué bueno, y gracias a los templarios, gracias por estar con nosotros. Gus, querido, ¿qué tenés?
5: Muy feliz Día del Padre para Patricio Pereira de parte de Florencia. Hola, buenas noches, soy Celia de San Martín, yo quisiera conocer a Lucha Martínez. A Lucha Martínez, dice acá.
1: Bueno, mira, Agustín...
9: Tenemos un mensajito que dice: buenas noches, Tío y compañía. En el Pan y Queso juego con Julián Álvarez. Los escucho todos los sábados y domingos. Me alegran la noche. Me gustaría ganarme el toallón. Un beso para todos y en especial a los papis.
1: Espectacular. Bueno, recordamos que estamos sorteando este toallón que está precioso, está muy lindo. Mirá, con el escudo de la AFA, las tres estrellas, que lo trajo nuestro compañero Elías Leiderman. Así que vos podés participar. ¿Qué jugador de la selección argentina, que no sea Messi, que no sea el Dibu Martínez, podemos elegir como para, bueno, de esos que no pueden faltar nunca en la cancha? Juan Andrés, te escuchamos.
10: Acá dice: soy Diego, mi viejo se llama Miguel, hincha de Independiente de Avellaneda. La mejor manera, maneja como los dioses, es el mejor y morfa todo lo que le cocino.
1: Mira.
10: Lo peor, tira las migas de las tostadas y las galletitas por toda la cocina, pero es el mejor.
1: Me encantó. ¿Qué pasa ahí en Túnez y Japón?
6: Recién casi le cobran el segundo a Japón. La pelota quedó a un milímetro de pasar la línea.
1: Bueno, sigue ganando 1-0 Japón, entonces.
7: Así es, 11 minutos 42 segundos del primer tiempo. Japón sigue ganando 1-0.
1: Bien, y ahora te escuchamos, Eli. ¿Qué saludos tenés para mandar?
0: Acá tenemos un mensaje que dice: la red, quiero participar por el sorteo del toallón. Soy de Corrientes. Obvio me quedo con el Flaco López. La Fantástica, soy Juan. Los últimos tres números del documento, 467.
1: Espectacular. Las chicas allí en la producción, tanto Maru como Anita, están anotando a cada uno de los que están participando por este sorteo. Mirá que esta chica Heredia en la producción, junto con las chicas de la producción, en la operación técnica. Ya enseguida, después de Astor, nos vamos a un pequeño corte. ¿Te parece, Chiqui? Marcelita.
11: Hola, buenas noches, dice, buenas madrugadas, amigos de la red, dice, fiel compañeros de las noches. Soy Pedro, el sereno del Parque Industrial Paraná.
1: Mira vos.
11: Aquí mis reinas nos manda una foto donde está con sus reinas, que es la señora Susana y sus hijas Florencia y Lourdes, y orgulloso de ser papá. Feliz día para todos y un beso al cielo para mi viejo. Viva la red. ¡Viva el fútbol!
1: ¡Qué lindo mensaje! Lindo.
11: Y hay otro mensajito que dice, por el sorteo y este mundial, ¿será de nuestro comprovinciano Senesi?
1: Ah, Marco Senesi.
11: Soy Pedro 552 de Entre Ríos.
1: Muy bien, me gustó.
8: ¿Los serenos son fanfarrones como los porteros? ¿Qué dicen ustedes? ¿Viste que los porteros son fanfarrones?
1: Y tienen, viste, claro, soy el
11: me parece
1: portero,
11: que el
1: soy
8: el encargado. Y cuando el están portero, ¿viste cuando están regando la mañana que vos salís apurado para, viste, para agarrar el tren, el colectivo, y te paran para charlar y vos podés perder el tren, ¿o no? Sí. El portero mío, Juan, viste, me para y viste el fanfarrón y me dice, ¿viste la viuda del quinto? Yo ando con ella. Uy, le digo, mira vos, le digo, pero mira que se me va el tren. ¿Viste la chica, la melliza del quinto? Pintó trío, porque tienen otra cabeza. Se me va el tren, Juan. Y me seguía jodiendo. Y para cortarla, sabía que le dije, al fin y al cabo, entre vos y tu señora, se acostaron con todo el edificio.
1: Tomá, para un fanfarrón. Andreita.
4: Acá Santiago desde Mendoza dice, en el pan y el queso me quedo con Enzo Fernández. Mis últimos números del DNI es 608. Quiero participar por el toallón, por el sorteo.
1: Espectacular, y ya lo estamos anotando. Bueno, antes de Astor tenemos el recuerdo de San Lorenzo con Baltasar Santos del Pino. Vamos a presentarlo de esta manera y enseguida nos vamos con Astor.
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1: Hola Baltasar, ¿cómo estás?
12: Tiburón y equipo, muy buenas noches para todos ahí en la mesa. En esta ocasión recordaremos el orgullo Boedo, que a lo largo de la historia aportó una enorme cantidad de talento a la selección argentina y a otras también, para representar en la Copa del Mundo de la FIFA. En Uruguay 1930, San Lorenzo dijo presente con Luis Monti. En Suecia 58, la magia de José Sanfilippo y Norberto Boggio. En Chile 62, participaron Raúl Páez y Héctor Facundo. Inglaterra 66, estuvo presente José Albrecht, Oscar Calix, Mario Chaldú y José Baraca. En Alemania 74, Enrique Chazaretta, Rubén Glaría y Roberto Telch. En Argentina 78, en el primer título mundial de nuestro país, el ciclón aportó a Jorge Holguín y Ricardo Lavolpe. En Estados Unidos 94 llegó la experiencia y la seguridad de un central que dejó huella como Oscar Ruggeri. En Francia 98 estuvo presente para la selección cafetera Iván Ramiro Córdoba. En Sudáfrica 2010 el conjunto paraguayo contó con la presencia de Aureliano Torres. Y en Estados Unidos, México y Canadá, el arquero Orlando Gil, que viene de tener una buena actuación frente al seleccionado turco. Pasaron los años, cambiaron las épocas, pero la identidad y el aporte de San Lorenzo a la historia de los mundiales sigue siendo una página dorada del fútbol argentino. Esto es todo por hoy, Fabio. Les mando un fuerte abrazo y nos vemos la próxima semana.
1: Baltasar Santos del Pino con el recuerdo de San Lorenzo, y ahora lo presento a Astor, que trae la gestión deportiva de San Lorenzo Almagro con Novipel, fábrica de envases en micro corrugado y cartulina. 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Hola Astor, ¿cómo vas?
13: Hola Fabio, ¿cómo estás? Buenas noches a vos y a todo el estudio.
1: Te mando un abrazo gigante, Astor. Bueno, buenas noticias para el club de Boedo, porque está ingresando dinero por la venta de jugadores que está teniendo.
13: Sí, primero, antes de empezar, me gustaría decirte desearte un feliz Día del Padre. A vos y a todos los de la mesa que son padres.
1: Gracias.
13: Y a Astor, mi papá también.
1: Mandale un abrazo a Diego,
13: sí,
1: ¿eh?
13: Sí, nos está escuchando acá, está acá al lado mío, así que le mandamos un saludo también a mi papá.
1: Un gran.
13: Y ahora sí, empecemos.
1: Bueno, te escucho entonces.
13: Esta semana San Lorenzo recibió una muy buena noticia, que fue, como dijiste vos recién, la venta de dos exjugadores del club, que el primero se trata de Gabriel Rojas, jugador que jugó en San Lorenzo hasta el año 2022, que luego se fue a jugar a México y luego llegó a Racing, donde esta semana fue vendido a Cruzeiro en un total de 6 millones de dólares, y a San Lorenzo le queda el 5% de esa venta por ser el club formador, que lo que es sería un total aproximado de 300 mil dólares. El otro jugador también es Andrés Herrera, jugador que también se fue en 2022 de San Lorenzo, que se fue a River, y fue vendido a Columbus Crew de la MLS por un total de $1.200.000, de los cuales el 70% le pertenece a River y el otro 30% a San Lorenzo, lo que sería un total de $360.000 que le queda al club, lo cual obviamente no es un monto muy elevado, pero bueno, en este momento que está atravesando San Lorenzo, todo peso suma y todo peso cuenta, así que seguramente la semana que viene le esté contando un poco más de lo que es cómo está el club económicamente con el comunicado que dio esta semana, así que nada, todo peso suma, como dije recién.
1: Buen ingreso entonces de dinero y además, bueno, la barrida que va a haber en el plantel, ¿no? En esta pretemporada.
13: Bueno, completamente. Una de las noticias también más importantes de la semana fue que luego de varias reuniones que hubo entre Gustavo Álvarez, el técnico de San Lorenzo, y la nueva dirigencia, es que el técnico le comunicó a la comisión que al menos 12 jugadores no serán tenidos en cuenta. ¿Cuáles son los jugadores? Bueno, Altamirano, Corujo, Fabricio López, Lorenzón, Celaya, Cardillo, Perruzzi, Alacia, Ábrego, Gregorio Rodríguez, Erazo y Vieto. ¿Qué llama la atención de esto? Bueno, que al menos que 5 jugadores de estos 12 que acabo de mencionar llegaron a principios de este año. Así que bueno, vamos a ver cómo se reconvierte el equipo luego de estas bajas en el plantel, ¿no?
1: Espectacular, querido Astor. Y bueno, pretemporada confirmada para el equipo de Gustavo Álvarez.
13: Bueno, también hubo mucha especulación sobre si San Lorenzo hacía o no pretemporada, qué iba a pasar, dónde se iba a hacer. Bueno, se terminó confirmando esta semana. Se hospedará San Lorenzo en el Howard Johnson y realizará la pretemporada en la Ciudad Deportiva. Y ya hay incluso un amistoso confirmado que será el 11 de julio contra Gimnasia de Mendoza. A puertas cerradas, por lo que tengo entendido, en el Pedro Videgain. Así que veremos qué equipo plantea Gustavo Álvarez y cómo reacciona el equipo, ¿no?
6: Astor, ¿cómo estás? Te saluda Ignacio Cardona. Una consultita que, por lo menos en el mundo del mercado de pases, es un jugador que está siendo muy pretendido, como es Romaña. ¿Qué noticias o novedades tenés acerca del defensor?
13: Hola Nacho, ¿todo bien? Bueno, por lo que tengo entendido, se especuló mucho por lo de Boca, Independiente. Lo que yo tengo entendido es que Independiente no va a ir, pero bueno, se está negociando, obviamente, renovarle el contrato, pero hasta ahora no hay más noticias que esa, ¿no? Ojalá que se quiera quedar Johan y que tome la decisión de no ir a Boca, pero bueno, en el fútbol hoy en día, viste que la plata juega mucho más que el sentimiento.
6: Si tuvieses que poner un porcentaje de más o menos, obviamente aproximado, no te jugues tampoco mucho, de la posibilidad de que se quede en San Lorenzo, ¿cuál sería?
13: No sé, ojalá que un 100%, ¿no? Pero o ahora como están las cosas, y un 50%, digamos.
1: Bien, Astor, un abrazo muy grande, mandale un cariño grande a tu viejo también y gracias por esta intervención, sabes que es muy importante todo esto que estás haciendo con la gestión deportiva de San Lorenzo de Almagro.
13: Un abrazo muy grande, Fabio, y gracias por darme la oportunidad de hablar de San Lorenzo.
1: Al contrario, sabes que estamos muy contentos con vos. Astor Lucero.
8: Sí, hay una anécdota que San Lorenzo fue a jugar un partido amistoso en Inglaterra con el Tottenham, ¿viste? En Inglaterra hay mucha neblina.
1: Sí.
8: Y dicen que el partido estaban todos los jugadores así precalentando antes de comenzar y el árbitro, por la neblina que había, suspendió el partido. Todos los jugadores fueron al vestuario, se cambiaron, subieron al micro, estaban haciendo el recuento y faltaba el arquero Cousillas. Entonces agarró y le dijo a uno, bueno, anda a buscar a Cousillas. Era el negro Quinteros, el 8, el encargado.
1: Sí.
8: Sale del micro, abren el estadio de vuelta, abren el túnel, sale a la cancha, va entre la neblina y Cousillas estaba, viste, en el arco. Y dice, pero Cousillas, mirá que el partido, dice, se suspendió hace más de 40 minutos. Me parecía, estábamos dominando demasiado, dice.
1: Impresionante. Maru. Qué rico el... ¿Cómo es?
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1: Pancitos saborizados con salame.
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1: Espectacular.
8: Homogéneos, suave, riquísimo.
1: No, de primera, es una cosa.
8: Una cosa loca.
1: Agus.
9: Muy bueno. Sí, muy bueno, muy bueno.
1: Muy, muy rico. Felicitaciones para nuestra cocinera que llega desde el oeste. Mirá, antes de la tanda, Chiqui, lo tengo a Facundo Gudemón, que trae el recuerdo del Racing Club de Avellaneda. ¿Estás por ahí, Facundo? Me avisan las chicas que sí. Hola, Facu, ¿cómo vas?
14: Buenas noches, Tiburón, y a todo el equipo. Este 18 de junio se cumplen 38 años de uno de los títulos más recordados por la academia. La Supercopa de 1988 tuvo su paradero en la vitrina racinguista, donde el día de hoy se recuerda cada paso de ese Racing que la supo conseguir de la mano de Alfio Basile, que armó un equipo campeón como él sabe. Es por eso que esa noche en Belo Horizonte la academia salió con Filiol, Vázquez, Gustavo Costas, Fabri, Olaram, Omar Acuña, Ludueña, Miguel Ángel Colombati, Rubén Paz, Omar Catalán y Fernández, para traerse el título a la Argentina después de un 1-1 en donde Omar Catalán fue el protagonista de esa noche, quien abrió el marcador y que junto al Coco y sus compañeros se llevaron un título muy valioso. Muchas gracias, Tiburón, y saludos para todos.
1: Y el recuerdo de Racing de aquella Supercopa. En un rato, Agustín, te quiero escuchar porque vas a traer las noticias de rugby y de golf. Dale.
9: Así es, así es.
1: Juan Andrés, vos de fútbol internacional.
10: De todo, tengo datos, estadísticas y todo del Mundial, que ya hay otros dos récords que también ya se rompieron.
1: Upa, me gusta mucho. Eli, noticias de River, nos metemos también con la selección argentina. Che, Montiel se entrenó a la par, pero me parece que Molina se perfila como titular, ¿eh?
0: Me parece que Montiel va a estar desafectado para estos dos partidos. Le agarró, tuvo un problema en la jornada de hoy, en el esquiotibial de la pierna derecha, así que no va a estar ni siquiera para Austria ni siquiera para Jordania.
1: Qué malas noticias con respecto a los lesionados que tiene la selección argentina. Y chicos, ¿cómo está Túnez con Japón? Mundial de México, Estados Unidos y Canadá.
6: Mira, justo vamos a la pausa de hidratación, 24 minutos. Túnez va perdiendo 1-0 contra Japón.
7: El equipo nipón está dominando mucho por el sector izquierdo, lo están haciendo muy bien. Keito Nakamura, quien dio la asistencia para que Daichi Kamada convierta el primero antes de la pausa de hidratación.
1: Impecable. Che, qué lindo, mirá qué lindo mensaje. Feliz día, querido Tibu, siempre prendido, escuchando a Fútbol. ¿Sabes quién nos dice esto? Facundo Pastor. Oh, nuestro compañero de Radio La Red, Facu. Un abrazo para vos y muy feliz día. Gracias por estar escuchando. Che, qué fenómeno que sos, Facu. Mirá la hora que es. 1:23 me manda este mensaje. Qué grande, querido Facu, sabés todo lo que te aprecio.
11: Siempre manda.
1: Sí, un placer cada vez que me toca intervenir en su programa. Contanos, Maru, te escuchamos.
15: Bueno, nada, yo ahora me voy a tomar el atrevimiento de sacarte el lugar de conductor y voy a ser conductora por unos minutos.
1: Mirá cómo toma la posta, me gusta.
15: Sí, obviamente, no te voy a pedir permiso.
1: Papá. Con todo.
15: Obviamente, pues es por unos minutos igual, después me voy.
1: Ah, después. No, yo pensé que era de aquí hasta las 3 de la mañana, ¿te imaginas?
15: No. Como hoy es el Día del Padre, como ya sabemos todos, tenemos unos saluditos que pues, me das el permiso de...
1: Por supuesto que sí, claro que sí.
15: Decirle a Chiqui si los podemos pasar.
1: Obvio.
16: A ver. Hola, papá. Bueno, seguramente vas a reconocer mi voz. Bueno, te quería desear un feliz Día del Padre, que si bien es todos los días... no es solo esta fecha en especial de 21 de junio, sino que son todos los días del padre. Bueno, sabes que te amo un montón. Bueno, gracias por ser mi papá. Junto a vos y a mamá me dieron siempre los mejores consejos, valores para ser una persona de bien, estudiosa, trabajadora. Y después cuando vino Juanita también le inculcaron lo mismo, pero bueno, vos sos el pilar fundamental, siempre protegiéndonos a tus mujeres, a tus chicas, y bueno, este Día del Padre siempre va a ser más especial todavía, y bueno, la verdad es que te agradezco un montón por ser el papá que sos. Gracias, papá, te amo mucho.
1: Gracias, Maru, qué hermoso, Anita. Gracias por tus tan lindas palabras. No sé cómo estoy haciendo para aguantar en este momento. Es muy fuerte. Gracias. Gracias de corazón.
15: Esto te hablamos con Anita, pero obviamente no es la única hija que tenés. Así que tenemos otro saludito para vos.
1: ¿Otro más? A ver.
17: Feliz día, pa. Bueno, acá Juana, Juani, Juanita, como siempre me decís. Juanuchis también. Bueno, nada. Muy feliz día. Te amo mucho, sos un muy buen padre, un muy buen papá. Siempre estás presente, siempre me haces reír, aunque bueno, a veces me haces enojar también. Pero bueno, creo que es válido también esta relación padre-hija, que a veces tenemos nuestros momentos de súper amor y nuestros momentos también de reírnos y a veces enojarnos un poco. Pero bueno, sos un muy buen papá y estoy muy feliz de que lo seas. Y bueno, espero por mucho tiempo más seguir disfrutándote. Así que gracias, gracias, gracias por ser mi papá. Y bueno, espero que tengas muy lindo día en tu día. Te amo.
1: Qué lindo. Chicas, gracias. Anita, Maru, hermosa, hermosa sorpresa.
11: Falta Ramoncito.
1: Falta Ramoncito. Guau, guau. No, y bueno, les quiero decir a toda la gente que nos está escuchando en este momento que se hace difícil, viste, aguantar este tan lindo momento de emoción. Sí, yo lo que tengo con las chicas, bueno, me la paso molestándolas, como quien dice, estoy permanentemente, que dame un abrazo,
8: es
1: que
8: molestón. Aquí, que allá, sí. ¿Cómo diría Moria? Si querés llorar, llorá.
1: Más, y estoy nomás. Sí,
5: me sumo a lo que vos decís. Yo porque tengo una hija y me pasa exactamente lo mismo que a vos.
1: Sí. Somos así. Sí. ¿Viste? Somos así, sobre todo con las chicas, con las hijas mujeres. Por eso, gracias, Maru, gracias, Anita.
5: Pero eso forma parte de cuidarla, ¿viste? Es increíble, pero yo lo hablo desde el ángulo mío, forma parte de protegerlas, aunque parezca mentira.
1: Sí, creo que pasa por ahí también. Yo creo que pasa por ahí. Quizás uno con un hijo varón lo toma de otra manera, pero con una hija mujer es como que está permanentemente cuidándola, protegiéndola, abrazándola. Yo lo que te digo es que, bueno, junto con André, las dos hijas que tenemos, tanto Anita como Juani, una satisfacción atrás de la otra, y soy tremendamente intenso. Lo reconozco y Anita se muere de la risa. Es así. Hermosa sorpresa, Maru.
15: Bueno, gracias. Ahora te devuelvo el lugar de conductor y.
1: Ah, y me voy. Con nosotros la conductora Maru.
15: Te cedo de tu lugar.
1: Impresionante, Maru, gracias. Anita y a Juani también, espectacular. Qué lindo este momento. Chiqui. ¿Tenemos un poquito de tanda? Dale, gracias por estar acá a cada uno. 11, 23, 24, 22, 22. En un rato nuestra tarotista Eva Karina Barrios, que trae una noche muy especial, la noche de San Juan. Y prepárate porque enseguida cada uno de los mensajes para nuestra tarotista Eva Karina Barrios. Una cosa que te pido, Chiqui, ¿sabes qué? En este Día del Padre, ¿puede ser tonelada de oyentes? ¿Sí? Pulgar para arriba. Gracias por estar. Hasta las 3 de la mañana te hacemos muy, pero muy buena compañía. Ah, chicos, ¿cómo está Japón con Túnez?
6: 29 minutos, casi 30. Sigue todo igual, ganando el conjunto asiático por 1-0.
1: Nehuen, y con este resultado entonces, ¿Japón cómo está quedando?
7: Queda segundo con 4 puntos. Primero queda Países Bajos por la diferencia de goles. El resultado que se dio hoy, 5-1 ante Suecia.
1: Y claro, y la casualidad, ¿no? La curiosidad que Suecia había ganado el primer partido por 5-1.
7: El primer partido 5-1 ante el conjunto africano.
1: Espectacular. Sí, una más.
7: Bueno, sí, justo recién terminado, tenemos el segundo acá nomás a los 30 minutos clavados del primer tiempo para el conjunto japonés. Lo convierte el número 18, Ayese Ueda.
5: Bueno, guarda con la cantidad de goles.
1: Claro, porque Túnez se presta como uno de los equipos más flojos de la Copa del Mundo. Bueno, Japón entonces está ganando 2-0 contra Túnez.
6: Y un último dato y nos vamos a la tanda. Es el partido 1000 de los mundiales. Este es el partido 1000. Túnez, Japón, se cumple el partido 1000 de los mundiales.
1: Mira vos qué dato que estás tirando. Espectacular, me encantó. Bueno, Chiqui, ahora sí, llévalo para la tanda. Y enseguida, tonelada de oyentes, viene con nosotros Eva Karina Barrios.
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24: Hola, buenas noches, por el programa Tiburón. Para mí, la figura de este año del Mundial es Lautaro Rodríguez. Y soy Quique del barrio de Saavedra. mis tres últimos números de documento son 058. Muchas gracias,

0: soy Marcelo de Caballito. Yo participo por el sorteo. Pienso que los dos es Julián Álvarez y Medina. 535, mis últimos tres números. Y bueno, feliz día del padre para todos. Marcelo Caballito.
1: Hola, muchachos de la red Tibu y todos los compañeros y tuyos, un saludo muy grande. Bueno, yo elegiría a Lautaro Martínez, no es Dibu, Lautaro. Y mi nombre es Rubén, mis tres últimos números son 182.
2: Buenas noches, soy Miguel Ángel Torres de Monte Grande. Feliz día del padre para todos. Mi número de documento es 884 y me quedo con Macalita.
3: Tiburón, te hablo de Hugo de Seiza, una pizzería. Me quedo con Enzo Fernández, aunque soy de Boca. 671, mi último número, gracias.
4: ¿Cómo andan, chicos? Bueno, acá Nachito de Quilmes. Para participar con la consigna, para mí, por lo que viene el último partido, ojalá se repita y lo mantenga, Enzo Fernández. Es increíble lo que jugó. Así que espero que pueda mantener el nivel y me quedo con él. Lejos. Me gusta mucho Alexis, ¿no? Pero lo vi flojo. Y me da que lo va a sacar para el próximo partido. Y Enzo es un crack. Y ojalá se le dé lo de Real Madrid. Esperemos. Crucemos los dedos. Bueno, 5-4-4 los últimos tres. Y espero poder participar por el premio. Un abrazo y buen programa.
5: Bueno, Tiburón, buenas noches a la mesa. Soy Juan el taxista, 774, mis tres últimos del documento. Quiero participar por la consigna. ¿Con qué jugador haría un pan y queso yo? A ver, descarto las posibilidades que dijiste y me quedo para hacer un pan y queso con el Cuti Romero. Así que bueno, un abrazo grande, Tibu. Un saludo a todos los padres, todos los que lo tengan. El mío ya no está. No está, pero está en mi corazón. Así que, bueno, eso, Tibu. Te voy a seguir escuchando.
6: Hola, Tiburón. Felicitaciones por el programa. Los escucho todos los sábados. Y yo, como buen hincha de San Lorenzo, cuervo de ley, voy a elegir a Sallesi. Daniel de Moreno, 058. Un abrazo, felicitaciones por el programa.
7: Y yo me quedaría con De Paul. De Paul, después con el Cuti. Y bueno, los otros, viste, Messi, el Divo, son grosos. Bueno, me gustaría participar por el toallón. Mi nombre es Pedro Díaz, mi último tres número es 039. Y feliz día al padre a todos ahí, que son padres. Sigo escuchando, hermoso programa como siempre. Un abrazo gigante, buen programa como siempre. Tiburón, sos un grosso.
8: Hola, hola, ¿cómo les va? Buenas noches. En la verdad, en un pan y queso, que es de mi época, tengo 71 años, me quedo hoy por hoy con De Paul, a pesar de que yo soy de Racing vitalicio, y cuando vino a Racing de vuelta, después de haber surgido Racing, no rindió. Pero la verdad que hoy, para la selección y para el juego de Messi, y con Messi es una rueda de auxilio tremendo. Así que yo, que soy mediocre futbolista, ahora era bueno cuando era joven, me quedo con Rodrigo De Paul sin ninguna duda. Buen programa, felicitaciones y vamos a Argentina, ¿eh? Rolando, 669, mi último número de documento.
9: Hola, muchachos del Magazine. Tiburón, chicos, chicas de la mesa, primero felicitaciones por el Día del Padre para todos, especialmente para el Dibu, que es un campeón. Llamo por el sorteo del tallón. Para mí los jugadores que no pueden faltar son el Cuti y Rodrigo de Paul. Mi nombre es Nicolás de Temperley y mi número de documento termina 792. Un abrazo para todos, felicidades y vamos a Argentina. Vamos por la cuarta. Abrazo y felicidades. Chao, chao.
10: Hola, Tibu, ¿cómo estás? Un saludo para vos y para todo el equipo. Marco de La Rioja. Bueno, siempre me acuerdo que mi papá contaba chistes y uno que decía que era muy bueno. Para el Día del Padre viene la mujer y lo espera sin ropa. Y para decirle, mirá, viejo, me puse, en honor al Día del Padre, me puse el traje de Eva. Y el padre, mala onda, la mía, le dice, por lo menos lo hubieras planchado.
11: Hola, Tiburón, te habla Marcelo de Palma de Mallorca. Mi viejo Mario, hincha de Boca, le gusta mucho el asado. También es fierrero, le gusta un poco TC y todas esas cositas. Y es un culo inquieto. No sé si es un defecto o una virtud, es un culo inquieto. Y a esta edad ya tendría que bajar 5 cambios, pero no puede, no puede. Un besito grande, papi, feliz día.
12: El gran Nucho Torrente, mamá, los asados que hacía. Los asados 3 horas mínimo. Te comías hasta los huesitos y los lechones. Para comer un lechón en Año Nuevo al mediodía, arrancaba a las 7 de la mañana con los fuegos. Se desprendían los huesitos, una cosa de loco. Cómo cocinaba el asado. Por favor, qué paciencia que tenía. Y no le vayas a tocar la parrilla, porque tenía contada la brasita que le ponía. Qué barbaridad, cómo se extraña eso. Bueno, una muy linda anécdota, amigo. Un lindo recuerdo.
13: Hola, buenas noches. Escuchando el magazine como siempre. Y bueno, por lo que están charlando ahora, por el Día del Padre. Sí, mi papá, bueno, Erasmo, no, hincha de Central. Obviamente todos somos hinchas de Central, aunque además era de Newell, pero todos somos hinchas de Central. También mucha pasión por la música y las carreras. Todo eso se me pegó a mí también. Central, la música, las carreras, tocar instrumentos, todo. Para él el jazz, el tango y para mí, bueno, el rock. Así que, bueno, todos ejemplos buenos. Y gran cocinero aparte, le encantaba cocinar, especialidad, asados y los mejores pollos a la parrilla que comí en mi vida. Defectos, bueno, a veces un poquito terco, y siempre quería tener razón. Un experto para responder todas las preguntas en los programas de televisión, como el de los escalones y todo eso, no le erraba una, sabía todas las respuestas.
14: Bueno, mi papá era Néstor, mucho no le gustaba el fútbol, y anécdotas hay muchas con él que nos leíamos, muchísimas. La que más me gusta a mí, que siempre le cuento a mis hijos, es que él de chico le tiraba detergente en la época de carnaval al piso, para que las mujeres que entraban y salían de la casa, que estaban vistiendo, las que bailaban el carnaval, se cayeran. Mi abuela en la primera nomás que ya se caía, ya lo miraba a mi papá, y si mi papá se reía, porque ya sabía quién era el culpable. Y la otra que nos reímos mucho era cuando no tenía ganas de hacer asado una vez. No, aparte está feo, que yo, cuando estaba lindo, yo llegué al trabajo lindo, miramos por la ventana, llovía, caía agua, lo loco. No puede ser, si yo llegué hace 2 minutos y estaba lindo. Voy del otro lado, hermoso, había puesto una manguera en el techo.
15: Mi Déjanos tu mensaje de WhatsApp para el programa en el 11 23 24 22
16: 22. Sí, gracias, Maru y Anita en la producción también. Espectacular el laburo que están haciendo. Y gracias a cada uno de los oyentes, cómo se prendieron con cada una de las consignas. Ale, un oyente que tenía, estaba agitado.
17: Estaba medio agitado. Y el otro oyente que dijo que el padre tenía el culo inquieto, ¿viste? Sí. El otro día vi un restaurante, ¿viste? Y viene el mozo y sabe que venía acercándose a la mesa para hacerme el pedido y se venía rascando el traste el tipo, ¿viste? Algo impresentable. Llega y me dice, ¿qué va a comer? Y le digo, ¿tiene hemorroide? No, solo lo que figura en la carta, me dice.
16: Caballeros, Nacho y Nehuel, ¿cómo está el partido?
18: Mira, 47 minutos del primer tiempo más el agregado, 2-0 va ganando Japón sobre Túnez.
16: Espectacular.
19: Sí, Japón que aplasta de momento a Túnez, asfixiando mucho al equipo africano, sin amonestados de momento para ambos conjuntos.
16: Impecable. El técnico de Túnez, contanos un poco, Agustín, era el técnico de Arabia en la victoria frente a Argentina en el Mundial pasado.
20: Así es, Hervé Renard, técnico hoy de Túnez, fue el técnico de Arabia en la victoria contra Argentina en el Mundial pasado. Pero es algo muy particular lo que vive Túnez, porque en el primer partido, en el 5-1 abajo contra Suecia, tenía otro técnico y decidieron echarlo en pleno Mundial. Así que Renard está debutando en esta Copa del Mundo.
16: Mirá.
21: No es el primer caso que sucede en la historia de los Mundiales, la expulsión de un técnico en el medio de un Mundial.
16: Exacto. Bueno, y te acordás que el de España no había llegado a debutar.
21: Lopetegui.
16: Porque le había dicho que sí al
21: Real Madrid.
16: Real Madrid. Y lo terminan echando. ¿Te acordás, Juan Andrés?
22: Sí, después duró nada, ¿no?
16: Nada, un... Sí. Menos de un
17: mes. Lo que duró Lopetegui.
21: Claro. Lopetegui, que ahora es técnico de Qatar.
16: ¿Cómo?
21: Claro. Es actual técnico de Qatar.
16: Claro, tenés razón.
21: Exactamente.
18: Renard, que bueno, el director técnico de Túnez, es reconocido por ser un visionario en 2022, diciendo o anticipando de que Argentina iba a ser la selección campeona del mundo. Bueno,
16: una vez que Arabia le termina de ganar a Argentina, claro, y él dijo, le acabamos de ganar al que va a ser campeón del mundo.
18: Así es. Mientras tanto, ya termina el primer tiempo entre Túnez y Japón. 2-0 se va al entretiempo el conjunto japonés, en este caso, obviamente ganando el partido.
16: Eli, repetimos la información que vimos hace un rato. Entonces, lo de Montiel, entonces, que está descartado para este próximo partido de Argentina contra Austria.
23: Sí, sufrió una lesión este jueves pasado en el isquiotibial de la pierna derecha. Todo lo contrario que había pasado cuando jugó con River en el torneo este que pasó frente a Central. Así que va a estar inactivo por lo que queda en esta fase de grupos.
16: Rapidito, porque ya nos metemos con Eva Karina Barrios, que está con nosotros. Andreita tiene más saludos. Le quiero dedicar el programa a Mauricio Inochente. Mauri, querido, un beso grande para Moni, para tu mami. Gracias por estar aquí, por este feliz día del padre que me deseas para mí. Rapidito hacemos, ¿Lautaro o Julián para este partido?
21: Yo creo que Julián podría ser desde el comienzo y después ver si podría ingresar Lautaro.
16: Lautaro,
21: es una opinión.
16: Sí, bien, Gus.
20: Para mí también, comparto con Gus. Iría por Julián y después unos minutitos para Lautaro.
16: Juan Andrés.
22: Teniendo en cuenta que Julián viene arrastrando una lesión en el tobillo, que por eso no jugó los últimos partidos con el Atlético, para mí va a empezar Lautaro y, de ser necesario, va a entrar terminar en el segundo tiempo.
23: Yo también, igual que él, también habría que darle unos minutos a Julián, pero en la segunda parte, que arranque Lautaro, el arranque.
16: Nacho.
18: Coincido con la mesa. Lautaro de arranque, Julián en el segundo tiempo.
16: Copión. Nehuen.
24: Yo creo que no, me quedo de entrada con Lautaro Martínez. Supo ser un gran acompañante con Messi. Si bien él también recordado por la frase que al lado de Messi se cansaría de convertir goles, pero yo le tengo mucha fe al Toro.
21: Recordemos que Scaloni no repite equipo, si no tengo mal entendido, en la historia de los mundiales. Nunca, hasta ahora, ningún partido.
18: No repite en este caso. Seguramente el cambio que es más cantado que una flauta en este caso sería el de Molina por Montiel.
21: Exactamente, no, desde ya. Y bueno, que Tagliafico no estaría desde el comienzo.
18: No estaría desde el comienzo, aunque lo recuperó, pero en estos últimos días, y no estuvo a la par del grupo, exceptuando un único entrenamiento.
21: Y habiendo sido un buen trabajo el de Medina, ¿no?
16: Y hay que ver cómo está Paredes, ¿no? Si puede estar por lo menos en la lista de concentrados.
22: Sí, por lo menos a ver si puede concentrar para este partido. Recordemos que viene arrastrando también unas leves sobrecargas que, bueno, se trajo desde Boca, pero bueno, esperemos que esté para este partido.
16: Ale, ¿están un poquito pesadas las mujeres para esta Copa del Mundo o no tanto?
17: No,
16: ¿cómo las ves?
17: No, bien, no, lo que pasa es que opinan cosas, ¿viste? Opinan todas las cosas las mujeres, pero a mí me gusta. ¿Sabes qué decía mi abuela? Todos los hombres son iguales. Estaba mirando Japón-China.
16: ¿Sabés que cuando dije esto las mujeres? Eva Karina, Maru desde la producción, Marcia acá a mi lado agitándome acá los dedos y Andreita al lado me miraron como diciendo...
17: La mujer es más inteligente que el hombre, ¿estamos de acuerdo,
16: no,
17: chicas?
16: No hay ninguna duda.
17: Tiene decidido hace un año que se quiere separar el marido y el marido es el último en enterarme. Yo me enteré que mi mujer me engañaba, ¿sabes por qué? Me mudé de Olivos a Temperley, sí, y venía el mismo paseado de perro.
16: ¿Sodero también?
17: También.
16: Qué mala suerte. Este Ale, ¿tenés saluditos, Andreita?
0: Sí, mira, queremos saludar a Mauro de Tandil. Feliz día, amigos, abrazos grandes para todos. Acá el doctor Gonzalo Romero dice: feliz día del padre, Tibu. Que tengas un hermoso día y lo disfrutes junto a las tiburones.

0: le va a tocar las barbas a San Pedro y él lo baja.
1: Sí. Lo vuelve a poner. O sea que fui al médico, le digo, doctor, ¿cómo ven mis estudios? Y tenemos hace una placa de tórax, no de bronce, me dice.
0: Oh. Evita está con nosotros, Eva Karina Barrios. Hola, Evita, ¿cómo estás?
2: Hola, Fabio, feliz día. Feliz día para todos los oyentes que son papás.
0: Muchas gracias. Qué lindo el color que te trajiste de tapado.
2: ¿Viste?
0: Es muy lindo.
3: Chocolate, ¿no?
0: Es un chocolate, claro. Chocolate.
2: Muy y tengo lindo. Todo, mirá, los aritos.
3: Todo.
2: La pulsera, el anillito.
0: Siempre contamos lo mismo cuando Eva Karina Barrios viene, está con nosotros, la vemos. Siempre en compose, ¿viste? Generalmente la ropa con las uñas, con algo de decoración,
3: las uñas,
0: con
3: ¿no?
0: todo,
3: también.
0: Siempre.
3: Sí, no. sí. Bueno, sí, no, me dejé las. Sí.
0: Bueno, Evita, recuerdo de tu papi.
2: Recuerdo de las salvajadas que hacía mi papá un montón.
0: A ver, salva, una, me encantó.
2: Una que me acuerdo es, yo estaba trabajando en una peluquería y mi nene tenía 4 o 5 años y se quedaba con mi papá. Y cuando vengo lo veo al más grande, a Kevin, sin ceja y y con las pestañas todas chicharradas. Y
0: ¿pero quién lo cuidaba? Era yo, me parece, que lo cuidaba.
2: Y me dice, el abuelo prendió la salamandra, ¿viste? Pero nunca me enteré con qué la prendió.
1: Claro, salía el gas cuando puso el fósforo, ¿no? Y el pibe sin ceja.
2: Porque él siempre, viste que los nietos siempre están atrás de los abuelos. Claro. Y él estaba prendiendo la salamandra y el otro estaba mirando al lado del abuelo. Un día yo ya estaba en casa y siento que se mueve todo en la casa. Y yo, ay, qué cosa, un terremoto, ¿viste? Y mi papá estaba prendiendo la salamandra con nafta.
3: No,
1: apagaba el fuego con nafta. Claro, no era matriculado tu viejo, no.
0: Era Nerón, dice Andreita. No, tremendo. ¿Era súper o era la especial la nafta? No, tremendo. Bueno, a propósito que estamos recordando a nuestros papis. Evita Karina, te trajiste un lindo tema porque se nos está acercando la noche de San Juan Bautista.
2: Sí, la noche más linda que tenemos energéticamente ahora este mes de junio. Hay mucha gente que no sabe, hay gente que escuchan que dicen la noche de San Juan, pero no saben qué pueden hacer. Es una noche muy energética, es muy tradicional de hace muchísimos años y se hacen las hogueras de San Juan. En muchos lados, no es solamente acá en Argentina. Se puede hacer para despedir cosas que vos ya no querés este año. Estamos a mitad de año ya, ¿no? Y por ahí, qué sé yo, falta de trabajo, dinero, pobreza. Se puede escribir todo en un papelito y te armás tu hoguera y lo quemás ahí. Yo, por ejemplo, cuando hago mis hogueras, las hago afuera en el patio. De 23 para 24 se hace.
0: Claro, ¿viste? O sea, a la medianoche.
2: A la medianoche, o si no, a las 9 de la noche ya lo puedes empezar. Y yo armo en un bols así de grande, o si tengo algún balde que encuentro en el fondo, pongo ramas secas que voy juntando toda la semana, y ahí voy con una lista así como esto de papelito. De todo lo que ya no quiero, ¿viste? Todo lo que quiero ir descartando. Lo que no se hace es que hay escucho yo que hay gente que escribe nombres, ¿viste?
3: No, eso no.
2: Escribir nombres, quemar personas, es magia negra, eso no se hace.
0: Ah, ¿eso lo sabías, Marce? Que eso no, lo de los nombres no.
2: No.
3: No, o sea, ¿qué me decís a mí? No entendí.
0: No, como vos, como le decías que
3: no. Ah, sí, no, dije no, como diciendo no, eso no se hace.
0: No, pensé, digo, que capaz que tenías la tradición de quemar algún papelito, pero no.
3: No, yo nunca, la verdad que nunca hice lo de quemar, pero no, me sorprendió que hay gente que haga eso, de poner nombres.
0: Sí, porque, viste, Evita, más allá que estamos con el tema de San Juan Bautista, no me quiero desviar tanto, pero me vino a la cabeza que hay gente que, como para hacer alguna maldad, pone el nombre de alguien a quien supuestamente le querés hacer una maldad y lo pone en el freezer.
3: También. Ah, eso sí, eso lo he escuchado, sí pero también. Lo de San Juan, eso de quemar, no, nunca lo había escuchado.
2: Sí, no, hay gente que quema nombres, ¿viste? Es lo mismo que están quemando a alguna persona, entonces no está bueno hacerlo. En mi caso, lo que puedes hacer son quemar situaciones. Qué sé yo, si de repente algún duelo, alguna tristeza, algo que no te funcionó en el año.
0: O sea, lo que más como para olvidarlo.
2: Lo que más como para que quede atrás.
0: Ahí está.
2: Y después es como que hay un nuevo inicio a partir. Estamos en el solsticio también hoy, ¿no? Hoy comienza el invierno. Entonces, antes se hacía esto de la hoguera el 21, se hacía en solsticio. Después, con el cristianismo, lo unieron con la noche de San Juan, o sea, con la víspera de San Juan, y lo dejaron así, ¿no? También lo que se puede hacer es escribir en papelitos todos los deseos que vos tenés de acá hasta fin de año. Amor, encontrar pareja, dinero, trabajo, lo que vos quieras. Siempre pocos, ¿no? Porque de acá hasta fin de año por ahí no se te van a cumplir todos. Y después, ¿viste?
3: ¿Y esos dónde los...?
2: Eso los pones adentro de la billetera o lo guardás adentro de una agenda. Mínimo 3, que vos sepas que de acá hasta fin de año se te pueden llegar a cumplir.
3: Bien.

0: Mirá vos,
1: ese me gustó.
0: Sí, Nachito.
2: Primero que nada, saludarte, Eva, ¿cómo estás?
3: Hola,
2: nunca te estuve tan cerca en el estudio, así que te pude saludar. Ahora, hace una consulta, recién mencionabas el hecho de congelar situaciones, ¿no?
3: Acá... No, de la gente que quema nombres.
2: No, pero poner una situación en el freezer.
0: Claro, viste que es...
1: No,
0: lamentablemente
1: mezclaste las dos. Una cosa es poner en el freezer el nombre de una persona.
2: Okay.
0: Es
1: y
0: una
1: ella
0: moda
1: dijo
0: muy actual de
1: quemar una situación. O
0: que
1: sea,
0: por ejemplo, no sé, le querés desear el mal a alguna persona, anotás ese nombre y lo pones en el freezer.
2: Claro.
0: Está muy de moda y algunos hasta hacían chiste con que tal equipo que juega en Copa Libertadores, pongo el nombre del equipo en el freezer y como que lo chufabas, lo... Es algo que está muy de moda últimamente.
2: Ah, ok.
0: Pero, qué sé yo, ese tipo de cosas, ¿viste? No.
3: Lo que pasa
0: es
3: que está muy de moda y también depende de la fuerza de voluntad que tiene la persona y la intención que le está poniendo, ¿no?
1: Claro.
3: Al freezer. Porque vos podés congelar una situación o algo que a vos te está molestando o que se te está trabando. Pero ya congelar personas.
1: Sí, no.
3: Y hay gente
1: no
3: que le pone otras cosas también. Y eso ya es hacer cosas oscuras también.
0: Mira, arroba Eva Karina Barrios 8, vos te podés comunicar con ella durante toda la semana al 11-41-99-12-66. Es una persona que ha estudiado, se perfecciona permanentemente, está aquí con nosotros en Radio La Red, está en otros programas también. Uh-huh. Es una persona que durante toda la semana te puede escuchar y con precios realmente muy promocionales. Marce, léele el...
1: Hay un mensajito que llegó hoy temprano.
0: Tan lindo, bien temprano. Léselo.
1: Buenas noches, dice, como todos los sábados, escuchándolos, dice, quería comentarles que hice una de las cosas que recomienda la tarotista para el trabajo y el dinero. Y desde ese momento tengo mucho trabajo. Tengo que trabajar este domingo para poder cumplir con todo. Gracias a Dios, dice. Muchas gracias. Soy Adolfo de Tucumán y feliz Día del Padre para todos.
3: Muy bien, Adolfo, que hace los tips, porque viste que la gente a veces se quejan porque no tienen trabajo, porque no le alcanza la plata, y todo el tiempo les estoy diciendo, hace tal cosa, quema canela, quema chagra, o si no en mi canal de YouTube que tiene un montón de cositas. Cuando uno empieza a mover energías, es imposible que no te vaya bien, porque uno al encender una vela ya estás haciendo un pedido, o estás moviendo energía, así que si el muchacho hizo todo al pie de la letra, le va a ir muy bien.
0: Bien. Impecable. ¿Sabés qué? Es impresionante. Acá Maru y el Chiqui nos están haciendo señas. El nombre mágico. Eva Karina Barrios, decimos
1: fechas,
0: inmediatamente.
1: Sí, ya tengo
0: empiezan
1: acá
0: a caer mensajes. Sí, sí. Arranca con todo esto, y ya los miro a mis compañeros, creo que todos tenemos mensajes. Arranca Andreita para preguntarte.
4: Hola, buenas noches. Para Eva Karina, mi nombre es Leonardo Javier, nací el 6/5/67. Quiero saber qué me depara el futuro en el trabajo y en la parte afectiva. Desde ya, muchas gracias. Saludos para todos.
3: Bueno, vamos a mirar 6/5/67. Sí. Es taurino. Vamos a ver qué le salen las cartitas para él. Bueno, acá te está saliendo algún nuevo proyecto, algún nuevo inicio, algo nuevo que viene para vos. Quizás alguna toma de decisiones también, ¿eh? Y buenas noticias. Así que te salieron muy lindas cartitas.
0: Bien, impecable. 11-23-24-22-22. Te comunicás con Eva Karina Barrios. Nachito. Perdón, Nehuen.
5: Sí, bueno, acá tengo unos saluditos de paso que dice... buen día, feliz día a los papis de la mesa. Quiero participar por el toallón. Soy Inés de Quilmes, 519.
0: La anotamos entonces para... Bueno, y tenés para...
1: Para Eva, sí. Hola, buenas noches. Para Eva, quisiera saber tema trabajo y economía. Mi nombre es Andrés Barbieri y nací el 3/7/76. Entonces es trabajo y economía, 3/7/76. Bueno, Andrés.
0: Perdón, Marce, ¿así nomás lo decís?
2: No, por favor. No.
0: Ese año 70. ¿Sabés qué pasaba?
1: Otra vez.
5: ¿Qué pasaba, tiburón? Sí,
0: había tiroteo.
1: Otra vez con el tiroteo. Bueno, dentro de poquito va a cumplir
6: 2 y 2.
1: 3 de julio.
7: Se aprovecha porque no está.
0: 2
2: y 2. Mi estadística es perfecta, chicos. No, de las 2 de la mañana a 2 y 10 arranca la época o el periodo tiroteo.
0: Evita se muere de la risa con las cosas que decimos.
3: Sí, es cuando vengo yo, Nacho. ¿Viste?
2: Tal cual.
3: Se porta mal.
7: Aprovecha que Andrea no está atenta, entonces.
0: Andrea no estaba atenta porque si no, viste.
8: Estoy acá.
0: Está cerquita, por la duda,
1: está cerca,
0: viste.
1: Mira.
8: Estoy acá.
3: Bueno, 3 de julio del 76, él es de Cáncer. Ya te queda poquito de este Júpiter que está pasando por Cáncer, porque después va a pasar al signo de Leo. A partir del 30 ya viene toda la buena suerte para Leo, los signos de fuego, Aries, Sagitario. ¿Quién hay acá de Aries y de Sagitario? ¿Hay alguien? Ah, sí, muy bien.
0: ¿Aries? ¿Son todos de Aries?
3: Signos de fuego,
0: sí.
5: Aries, sí. Aries.
0: Juan Andrés y Nacho
2: Aries.
0: También.
6: 16 de abril.
3: 5 de abril. ¿De Leo? ¿Hay alguno? ¿De Leo hay alguno?
2: De Leo.
0: O sea, 3 de Aries, ¿cómo estuvieron los papas? Acá se pusieron de acuerdo, ¿eh?
5: Yo soy de Géminis.
3: De Géminis, 5
0: ¿Qué día, Eli?
5: El 14 de junio.
0: Claro, fue la semana pasada, exacto.
3: Bueno, bien. Ahora vienen lindos momentos para todos los signos de fuego a partir del 30 de junio, principalmente para Leo, porque entra Júpiter a Leo, así que va a traer expansión, depende en qué casa te caiga también. Bueno, para este muchacho el 3 de julio del 76 le está saliendo que tiene que conectar mucho con él, como que tiene que tratar de buscar el equilibrio, le va a salir alguna oportunidad laboral o algún otro trabajito, quizás te aparezca otra cosa donde tengas también que tomar alguna decisión. Y muy bien con el tema de la salud, te salen muy lindas cartas para el tema de la salud.
0: Perfecto. Eli.
8: Sí, hay un mensaje para Eva que dice: soy Jorge de Wilde, nació el 18 de mayo del 1974, quiere saber sobre proyectos y pareja.
3: Bueno, 18 de mayo.
8: Sí, del 74.
3: Vamos
0: 74,
3: a mirar.
0: Ese fue año de Newell's para el Metro y San Lorenzo, Lorenzo del Nacional.
9: Y tiroteo.
0: Recontra.
3: ¿Sabes qué me olvidé de contar? Que dicen que es buena suerte saltar la hoguera también. Saltarla 3 veces, saltarla 7 veces o 9 veces. O sea, vos encendés tu hoguerita
1: con cuidado
3: y la vas saltando.
0: Impar.
7: No me da el físico.
5: Eva, eso no es lo mismo.
7: En la segunda ya estoy pidiendo aire.
5: De cenizas, ¿no? ¿Cuál? Eso no es lo mismo que el cruce de cenizas, ¿no?
3: Y depende de las costumbres, porque deben haber países que hay otras, hay de todo, ¿eh? No es solamente esto que estoy contando, hay un montón de cosas para hacer la noche de San Juan. Puede ser también una de las costumbres. Lo de las cenizas.
0: Bien, Agus. Bueno, entonces Eli, la del 74.
3: Del sí. 74, 18 de mayo del 74.
8: Sobre proyecto y pareja.
3: Proyecto y pareja. Le va a ir muy bien con el tema de proyectos y con el tema de pareja, porque acá te está saliendo la carta, la mejor, la carta de la buena suerte, que es para todo: crecimiento material, comienzos, inicios y también pareja.
0: 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Así que no lo dudes, pegale un llamado que te puede dar una gran mano. Juan Andrés.
7: Hola Radio La Red, como siempre prendido a la sintonía. Feliz Día del Padre para todos y para la tarotista. Soy Juan, 29 de noviembre de 1960. Quiero saber sobre mi jubilación. Soy de Río Negro, saludos para todos.
3: Bueno, de Río Negro.
0: Claro, recientemente jubilado, ¿no? Del 60...
7: 29 de noviembre.
0: Claro, 65 a punto de cumplir 66. Claro.
3: Sí, te va a salir vas a tener novedades de esa jubilación, ¿eh? Puede ser para fines de año, que te salga algo, o si no, en algún signo de aire, ¿eh? A ver qué estamos ahora. Estamos en Cáncer. ¿Cuál? Para Libra, septiembre más o menos puede llegar a tener alguna novedad.
0: Bien, hoy que arranca el invierno.
3: Y arranca el invierno.
0: Agustín.
5: Hola, feliz día para todos los papás de la mesa. Mensaje para Eva Karina. ¿Qué va a pasar conmigo y mi pareja de ahora en más? Soy Gloria, 19 del 4 del 68.
3: El 68.
0: Qué felicidad, es mayor que yo.
3: ¿Por cuánto?
0: Y por 5 meses. No sé, ¿sabes cómo me cuesta ver personas mayores que yo? Cada vez menos, ¿viste? Por lo menos 19 del 4 me pone contento.
3: 19 del 4 del 68. A ver qué le sale. Mira qué lindas cartas iba a decir. Cuídate de las malas energías. Acá te están saliendo cartitas de ojo el entorno en el que te moves. Te salen cartas de gente falsa, ¿no? Gente envidiosa también. Hacete algún chequeo con respecto a la salud y trata de trabajar mucho tu equilibrio, tu paciencia. Relax.
0: 11 23 24 22 22. Ahora la pregunta te la hace Gustavo.
10: Dale. Hola, buenas noches y muy feliz Día del Padre para todos. Espero que lo pasen excelente hoy, todos los días con la familia. Quería preguntarle a Eva cómo me va a ir en el trabajo y el amor en lo que va del año. Soy Cristian de Villa Mercedes, San Luis. Mi fecha es 19 de mayo del 91. Desde ya, muchas gracias.
3: ¿Cuántos taurinos? 18 de mayo, 19 de mayo, un montón de taurinos. Bueno, vamos a mirar. Y los que más se preocupan por el tema dinero, ¿no? Los taurinos no es que son materialistas, sino que son muy trabajadores. Y un taurino que no tenga trabajo, vamos a mirar. 19 de mayo del 91.
0: ¿Taurino, chiqui?
10: Mi padre era taurino.
0: Ah, mira.
10: 8 de mayo.
0: Anita, el 7 de mayo.
3: Sí, es primordial para el taurino. No se queda quieto, el taurino le gusta siempre estar haciendo algo. Le está saliendo algunas oportunidades que te van a venir más adelante, así que si estás preguntando por tema trabajo, tema dinero, te va a ir muy bien con tema dinero o tema trabajo. También esta carta puede ser de un préstamo, o que te devuelvan plata, o que te llegue dinero de algún lado. Principalmente de una figura femenina, puede ser que si tenés jefa, puede ser un aumento. También.
0: 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Durante toda la semana te comunicas con ella. Ale, la pregunta para Evita.
6: Hola Radio La Red, como siempre prendido en sintonía. Feliz Día del Padre para todo y para la tarotista. Soy Juan, 29 de noviembre de 1960. Quiero saber sobre mi jubilación. Soy de Río Negro, General Roca.
0: Recién le contesté. Hace el mismo 29 de noviembre del 60. Del 60. Ahí está.
3: Sí, ya le contesté.
0: Perfecto.
6: Perfecto. Mandó a los dos.
0: Ahí está.
6: Mensajes.
0: Nachito.
2: Acá tengo un mensajito que dice: muy buenas noches para el tiburón y mesa hermosa. Pregunta para Eva Karina: soy Diego de Capital del 26 del 8 del 77. Si voy a conseguir trabajo pronto y si nos vamos a reconciliar con mi esposa Meli del 13 del 5 del 77, que actualmente estamos separados. Muchísimas gracias y bendiciones.
0: Bueno, los dos del mismo año, del 77.
3: Del 77. Evita. Bueno, para el tema trabajo yo te diría entrar a mi canal de YouTube y empezar a mover las energías como hizo el muchacho que dejó el mensaje hace un rato, que te va a ir muy bien si empezás a hacer algo, para traer dinero, para que te vaya bien en lo económico. Entra a mi canal Eva Karina Barrios y a ver qué te dicen las cartas. Te va a llegar alguna novedad, alguna buena noticia con respecto a algo que tenga que ver con trabajo. Así que en eso quédate tranquilo. Quizás tengas que elegir también, no, por ahí no sea una sola cosa. Y un poquito de paciencia porque las cosas se te van a ir dando de a poquito.
0: No para de trabajar así en la producción Maru junto con Anita y el Chiqui Heredia. Chiqui, ya te pido, porque tenés algún oyente por ahí. Están Nehuen, Andreita y después vamos con otro oyente más. Dale, Nehuen.
9: Hola, me llamo Verónica. Mi fecha de nacimiento, 11 de noviembre del 76. Quería saber por qué no puedo salir adelante. Me siento muy mal y triste.
3: Opa. Bueno, 11 de noviembre del 76. Tenés que tratar de conectar mucho con lo espiritual. Hacer algo que tenga que ver con eso, porque tenés mucho 11. El 11 tiene que ver con ayudar a los demás también. Sos una persona bastante empática y tenés que conectar quizás con yoga, con meditación, con algo que te haga conectar con vos o con tu interior. Te vienen buenas noticias, así que esa época que estás pasando como de mala racha, de sentirte mal, va a ir mejorando. Fíjate que acá te sale la carta de que se te recargan las energías, buenas noticias. Y también que tenés que hacer algo esotérico seguramente, o limpiar energéticamente, o hacerte algún baño de descarga para sacarte esa mala onda.
0: Evita, se puede comunicar con vos y durante también la semana para darle algunos consejos, sí, algunos tips.
3: Se puede comunicar entrando a mi Instagram, arroba Eva Karina Barrios 8, ahí apretan el número y ya entran directamente al mensaje.
0: Ok.
3: No tiene que estar anotando.
0: Para este tipo de personas, bueno, las cartas le salieron bien, sí, pero si puede profundizar un poco más, todavía muchísimo mejor.
3: Sí, acá me mandó saludo para vos, Norma y Eduardo, que son tus fieles oyentes de San Miguel del Monte.
0: Qué bueno, para
3: que no
0: Norma.
3: Se quedan hasta las 3 de la mañana escuchándote.
0: ¿Sabes qué? Mira, nos llena de orgullo, lo comentamos siempre que estamos conversando aquí con los compañeros, con las compañeras. 3 de la mañana, 2 y media de la mañana, hay gente que está prendida. Es un orgullo tan lindo porque nosotros lo hacemos con mucho cariño, el magazine, para toda la gente. Nos damos estos momentos, viste, de distensión, de todo. Pero lo lindo que es la compañía de la gente, Evita. Mandale muchos saludos y muchas gracias.
10: Y esto para recordar que nos quedamos hasta esa hora y también la gente nos acompaña en ese horario.
0: Es impresionante.
10: Impresionante.
0: Es emocionante, Gusto.
10: Sí, seguro. No hay ningún tipo de duda.
0: Por eso, viste, el agradecimiento para tanta gente. Uno de Andreita.
11: Feliz día, tiburón querido. Te sigo acompañando como todos los fines. Un fuerte abrazo. Es Cabrera Capri, que nació el 4 del 2 del 65 y quiere saber, Evita, a nivel general. 4 del 2 del 65 desde San Antonio de Areco.
0: Bueno, perfecto.
3: 4 del 2 del 65. Vos sos en el horóscopo chino serpiente. Este año le va a ir muy, ya le está yendo muy bien a la serpiente. Así que fíjate después en mi canal de YouTube, que ahí tenés todas las predicciones de los animalitos chinos. Y ahí está tu animal. Y este año también estás vibrando un año 7. Es un año quizás donde vas a estar un poco, como que te va a faltar la paciencia, o vas a estar como medio ansioso. Trata de conectar también con tu intuición o con tu espiritualidad. Vamos a ver qué te dicen las cartitas. Acá te está saliendo alguna entrada de dinero. Te sale moverte también, porque no va a llegar de arriba. La posibilidad la tenés, pero no te quedes en tu zona de confort. Trata de moverte y hacer algo.
0: Mira, acá Maru nos dice desde la producción que hay un montón de gente que pide que repitamos el número de Eva, el tuyo, durante la semana. Repetí el número de teléfono de Eva, 11-41-99-12-66, 11-41-99-12-66, para que se comuniquen con vos durante la semana. Uno más y ya la dejamos ir, Marcelo.
1: Buenas noches, buen programa, como siempre. Soy Gustavo de Ituzaingó, dice para Eva. Mi fecha es 21 de enero del 57, consulta en general.
3: Bueno, 21 de enero del 57... Estás vibrando un año 5, un año donde puedes tener bastante optimismo, donde tenés que tratar de salir, de relacionarte con gente. No es un año, siendo un año 1 también y vibrando un año 5, no es un año para que te quedes en tu casa sin hacer nada. Trata de salir, de relacionar. Y mira, encima te sale la carta de los festejos, de conocer gente, de salir. Puedes llegar a festejar algo lindo que se te puede llegar a cumplir más adelante. No sé si estás en pareja, pues si estás en pareja te salen muy lindas cartas para estar con tu pareja. Y si estás solo, puedes llegar a conocer a alguien. Va a haber algún viajecito o algo lindo más adelante.
0: Espectacular, Evita, gracias por tu compañía, gracias por venir acá. Es mágico. Te decimos, arroba Eva Karina Barrios 8, está aquí con nosotros. Empiezan a caer toneladas de oyentes y la verdad que nos pone muy contentos.
3: Gracias, Fabio, y gracias al oyente que mandó el mensajito tan lindo.
0: Es Adolfo de Tucumán. Sí, muy Adolfo. Gratificante. Adolfo, una gran compañía. Mandale un saludo a Martín y que tenga un muy feliz día también.
3: Gracias, Fabio.
0: Y a pasarlo lindo. Evita, gracias. Eva Karina Barrios con nosotros, una gran compañera. Energía pura, es ella. Viene acá y nosotros recontra contentos.
6: Vos sabés, con mi suegra tuvimos que hacer un cruce de ceniza, ¿viste? Ella era bastante gordita y cuando falleció la cremamos dos veces porque la primera salió cruda.
1: ¡No!
0: Es tremendo. Dame noticias de golf, que me habías prometido, Agus.
12: Bueno, este fin de semana se está disputando el tercer grande del año, tercer major. El US Open abierto de los Estados Unidos en su edición número 126. Se está disputando este torneo en un campo que se llama Shinnecock Hills en Long Island, a unos 120 kilómetros de Nueva York. Es la única cancha donde se disputó este torneo en tres siglos distintos: 1896, 1986, 1995, 2004, 2018 y 2026.
0: Qué buen dato ese.
12: Tenemos tres argentinos en el torneo, dos quedaron no pasaron el corte clasificatorio, el rosarino Alejandro Tosti y el cordobés Mateo Pulsini. Pero tenemos una actuación memorable de Emiliano Grillo, que actualmente se encuentra en el puesto 6 del torneo, a 7 golpes de la punta, que este torneo es liderado por el norteamericano Wyndham Clark.
0: Te lo cuenta Agustín Acosta. Dame noticias del fútbol internacional, querido Juan Andrés.
7: Bueno, como te decía antes, este mundial no paran de romperse los récords. Ya dijimos el de Messi, igualando con Klose como máximo goleador histórico de los mundiales. Todos creemos que próximo a superarse por Mbappé, por lo menos con dos mundiales más por delante. Esperemos que no, que se le pase la gran Thomas Müller y que no meta ningún gol más.
0: ¿Te acordás?
7: Pero bueno.
0: Que no pudo romperse, sí.
7: Y quedó tremendo, ahí y pinchó ahí. Bueno, Alemania también pinchó bastante. De hecho, es la primera vez que pasa fase de grupos desde el 2014.
0: Claro, cuando fue campeón después, dos mundiales consecutivos afuera en primera ronda.
7: Exactamente. 2018-2022 quedó afuera. También tenemos otro dato justamente de Alemania. Como decimos lo bueno, decimos lo malo, mejor dicho. Igualó a Brasil como la selección con más cantidad de goles anotados en la historia de los mundiales. 241 tantos para ambas selecciones. Veremos si Brasil siempre fue la que estuvo por delante. Sí, veremos si en el próximo partido la canarinha no logra anotar ninguno. Alemania tendrá la posibilidad de pasarlo con su próximo partido justamente. Y como para cerrar un poco esta sección, aparte de los partidos que se van a venir en el día de hoy, domingo. Tengo otro dato de esos que le gusta tanto a la gente y sé que a vos también te va a gustar. Hay una selección que solamente disputó un partido de la Copa Mundial de la FIFA. Solo un partido.
0: ¿Una selección?
7: Sí. Solo un partido en el Mundial.
0: ¿En una Copa del Mundo?
7: En una Copa del Mundo.
0: Sí, dame el año.
7: 1938.
12: Es un país que ya...
7: No, existe, existe.
12: Ahora, dejo pensando ahora.
7: Existe.
0: En el 38.
7: En el 38, sí. Tenés que tener en cuenta todos los conflictos bélicos que había en la época, los que iban a haber y los que también estaban por resolverse también en esa época, que era un poco distinto. Recordemos que todavía no había fase de grupo, sino que era un torneo eliminatorio. Por eso también es que se jugó un solo partido, bueno, esa selección.
0: Lo jugó, aquel mundial lo jugó Antillas Holandesas, lo jugó Cuba, República, Checoslovaquia.
6: Las dos Alemanias, puede ser.
7: No es una pista como para.
0: En ese momento era una, porque después, viste,
6: claro, que se separa, tenés razón.
0: La Segunda Guerra Mundial.
6: En Italia, el 34,
7: no es ninguna grande ni nada. De hecho, es más un estilo Curazao Cabo Verde, Cuba. Se puede decir ahora. No.
2: Perdón, quedó.
7: Es asiática.
2: Contaron intimidad a mi compañero, igual la está buscando.
7: Es un tramposo. Es un tramposo, bien, excelente.
0: Un país asiático.
7: Sí, es un país asiático.
0: Indias, sí. Holandesas.
7: No es Indias Holandesas, pero va por ahí la mano.
12: Uy, entonces ahora ya no.
2: Me mató, Para mí era India.
6: Indonesia, no sé.
7: Indonesia.
6: ¿En serio?
2: ¿En serio?
6: Hoy metí dos hoy.
7: Exactamente. Indonesia, solamente Indonesia. Un partido disputado, 1938, como dijimos, perdió 6-0 contra Hungría. En esa época Hungría era
10: una
7: gran selección. Sí, exactamente, veníamos discutiendo justamente eso antes. Y lleva el récord de ser la peor selección en la historia de los mundiales, por lo menos por ahora, con el empate, como dijimos, bueno, de Curazao, salió de esa lista porque justamente tiene un punto, cosa que Indonesia no tiene.
0: Claro, Indias Holandesas, exactamente. Ahí está, por ahí está.
7: Que justamente entró al mundial un poco de suerte, porque en realidad la plaza era de Estados Unidos, pero Estados Unidos no aceptó justamente esa plaza por el tema de los conflictos bélicos que había, y le cayó de rebote un poco. Tenía que jugar, de hecho, un partido de repesca, como se le debe decir en realidad, que tampoco se disputó porque el rival que tenía que enfrentar también estaba en batalla. Entonces Indonesia se quedó con esa plaza y, bueno, tuvo la mala fortuna de debutar contra Hungría, que, bueno, le pegó un pesto importante.
6: Bueno, el fútbol africano en 1930, cuando empezó el primer mundial, ellos recién se estaban armando. Claro. Y en África había torneos de caníbales a veces. La famosa frase que dijo el Dibu, que lo dijo el arquero en su momento caníbal, que dijo: "Mirá que te como", se comió al 7, al 9 y al 11. Y los suplentes, cuando el técnico miraba, decía: "Mandemos a calentar los suplentes", se ponían todo en la cabeza a ver qué podía llegar a pasar con eso. Eso es historia pura.
10: Que se le iba a comer
0: los caníbales.
12: ¿Será que todos se ponían sal en la espalda a los suplentes?
6: Era terrible eso.
0: El campeonato de caníbales.
6: No solo se cuenta chistes. Yo me crié con Editorial Salvat, así que por eso sé mucho. Ustedes saben cómo se dice erré un gol en francés. Le pifié.
0: Contame algo de River, porque ya lo vamos a escuchar en un rato a Juan Cruz Rodríguez, pero algunos títulos de River, Eli.
13: Te cuento los que no fueron a la pretemporada, que son varios: Paulo Díaz, Maximiliano Mesa, Germán Pexela, Fabricio Busto, Maximiliano Salas, Galopo, Zubiabre, Lencina, Castaño, Páez, Viña, Galarza Fonda, que ayer jugó bien y hizo un gol con Paraguay, Andrés Herrera, que al final el Columbus Crew le va a comprar el pase, como había dicho nuestro compañero de San Lorenzo. Juan Carlos Portillo, Tobias Ramírez y Agustín Roberto, que están los tres lesionados.
0: Impecable, te lo cuenta Elías Leiderman. Sí, Juan Andrés.
7: Chiquito, solamente para cerrar con los partidos del día de hoy, domingo. Bueno, ahora se está disputando Túnez-Japón, pero a las 13 vamos a tener España contra Arabia Saudita, a las 16 Bélgica con Irán, 19 horas Uruguay-Cabo Verde y 22 va a cerrar el día de hoy Nueva Zelanda con Egipto.
0: ¿Cómo está Japón y Túnez?
2: En México sigue todo igual, va ganando Japón por 2-0, 18 minutos casi del segundo tiempo, sigue todo en igualdad de condiciones.
12: Así es, como comentaba Nacho, sigue todo en igualdad de condiciones. Japón, que sigue con los mismos 11 del primer tiempo,
9: Y en Túnez hay un cambio, sale Dylan Brown y entra en su lugar Amine Ben Mida.
0: Te lo cuentan primero Nacho y después Nehuen. Dame algunas noticias de Racing, Gustavo. ¿Qué está pasando con la academia, que ya tiene nuevo técnico como Juan Pablo Bogiboda?
10: Sí, de Racing, que bueno, finalmente Gabriel Rojas, como había hablado justamente Aston en otro momento, ya es jugador del Cruzeiro, que es jugador del equipo brasilero, definitivamente en 6 millones de dólares. Bueno, ahí dando vuelta un jugador que puede estar en carpeta, que Bruno Zuculini ya dejó de ser jugador de Racing. Bruno Zuculini ya dejó de ser jugador de Racing. Y habrá que ver qué pasa, qué sucede con algunos otros contratos que estarían venciéndose ahora a fines de junio, del 30 de junio, y si van a continuar o si van a emigrar.
0: Impecable, te lo cuenta Gus Farías. Qué lindo momento estamos viviendo, Ale, querido, acá, ¿eh? Lo estamos pasando bien con clima mundialista y con todo.
6: Me puso mal, Eva, con el tema, viste, del fuego. El otro día me encuentro con un amigo, Martín, le digo, Martín, me enteré que eras pirómano vos. Y me dice, no, es una etapa que ya quemé, me dice.
0: Un poco más de tanda, toneladas de oyentes, venimos enseguida, estamos con Maru Baez así en la producción, el Chiqui Heredia, 1,98 m de puro talento en la operación técnica, y enseguida con mis compañeros para los 36 minutos que nos quedan de programa. Dale, dale, dale, que tenemos mucho más por delante aquí en el magazine La Tiburoneta por Radio La Red.
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21: Buenas noches, Tiburón. Feliz día para vos también. Un abrazo grande. Te escucho siempre, La Red. Quisiera participar por el toallón. Para mí, que no puede faltar es Julián. Sí, Julián es el único que no puede faltar, aparte de Messi y Dibu, por favor. Julián Álvarez. Hugo, jubilado de Merlo, 056.
22: Hola, Radio La Red, Fabio, gente. Feliz día para todos los padres de los trabajadores de ahí de Radio La Red, en especial para vos, Tiburón, te escucho siempre. Saludo a las chicas, a las enredaderas, y quiero participar por el toallón de la selección. El infaltable del equipo, Julián Álvarez, infaltable, es esencial. Y mis tres números de documentos son 469. Lo sigo escuchando y empezó el invierno a abrigarse. Éxito, saludos, te sigo escuchando. Beso para las chicas. Miguel de Tablada.
23: Hola, chicos, buenas noches. Walter de Mendoza. Mis últimos tres son 373. Y McAllister. La está rompiendo McAllister. Me encanta.
24: ¿Qué haces, Tibu? ¿Cómo andás? ¿Todo bien? Para mí el mejor jugador de Argentina con el que haría un pan y queso, sacando los que ya hablamos, es Enzo Fernández, sin dudas. Incluso me parece que es el mejor, contando los que vos diste como que no pueden ser opción. Así que nada, eso, feliz día para todos los padres.
3: Hola Tiburón, te habla Pablo de la de Villa Madero, sí, de Villa Madero, el jugador del Mundial, Lautaro Martínez. Mi número de documento, la terminación es 277. Saludos a toda Villa Celina, Lugano y gran parte de La Matanza.
4: Hola, buenas noches, Rey de la Red. Sería el padre para todo lo de la mesa. El programa Tiburón. Por la consigna de Paul.
5: 669, mi último número.
4: Así separando a Messi, ¿no? Mi último número es 544, Fernando y Reyes. Gracias, muy buen programa y un abrazo para todos.
8: Hola, Tibu. Hola, Mesa. Buenas noches. Soy Hugo de Rosario. Y hago un pan y queso con Lisandro Martínez, un capo. 596.
11: Bueno, hola muchachos. Buena madrugada. Acá estamos Gabriel desde Villa Celina. En primer lugar, un feliz día del padre a todos los que fueron, a los que son y a los que serán. Antes y después de cada vida, a través de un recuerdo, una anécdota, una lágrima o un apretón de manos. Y lo segundo, del pan y queso, sí, dámelo a De Paul, porque De Paul es un todoterreno en todo sentido. Dentro de la cancha, fuera de la cancha, es un tipo que en su peor partido siempre está sonriendo. Es un tipo cómplice, pícaro, sí, dámelo. En el pan y queso, dámelo siempre, siempre, siempre. Un abrazo.
25: Hola, mis chicos de la red. Buenas noches, feliz día del padre para todos. Soy cordobés, como verán mi tonada. Y bueno, respecto al tema del jugador que me gustaría, que para el Mundial es... el único, el pirata, el Cuti Romero, el más grande. Abrazos. Mis últimos números son 305. Abrazo para todos y que lo pasen muy lindo.
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0: Qué buena la música, Chiqui. Bien la producción, las chicas. Sé cuántos mensajes que también tenemos porque lo tiramos a la pasada, a la entrada del programa, al principio del programa. Y siguen opinando la gente cómo se tendrían que llamar las guerreras, las leonas. A ver, por ejemplo, Andreita.
1: Bueno, acá Ana María Jiménez dice, yo les pondría a las chicas los caballitos de mar, porque son fieles en su trabajo.
0: Muy bien, mirá qué grande, me gusta.
1: Después acá tenemos un saludito. Buenas noches, saludos a todos los papás en su día y en especial a Fabio. Es Graciela, que es fanática de Boca y es enfermera de la Clínica Suizo.
0: Un beso grande, Graciela, muchísimas gracias. Y bueno, hay que dignificar el laburo, como seguramente vos lo estás haciendo. Novedades en México Mundial 2026, Nacho y Nehuen.
2: Así es, hay novedades en Monterrey porque ya es goleada de Japón, Nehuen.
12: Así es, a los 69 minutos se extiende el resultado del conjunto asiático. Junya Ito convierte el tercero y para estar informados le quedan para convertir dos goles a Japón para poder quedar primero en su grupo.
0: Impecable, bueno, nos vamos enseguida con Matías Peche que tiene más noticias que tienen que ver con el Mundial de Fútbol. Lo presentamos, Marce querida, de esta manera.
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0: Mati, querido, ¿cómo vas? Abrazo grande.
5: ¿Cómo te va, Fabi? Un abrazo grande para vos, para la mesa y para los oyentes que nos escuchan desde el otro lado. Tal cual como vos comentás, hubo mucha acción en la Copa del Mundo, empezando por la victoria de Paraguay sobre Turquía por 1-0 con un gol de Matías Galarza Fonda. Hasta ahora el gol más rápido de la competencia con un poco más de un minuto de juego, que sirvió para que el conjunto guaraní vuelva a ganar un partido mundialista después de exactamente 16 años, ya que la última victoria que había obtenido esta selección fue el 20 de junio de 2010 allí en Sudáfrica en un 2-0 contra Eslovaquia, y de esta manera los dirigidos por Gustavo Alfaro llegan bien parados a la última fecha contra Australia. Y cambiando de tema, Países Bajos derrotó 5-1 a Suecia, que venía de golear 5-1 a Túnez, y de esta manera superó un récord histórico, alcanzó los 14 partidos sin perder en este certamen, superando nada más y nada menos que al Brasil de Pelé. Su última derrota fue la final contra España en Sudáfrica 2010, y también alcanzó una marca inédita, un dato muy interesante, y es que es la única selección Países Bajos del siglo XXI que jugó 5 mundiales con 5 arqueros distintos. En 2006 Edwin van der Sar, 2010 Maarten Stekelenburg, 2014 Jasper Cillessen, 2022 Adrie Snopper y 2026 Bart Verbruggen. Ninguna selección había hecho jugar a tantos arqueros en este siglo. Un abrazo grande para todos. Nos estaremos reencontrando la semana que viene, Fabi.
0: Por supuesto. Abrazo grande. Gracias, Mati. Qué lindo lo que estás haciendo. Gran laburo, como siempre, con esto de las curiosidades. Bueno, 11, 23, 24, 22, 22. Seguimos con la consigna del Día del Padre. Nombranos alguna macana de esas que se pueden contar de parte de tu viejo, por supuesto, alguna que sea simpática y alguna que otra cosa de las cualidades que tiene tu papi. Y además, Elías, tenemos el sorteo del gran toallón con los colores argentinos, las tres estrellas, Argentina campeón del mundo. Gracias por traerlo. Y bueno, la consigna es, ¿qué jugador elegiría de la selección argentina que no sea ni Messi ni el Dibu Martínez?
6: Sí, exacto, para la gente, todo para el magazine, que elijan cualquier otro jugador y se llevan el toallón esta noche.
0: Qué lindo toallón, calidad de... ¿qué es?
6: Microfibra.
0: Microfibra, esto te seca bien, ¿eh? Uh-huh. Te lo pones al cuerpo y te seca todo, ¿no? Como ese que se puso el mondongo. No,
7: seguro. Vos sabés que los chicos, ¿viste como el chico de Maru, que son re inteligentes? Hablando, sí, del Día del Padre, va un nene, ¿viste? Y para al jefe de la CIDE. Y le dice, señor, mi papá dice que usted escucha y espía a la gente. Le dice, vení, nene, fíjate bien que él no es tu papá.
0: Impresionante. Está Lautaro Gardinetti, el momento documental, aquí en Radio La Red, en el magazine Transmisión de Pensamientos con Marce. No se lo había dicho, nos dice Maru que está, ya lo tenías ahí. Sos una vidente, Marce.
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9: Llega Pasarela y Valdano. ¡Pasarela! ¡Pasarela!
26: El histórico gol de Ricardo Gareca con la selección argentina frente a Perú ocurrió el 30 de junio de 1985. Fue en la última fecha de las eliminatorias que clasificó a la selección argentina al Mundial de México 86. Argentina necesitaba un empate para entrar al Mundial. El equipo perdía 2-1 y a los 37 minutos del segundo tiempo, Daniel Pasarela sacó un remate que dio en el palo y Gareca terminó empujando la pelota sobre la línea. Con ese gol, Argentina clasificaba a la Copa Mundial México 86.
9: Terminó el equipo argentino clasificado para el Campeonato Mundial de México 1986.
0: Qué lindo recuerdo. Gracias a ese gol, Argentina fue a México 86, ¿no? La corajea de pasarela y después... Y
10: consiguió Gareca, la Copa del Mundo, ¿no?
0: Claro, y Gareca que la empuja.
7: Un amistoso en cancha de River, que teníamos una sequía de ganarle a Brasil el clásico sudamericano, que Ricardo Gareca en un estadio de River que explotaba. Argentina gana 1-0 con gol de Ricardo Gareca previo, ¿no? A esas eliminatorias.
0: Exactamente, ahora te doy un recuerdo de eso, pero tenemos información actual del Mundial de en México.
2: Así es, porque siguen habiendo las novedades en Monterrey, Japón amplía la ventaja y ya son 4 los goles de diferencia.
10: Y quedan todavía unos cuantos minutos,
0: ¿eh? Todavía, puede haber más goles todavía. Actualizamos entonces, Japón le está ganando 4-0 a Túnez.
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12: Así es, Tibu, amplía un poco más la goleada, ya esto ya es una goleada bárbara para el equipo africano. Allá se hueda, pone el segundo para él en el partido y está a un solo gol Japón de quedarse con el primer lugar del grupo F.
10: Qué paliza para los tunecinos. 9 goles en 2 partidos.
2: Increíble. Y matemáticamente ya quedó eliminado del Mundial 2026 y se suma a la lista que la componen de Haití y Turquía.
13: Ya se había quedado eliminado el primer partido. Ya estaba fuera en el primero. Veremos si no lo echan también al técnico ahora.
0: Claro, es muy probable.
13: ¿Por cómo viene la mano?
0: Escuchen esto que me pasó, este dato que acaba de tirar nuestro compañero Ale Horvat. El gol que le hace Gareca, Argentina le gana 1-0 a Brasil. Esa noche, yo estaba en segundo año, nos fuimos con la profesora de castellano, Olga Penelas, al Teatro Colón. Y yo decía, justo el día que juegan Argentina-Brasil, y tenemos que ir al Teatro Colón. Me llevé la radio portátil, me escapé al baño, y un par de secuaces de mis compañeros fueron conmigo, y estábamos todos escuchando el relato de Víctor Hugo en el baño. El gol de Gareca contra Brasil. Año 1983.
7: Yo estaba con mi papá, me llevó.
0: Fue en agosto del 83. Yo estaba en el Teatro Colón. En vez de ver Sueño de una noche de verano, yo estaba gritando el gol de Gareca en el baño del Colón.
7: ¿Te acordás que la tapa siempre, no sé si en Clarín o el gráfico, era al otro día desayunando en la cama con el diario, el jugador que había sido figura o hacía un gol? ¿Te acordás?
0: Tenés razón.
7: Con el diario, leyendo el diario.
0: Claro.
7: Las tapas.
0: Y claro, y ese fue un gol histórico porque Argentina hacía 12 años que no le ganaba a Brasil.
7: Sí, fue terrible. Bueno, en el fútbol del verano, siempre cuando estaban los torneos de Mar del Plata, cuando se hacían las transferencias o los pases a equipos, ¿te acordás que se ganaban todas las tapas de todas las revistas deportivas?
0: Tal cual.
7: Los mirá jugadores. Cuántos
0: recuerdos. Qué lindo recuerdo. Nos vamos ahora otra vez con Lautaro. Lautaro Gardinetti, nuestro querido compañero, una de las mejores voces que tiene nuestro programa y este recuerdo.
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14: No conocía mucho la historia del periodismo, nada, pero sí escuchaba los partidos. Y yo trabajaba también en el restaurante El Ramada, que está sobre la Ruta 3, está todavía. Y había un parrillero que era muy futbolero, Pedro Gaviño. Y un día me acerco ahí a la parrilla donde estaba él. Fíjate vos hasta dónde llega el sueño de uno, ¿no? Le digo, Pedro, mire cómo te prenda la radio y diga ataja Filiol.
26: Ubaldo Matildo Filiol fue el arquero campeón de la Copa del Mundo de 1978. Defendió el arco de Quilmes, Racing, River, Argentinos Juniors, Flamengo, Atlético de Madrid y Vélez. Disputó 792 encuentros, 56 de ellos en la selección argentina.
14: Y básicamente el arquero, quiero que tenga mucha voz de mando, que ordene la defensa, que la saque en el momento justo, que pida la pelota para manejar bien con el pie. Voz de mando, juego aéreo, pierdan confianza si salen y no la agarran, que jueguen bien con el pie.
26: Fue integrante del plantel de River que salió campeón en 1975 luego de 18 años. El Pato ese campeonato atajó 3 penales. En River ganó 7 títulos. Así nos habla su compañero Mario Kempes.
15: El Pato no solamente atajaba con los brazos, sino que la ubicación era muy importante. Y no era de esos arqueros que normalmente dicen, bueno, ataja bien debajo de los 3 palos. No, porque él cuando salía se hacía respetar. de grandote, fuerte, y no te le cruzaba por medio porque daba lo mismo que tuviera la misma camiseta que él o la contraria. Y tenía la virtud de, también de saber leer lo que podía llegar a pasar antes de que llegara la jugada donde estaba él.
26: Ubaldo Matildo el Pato Filiolo conserva aún el récord de penales atajados en el fútbol argentino, considerado por muchos como el mejor arquero argentino de todos los tiempos.
16: Jorge Ortiz, Janssen, llega Neskens, Luis Galván, Rep, Filiol. Impresionante lo de Filiol.
0: Qué grande, el Pato Filiol.
10: El mejor de todos los tiempos, para mí, de lo que yo vi.
0: No tengo ninguna duda. Para mí el más grande de todos.
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0: Lo tenemos a Juan Cruz Rodríguez con la información de Huracán. Vamos a presentarlo. Juancito y vos, Marce, dale.
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0: Juancito.
17: Hola Fabio, buenas noches para todos. El plantel de Huracán arrancará la pretemporada el 22 de junio. Por ahora la pretemporada se hará en La Quemita, aunque se puede cambiar de lugar. En cuanto al mercado de pases, el Globo aceleró por Buceto y se lo compraría Independiente en cuotas. Hubo un interés del Santos y de Racing por Ibáñez. Racing está más cerca, pero deberá decidirse por Sasha Marcic o Ibáñez. Además, Argentinos preguntó por Carrizo, pero no hay nada confirmado. El único que se fue del club actualmente es Jiménez.
0: Bien, Juancito, vamos con la información de River. Espera que te presenta Marce.
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0: Dale, Juancito.
17: River comenzó la pretemporada este miércoles en Ezeiza y viajará el 21 a Alicante, España. Coudet ya les avisó a un grupo de jugadores que no serán tenidos en cuenta y entrenarán diferenciados. Galarza Fonda y Kevin Castaño tampoco serían tenidos en cuenta y cuando terminen su participación en el Mundial se sumarán a ese grupo. En cuanto al mercado de pases, River ya cerró a Arambarri, quien ya está entrenando, y tiene un acuerdo con la Fiorentina para la vuelta de Lucas Beltrán a préstamo. Resta que el jugador tome la decisión. Fabio, esto fue todo por hoy. Nos vemos la semana que viene. Un abrazo.
0: Abrazo, Juancito querido.
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0: Más datos de River, Eli.
18: Bueno, concuerdo con el compañero. También hay que decir que River ofertó nuevamente por Nelson de Osa, el colombiano, ya había hecho una primera oferta. Tiró otra segunda oferta por el 50% del pase, por 7 millones de euros. Indudablemente no lo van a querer vender el equipo español. Y River tiene también un competidor que es el Vasco da Gama. Hay que decir que el Real Betis lo compró aproximadamente por 13 millones de dólares y no se van a bajar por ese tope. Y River le avisó a la entidad española que tiene hasta el 30 de junio para ver si le dan o no al jugador colombiano.
0: Bien, Eli, en un rato viene Maru porque ya está procesando a ver quién es el ganador o la ganadora de este tan lindo sorteo que tenemos aquí, de este toallón con los colores argentinos. Noticias que tienen que ver con el rugby, Agus.
12: Así es, porque el viernes se disputó la final del Super Rugby de las Américas, este torneo organizado por Latinoamérica, que incluye al rugby profesional, donde la franquicia de Buenos Aires, Pampas, logró por primera vez el título, el tan ansiado título, en una final muy, muy difícil, muy disputada en cancha de Córdoba Athletic. Se la llevó el conjunto de Pampas, conjunto dirigido por el entrenador Juan Leguizamón, ex mundialista con los Pumas en 4 mundiales.
0: Impecable. Ale, tenías... Sí, viste.
7: Vos sabés que viajé a la costa y paré en la autopista, viste, ahí en el peaje de Hudson.
0: Sí.
7: Estoy parado en la fila, sale el tipo de la garita, me agarra los cachetes y me pega un beso en la boca.
0: No te puedo creer.
7: Pero flaco, vos estás loco. Y dice, disculpe, señor, es hora pico, me dice.
1: ¡No!
0: ¿Vos lo aceptaste así nomás?
7: Escucha bien, sí. Como la... Aparte, viste que me hablaron de Arabia. ¿Ustedes saben cómo se dice beso en árabe?
0: ¿Cómo?
7: Saliva va, saliva viene.
0: ¡Ja! Lucas Sicilia está con nosotros. Vamos a presentar a nuestro compañero que tiene todas las noticias del ascenso en la República Argentina.
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0: 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Luquitas, ¿cómo estás?
3: Hola, Tiburón. Sigue la Primera Nacional y esta semana se juega la cuarta fecha, que fue suspendida a principios de marzo por el pasado paro de la AFA. Y este sábado arrancó con la victoria de San Telmo sobre Racing de Córdoba en Isla Maciel por 2-0. Por otro lado, se dio la derrota de Ciudad de Bolívar ante Estudiantes de Caseros por 2-1. Más tarde, Almagro se hizo grande de local imponiéndose ante Atlanta por 2-0. Ahora el Bohemio se encuentra puntero con Gimnasia de Jujuy y ahora tendrá que esperar al encuentro de Lobo para saber si sigue en lo más alto. Seguimos con el tricolor, que se impuso 3-1 ante Quilmes en Colegiales. Por otro lado, San Miguel, que se quedó sin técnico.

0: igualó 1-1 ante San Martín de Tucumán en el Estadio del Gasolero. En el próximo bloque seguimos con lo mejor de la Primera Nacional.
1: Dale, aguardame un segundo, Luqui.
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0: Este Día del Padre va a empezar con un Deportivo Madryn Los Andes en Chubut a las 15 horas. Media hora después tenemos un partidazo entre Ferro y Morón en Caballito. Y una seguidilla en el mismo horario. Defensores de Belgrano All Boys en Núñez, Almirante Brown Mitre en La Fragata, Chacarita Tristán Suárez en San Martín y Patronato Midland en Paraná. Todos a las 15:30. Después Central Norte recibirá a Godoy Cruz a las 16:30, Deportivo Maipú será local ante Gimnasia y Tiro de Salta, también a las 16:30, y termina el domingo con Güemes Gimnasia Jujuy en Santiago del Estero a las 17 horas. El martes termina la jornada con Chicago Atlético Rafaela a las 18:30. Hasta acá los dos bloques, como siempre, Lucas Cecilia para el ascenso. Fabio, equipo, un abrazo y nos vemos la semana que viene.
3: 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Ya comienza el alargue del fin de semana con Santiago Cantenis.

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2: Lo tenemos a Ramiro Jerez Padilla con la información de Vélez. Hola Rami, ¿cómo estás?
3: Hola Tiburón. El plantel de Vélez regresó a los entrenamientos en la Villa Olímpica. Tiziano, Sirisi, estaría todo avanzado para que firme su primer contrato. Álvaro Montero debutó en el Mundial en el triunfo de Colombia 2-0 ante Jordania. Bueno, nos vemos la próxima semana con más información del Fortín.
2: Chau Rami, muchas gracias. Nehuen y Nachito, información que llega del Mundial, final del partido.
4: Así fue, final del partido, fue una clara y contundente victoria del conjunto asiático que se posiciona segundo en este caso, porque tiene la misma cantidad de goles y puntos que Países Bajos.
5: Así es, ha finalizado el encuentro. Y para la información, para la última información, Túnez acaba de ser eliminado, el tercer eliminado de este Mundial. Se va a estar enfrentando la próxima semana, el 25 de junio, a las 8 de la noche, en la Argentina, ante Países Bajos, y Japón hará lo mismo, el mismo día, el mismo horario, ante Suecia.
2: Como nos contaba Agustín, bueno, no surtió efecto el cambio de técnico. Las dos veces que ha perdido, ha caído por goleada.
4: Así es, bueno, en este caso me imagino que no creo que echarán al técnico porque no es responsable.
5: Uh-huh. Agarró un equipo ya diezmado.
2: Tal cual. Nachito, nos encontramos la próxima semana. Muchísimas gracias por todo.
4: Como no siempre, es un placer. La próxima semana nos vemos.
2: Gracias por todo. Nehuen Burnes, gracias. Impecable el laburo.
5: Un placer siempre estar acá y acompañando a todos ustedes.
2: Ale, ¿cómo nos reímos? Como siempre.
6: Sí, me voy a descansar. Estoy recansado porque ayer fui a la farmacia y le digo, me da una caja de Viagra que hoy tengo una partusa. Fui hoy a la mañana y le digo, ¿tenés una caja de relajante muscular? No. ¿Qué le pasó en el brazo? Las chicas no vinieron, le digo.

0: A buen entendedor, pocas palabras. No, tremendo. Gus, gracias por estar,
1: No, gracias a vos, Fabio. Y bueno, estaremos con toda la información de Independiente y Racing también la semana que viene.
0: Por supuesto. Ahí en la operación técnica, como siempre, las manos mágicas del gran Chiqui Heredia. Un fenómeno, Chiqui querido. Agustín, capo total, gracias por estar acá con nosotros.
2: Muchas gracias, Fabio. Disfruten de su día, los días del padre.
0: Y muy feliz día para todos los que son papis. Juan Andrés, hasta la próxima semana.
3: Un placer volver a estar acá y nos estaremos viendo la semana que viene.
0: ¿Le mandás un saludo a tus papis?
3: Por supuesto, le mando un saludo como siempre.
0: Gracias por estar. Eli, como te disfrutamos y ya vamos con el sorteo, Gracias por traernos este toallón hermoso.
4: Gracias a vos, Fabio, y a toda la audiencia del magazine, y obvio, para todos, feliz día del padre.
0: Muchísimas gracias y un saludo para tu viejo. Maru, ¿ganador o ganadora del toallón?
5: Tenemos un ganador con el número 641, que es Marcos de San Martín.
0: Marcos de San Martín, lo tiene que pasar a buscar por aquí, por Palermo, la calle Gorriti 5554, durante toda la semana. De lunes a viernes, Entonces reiteramos, Maru, Marcos.
5: Marcos de San Martín se ganó el toallón con el número 641.
0: Gracias por estar en la producción y por estar al aire. Maru, un cariño para allá, para todos los chicos de tu casa, ¿sí?
5: Gracias nuevamente y gracias por dejarme estar en esta mesa.
0: Al contrario, un placer enorme. Marce, qué locutora, Marce Imbronio.
6: Gracias, Fabio. Feliz día para vos y para todos los papis acá del magazine, los magazineros y de la Argentina, por
0: Muchísimas
6: supuesto.
0: Gracias, Muy lindo el detalle de tu escarapela ahí.
6: Muchas gracias. Nos vemos el fin de que viene.
0: Hasta el próximo fin de semana. Andreita de Lugano, para
7: gracias,
0: el final.
7: Gracias, Fabi. Bueno, un placer como cada fin de estar acá en el magazine. Linda semana para todos. Feliz día del padre para los papás y para los que están en el cielo también. Un besito a ellos. Y nos estamos escuchando el próximo fin de.
0: Por supuesto.
7: Beso, feliz día para vos.
0: Gracias, Andreita. Y para aquellos que tienen el papi por acá, a disfrutarlo. Y aquellos que lo tienen en alguna estrellita, a mirar para arriba y a dedicarle todo lo bueno que se pueda hacer en el día de hoy. Gracias y hasta la próxima semana.
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Bienvenidas y bienvenidos a La Trasnoche de la Radio. Aquí estamos para compartir junto a vos dos horas de radio en el alargue del fin de semana en este domingo 21 de junio. Y ya arrancó el Mundial a pleno. Llevamos 11 días de competencias desde aquel jueves 11 de junio en que México y Sudáfrica abrieron esta Copa del Mundo y vamos a transitar esta trasnoche con contenidos vinculados a la Copa del Mundo y vamos a charlar en este inicio de Kansas, la ciudad que fue escenario del primer partido de Argentina. Ahora estamos en Dallas nuevamente, te contamos de esta ciudad la semana pasada y ahora nos gusta hablar de Kansas City, que es una de las capitales mundiales de la música negra, al nivel de Chicago, New Orleans o New York, por ejemplo. Vamos a compartir los contenidos habituales de la larga del fin de semana con Matías Palacios, con Martín Leguizamón, vamos a contar historias, pero queremos que sepas desde dónde estamos trabajando para llevarte esta gran cobertura. Y vamos a pasar de la frialdad corporativa de Dallas, una ciudad de negocios, a Kansas City, que es la capital del ruido y de la mística obrera de los Estados Unidos. El estadio donde jugó Argentina es el Arrowhead Stadium, que se lo conoce como el monstruo del ruido porque es la casa de los Kansas City Chiefs, el equipo de fútbol americano, y tiene el récord Guinness como el estadio más ruidoso de todo el planeta. De hecho, tiene un cartel en el estadio porque llegó a registrar 142.2 decibelios en la tribuna. Para que vos tengas una idea, toda esa gente gritando junta hace más ruido que un avión Boeing 747 despegando al lado tuyo. Y eso se vio el otro día porque uno de los presentadores, era una presentadora en realidad, le pidió a los hinchas de Argelia que alienten y en los carteles del estadio se medían los decibeles y después le pidió a los hinchas argentinos que realicen la misma acción, como un juego para dar lugar a este récord Guinness que tiene el estadio, que es la casa justamente de los Kansas City Chiefs, donde juega, es uno de los equipos del momento, campeón de los Estados Unidos, que es liderado por una estrella de este deporte, el mariscal de campo Patrick Mahomes, y el ala cerrada de ese equipo es Travis Kelce, el novio de Taylor Swift. Y este estadio, además, por pedido de la FIFA, tuvo que tener algunas reformas porque las tribunas estaban muy pegadas al campo de juego y no había espacio para tirar los corners. Con este dato del estadio arrancamos el recorrido en la ciudad de Kansas. Ya te contamos la semana pasada que en esta zona de los Estados Unidos es muy tradicional el barbecue y Kansas City se la conoce como la capital mundial del barbecue. Esa carne asada de cerdo o de vaca que es ahumada durante más de 10 o 12 horas durante todo el día y que después son bañadas con una salsa dulce y espesa a base de tomate para que lo puedan disfrutar. Pero me interesa, porque lo dijimos en el arranque, contar el vínculo de la ciudad de Kansas y la música. En los años 20 y 30 del siglo pasado regía en los Estados Unidos la ley seca, estaba prohibido el alcohol. Pero en esta zona, más precisamente en Kansas, había un mafioso que manejaba justamente cuando algo está prohibido, aparece el mercado negro. Y había en Kansas, por supuesto, juego, por supuesto, alcohol libre, y había boliches abiertos las 24 horas. Y en ese contexto es que inventan el Kansas City Jazz, que tiene una diferencia con el jazz de New York, que era más estructurado, más refinado. El de Kansas era un jazz a puro ritmo, basado en el blues, con mucho protagonismo de los pianos, de los saxofones, y era una música hecha para bailar y para divertirse. Esa era la música que estamos escuchando de fondo, el jazz de Kansas City. Y cuando uno va hacia el downtown, tiene que visitar el cruce de la calle 18 y la avenida Vine, que es como si fuese un San Telmo o un abasto nuestro. Es el corazón del barrio afroamericano, donde están los clubes míticos como el Blue Room, donde se puede ir a escuchar esa música. Nosotros visitamos con nuestro equipo una noche el Black Dolphin, que también es un local donde pudimos escuchar a un trío local que interpretó música country, rock and roll,
jazz y blues. Realmente fue una noche fantástica, donde pudimos conocer un aspecto característico de Kansas, que es su música. Y el que suena ahora de fondo es Charlie Parker, que es un prócer máximo de esta música y de este barrio. Parker nació en Kansas y se formó en todos estos bares, boliches de ambiente pesado, y que llegó a practicar 15 horas diarias para poder lograr esa velocidad mental que después revolucionó al jazz. Como te contamos, es cierto que grabó sus primeros registros en Dallas, pero Charlie Parker nació y se formó en Kansas. Y del jazz de Charlie Parker pasamos al swing de Count Basie, porque el famoso director de orquesta de swing armó su legendaria Big Band aquí en Kansas City. Y el estilo de Count Basie, escuchalo un poquito, a ver. El estilo de Count Basie se basaba en que sus músicos dialogaran arriba del escenario con algunas pausas y silencios y con explosiones de los vientos. Así marcó un estilo que todavía está vigente, obviamente, la Big Band de Count Basie. Y el último dato que tiene que ver con Kansas y la música es una canción que lleva su nombre, Kansas City, y que fue grabada por los Beatles, que no eran los autores del tema, sino lo eran Leiber y Stoller en los años 50, pero Paul McCartney, John Lennon y compañía eran fanáticos del tema Kansas City y lo grabaron para su álbum Beatles for Sale del año 1964, un tema que también cantaban James Brown y Muddy Waters, otros dos grosos de la música negra. El estribillo dice: me voy a Kansas City a ver si me encuentro a mi chica. Y ahora lo escuchamos en el aire de La Larga del Fin de Semana.

Y si te gusta el cine, hay que contar que hay vínculos fuertes con la ciudad de Kansas. El Mago de Oz, por ejemplo, de 1939, tiene en Kansas una escena importante, porque si bien la película transcurre en un mundo de fantasía, toda la introducción de la película y el desenlace se da en las granjas de Kansas, ¿no? Aquella famosa frase de Hollywood, Toto, I feeling we are not in Kansas anymore. Toto, tengo la sensación de que ya no estamos en Kansas. Bueno, ese es uno de los vínculos fuertes que tiene el cine con la ciudad donde Argentina debutó en esta Copa del Mundo. También hay una aparición de la ciudad en la película El Padrino con Vito Corleone, porque toda esa obra maestra de Francis Ford Coppola, de la familia Corleone, que tiene bajo su control los negocios ilegales en varios estados de los Estados Unidos, la ficción más dura y violenta del sindicato del juego ocurre justamente en Kansas. Y si seguimos hablando de cine, la serie Fargo, en su cuarta temporada, que es cine puro hecho televisión, protagonizado por Chris Rock, se mete de lleno en la guerra entre las mafias que existían en los años 50 y que tenían como escenario la ciudad de Kansas. Esta es un poco la pintura de Kansas City, la ciudad que vio una noche histórica del fútbol argentino, 16 de junio del 2026, los tres goles de Lionel Messi para la victoria ante Argelia y sellar uno de los debuts mundialistas de mejor rendimiento del seleccionado argentino en muchos años. Nos fuimos plenos del estadio por la actuación del seleccionado en segundo escalón, ¿no? Porque el primer escalón se lo llevó otra vez Lionel Messi. De manera que ahora ya miramos hacia el próximo lunes, mañana 22 de junio, en Dallas, ante Austria. Vamos a hablar de ese partido con Matías Palacios, porque va a desgranar al equipo europeo, a Austria, que tiene una fuerte impronta del fútbol alemán por los jugadores austríacos que actúan en la Bundesliga y la idiosincrasia de ese país que siempre tiene un vínculo muy fuerte con los alemanes. Y de eso vamos a hablar, obviamente, con Martín Leguizamón en otro contenido de La Larga del Fin de Semana, porque vamos a hablar de la historia de Austria. ¿Qué era ese país antes de ser Austria? La presencia de los celtas en ese lugar y la influencia muy fuerte siempre de los alemanes. Y un dato muy curioso que nos va a contar Martín. Un elemento presente en el escudo de la camiseta austríaca que viene de hace muchos, muchos, muchos años. Ese origen y otros más nos va a contar Martín Leguizamón en el alargue del fin de semana que arranca de esta manera y que, como vos ya sabés, somos tu compañía hasta las 5 de la mañana.

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0: concurrida sobremesa la de esta trasnoche y vamos a seguir con la costumbre mundialista de convocar a varios protagonistas que han pasado por el alargue del fin de semana y que coinciden en una posición del campo. Hoy será trasnoche de mediocampistas centrales. Fernando, el Conde Galeto, Lionel, el Pipa Gancedo y Pablo Michelini se juntan en esta sobremesa para recordar sus carreras, sus experiencias y sus entrenadores que los han marcado a lo largo de tantos años de fútbol. Y el inicio va a ser con Fernando Galeto, el Conde de Montecristo, que va a contar la experiencia, cómo fue ese tránsito duro de su pueblo de 10.000 habitantes en Córdoba, de Montecristo, a Lanús, cuando empezó a participar del fútbol grande, cierto vértigo, cierta angustia en esos primeros años. Después su llegada a San Lorenzo, donde conoció la gloria en el equipo del Bambino Veira. La relación futbolística con Silas, con Montserrat, con Neto. Un golazo que le marcó Huracán. La importancia de jugar al lado de Oscar Ruggeri. Y obviamente anécdotas al lado del Bambino Veira. El arranque de esta sobremesa, escúchalo, es con el Conde Galeto.
1: Cuando llegué a Lanús fue un cambio durísimo, fue muy brusco. Imagínate, porque literalmente salté de Montecristo de 10.000 personas a Lanús. Y la verdad que no sabía dónde estaba parado. No entendía nada. Pero bueno, por suerte las cosas, la campaña fue espectacular, andaba muy bien. Entonces eso ayudaba. Tenía a mi hermana en Castelar, así que sabía viajar para allá, pero estaba dentro de un circo, de un mundo que no entendía nada. Me parecía todo un lío, toda esa movida. Fue un cambio fuerte, la verdad, sinceramente. Pero nada, todo eso te va, como todo, te va ayudando, te ayuda a crecer, a ver las cosas de otra manera, es parte del crecimiento.
0: Sí. ¿Hay alguna anécdota ahí de ese momento así traumático, Lanús, que decís que fue un cambio brusco? ¿Recordás algo? ¿Alguna confusión? Porque lo señalás mucho.
1: Claro, porque fue el primer cambio brusco, en realidad fuerte, el hecho de ir a vivir a Buenos Aires. Yo llegué, los primeros días estábamos con César Loza, que iba de acá de Belgrano, en un hotel.
0: Claro.
1: Que nos había buscado por la 9 de julio Marcelo Espina, el Cabezón. Hasta que conseguimos un departamento en Lanús para vivir ahí cerca. Yo tenía un departamento de un dormitorio chiquito, estaba solo. Yo me reía porque estaba perdido totalmente. De terminar de jugar, en esa época se jugaba, a ver, había un viernes, un sábado y el domingo toda la fecha. Así que más de un domingo yo terminaba y si podía me tomaba el avión y me venía a Córdoba. Estaba acá, no llegaba 24 horas porque a las 6 y 7 de la tarde me volvía. Del lunes. Y en Lanús estábamos ahí, bueno, en ese mundo tan loco, estaba ahí, terminaba los domingos y no iba de mi hermano, no me venía, me quedaba en el departamento tratando de ver tele, dormirme tarde para poder dormir más el lunes, porque el lunes era el feriado, el franco, y no sabíamos qué hacer. Yo no sabía qué hacer. Y nada, cosa de esa. Y pendejo, una noche también estábamos ahí. Yo estaba a dos cuadras de la casona, que era un boliche muy conocido, y nada, y siempre decía, no, vení, qué sé yo, vamos al boliche después del partido. Y bueno, voy a ir, porque estoy acá a dos cuadras. Bueno, fui, y digo, nunca más vengo acá, un quilombo, un lío. Yo no entendía nada. Y digo, en mi vida, claro, y nosotros encima estábamos haciendo una campaña espectacular. Así que imagínate, tanto los hinchelanos ahí adentro. Foto y beso para todo lado, esa parte hermosa, pero creo que duré dos horas, una hora y media y adentro me fui a mi casa. Era demasiado, claro, estaba todo ahí, estaba como en la cresta, porque estábamos haciendo una campaña inolvidable, la verdad, una de las grandes campañas, entonces era espectacular, pero uno pendejo, viste, no la cazaba, la verdad, y yo muy de acá del pueblo, estaba en un mundo muy distinto. Pero bueno, me fui acostumbrando.
0: Y en esa maduración y en esa gran campaña de Lanús, llega San Lorenzo de Almagro. ¿Cómo es que llega, se fijan en vos? ¿Tenías representante? ¿Lo manejabas vos? ¿Quién te contacta?
1: En realidad, contactan directamente con el club. Y en ese momento yo creo que estaba con Setimio Loicio. Entonces hablan entre los clubes, habrá estado el metido, qué sé yo, y aparece la oportunidad de ir a San Lorenzo a préstamo. hacemos un préstamo a mitad del 94 y voy a San Lorenzo. Creo que el Bambino es el que me pidió. Y bueno, caigo allá también. Otro paso para adelante, como decís vos, otro crecimiento, porque llega un club grande de Argentina y nada. Y arranca la historia, que encima con también buenas campañas. El 94 le peleamos a River, que sale campeón River del Tolo. Creo que salió invicto en diciembre del 94 y nosotros logramos después el campeonato en el 95. Pero siempre como en crecimiento, así que fue, la verdad que me empezó a pasar todas cosas muy buenas.
0: Vamos a meter el primer recuerdo sonoro de la trasnoche, vamos a meter un sonido que se va a meter en la memoria de Fernando y después él nos va a contar, dale.
2: El brasileño que la busca, Bennett y Biagio acompañan. ¿Por la izquierda quién? Nadie. Recién ahora Neto. Aquí Galeto. Aquí Galeto. ¡Galeto! ¡Gol! ¡De San Lorenzo! Sorprendió a todos el zurdazo de Fernando Galeto para poner San Lorenzo 2, Huracán 1.
0: Tenés que contarlo vos, Fernando.
1: Sí, claro, me río. O sea que a veces cuando alguien me lo pasa, no sé por qué estas cosas, bueno, aparece ese gol, yo me río porque justo el relator dice, sorprendió todo, a mí también me sorprendió. Por eso me cago de risa cuando sale esa nota, ese gol, me divierte porque yo esa parte, a mí me pasó lo mismo en realidad, me la da el Paulo y digo, ¿qué hago? Y como la enganché para la sur, digo, le pego porque sinceramente no sabía qué hacer. Imagínate, no tengo menos goles que. Y de lejos, de zurda, estas cosas que pasan en la vida, que prácticamente un milagro. Y nada, y entro. Entonces, cuando escucho el relator que dice, sorprendió todo, a mí también me sorprendió. Si yo nunca pensé eso, no es que la tiré, yo le pegué para adelante. Y entro allá y no lo podía creer. Esa es la pura verdad. Imagínate cuando, bueno, el día de hoy que el Pancho se me cae de risa, Rivadero, porque dice, si no sabía ni festejar, te cago con los brazos, así, qué sé yo, y me sigue cargando el día de hoy.
0: Claro, creo
1: pero nada, fue una...
0: Sí, perdón, sí. Perdón, decime.
1: No, fue espectacular, imagínate. Está, como que entraste por la puerta grande.
0: Totalmente.
1: Esa suerte de cosas, meter un gol en el clásico, bueno... Viste, fue soñado, la verdad que fue soñado.
0: Fue soñado. En ese año que él llega, esto es apertura de 1994, estamos en la cancha de Huracán y San Lorenzo ganaba 1-0, lo empata el Guapo Flores y el gol de Fernando es para sellar esa victoria. En un gol que es cierto que vos enganchaste, sacás un tipo de encima y llega mucha gente al área de San Lorenzo, Huracán retrocede. También un signo de ese equipo, ¿no? Llegaba mucha gente al área rival en ese equipo. Fernando, vos quedás solo sin marca.
1: Claro, tal cual. Así se dio. Sí, llegaba. Es que estábamos muy bien en realidad. Ese equipo jugábamos bien, atacábamos. El Bami normalmente tenía una tendencia a hacerla esperar en tres cuartos un poco menos y mucho a las contras. Con el Diablo, con el Pampa, ¿viste? Tipo... rapidísimo, Sila, entonces pisaban el área, atacaban, pero un estilo de contra, a lo mejor no era tanto dominio de juego, no era tanto, sí, se jugaba bien, qué sé yo, pero había una tendencia en ese sentido, en ser explosivo, y nada, entonces, y estábamos realmente, anímicamente estábamos muy bien, el equipo estábamos todos en óptimas condiciones, entonces nos poníamos bravos, tal cual.
0: En esa jugada participa Silas. Qué jugador, Paulo, ¿no? Sí. Contanos algún detalle de lo que fue jugar y entrenar con un jugador que quizás como estuvo en una época en que Brasil no brilló tanto, alguno no lo recuerda, pero hay que destacar ese número 10, ¿no, Fernando?
1: Sí, un crack. El Negro es un crack. Tal cual. Como decís vos, un jugadorazo. Encima con este, o sea, dársela, él te la daba siempre redonda, le pegaba muy bien y toda la historia. Por ahí estaban los esos pequeños pozos o desapariciones, bien de brasilero, viste, de este estilo que decís, che, ¿y dónde está? Y cuando la agarraba te hacía un desastre. Muy de ese perfil, Paulo. Entonces, por sobre todo, él arrancaba como si fuera de enganche, pero le gustaba tirarse como de por izquierda, ¿viste? De volante por izquierda, como si fuera de la mitad de cancha y tres cuartos, un poquito menos. Y si la agarraba ahí afuera, que te encaraba y te salía para los dos lados, era una bestia. Realmente fue un lujo haber compartido con él.
0: Sí, un jugador sensacional de aquel equipo que vos nombraste varios. Y hay alguien que compartió con vos, que se suma a esta sobremesa y que quiere dejar un saludo. Vamos a escucharlo.
3: Qué lindo, una nota con el Conde. Qué grande el Conde, qué grande esa línea media del 95. Silas, Galeto, Neto y Montserrat. Qué línea media, por favor. Ruggeri le decía a los defensores, quédense acá, ¿dónde van a pasar para arriba? ¿Para qué? Si con estos cuatro nos sobra. La verdad que nos hacían jugar bien a los delanteros, a todos, tenían una capacidad bárbaro, el Conde de organizar, de llevar la pelota, de trasladarla, de tener los tiempos para atacar. La verdad que, bueno, un cordobés de primera, una gran persona y un jugador espléndido. Abrazo, Conde, te quiero.
0: El saludo del gallego González para vos, Fernando.
1: El gallego querido, un monstruo, un gran tipo y un goleador de aquello. No, y se ganó el campeonato con esa cabeza loca. Un tipazo, la verdad. Teníamos un equipo muy bueno, muy buena gente, muy buen grupo habíamos armado, hermoso.
0: ¿Cuántos nombres, no? Porque ahí aparece el nombre de Ruggeri, el nombre de Neto. Había mucha gente madura, sí, también, ¿no, Fernando?
1: Sí, sí, jugaba el Caño Arévalo con el cabezón, el Rolly jugaba de cuatro, Manu, Damián Manusovich jugaba de tres. Bueno, el medio que nombra el gallego y él y el Pampa adelante. Entraban siempre después el Perro Alvarelo, el Pancho Rivadero, se sumaban. Pero sí, había un hermoso equipo. Y bueno, eso cuando llego también a San Lorenzo, imagínate que lo tenía Ruggeri atrás mío. Ay, digo, este me va a volver loco. Porque digo, imagínate, el cabezón con sus años y toda su trayectoria. Digo, ¿qué hago con este tipo acá atrás? Pero la verdad que un monstruo. Hicimos una gran amistad con el cabezón y fue un lujo jugar con él. Y pensé que me iba... Y no te gritaba tanto. Sí, después que a los rivales, a los árbitros, con todo el mundo. Pero con los compañeros, nada. Imponía por presencia pura, literal. Eso es lo que tenía el cabezón. Y nada. La verdad que fueron años hermosos, inolvidables.
0: Estamos compartiendo la trasnoche con Fernando Galeto. Y llega la etapa del Bambino Veira, otro personaje, otro estilo. Recién contaste cómo diseñaba la forma de jugar, pero hay varias aristas del Bambino que queremos que nos cuentes, o alguna que te haya marcado.
1: Ay, y bueno, una de las primeras fue cuando llego a San Lorenzo, justo le digo al diablo, andá vos solo, no me jodas más, porque estábamos en un entrenamiento. Y el Bambino siempre me pedía que no pierda la mitad de cancha. ¿Qué pasa? A mí en esta formación, o en la manera que se jugaba, yo jugaba solo en el medio. No tenía marca, era complicado el tema de la marca, laburaba siempre en eso, entonces el Bambino siempre me trataba de ubicar que no pierda el medio. Siempre me recalcaba eso, ¿viste? Uh-huh. Y el diablo con su estilo y su manera de jugar y su rapidez y todas estas cosas, si él iba a presionar con el jugador de ocho, para no quedar solo, decía, vení, vení, vení, vamos a apretar. Entonces yo lo seguía a él. Bueno, ese fue el primer reto que me metió el Bambino en el acto, porque dice, ¿a dónde vas? Claro, dejaba todo libre el medio, por seguirlo al diablo, porque el diablo no quería que le hagan 2-1, entonces me pedía que lo siga. Eso fue el primer reto del Bambino, que él siempre decía, trataba que no pierda nunca el medio. Entonces, apenas salí del medio, lo primero que me gritó. Así que dije, diablo, anda a apretar solo si vos querés. Fíjate porque si no me cagan a pedo a mí, le digo, fíjate qué haces vos. Y después, bueno, historia de esa que siempre se cuenta, la del cuando él me grita que yo estaba en un cumpleaños, que la cuento en todos lados porque es la que más quedó conmigo, ¿no? El Bambino, también una práctica a la mañana, había sido una noche larga. Así que yo a la mañana estaba bastante mal y nada, el Bambino se sentó en cuero en la tribuna, en la platea descubierta, mientras tomaba solo ahí a la práctica, solo ahí en la tribuna. Y en un momento para el entrenamiento, porque yo la verdad que las piernas las movía poco, Y ahí me pegué el grito de la tribuna. Dice, Galeto, ¿qué estás en un cumpleaños? Imagínate, me puse colorado. Y bueno, esa historia se me reían todo, obviamente. Que quedó bien grabada, yo con una vergüenza. Y él tenía razón, obviamente. Yo estaba en una mañana complicada. Pero la verdad que haber estado con él también fue espectacular. Un tipazo también. Gran persona.
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0: Y como si estuviésemos participando de un mediocampo con número 5, muy característico del fútbol argentino, recibimos el pase del Conde Galeto y nos juntamos a tocar con el Pipa Gancedo, el protagonista ahora de la sobremesa de esta trasnoche. Y vamos a viajar con el Pipa Gancedo a un partido inolvidable del año 1991 con la camiseta de Argentinos Juniors ante Boca. Atención, porque ahí hay sorpresas. Vamos a hablar también conceptualmente del fútbol con el Pipa Gancedo, que tiene una mirada siempre muy particular. Dejo ahí para que te quedes prendido y lo escuches. Y también van a participar amigos, como es habitual en nuestras sobremesas, en este caso del Pipa Gancedo, y también estará presente su paso por River en los años 90. Ahora le das play y escuchamos juntos al Pipa Gancedo. Y hablando de puesto, Pipa, siempre fuiste mediocampista central, apareciste por otro lado. ¿Cómo fue esa formación ya en cancha de once?
5: Mirá, yo de temprana edad tenía mis ideas, por decirlo entre comillas, no son mías. Uh-huh. A mí me gusta el fútbol donde no hay posiciones fijas. Pareciera, viste, que acá, lógicamente, el portero, que es el arquero, cumple esa función, el que está de central ahí, pero o el eje central, que sería el número 5 que llamamos nosotros. Pero después, yo qué sé, yo te diría de qué juega o de qué jugaba Xavi, Iniesta, Modric, Isco, qué sé yo, futbolistas que disfrutan jugando, interactúan con los compañeros y juegan al fútbol. Entonces esto de las posiciones fijas no lo tomo tanto, viste. Yo digo que el fútbol, lógicamente, sale en once, hay un equilibrio, hay formas. Esto de lo que decimos de los sistemas, uh-huh, es algo geográfico dentro del campo, que solamente se da cuando en el inicio, que los podés llegar a ver de esa manera, y en algún retroceso, qué sé yo. Pero después los futbolistas interactúan y tratan. Yo no hablo ni de defensa ni de ataque, para que te des una idea. Yo no me defiendo de nadie ni ataco a nadie. Yo juego al fútbol. Deberíamos leer más el libro de los libros en el fútbol, que es el reglamento. Tengo que hacer un gol más que el rival y trato de tener una intencionalidad, no a la deriva. Eso es otra cosa, porque nosotros en el fútbol hacemos una iniciación, una conservación, una construcción y elaboración para una finalización, que sería hacer el gol. Y después, bueno, lo que uno llama los pasillos, los andaribeles, lógicamente para darle una lógica al juego. Y esto de los cursos, yo hoy tengo la posibilidad, el privilegio de tener la escuela de fútbol siendo director en una de las escuelas de AFA, de la Asociación Técnica del Fútbol Argentino. Pero más allá de eso, hablar con fundamentos, ¿no? Hoy yo le decía a algunos de los chicos, antes tenías el balón, tocabas y pasabas, y te decían, tocá, pasá el ataque, y hoy le dicen desdoblamiento. Y si lo haces sin balón, sin pelota, es desmarque de ruptura. Y cuando viene y viene de cara, le dicen desmarque de apoyo. Y cuando y le llaman el interno, el externo, que los duelos, que el extremo. Yo te digo la verdad, bueno, son nombres, nada más. Pero, no, viste, que hicieron, y por eso a veces hasta se está haciendo monótono y aburrido, pues parecen robots los que van a jugar, y no personas que sienten, viste. Eso no se mide, viste.
0: Claro.
5: Miden todo, ¿viste? Cuánto corre, cuánto pase das. Entonces, claro, en esa medición yo tendría que decirle, bueno, ¿cuántos pases bien dio? 20 bien. Sí, pero los 20 fueron con el portero, con pases de seguridad, que le llamamos. Y claro, pero después ninguno se anima a poner un pase filtrado, porque si no, se anota que dio mal el pase. O todos con el GPS corren de más. para decir que corrió 20 kilómetros y sí, pero no le dio un pase al compañero y no, el que hizo 4 kilómetros que fue Messi, hizo 3 goles y fue el que menos corrió. Entonces, todas estas cosas en el fútbol, viste, que se hablan sin fundamento, está hoy la gente metida con la big data, viste, te muestran, no, porque mirá, lo rojo es por donde corrió todo el año un futbolista. Che, qué bien, corrió por todo el año por ahí. ¿Y qué me querés decir? Viste, hay datos que son, que no se miden, viste, como la intuición, el amor a lo que haces,
0: la felicidad que da el juego, el estado de ánimo del jugador.
5: Por supuesto. Que es, yo creo que lo socioafectivo, el trato a la persona es fundamental, es lo primordial en la vida, ¿no?
0: Y hablando de socioafectivo y del trato hacia la persona en la vida, en la sobremesa llega gente, Pipa, ¿viste? Algunos estamos charlando desde que terminamos de comer y algunos llegan más tarde. Y acá hay uno que se suma con la sobremesa empezada que te quiere saludar, escúchalo.
6: Hola a todos, mi nombre es Pato Cardoso. Bueno, y le quería dejar un mensaje a mi querido amigo Pipa Gancedo, que sé que va a estar en el programa de Santiago Cantenes, ahí en la red. Bueno, decirle que lo quiero mucho, que nos conocemos desde hace muchísimos años y que compartimos con mucha alegría la escuela de entrenadores de ATFA que tenemos juntos desde hace 3 años. Así que grandes recuerdos de Pipa, pero el recuerdo más risueño fue cuando concentramos juntos el día de mi debut en primera en un hotel terrible en Constitución, que no había ni televisor, bueno, ni celulares en esa época, no había nada, y la verdad que en un momento, Pipa, nos miramos a la noche, un silencio atroz en esa habitación, y me grita: estamos en la cárcel de Alcatraz. Bueno, abrazo para todos, y que estén bien. Éxitos con el programa, Santiago, gracias, chau chau.
0: El saludo de Pato Cardoso para vos, Pipa, en esta sobremesa.
5: Sí, Patota. Vos sabés que no sé si será después de los 50, ¿no? Pero bueno, me reía y se me llenan los ojos de lágrimas realmente, porque se me cruzan muchas cosas, ¿viste? Es real todo lo que te cuenta, ¿no? El día que él debutó y yo no debutaba todavía, y estábamos en el banco contra Newell, creo que fue. Bueno, pero se me llenan los ojos de lágrimas porque tristemente, viste, sos tratado en la vida como depende si jugaste o no jugaste, y si fuiste un goleador o no fuiste, y si fuiste Messi o fuiste un lateral izquierdo. Entonces nosotros seguimos hablando siempre con los chicos que hemos empezado a jugar. El fútbol da eso, da amistad, da compañerismo y amistades para toda la vida, y Pato es uno de esos, ¿no? Con él teníamos un sueño que era de nuestro maestro Jorge Viejo. Hemos tenido maestros, hablando de lo del principio, sí. Jorge Viejo, Pekerman, Oscar Refojo, Carlito Balcaza, Pepe Morales, educadores físicos también, o sea, el Piojo Yudica, gente buena, gente que quería el fútbol de verdad, que amaba la pelota, que amaba a la persona. Entonces yo lo digo que está faltando eso en el fútbol, ¿viste? Si uno me pregunta, ¿y cómo jugaría? No sé, yo juego con amor a lo que hago. Es como un cirujano cuando quiere operar, ¿viste? Y piensa, no, ¿cuánto tengo que cobrar a fin de mes? No, es que el cirujano quiere salvar una vida. Y esto es lo mismo, el jugador de fútbol tiene que jugar por amor al fútbol, viste, hoy le dicen el equipo de, tristemente, viste, dirigencialmente estamos totalmente fuera de lo que es realmente el fútbol. Tendrían que estudiar por lo menos gestión deportiva, dejan clubes endeudados, después lo salvan los futbolistas porque a uno vienen y lo compran en 20, 30 millones. Hay un despropósito tan grande en todo, ¿viste? Tenés que coordinadores de fútbol le dicen, no, si no venís a este club no jugás. Pero por favor, el club de Babi. Los Babi Fútbol son un despelote, la gente a los golpes, insultos, los padres. Entonces cuando esa realidad que tenemos en Argentina es la sociedad en la que vivimos. No sé, viste, hay que ser realista, hay que decir la verdad por sobre todas las cosas, viste. Yo estoy de ese lado, por eso me tuve que venir para España. Lamentablemente, aparentemente los clubes, y bueno, así estamos, viste. Y después somos campeones del mundo, lógico. Sí, está bien, somos campeones del mundo, fueron 7 partidos, lo hemos festejado, todo lo que vos quieras, pero eran todos futbolistas que no están en el país, y bueno, deberíamos tener la mejor cantera del mundo, ¿no? Porque la materia prima sigue estando. Pero bueno, la enseñanza es bastante particular en nuestro país.
0: Sí, sí, sí. Estamos compartiendo la trasnoche de la radio con el Pipa Gancedo. Estamos hablando de formación. Estamos buceando sobre sus primeros años. Repasaste nombres muy valiosos para la historia del fútbol argentino, como el de Refojo, el de Jorge Viejo. Acá habló el Bocha Batista de Refojo en su momento, de la importancia de esos primeros años. Y lo nombraste al Piojo Giudica, que dirigía Argentinos sí. Juniors en una tarde de sol fantástica sí. del año 91. Y vamos sí. a meter el primer recuerdo sonoro de esa tarde que te tiene como protagonista. Escuchemos.
7: Sacándola para Argentinos, en la derecha Fernando Batista, la juega bien para Mogrovejo, la paró con el pecho, media vuelta, tiró centro, le queda para Ramallo la quiere acomodar, hay un rebote, busca Gancedo, tiró a colocar, ¡golazo!

0: ¡Qué golazo, pibe Gancedo! ¡Qué zurdazo! ¡Qué maravilla! Abrió los ojos en la media luna del área, le apuntó al ángulo, la puso en el ángulo, la pelota pegó a penitas en el travesaño y cayó adentro para que la gente de la Paternal se sienta otra vez orgullosa con los pibes que da el barrio. Extraordinario el rubio Gancedo. Nos gustaba desde los que lo veíamos a la una de la tarde. Confirma que está para gran jugador. Ojos abiertos, toque sutil, pelota al ángulo. Y Argentinos lo pica feo a Boca. Boca 1, Argentinos 1. 28 minutos del primer tiempo.
1: Ojos abiertos, toque sutil, dice Víctor Hugo Pipa.
2: Bueno, evidentemente me quieren hacer lagrimear, ¿eh?
1: No, estamos hablando de fútbol.
2: Pero sí, sí. No, pero esto es pasaron 30 y pico de años, ¿viste? Y la verdad es emocionante. Sí, siempre recuerdo esos dos primeros goles, porque después viene otro en el otro arco, ¿no? Y fueron a Navarro Montoya y le ganamos 3-1 a ese Boca campeón, ¿no? Del 91. Pero esto recuerdo justamente, la vida pasa todo muy rápido y a uno se pone melancólico, ¿no? Pero es lindo recordarlo.
1: ¿Cuántos pibes del club tenía ese equipo, no?
2: No, vos sabés que si hoy llegamos a hacer ese gol, la tocamos todo, el segundo gol que hago, la tocamos todo el equipo, fue terrible el segundo gol cuando nos ponemos 2-1.
1: ¿Lo querés escuchar?
2: Dale,
1: ¿lo querés escuchar?
2: Más,
1: ¿lo escuchamos?
2: Sí, sí.
1: Y ahora lo explica el Pipa Gancedo. Momento fantástico de radio, dale.
0: Una carambola en la cabeza de Vidal González y consigue ser Matén esa pelota. La juega ser Matén para Fernando Batista. Se viene Fernando Batista, frena, dejó la pelota para Vidal González, otra vez a ser Matén. Ser Matén para Diego Caña, se mandó al área, tocó para ser Matén. Está libre para el gol Gancedo. Pelota para Gancedo, la enganchó de la zurda para la derecha, tiró. ¡No!

0: pibe Gancedo, ya está para crack. ¿Qué más precisás? ¿Cómo fue a buscar la pelota? La tenía para la zurda, pero lo tapaban. La cambió para la derecha. Apretó el remate abajo y a un palo. Excepcional jugador de fútbol, Gancedo. Pone arriba los pibes de Argentinos. Argentinos no alineados ante el poder del grande. Los muchachos de la Paternal. Argentinos 2, Boca 1. Gancedo a la tapa del gráfico y de todos los diarios.
1: A la tapa del gráfico y a la de todos los diarios, Pipa. Qué bárbaro.
2: Terrible, terrible, terrible. Vos sabés que ahí, entre el toque de Fabián Sermatén, que fue el día del debut, él debuta ese día, Fabián Sermatén, que entró en el segundo tiempo. Ahí hubo otro toque más, que era el de Pecadito Paz, que me la dio. O sea, la tocamos todo, fue algo maravilloso. Ese equipo con José, con el Piojo, que era, ya te digo, un padre, un maestro nuestro. Son recuerdos imborrables, ¿no? Hermosos, así que no dejo de emocionarme. Gracias, Santiago.
1: Por favor, por favor. Y vos sabés que, leyendo sobre tu historia, escuchándote en otras entrevistas, hablaste de 18 goles en Argentinos Juniors. ¿Cuántos goles para un mediocampista central? Que quizás tiene que ver con esto que vos decías, de flotar, de moverte según te va llevando el juego y los pases y el traslado de la pelota ahí en la zona de gestación. Pero lo curioso es tu pegada, Pipa, porque haces un gol con derecha, otro con zurda. ¿Hay algún secreto? ¿Alguien te enseñó a de todos estos nombres que vos mencionaste? ¿O mirabas a alguien y aprendiste de esa pegada? ¿Cómo fue?
2: No, bueno, entendí en temprana edad que justamente el futbolista necesita todos los recursos. Y tal es así que tengo más goles en primera división con zurda.
1: Mirá.
2: O sea, Sí, tengo más goles, casi fueron 50 a largo, no sé, no lo llevé, pero en todos los clubes que estuve y jugando ahí por el sector del medio, y siempre me gustó asociarme con mis compañeros, viste que antes decía, bueno, hace los relevos el número 5, no, a mí me gusta si hay una pelota sola, con esa pelota que venimos jugando, vení, yo era el ángulo de soporte para el resto y poder dar un pase de gol y llegar también a lugares de definición. Y bueno, siempre me ha gustado. Y esto sí, lo de pegarle con las dos piernas, ¿no? Siempre sostuve que para salir para un lado, para otro, he hecho de todo, Santiago. El otro día me preguntaban qué me había ayudado. Yo digo que hoy los chicos deberían hacer todos los deportes. Yo iba a la vuelta ahí, viví también ahí en Versalles, ¿no? En el Ateneo de Versalles. Y no tenía pelota, ¿viste? Y me iba a alquilarle la pelota al utilero, me daba la pelota, me iba a jugar pateo y mareo con mi hermano horas. Y después me tiraba la pileta, y después me jugaba al básquet, y jugaba la pelota paleta. Salí campeón de pelota paleta con 14, 15 años, en pareja con mi padre, con jugadores de alto nivel de pelota paleta, y jugaba al tenis criollo. Y
1: ¿con el tambor? ¿Jugabas ahí con el tambor?
2: Claro, con el tambor, con las dos paredes, con la reja, el trinquete cerrado. Y bueno, acá lo hice en Pamplona con el entrenador de la selección de España, Gastón Muñoz, que fuimos a jugar un día a la pelota paleta. A mí me dio muchísimas cosas. Hice arte marcial, hacía el arte del Jeet-Kune-Do, de Bruce Lee, horas entrenando. Y o sea, el chico ya no se sube ni a un árbol, porque, viste, no tiene horas de juego, de jugar. Esas cosas también influyen, viste. Hay muchas cosas por hacer, ¿no? Pero es difícil en nuestro país.
1: Exacto. Y de ese equipo de Argentinos Juniors, con nombres notables, como Sermatén, como el Bocha Batista, como el propio Diego Caña, te vas a otro elenco que está vinculado con el paladar del fútbol argentino y el tuyo, que es River, y llegás a un River estelar. Pipa, creo que si la felicidad tuya era jugar en el club donde te criaste, el juego que practicaste en River y del que fuiste partícipe también te debe haber colmado, ¿no? En esos años, en la segunda etapa de los años 90.
2: Sí, bueno, ahí nombraste dos o tres solamente de Argentina. Vos no te das una idea de la cantidad de futbolistas, ¿no? No te voy a nombrar todo, pero sería injusto, ¿no? Pero ayer, por ejemplo, me llamó, yo le digo Pablito y Andresito, Pablito Rodríguez y Andresito Grande. Ya tenemos amistad de años, tantos jugadores de la 71, el Titi Dolver, Juan Gómez, Dani López, Maradona, que es mi hermano, Javier Alonso, o sea, tanta gente que ha pasado por este club tan hermoso que nos daba la posibilidad de disfrutar y de ser libres para jugar, que era sinónimo de buen juego, de fútbol. Se han logrado cosas históricas, ¿no? Dentro de lo que es Argentino Junior. Pero pasar a River era en ese momento, porque vos acordaste que esos goles, todo fenómeno, pero pasaban dos minutos en fútbol de primera a la noche y no nos veía nadie, ¿viste? Y yo en el año 91 tuve la posibilidad de ir a la selección argentina, al sub-23, tener la posibilidad de ir año tras año, que me quería River o Boca, uh-huh. Y al finalmente en el año 96 paso a la Copa Libertadores a River, y fue como ir a la selección argentina. Los mejores iban a... entonces era para mí un sueño de seguir adelante en esta profesión. Pero siempre me lo tomé así, ¿viste? Divirtiéndome, disfrutándolo, siendo compañero. El fútbol para mí lo tomé totalmente natural como la vida, ¿viste? Por eso cuando yo escucho a veces de clubes, somos los más grandes, ¿qué quiere hacer el más grande? Debe ser como el más pequeño. Los hinchas está todo fenomenal, pero tenemos que tener un poquito más de respeto, de educación. En otros países hoy estarían todos presos en muchas situaciones. Entonces, saber que esto es un juego, que hay que disfrutarlo con la pasión que a veces no tiene que ser de medida. Claro. Entonces yo el fútbol me lo tomé de esa manera, que si tengo un color u otro, hay que tener respeto. Y no podés apuñalar a otro porque tenés un color de camiseta distinto, pero acá enseguida, viste, sale campeón uno y es para vos, que lo mira por TV, siempre está la crítica, viste, el insultar al otro, viste, esas cosas agresivas que tiene la vida, viste, no las comparto para nada.
1: Coincido.
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1: Y del toque fino del Pipa Gancedo, de la recuperación y la llegada al área para marcar goles, ahora vamos al trabajo silencioso y disciplinado de Pablo Michelini, el hombre del equilibrio táctico y de una visión más allá del fútbol. Vamos a charlar con Pablo Michelini y de su paso vertiginoso del Deportivo Español a Racing, de su experiencia junto a Ángel Capa, cómo le enseñó Ángel a que tener la pelota es la mejor forma de descansar, y después el tránsito al San Lorenzo de Manuel Pellegrini, un técnico adelantado para aquella época que logró el campeonato Clausura y la Mercosur de 2001. Lo va a recordar Pablo Michelini, y además cómo él fue pensando y planificando su retiro. Una cabeza diferente, la de Michelini, que empieza a recordar en la trasnoche de la radio en este momento y que la compartimos junto a vos.
4: Y el primer equipo que llegó yo, estaba los referentes, era el Turco García, Cacho Borelli, Costas, Gustavo Costas. La verdad que me recibieron recontra bien, me apoyaron y bueno, me tuve que ubicar rápido en lo que era Racing. Racing es todo inmediato, todo ya, hay que rendir urgente y la presión es diferente a jugar en Deportivo Español. En un partido por ahí no te están saliendo las cosas bien y tenés que jugar de la misma manera, a pesar de que por ahí la gente está desconforme o te está reprobando. Ese es el aprendizaje rápido que uno tiene que hacer para no bajar el rendimiento.
1: ¿Y ustedes tenían herramientas para trabajar la parte mental que vos mencionás, o era algo autodidacta, digamos? ¿O aprendías a los
4: Manuel,
1: golpes?
4: No había las herramientas que hay ahora con los psicólogos, los trabajos que hay. No, en ese momento era como decía el turco, hacía el circo romano, ¿viste? Cuando te tiraban ahí en el medio y vos tenés que arreglarte y salir adelante como sea, y era la manera de

0: la misma presión, porque ella era más grande, más responsabilidad todavía. Pero bueno, cómo se sobreponían, cómo seguían adelante, cómo la peleas adentro del partido, cómo le buscás la vuelta como para que las cosas se puedan dar bien.
1: Claro, y ese Racing que vos integraste, bueno, integraste el equipo que llega a semifinales de Copa Libertadores con el Sporting Cristal, dirigido por el Coco Basile.
0: Sí, una de las, no sé si frustración, pero una de las cosas más que me dolió de mi carrera, no haber llegado a la final de la Copa Libertadores por perder esa semifinal, sin duda. Quizás yo cuando llegué a Racing todavía tenía 22, 23 años, mi mejor momento o más maduro estaba cuando tenía 25, 26. Todos esos años que tuve en Racing al principio, si bien no tuve malos rendimientos, pero no estaba tan maduro como hubiera estado 4 o 5 años después. Y bueno, esa semifinal perdimos con Sporting Cristal cuando un partido que íbamos ganando 3-1 de local, erramos el 4-1 como para definirlo, y terminamos 3-2 y después allá jugamos realmente mal y nos pasaron por arriba.
1: Sí, era un gran equipo de Racing que todavía hoy se recuerda porque cuando arañó también las semifinales con BKCS se recordaba, la referencia era aquel equipo de Basile que tenía. Bueno, queda también en el recuerdo, no hubo títulos, pero hubo grandes victorias de ese equipo y jugando muy bien, de esa generación podríamos decir.
0: Sí, eliminamos al River de Francesco, de Ortega, Gallardo, todos esos.
1: De
0: Lo
1: visitante.
0: eliminamos en cancha de River, sí.
1: Sí. ¿Y vos integraste el equipo que gana en la Bombonera, que golea?
0: Justo tenía 5 amarillas ese partido. Yo era titular del equipo. No llegué a jugar ese partido, tenía 5 amarillas y jugué el partido siguiente, el anterior y todo. Pero justo ese no lo jugué.
1: Mirá, y ahora que pienso, ¿no? Que recupero esta formación, le doy más peso a tu palabra del 5 de equipo grande, porque jugaba el Mago Capria, jugaba el Chelo Delgado, jugaba el Piojo López. Vos tenías que respaldar a todos esos.
0: Sí, y los volantes de costado mío eran Matute Morales por izquierda y Pablo Bezombe por derecha, que eran dos volantes también con mucho juego.
1: Iban todos
0: O
1: para
0: sea,
1: arriba.
0: y el equipo era dirigido, ese equipo en el 98 era por Ángel Capa, que realmente fue un técnico también que me marcó, que me dio un montón de herramientas para el juego y la verdad que lo recuerdo como uno de los mejores técnicos que he pasado.
1: Bien, y háblame un poco más de Ángel, a ver qué fue lo
0: No,
1: que te
0: Ángel,
1: sumó.
0: y clarísimo, o sea, el control y rápido pase de la pelota, yo trataba de recuperar y entregar rápido porque tenía tantos jugadores de buena calidad adelante que era muy fácil para mí, pero tenía que estar atento como para anticiparme y no estar corriendo para atrás. Le daba eso, que los jugadores, cuando uno recibía, había otros 2 o 3 jugadores que tenían la responsabilidad de desmarcarse como para darle opción al pase. Entonces, cuando sucede eso, que tenés muchas opciones, es más fácil para resolver para el jugador que tiene la pelota. Y se crea un clima de una sinergia de circulación que hace que todo el equipo empiece a funcionar y a jugar de esa manera. Y a mí me dio como volante central, me brindó un montón de este tipo de herramientas.
1: Mira, sí, Ángel siempre dice que él le habla al jugador de por qué quiere ser jugador de fútbol, porque quiere estar siempre con la pelota. Entonces, ¿por qué no vamos a querer tenerla un rato largo, ¿no? Cuando jugamos. Alguna vez le escuché decir.
0: Sí, irónicamente, en los equipos que él estaba, porque decís, bueno, pero tenías que correr para todos lados porque eras el único que no corría. Y es al revés, a mí me pasaba al revés, porque como no la perdíamos nunca, Matute Morales no la perdía nunca, La Torre no la perdía, Capria no la perdía nunca, el Chelo Delgado, Bezombe, o sea, siempre era muy difícil que erren un pase, que a mí me daba un montón de tiempo para descansar en ese momento. Y entonces cuando se perdía la pelota era la intensidad de tratar de recuperarla rápido, pero no era que estaba todo el tiempo corriendo para recuperarla.
1: Mirá vos, qué lindo recuerdo y qué buen detalle para observarlo, ¿no? Para el oyente que está del otro lado, estamos escuchando atentamente a Pablo Michelini, que es verdad, uno dice, bueno, hay tantos jugadores de buen pie que el 5 corre un montón. Claro, no, si la tengo yo no la tiene el rival y corro
0: Sí,
1: menos.
0: se da así. O sea, cuando el equipo juega.

0: juega bien, que mantiene la posición de pelota, el volante de recuperación que tiene que ser parte, obviamente, de ese circuito, pero te da un montón de descanso. Si vos la recuperás y cuando no ten, somos todos volantes defensivos, la recuperás y querés avanzar y la perdés de nuevo, estás de nuevo corriendo y de nuevo corriendo y estás así todo el tiempo.
1: Todo el tiempo. Pablo, ¿y qué recordás de la crisis de Racing del año 99? Vos tuviste ahí unos avatares antes de partir a San Lorenzo.
0: Sí, yo estuve el día que se autoconvoca toda la hinchada en cancha de Racing. La famosa frase de Liliana Ripoll, o sea, el redoblante de Lalín, o sea, todo ese momento lo viví yo en el club. Después la quiebra con continuidad, también con Liliana Ripoll, o sea, viví toda esa época, momento complicado del club, la verdad que realmente complicado, pero el apoyo del hincha en ese momento fue un punto de inflexión para que el equipo, para que el club pueda seguir adelante, sin duda.
1: Y te toca, afortunadamente, vos recién mencionaste que no era un momento de tu plena madurez, bueno, por la curva de la vida de cualquier ser humano, los momentos en Racing, y llega en San Lorenzo. ¿Te llega en el momento de madurez o se da después?
0: Y yo en Racing, como cuando llegué, empecé a jugar en un montón de puestos. No jugaba de 5. Me ponían de stopper, me ponían de volante por derecha, me ponían de marcador de punta. O sea, jugué un montón de, ponían de 5. Pasaba por un montón, por suerte jugaba siempre, pero pasaba por un montón de lados. Porque en ese momento también a veces compartía puesto con Tete Quirós, que estaba de 5,
1: Claro.
0: Chacoma, o sea, había volantes centrales. Pero creo que mi rendimiento mejor iba a ser de volante central, yo me daba cuenta de eso. Entonces, viene la posibilidad de San Lorenzo, donde el técnico era Ruggeri, y me vine a buscar y me dice que quería que vaya a jugar de 5 en Racing, que necesitaba, en San Lorenzo, perdón, necesitaba un jugador que pueda jugar en esa posición. Y bueno, y el cambio un poco fue por eso, para poder afianzarme definitivamente en un puesto. Y bueno, ahí partí para San Lorenzo.
1: Partiste para San Lorenzo y ahí fuiste dirigido por dos entrenadores que están clavados en la memoria de San Lorenzo. Ya vamos a hablar de Insúa, que ahora está generando una renovación de resultados y de estado de ánimo que está muy buena para San Lorenzo. Pero te tocó ser dirigido por Manuel Pellegrini. Acá en este espacio algo habló de él el Polo Quinteros, que dejó unas palabras muy buenas, pero queremos que vos nos cuentes cómo fue ser dirigido por el chileno.
0: Bueno, yo conocí al Pellegrini que apenas arrancó en Argentina, no era tan conocido y ya en ese momento nos dimos cuenta que es un técnico a nivel internacional. No fue en vano que después le tocó dirigir River, el Real Madrid, el Villarreal, dirigió un montón de ligas por todos lados, le fue recontra bien. Y bueno, es un técnico muy capaz, muy concreto, muy trabajador, habla lo justo, muy claro con sus ideas. Y bueno, nosotros tocó, nos llegó el momento justo, un montón de jugadores con 24, 25, 27 años, y sacó el mejor rendimiento de la mayoría de nosotros.
1: Claro, ¿y sacó el mejor tuyo? ¿Fueron tus mejores años esos?
0: Sí. Yo me sentí recontra bien con él, porque lo que él me pedía era lo que yo podía hacer, estaba en mi plenitud física, podía recuperar la pelota en campo contrario, él hacía mucho hincapié en la presión, en la recuperación, en la circulación, y jugábamos con doble cinco, pero con los otros dos volantes eran dos volantes de enganche. Por ejemplo, jugaba Pipi Romagnoli y Leo Rodríguez, y por ahí jugaba Tucio y yo en el medio campo. Entonces eran dos volantes medio defensivos y dos volantes bien ofensivos con otros dos delanteros arriba, ¿no? Y había un montón de funciones, de movimientos que él los paraba con una pantalla el día previo a la concentración y analizaba el partido anterior. Y bueno, nos dejaba expuesto y claro todos los conceptos que él nos marcaba, ¿no?
1: Mirá qué bueno, ya ahora es muy común, ¿no? El videoanalista, pero vos ya estás señalando que en esa época Pellegrini utilizaba esas herramientas con ustedes.
0: Sí. Por ejemplo, había conceptos que en la línea del área había que frenar, sino meterse cuando venía un centro de costado, como para no meterse dentro del arco cuando para rechazar, ¿no? No habilitar todos. Entonces, si alguno se metía un metro y medio, frenaba y quedaba muy expuesto frente a todos los jugadores que estaban viendo el video en ese momento. O si rechazaba y nosotros no estamos atentos a la segunda pelota, al rebote, y llegabas 3, 4 metros tarde, era muy evidente, porque lo frenaba y dice, no, bueno, tenía que estar ahí, tenía que estar 2 metros antes para poder anticipar, para poder recuperarla antes, ¿no? Que el delantero gire, avance y vos después le salís. Entonces, esos pequeños detalles hacen que el funcionamiento de un equipo sea óptimo.
1: Qué bárbaro. Y la importancia en todos estos conceptos que estás marcando, incluso los que señalaste de capa antes, la importancia del movimiento sin pelota, ¿no? Antes de entrar a la acción, para anticipar.
0: Sí, sin duda. Hay una matriz de movimientos que no lo hace un solo jugador. Ya sea para generar como uh-huh. para recuperar. Hay 5, 6, 7 jugadores que están moviendo hacia la vez como para que se dé una recuperación de la pelota y así mismo para generar un espacio para poder llegar al arco. O sea, si bien hay una impronta del jugador que resuelve, pero hay una directiva que está organizada.
1: Pablo, vos en San Lorenzo ganás el Clausura del 2001 y ganás la Mercosur del 2001. Eran años bravos o tiempos bravos para la Argentina, fuera de las canchas, ¿no? ¿Recordás alguna situación particular de aquellos años de éxito deportivo, pero con un país convulsionado?
0: Sí, no cobrábamos nunca, eso me acuerdo. No cobrábamos nunca, fíjate, nosotros en el 2001 se tocó que ganamos 15 partidos de los 19, es un montón de partidos, un solo premio cobramos de esos 15, no cobrábamos nunca la prima, estaba totalmente atrasada, a veces esgrimíamos un poco de reproche hacia los dirigentes, pero en un momento hicimos un clic y dijimos, bueno, acá la única manera, plata no hay, está difícil la situación, la única manera es saliendo campeón como para poder pelear el aspecto económico desde otro lado. Uh-huh. Y bueno, nos pusimos como objetivo eso, corrimos el aspecto económico y se pudo lograr el título. Y a partir de ahí, lamentablemente, como el club no estaba bien sostenido en ese momento, se desarmó rápido el equipo. Si bien se ganaron otros campeonatos ahí pegaditos, uh-huh. pero se fueron un montón de jugadores libres o por ventas, que si se hubiera mantenido un poco la estructura vendiendo a alguno y siguiendo lo demás, era para hacer un periodo de 4, 5, 7 años seguidos ganando campeonatos.
1: Mirá vos, habla Pablo Michelini en la trasnoche de la radio. Voy a abrir un paréntesis para la parte final de tu vida, no vamos a llegar todavía, pero hoy Pablo administra estaciones de servicio, tiene su trabajo y muy bien le va, y cuando preparaba la nota pensaba, estos avatares que viviste como jugador, ¿en algún momento te impulsaron a decir, bueno, voy a estudiar para administrar los recursos de otra manera, o fue casualidad?
0: No, yo cuando estaba jugando, yo antes de llegar a Racing yo estaba estudiando, empecé a estudiar contador, ¿no? En la Universidad de Morón y después en La Matanza. Uh-huh. Tuve 2 años. Después me compré a Racing y realmente dejé. Pero mientras estaba jugando, yo ya estaba en Racing, por ejemplo, con 23 años, 24, ya empecé a buscar alternativas para cuando me retire, o alternativas de inversión, ¿no? Uh-huh. Y bueno, fue así que empecé con las estaciones de servicio, y después, bueno, me fui desarrollando en otros rubros después que dejé. Uh-huh. Pero es importante que el jugador planifique su vida post-fútbol, ¿no?
1: Uh-huh. Uh-huh. Pero, o sea que, mirá vos, no tenía el dato que habías estudiado antes de llegar a Racing, de manera que todo el proceso de la quiebra vos ya lo mirabas con otros ojos porque tenías información, digamos, tenías conocimiento.
0: Sí, bueno, tenía un conocimiento base. Eso, nosotros tuvimos como 3 años, casi una cobrando en el juzgado de La Plata. Se especificó todo, se fueron a verificar los créditos. Bueno, un montón de cosas que generalmente el jugador no estaba acostumbrado a hacerlo, pero sí, a mí me siempre sirve estudiar, pero también realmente sirve la experiencia de buscar gente o juntarse con gente que lo pueda asesorar en un montón de aspectos. El jugador es mentira que no tiene tiempo como para poder desempeñar otra actividad. Mientras juega puede averiguar, puede hablar de otra cosa, puede juntarse con gente, tiene que salir un poco del circuito que es solo fútbol, porque después cuando se termina queda muy encapsulado en eso, si no.
1: Ahí vamos a volver sobre eso, pero nos falta una parte muy rica de San Lorenzo, de Almagro, y dijimos, vamos a hablar de un referente que tiene San Lorenzo en estos días, pero antes, así como hubo un compañero de la época de Español, ahora hay otro compañero tuyo que te quiere saludar de aquellos tiempos, así que a ver, vamos a escucharlo.
2: Pablito querido, simplemente mandar un abrazo y bueno, yo hay muchas cosas que hemos vivido con Pablito, tanto en Racing como lo que fue en el periodo de San Lorenzo. Y bueno, Pablito fue uno de los artífices en el cual, cuando me tocó la posibilidad de ir a San Lorenzo, fue consultado y bueno, obviamente dio buenas referencias para poder integrar ese equipo de Manuel Pellegrini, y en el cual yo pude llegar al club. Así que la verdad que agradecido. Pablito es un amigo que me dio el fútbol, uno de mis mejores amigos, y la verdad que es una alegría enorme seguir siempre en contacto y con la relación que nosotros tenemos. Así que bueno, mandarle un abrazo grande y simplemente desearle lo mejor como siempre. Así que bueno, un beso grande para todos.
1: Diego Capria, el Coco para todos y la participación en esta nota, Pablo.
0: Sí, bueno, mira, los equipos o los planteles campeones no tienen un referente, un caudillo que dice algo y todos lo siguen. Ya no existe más eso. Vos necesitas 6, 7 jugadores como Coco Capria que tiren para adelante. ¿Y qué es que tiren para adelante? Y tiren para adelante es que se preocupen si la cosa no va bien, que se queden 2 horas después de cada entrenamiento hablando, de que busquen solucionar los problemas de los más chicos si están con temas económicos. O personales, que busquen, que sean ejemplo en el entrenamiento, que entrenen a full, porque bueno, puedes decir una cosa en el vestuario, pero después vas a correr y vas último en la fila. Ese tipo de jugadores son como Diego Capria y un montón más, que nosotros tuvimos en esa época. Es la forma de lograr cosas, cuando tenés ese tipo de mentalidad. Creo que con el paso de los años me di cuenta que esa es la manera de que los equipos logran los títulos.
1: Claro, exactamente, porque eran varios. Vos sabés que hace unas semanas entrevistamos a Jorge Pipa Higuaín, el papá de Gonzalo, y hablaba justamente de esto, que ellos, los referentes, se juntaban en la pieza. Y planeaban estas cosas que vos decís, che, este pibe mañana va a debutar o va a jugar un pibe joven, vamos a cuidarlo. O contaban que Batistuta cuando llegó a River del interior era muy pibe y no conocía a nadie y lo invitaban a comer. Él decía que todo eso se planificaba. Bueno, vos estás dando un ejemplo con Diego Capria, ¿no?
0: Sí, sin duda. Mantener la concentración y la intensidad en un entrenamiento, o sea, en cualquier entrenamiento, estás haciendo un pequeño reducido un miércoles a la tarde y hacerlo intenso y no caer en la de decir, bueno, voy a media máquina, total ya termina el día. No, o sea, eso va marcando de que vos trabajes la concentración, trabajes la actitud y después se refleja sin duda el domingo eso.
1: Claro, exactamente. Y nos queda la etapa de Rubén Darío Insúa, Pablo. Te invito a recordar esos primeros años de Insúa como técnico de San Lorenzo y qué impresión te está llevando lo que está ocurriendo hoy con el mismo entrenador.
0: Bueno, Rubén, una grata sorpresa. Tipo, como lo ven ustedes de afuera, un tipo abierto, frontal, directo, una muy buena persona y claro en los conceptos. Así es la fórmula de él y se ganó la confianza de nosotros en el equipo. Y bueno, por suerte pudo coronar esa Copa Sudamericana de la mano de él. Y creo que se merecía esta oportunidad de volver al club. le han dado la oportunidad a un montón de otros técnicos que no eran de Riñón, y él, habiendo logrado un título, no tuvo esa segunda oportunidad de volver. Y bueno, sin duda que de los últimos 10, 12 técnicos que han venido, él es el mejor rendimiento de San Lorenzo en los últimos años.
1: La importancia siempre de escuchar al protagonista, de aprender de su testimonio, de rescatar sus valores, de resaltar conceptos. Esa es la metodología de la larga del fin de semana, y aquí lo hicimos con Galeto, Fernando, con el Pipa Lionel Gancedo y con Pablo Michelini, en ese puesto, el de mediocampista central, que nunca juega para él, juega para el equipo, que también le marca a uno cuando observa un partido las intenciones. Donde se para tu número 5, se para tu equipo. Por eso elegimos compartir la trasnoche con estos tres mediocampistas del fútbol argentino que han dejado una marca y que fueron la compañía de esta sobremesa de la largue del fin de semana.
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0: y avanza la trasnoche de Radio La Red en el alargue del fin de semana en plena Copa del Mundo con esta aventura que nos ha propuesto ya Martín Leguizamón de ir recorriendo la historia de los países que son sede de la Copa del Mundo, donde se están jugando, en Estados Unidos, en Canadá, en México y también la de nuestros rivales, para saber, además del fútbol, contextos históricos. Y aquí está nuestro especialista. Martín, bienvenido.
1: ¿Cómo andas, Santiago?
0: Muy bien.
1: Todo esto es culpa tuya, ¿eh? Nos hiciste cruzar siglos, nos hiciste conocer banderas, escudos. Es un desafío intensísimo y más con países que tienen una construcción cultural que va de tiempos antes de Cristo, ¿no? Porque a veces que jugamos con la Alemania Oriental o la Europa Oriental, que se dividieron y esos países se transforman en tres o en cuatro. Acá estamos hablando de la misma historia de la humanidad. Vamos mucho tiempo atrás antes de Cristo, ¿no?
0: Correcto. Y también pensaba, bueno, podríamos decir que es culpa mía lo de los países, pero la manía de cruzar siglos es tuya, o es tu responsabilidad, podemos decir.
1: Obviamente.
0: Con vos aprendimos a cruzar siglos, pero también es un recurso que bien vale, que vos lo usás habitualmente, cuando uno ve la materia tradicional, ¿no? El contexto del mundial sirve para conocer un montón de cosas.
1: Sí, siempre los mundiales nos proponen no solamente los álbumes de figuritas, sino caminar por esas mismas figuritas que tienen los álbumes, ¿no? Porque vemos los escudos de los países, y los escudos de los países, por más que sea de las asociaciones o federaciones de fútbol, tienen el trasfondo de su propia historia.
0: ¿No? Tienen pistas.
1: Tienen pistas. Así como hace un tiempo hablábamos de los colores de las camisetas y de las historias de sus banderas, con los escudos pasa lo mismo. Y las pistas nos llevan a abrir portales culturales, ¿no? A ese punto de partida iba, ¿no? Hay un pensador que hemos nombrado más de una vez acá, que se llama Michel Foucault,
0: sí.
1: Hincha del PSG, simpatizante del Arsenal, ¿no? Hemos hablado de Foucault compartiendo partidos con Bowie en determinadas oportunidades, pero Foucault habla de los imaginarios sociales y culturales y nos dice que son imágenes colectivas socialmente compartidas, ¿no? Y que funcionan como verdades contundentes. Justamente en estos caminos del mundial lo que vamos a ver son los imaginarios sociales y culturales de esa camiseta que está jugando contra Argentina, que está jugando contra España, etcétera. Y la propuesta es esa, ¿no? Caminar por esa historia, caminar por decir, bueno, vemos Argelia, Austria, España, ¿a qué nos lleva? ¿A qué nos remite?
0: ¿A qué nos remite? Bueno, se nos viene el partido con Austria, ¿sí?
1: Exacto.
0: El segundo del grupo. Y esta es la propuesta para la trasnoche de hoy.
1: Listo, vamos a escuchar un clásico austríaco que sobre todo es más grande que nosotros, porque es una película de 1965. Ni usted ni yo habíamos nacido.
0: La escuchamos entonces.
2: Ya

0: that will bring us back to dough. 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
1: Julie Andrews, este también podríamos decir que es un imaginario colectivo, popularmente compartido, porque ¿quién no vio La Novicia Rebelde? Y este tema a todos nos remite a ese momento.
2: Obviamente, este tema nos remite a Austria. Uh-huh. Y es el país que vamos a caminar hoy, ¿no? Austria existía antes de ser Austria. Y nos vamos 800 años antes de Cristo.
1: ¡Epa! O
2: sea, es lo que jugábamos hoy temprano, ¿no? 800 años antes de Cristo, Austria se llamaba Hallstatt.
1: Bien.
2: ¿Qué significa Salk Hallstatt? Era el imperio de los celtas. Uh-huh. Y ahí empezamos a jugar también con nuestro imaginario, ¿no? Asterix combatiendo a los celtas, Asterix combatiendo al imperio romano. Los celtas fueron el imperio más moderno de la cultura europea. ¿Por qué? Porque trabajaba las minerías con tecnologías nuevas para ese momento, ¿no? Uh-huh. Estamos hablando del 800 hasta el 1. Uh-huh. Trabajaba el tema de la sal. Ellos, se puede decir que fue uno de los precursores de salar la carne.
1: Bien.
2: Y también lo utilizaban para conservar los cuerpos en las urnas funerarias, ¿no?
1: Bien.
2: Y
1: con la sal.
2: Con la sal.
1: Bien.
2: Y además de eso, son los que inventaron la cremación y el desarrollo de dónde dejar las cenizas de los seres queridos. Era te podría decir, es una cultura muy moderna para su momento. Y por eso los romanos sacaron mucho de eso, ¿no? Uh-huh. El imperio celta combate contra los romanos todo el tiempo. Pensá que los celtas estaban por toda Europa y los romanos empiezan a tomar Europa de a poco.
1: Uh-huh.
2: Y empiezan a vencer a los celtas en Britania, en lo que sería Alemania, en lo que sería la Europa Oriental. Y ahí comienza la historia de Austria, ¿no? Como dije antes, Hallstatt, 800 años de Cristo hasta 1278 se llama Hallstatt, que ahí comienza a ser Habsburgo.
1: Uh-huh.
2: Época de la Edad Media, época del primer escudo, que es el escudo que tiene hoy la camiseta de Austria. Si vos te fijás la camiseta de Austria, ves un águila negra con el color rojo, con el color blanco y con el color rojo de nuevo. Ese color rojo significa la sangre derramada por las victorias. Y el color blanco es la pureza que limpia esa sangre. Entonces, si jugamos con el escudo de Austria, lo vamos a ver en el partido de Argentina, vamos a ver una águila negra imperial, que
1: sí
2: tiene que ver con este imperio celta que se transforma en Habsburgo.
1: Bien.
2: Y la bandera austríaca, que es la que conserva desde 1278.
1: 1278, atención con este año entonces.
2: Imagina, nuestra bandera es de 1812. La bandera de Austria es 1278, donde toda la Edad Media pasa por los distintos reinados que hay en Europa. Hemos hablado de juegos de caballeros, de torneos, uh-huh, etcétera. Los competidores de Habsburgo, cuando iban a Manchester o cuando iban a Londres, llevaban esa bandera, uh-huh, llevaban ese trapo, uh-huh, que es el que seguramente va a estar hoy en la cancha jugando contra Argentina.
1: Seguramente, seguramente. Qué interesante esto que mencionabas de las costumbres que los romanos toman de los celtas, ¿no?
2: Exacto.
1: Porque uno a veces piensa que los imperios, en este caso el romano, llegaba y borraba toda la cultura existente. No,
2: no,
1: tomaban de los pueblos que conquistaban.
2: Bueno, hay un pensador italiano, florentino, se llama Nicolás Maquiavelo,
1: uh-huh,
2: que en su libro El Príncipe,
1: El Príncipe, sí, señor,
2: que es un tratado, el libro El Príncipe se podría decir que es un libro que se concibe como moderno porque es un tratado de cómo se tiene que hacer la política.
1: Uh-huh.
2: El Príncipe es el Estado moderno.
1: Bien.
2: En El Príncipe vos encontrás distintos consejos que da Maquiavelo como asesor. Maquiavelo en ese momento se convierte en el primer politólogo y el primer asesor de políticos, uh-huh, a los Medici.
1: Uh-huh.
2: Y les va a ir dando consejos de cómo mantenerse en el trono, ¿no?
1: Uh-huh.
2: Pero esos consejos no es Santiago, no tomes agua, Santiago, cubrime la izquierda que viene el 9.
1: Uh-huh.
2: No, son consejos históricos.
1: Bien.
2: Eso es lo brillante. Y en esos consejos históricos está lo que vos decías. Si vos vas a conquistar un imperio, conservá lo mejor.
1: Bien.
2: Conservá esa cultura, no la destruyas.
1: Uh-huh.
2: Acordate, los españoles cuando llegaron al México hispano, destrozaron los códices y tuvieron que esconderlos para poder conocer esa cultura nosotros hoy. Uh-huh. En cambio, los romanos decían lo
1: incorporaban diferente. La cultura
2: incorporamos
1: que
2: cremación, minería, sal, avances tecnológicos y le dejamos a ese gobierno parte de sus políticos para que sigan construyendo. Con los celtas hicieron eso los romanos, por eso sale Habsburgo.
1: Claro.
2: Para 1200 y es parte de un imperio romano.
1: Qué interesante.
2: Es interesantísimo porque ves cómo se va construyendo Europa y por eso entendés hoy la comunidad europea, ¿no? Uh-huh. Cómo se sigue construyendo a partir de esas alianzas, a partir de conservar justamente una cultura y de conservar esos símbolos.
1: Uh-huh. Uh-huh. Y muy interesante, muy interesante. Entonces estábamos en 1278 con Habsburgo.
2: Exactamente, Habsburgo con su águila negra, con su bandera, con su Edad Media y con lo que implica empezar a construir Austria. Uh-huh. Austria, su nombre es Osternich, es difícil, Osternich, que en idioma antiguo significa marca del este. ¿Por qué? Porque empieza a marcar justamente los límites de esa Europa del oeste con el este, ¿no? Y se va a consolidar recién en 1867.
1: En 1867.
2: Sí, con la unión de Austria y Hungría en el Imperio Austrohúngaro. Ahí es donde podemos decir que Austria es Austria. Y Austria ya es Österreich.
1: Bien.
2: Y su bandera empieza a ganar un espacio predominante en lo que es la historia de...
1: Siglo XIX, pleno siglo XIX.
2: Sí, siglo
1: XIX. Que tantas veces lo hemos visitado, ¿no?
2: Vos fíjate, 1857... Nos cruzamos el Atlántico y estamos en Argentina y estamos hablando de la Constitución de 1853. Mientras se forma el Imperio Austrohúngaro, en Argentina están peleando unitarios y federales. Hmm. Me gusta jugar con...
1: ese paralelo.
2: Si jugara un partido de Austria y Argentina en 1857, tenemos a los herederos de la generación del 37, Alberdi, Sarmiento, Mitre... contra los que están formando el Imperio Austrohúngaro. O sea, es una selección bilateral, uh-huh. la de Hungría en ese momento, la de Hungría y Austria en ese momento, pero uh-huh. la bandera es la misma. Uh-huh. O sea, hubo muchos húngaros que pelearon por Austria en la Primera y en la Segunda Guerra.
1: Claro. Por eso el Imperio Austrohúngaro.
2: Exactamente, que es clave en lo que va a ser la Primera y la Segunda Guerra.
1: Uh-huh. ¿No? Algún día hablaremos de la escuela húngara de fútbol, ¿no? Que tuvo grandes seleccionados en los primeros campeonatos del mundo. Bueno, con la referencia de Ferenc Puskás, ¿no?
2: Totalmente.
1: Que fue un jugador brillante y que formó parte también de las épocas doradas del Real Madrid.
2: Y este Imperio Austrohúngaro, para 1867, podemos decir, como dirían las viejas canciones, que toca el cielo con las manos porque tiene el dominio total.
1: Bien.
2: ¿No? Es el famoso surgimiento de una nueva nación, ¿no? En Europa, donde se fusionan los dos escudos, pero el águila imperial sigue siendo la misma.
1: Ajá. Uh-huh. Qué importante esto que estaba pensando, que el escudo que vamos a ver de Austria en la semana cuando juegue con Argentina data de 1867.
2: Se consolida en 1867, pero fue primero Habsburgo en 1278.
1: ¡Wow! Tiene, o sea, casi 800 años.
2: Casi 800 años. Y nuestro escudo es de 1810, consolidado en 1813. Por eso, fíjate la dimensión cultural que tiene la construcción de la historia del imaginario social y cultural de Austria. Claro. Venimos de Asterix peleando contra los romanos. Es divertidísimo caminar y cruzar siglos. Empezamos en 800 años antes de Cristo, pasamos por 1278, llegamos a 1867 y estamos llegando al siglo XX. Y mirá quién aparece, otro emblema del imaginario social y cultural austríaco, que es Mozart.

0: reina de la noche, podemos decir, de Mozart, en un léxico bien porteño, que nos remite también, como La novicia rebelde antes, ahora a Amadeus, a la película o a la obra, Martín, que aquí se hizo en Buenos Aires.
1: Exactamente, la obra la hizo Rodrigo de la Serna con Oscar Martínez, una adaptación maravillosa de la película. La película había sido la película ganadora de Oscar. Y la música es Amadeus, ¿no? Amadeus versus Salieri. León Gieco siempre juega con que Charlie es Amadeus y dice, somos los Salieris de Charlie y le robamos melodías a él, ¿no? Bueno, ese es Mozart. Mozart es ese pensador, porque fue un pensador, ese músico que vio Austria de otra manera, vio a Europa de otra manera y se animó a jugar, ¿no? Es la idea de un chico jugando con un corazón de un músico tremendo. Y por eso aparece Mozart en este imaginario, ¿no? Austríaco, y nos lleva a una etapa difícil, porque tanto la Primera Guerra Mundial como la Segunda Guerra Mundial va a estar marcado por Austria.
0: ¿Por qué?
1: Porque nos vamos a 1914. Y nos vamos al crimen de Sarajevo. El crimen de Sarajevo es el asesinato de Francisco Fernando de Austria, donde da comienzo a la Primera Guerra Mundial y donde se empieza a quebrar ese imperio austrohúngaro que veníamos diciendo. Y marca, en el contexto de la música de Mozart, lo que va a ser la Primera Gran Guerra.
0: Claro, exacto. Fíjate cómo la Primera Gran Guerra, que aquí alguna vez vos señalaste como una guerra de trincheras.
1: Exacto.
0: E hiciste ahí una metáfora entre que eran las trincheras eran grandes heridas que Exacto. había tenido la tierra y el mundo en ese momento, marca un quiebre para esta gran nación que venimos trayendo desde 800 antes de Cristo.
1: Antes de Cristo, sí. Y bueno, es la guerra de trincheras, es la guerra que va a marcar también el paso a las diferencias irreconciliables de la Segunda Guerra Mundial, ¿no? Porque Alemania empieza a pesar en el mundo, Alemania va a perder esa Primera Guerra, Austria también, va a quedar como un resentimiento bastante fuerte en Alemania y en los países como Austria, ¿no? Como Hungría, y va a dar comienzo a un intermedio que va a traer la Segunda Guerra Mundial, ¿no?
0: El periodo de entreguerras.
1: El periodo de entreguerras, y justamente. Y en 1936, lo hemos hablado una de las últimas veces, comienza a aparecer el Tercer Reich en los Juegos Olímpicos, donde Hitler presenta su proyecto, y en 1938 va a anexar Austria. Es conocido como el Anschluss. Fue el primer país que se vuelve colaboracionista y que empieza a participar con Alemania de lo que después en el 39 sería la Segunda Guerra Mundial, cuando Alemania, con el control de Holanda y con el colaboracionismo de Austria, toma Polonia y comienza la Segunda Guerra Mundial. Y en ese contexto es donde aparece la novicia rebelde, porque todos recuerdan a Julie Andrews cantando con los Alpes, moviéndose. Me acuerdo, en mi colegio nos hacían cantar en castellano, dominemos nuestra voz, ¿no? El espíritu de la música.
0: Sí.
1: Y es un político austríaco que se está escapando de la anexión.
0: Claro.
1: O sea, Julie Andrews con el personaje de Christopher Plummer se escapan de Austria del nazismo. Ella se termina casando, no estamos spoileando porque es una película del 65.
0: Sí, sí, sí. Ya la tenés que haber visto.
1: Ellos cruzan los Alpes con los hijos escapándose del nazismo y jugando con la metáfora de poder cantar. Es lo mismo que después va a hacer Benigni con La vida es bella, ¿no? Juega con la metáfora de un juego para salvar la inocencia de los chicos. La novicia rebelde es eso. La metáfora de la novicia rebelde es eso. La cantamos, nos reímos, pero es Julie Andrews magnífica, ganadora de Oscar, en un contexto terrible que es la Segunda Guerra Mundial. En ese contexto donde Austria aparece, aparece también Argentina. Y ahí ya cruzamos con el avión. Nos vamos al 10 de abril de 1938 al Luna Park. En Argentina se celebra la anexión de Austria al Tercer Reich.
0: ¿Se celebra aquí?
1: Se celebra aquí en el Luna Park y es la primera manifestación nazi importante fuera de Europa. Una manifestación con más de 25.000 personas. Los invito a nuestros oyentes a googlear y poner Luna Park Nazi, 10 de abril de 1938. El Luna Park repleto. Repleto, parece el estadio de Berlín en 1936, celebrando la anexión de Austria al Tercer Reich.
0: ¿Hay registros fotográficos?
1: Hay registros fotográficos, hay registros fílmicos, uh-huh. y hay una muestra de fotos maravillosa en el Museo de Holocausto sobre el Luna Park ese día, ¿no? Vale la pena caminar por ese 1938 y encontrar a Austria. Encontrar a Austria anexada en el Luna Park 1938, escenario de la década infame argentina.
0: Claro,
1: ¿no?
0: Abril del 38, antes del inicio de la Segunda Guerra. Perdón que vuelva, pero voy tomando nota de tus fechas.
1: Exacto.
0: Para dimensionar la magnitud de ese evento en el Luna Park.
1: Tremendo, tremendo. Austria empieza a aparecer en Argentina con una anexión. Austria aparece en el cine y va a haber otra película que es maravillosa, que se llama La Dama de Oro. Uh-huh. La Dama de Oro muestra cómo un cuadro de Gustav Klimt, que pertenecía a una familia judía, es robada por los nazis y ese cuadro termina en New York. Y es toda la investigación de cómo fue ese robo a esa familia judía austríaca y cómo ese cuadro termina en New York, ¿no? Hay como un juicio, es una historia. La película es de Helen Mirren, vale la pena verla.
0: La Dama de Oro.
1: La Dama de Oro. Y nos hace caminar por esa Austria, ¿no? Nos hace entender un poco lo que pasaba en esas épocas difíciles donde el robo a las familias judías empezaba a aparecer por el mundo. No hace mucho tiempo apareció en una casa en Mar del Plata un cuadro de una familia judía austríaca que fue robado en la Segunda Guerra Mundial, ¿no? Uh-huh. En la zona de Parque Luro de Mar del Plata y hubo una derivación justamente a esta película La Dama de Oro del cuadro de Klimt, ¿no? Uh-huh. Austria, Segunda Guerra Mundial, Austria, Primera Guerra Mundial, 800 años antes de Cristo. Imagínate la historia que tenemos de Austria y con lo que implica, ¿no?
0: Sí, y estaba anotando, como siempre, las recomendaciones de Martín. La Novicia Rebelde, película número uno. Bueno, Amadeus también, se puede observar. Y La Dama de Oro, la película número tres, para anotar. Si Totalmente. Queremos continuar hablando o conociendo Austria después de la columna de Martín.
1: Totalmente. Hay más cosas de Austria interesantes. Y nos vamos al Mundial 78.
0: Vamos. ¡Ah!

0: cortina inconfundible que despierta muchos sentimientos, la cortina que nos lleva al Mundial 78 y la pregunta, ¿cómo ligamos ese Mundial, nuestro Mundial, con Austria, Martín?
1: Bueno, ahí hay datos míos personales, porque Mundial 78, uno de los grupos del Mundial 78 jugaba Austria.
0: Sí.
1: En ese grupo del Mundial 78 estaba Austria, Suecia, España y Brasil. Yo tuve la oportunidad de ir, era muy chico, estaba en la primaria, a ver Austria-Suecia y Suecia-España a la cancha de Vélez.
0: ¡Bien!
1: O sea que vi ese mundial, vi cómo jugó Austria. Obviamente no conocía a los jugadores en su momento, ahora después ya los conocí. Y los resultados fueron los siguientes.
0: A ver.
1: Era el grupo 3.
0: Sí.
1: Estadio de Vélez.
0: Sí. Sí.
1: Frío en junio. Me acuerdo, se jugó a las 2 de la tarde.
0: Sí.
1: Austria le gana a España 2-1.
0: Bien.
1: Goles de Polaska y Krankl.
0: Bien.
1: Austria le gana a Suecia 1-0. Gol de Krankl. Y después pierde con Brasil 1-0. Y pasan Brasil y Austria. O sea, una primera fase increíble de Austria en Argentina.
0: Muy pareja. Todos esos países están jugando esta Copa del Mundo.
1: Exacto.
0: Suecia, Brasil, Austria y España.
1: Bueno, recuerdo la camiseta de Austria porque estaba en la popular y como yo era chico, me fui al alambrado. Y el segundo gol que le hace España lo vi así en directo. Me acuerdo.
0: Detrás del arco.
1: Detrás del arco, mucho frío, pero era una jornada maravillosa. La gente decía, ¿por quién alentamos? Los hinchas de Estudiantes querían que ganara Austria por los colores. De eso lo recuerdo muchísimo. Un junio muy frío en todo sentido en Argentina. Después Austria pasa al grupo de la muerte. Pasa con Alemania y con Holanda, y obviamente Holanda va a quedar primero y va a jugar la final con Argentina, ¿no? Mundial 78, Austria. Ahí conocí a Krankl, a Polaska y obviamente a la selección austríaca, que era rarísimo
0: sí,
1: para su momento.
0: Que ya tenía a su águila negra y sus colores rojo y blanco en el escudo.
1: Exactamente. Otro dato también, por eso elegí la música de Mundial 78 como época. Nos vamos al 21 de mayo de 1980.
0: Bien.
1: Seguimos en plena época, como diría León Gieco, de Hombres de Hierro, plena época de la dictadura. Argentina viaja a hacer una gira con Menotti.
0: Uh-huh.
1: Estamos en mayo del 80, un 21 de mayo, uh-huh, cerca de la Revolución. Argentina le gana 5-1 a Austria. Se jugó en Viena, los goles los marcan Santiago Santamarina, Leopoldo Luque, y es el triplete de Diego en esa gira europea. Pero, ¿qué tiene de raro este partido con Austria? Algunos tenían televisor color, otros no. Uh-huh. Piensen que Argentina televisor a color se crea para el Mundial 78 en el contexto del EAM, Ente Autárquico uh-huh Mundial 78, y la primera transmisión del Mundial en color es hacia afuera. Hacia adentro, recién en el 79, 80, ya había, pero no todo el mundo tenía televisores colores. El partido tenía una particularidad. Había muchos argentinos exiliados viéndolo y con banderas diciendo libertad a los presos políticos, democracia allá, derechos humanos, etc. El partido lo transmitía a TC. Estamos en época donde todos los canales están tomados por la dictadura. Y empieza a haber una niebla que se veía en blanco y negro. En color sería ya un cromatizado más fluo. Pero la transmisión en color se suspende y se termina pasando en blanco y negro. Entonces, el conductor alega que hay mucha niebla en Austria, que la transmisión no se está haciendo posible y que por eso van a ver esa niebla en los costados de la cancha, no se puede ver muy bien el partido. ¿La realidad cuál fue? La niebla tapaba todos los carteles de los exiliados argentinos que estaban mostrando desde Viena hacia Argentina. Con el tiempo se ve en color la transmisión europea donde esa niebla no existe. El fotocromado y esa niebla lo pusieron la televisión argentina en ese momento controlada por la dictadura.
0: Fue una posedición.
1: Fue una posedición. Argentina ya con la camiseta del Coq Sportif ya no jugaba con la Adidas.
0: Claro.
1: Y comienza el cambio, ¿no? Un Maradona joven con muchos rulos y es Austria. Obviamente, aparece nuevamente Austria en nuestra historia, con el primer triplete de Diego en la selección.
0: Con ese blureado de parte de la censura militar sobre los carteles de los exiliados argentinos.
1: Exactamente.
0: Ahí aparece una conexión de Austria, nuestro próximo rival en el Mundial, con Argentina.
1: 21 de mayo de 1980.
0: Mayo del 80.
1: Y un 3 de mayo de 1990, Austria empata con Argentina 1-1, amistoso previo al Mundial de Italia, y el gol argentino lo anota Jorge Burruchaga.
0: Jorge Burruchaga, recuerdo, sí.
1: Datitos de Austria, datitos de nuestro Mundial, y bueno, y acá estamos llegando con Austria.
0: A la actualidad.
1: A la actualidad. Un dato interesante de Austria es que el ícono cultural es Niki Lauda, corredor maravilloso, múltiple campeón, y bueno, es como la imagen redentiva de Austria con respecto a toda esa historia oscura que tuvo, ¿no? Niki Lauda le vuelve a dar valor a los austríacos de cantar el himno y no sentirlo de otra manera.
0: Claro, y no sentir esa conexión con los nazis,
1: podemos decir. Exactamente. Pues fíjate que Austria, a partir de 1955 y a partir de una gestión de las Naciones Unidas, pasa a ser neutral. Rompe esa historia que tuvo con Alemania nazi y empieza a ser Austria, ¿no? Obviamente, varios vestigios de esa derecha austríaca sigue estando, porque fue muy fuerte la anexión, pero a partir del 55 es como que se aleja definitivamente de lo que fue eso.
0: Impactante. Y bueno, y Niki Lauda en el ámbito del deporte es como una referencia de esa renovación.
1: Bueno, muchos de los austríacos decían que cuando Niki Lauda sale campeón y empieza a ganar carreras, sintieron nuevamente la necesidad de volver a cantar el himno y sentir lo propio.
0: ¿Qué
1: es lo que le pasó a muchos alemanes a partir de 1990, ¿no? A partir de 1990, cuando Alemania ya juega unida, ya no se sintieron los vestigios del poder nazi, sino se sintieron unidos, y la juventud tenía la necesidad de cantar el himno, ¿no?
0: Mira vos, justo en el, bueno, en el primer mundial después de la caída del muro.
1: Exactamente.
0: En Italia. 1990. Gran reseña de Austria, nuestro próximo mundial en la Copa del Mundo.
1: Había que caminar desde los 800 años antes de Cristo hasta llegar ahora.
0: Y esos
1: hasta
0: rastros
1: este
0: celtas. En los orígenes de Austria.
1: Exactamente.
0: Nos quedamos con esa semblanza y nos quedamos con un tema tradicional que todos hemos escuchado.
1: Nos vamos cantando con Julie Andrews.
0: Vamos nomás, gracias, Martín.

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0: La trasnoche de la radio llega a su último bloque por Radio La Red y vamos a hablar de fútbol, vamos a hablar de actualidad, como es habitual, con Matías Palacios, que también está aquí en los Estados Unidos, la primera parte del campeonato en Kansas, muy cerca de la selección, y ahora se ha venido a Dallas para compartir con nosotros el segundo partido mañana ante Austria, así que le damos la bienvenida. Hola Mati, ¿cómo estás?
1: Hola Santi, ¿cómo te va? Un fuerte abrazo. Qué buena cobertura que estamos realizando, ¿no? Qué bueno que es un mundial. Ya tenemos 11 días de competencia, pasa todo tan rápido, ¿no? Y ya estamos casi culminando la segunda jornada, pero con el agrado de estar informándoles a toda la Argentina y al mundo, ¿eh? Porque, ¿sabes la cantidad de gente que por Kansas, ¿no? Cuando estuvimos hasta hace horas en la ciudad donde está la Argentina, en la ciudad donde debutó la Argentina, que ve el micrófono de Radio La Red y te hace un comentario o nos escucha de fondo. Ah, sos vos el que informa y que yo te escucho y que, uy, qué bueno verte. Es un placer realmente. Kansas, Dallas, nos esperará Miami seguramente en los 16avos de final si conseguimos una victoria ante Austria y vamos asegurando ese primer puesto. Pero ya estamos en casi 20 días de cobertura, en, como decía, en el undécimo día de competencia y vamos por más, Cantenis.
0: Y estamos terminando, Matías, una semana muy especial en lo que respecta al fútbol argentino y a la información de nuestra selección, porque el último jueves, ante los rumores sobre la salud de Jorge Messi, se vivieron momentos de angustia y tristes para el periodismo deportivo argentino y para el fútbol argentino. Y queríamos reflexionar junto a Matías y junto a vos que estás del otro lado, que conocés los valores de la larga del fin de semana, para entender, ya pasado el tiempo, qué fue lo que pasó. Y también tenemos el privilegio en el programa y en la radio de contar con Matías Palacios, que es un periodista que hace tiempo está cerca de la profesión de Lionel Messi, no del costado profesional del jugador. Y quiero, Matías, que cuentes cómo viviste esta semana y puntualmente lo que ocurrió el último jueves.
1: Bueno, sí, ha sido una semana especial, ¿no? Lo que sucedió el último jueves nos hace replantear varias cosas a aquellos que tenemos la responsabilidad de esta cobertura, como la señalaba antes, y de tener un micrófono a diario por una decisión personal. Yo creo que aquellos que somos periodistas, y digo periodistas, no periodistas deportivos, porque el periodismo es uno solo, tenemos una responsabilidad en la comunicación, un deber de informar y un respeto por los valores que nos han enseñado, que hemos estudiado, que hemos aprendido. Fundamentalmente el de chequear una información o un trascendido o una versión. De chequearlo de distintos lados. Decía que fue una semana especial porque el jueves, cuando aquí transitábamos la primera hora de la mañana y en la Argentina ya era casi el mediodía, comenzó a correr esa versión del fallecimiento del papá de Leo Messi, de Jorge Messi. Y la verdad que, bueno, tuvimos que recurrir, como acostumbramos, ¿no? A las fuentes. En lo particular, bueno, yo desde hace años, se sabe, vivo en España y tengo un trato con las personas que están a cargo de la prensa de Leo, que lo acompañan en sus entrevistas, que están al tanto de la agenda de Leo en cuanto a compromisos tanto de medios y publicitarios, y fui a ellos, fui a esa persona a cargo y esperé su respuesta y respetuosamente recibí el mensaje con el comunicado algunos minutos antes de que obviamente se dé a conocer, porque también te llega el archivo PDF en tu teléfono y hay que tomarse el tiempo para leerlo, interpretarlo, pensar y después comunicar. Es un ejercicio normal, habitual. No podemos atolondrarnos ni chocarnos contra las paredes ni querer ser el primero ante esto porque no vale la pena. No hay primicia ante algo tan fuerte y tan contundente. Así fue. El jueves entonces, cuando ya estábamos llegando casi a las 2 de la tarde, terminamos sobre el programa de Gustavo López y ante el inicio de MP 910 comunicando o resaltando lo que la prensa de Leo Messi nos refería sobre la salud de Jorge y que estaba vivo, ¿no? Fue muy triste, muy lamentable lo que pasó y me quedo con algo que me vino a la mente. Mataron a Maradona también en medio de Rusia 2018 y Diego estaba vivo en ese entonces. También ese mundial tuvo muchas versiones, trascendidos, audios filtrados, fue muy feo. Pero aquel equipo no funcionaba, aquel equipo estaba envuelto en serios problemas. Este no, en este funciona todo bien. Y por suerte, y destaco, se lo vio a Leo Messi, sobre todo el mismo día que hubo este trascendido lamentable, con una sonrisa. Sigue entrenando con una sonrisa y esperemos que siga así, que continúe así de cara al partido con Austria, por el bien de la Argentina, por su bien, porque todos queremos que le vaya bien. Bueno, no sabemos si todos, ante estas cosas que han pasado. Pero la realidad, Santi, es que estamos por lo menos viendo a una Argentina compenetrada, me quedo con esto, a un equipo verdaderamente que trabaja a la par, que está en grupo y en conjunto, y más allá de lo que pasó y de esa irresponsabilidad de aquellos que comunican y que quizá no sepan bien cómo se trabaja frente a un micrófono, bueno, ya sucedió esto, se aclaró el panorama y esperamos que mejore la salud de Jorge Messi, que pronto podamos verlo acá viendo a su hijo. Justamente hoy, por ejemplo, es el Día del Padre, ¿no? En la Argentina, ya estamos en domingo. Bueno, que así sea, y que quede esto como una lección de cómo se trabaja en los medios de comunicación, ya sea en las nuevas plataformas, en las viejas, en las tradicionales, pero que realmente tengamos una responsabilidad todos.
0: Es así, Matías. Y ahora sí, ya cerrado ese capítulo y esa reflexión sobre los tristes acontecimientos del último jueves, nos metemos en el encuentro de mañana para pensar en el próximo rival de Argentina y entender

0: El AT&T Arena es un estadio que tiene techo y tiene una refrigeración propia, algo que sucedía en Qatar, recordemos. Es decir, que se regula la temperatura y no se va a sentir tanto el fuerte calor de Dallas. ¿Con qué nos vamos a encontrar con esta Austria que le ganó 3-1 a Jordania? Sí, un equipo muy alemán, creo, en cuanto al concepto, en cuanto a los nombres, en cuanto a la idea de su técnico, Ralf Rangnick, que ya está trabajando desde hace 3 temporadas con este equipo austriaco, que lo llevó hasta fase eliminatoria de la última Eurocopa, en la que ganó 2 y perdió 2, pero que tiene un concepto, repito, muy alemán desde los nombres, ¿no? Desde los Sabitzer, el futbolista que juega en la mitad del campo en el Borussia Dortmund, desde David Alaba, que sabemos que militó mucho tiempo en la Bundesliga y que ya se despidió del Real Madrid después de haber estado durante 4 temporadas. Pero también en ese 4-2-3-1 y lo que genera en la mitad del campo, nos vamos a encontrar con un equipo ordenado, un equipo táctico, un equipo muy identificable, creo yo. Sorprendió en el primer partido la labor de Romano Schmid, el futbolista del Werder Bremen, de 26 años. Juega con un solo punta adelante, que es justamente Kalajdzic, un delantero de 28 años, que le ganó el puesto inicialmente a Arnautovic, este 9 veterano de 37 años que está en el Estrella Roja de Belgrado actualmente, que pasó por el Inter y que bien se podía pensar que iba a ser titular en el primer partido. Veremos qué decide Rangnick para esta segunda presentación de Austria, que no creo que cambie en cuanto a su esquema táctico este 4-2-3-1 que mencionaba. Claro está, en lo que es en cuanto a nombres, lo más destacado es lo de Alaba. También podemos señalar a Laimer, futbolista del Bayern Múnich, otro mediocampista, que aquí Laimer juega un poquito más suelto con respecto a lo que se lo ve a veces en el Bayern Múnich, en donde últimamente no ha sido titular. También tiene unas bestias tremendas el Bayern Múnich. Y por eso Konrad Laimer ha perdido terreno. Tiene buen pie Laimer, tiene buen balón parado también. Y en esto habrá que tener cuidado. En esto que digo del balón parado habrá que tener cuidado. Por esto de Alaba, que sabemos que gana bien de arriba, no es el Alaba histórico, no es el Alaba que era considerado uno de los mejores centrales del mundo. De hecho, su último año en el Real Madrid no fue bueno, jugó poco, venía de lesión, no fue titular. Pero tanto Alaba como Lienhardt, que son los dos defensas centrales, son de peligro en los balones parados. A tener cuidado con esto, por eso se abre también la posibilidad de que Nico González sea titular, ya Roch nos va contando el día a día, lo que fuimos viendo en cancha, juntos también, y creo que Nico González es justamente un arma de ataque y de defensa en el balón parado, porque es uno de los futbolistas que mejor juego aéreo tiene, de mejor cabezazo en las áreas de los que cuenta Lionel Scaloni. Pero para cerrar de Austria, va a ser un rival de mundial, complicado, el cual se le puede ganar sin lugar a duda, pero hay que tener pleno respeto ante este equipo, esta escuadra que claramente, repito, tiene cierto gen germano.
1: Es una buena mirada, Matías, la de la influencia alemana en el juego austríaco. Fíjate vos qué coincidencia. Lo mismo ocurre con el país, lo contaba Martín Leguizamón, en aspectos culturales y políticos. Buena pintura de Austria, veremos mañana ya. No hay tiempo para más en el estadio de Dallas saber de qué se trata el próximo rival de la Argentina, Mati.
0: Perfecto, Santi. Continuamos juntos, junto a todos nuestros compañeros. Ahora en Dallas, seguiremos en Kansas. Si todo va bien, también estaremos en Miami en los 16avos de final. Y ya en este domingo también nos reencontramos en una cierta cantidad de horas. Hay que transcurrir el día, estamos en la madrugada, pero allá por la tarde-noche de la Argentina estaremos también con la mesa de fútbol. ¿Qué te parece? Así que seguimos aquí en el largue de fin de semana, escuchándonos, informando, haciendo periodismo con esta responsabilidad tan grande que es la cobertura de la Copa del Mundo. Abrazo gigante, Santi.
2: Un abrazo, Mati, un abrazo y la vamos a seguir, obviamente, esta tarde en la programación de Radio La Red que tiene varias transmisiones y varios partidos

0: Y fundamentalmente mañana. Mañana, lunes, el segundo partido de nuestro seleccionado ante Austria, que será a las 2 de la tarde de Argentina. A las 12 del mediodía arranca la previa con Leo Gentili, con Gustavo López, con Juan Carlos Pazman, con Matías Palacios informando de Austria, con Gustavo Yarroch informando de la Argentina y con todo el equipo de nuestra radio, los locutores, los técnicos, los productores, pieza clave para armar y coordinar todas las transmisiones. Y por eso te esperamos mañana lunes. Ahora, el reporter del fin de semana en Radio La Red y después toda la programación. Nos despedimos hasta el próximo domingo. Te dejo un abrazo enorme. Gracias por estar del otro lado.
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1: Buen día, ¿cómo están? Junio 21, es domingo y estamos, como siempre, en vivo aquí en la radio. En estos días mundialistas, que traen, por supuesto, la expectativa a tan poquitas horas de lo que va a ser este segundo partido de la selección argentina en su grupo, el grupo J, en el Mundial. Estábamos escuchando a Santi Cantenis. Qué buen trabajo están haciendo, Santi, con esta cobertura, con nuestros compañeros, con el profesor Martín Leguizamón y esa historia alrededor de Austria, las metáforas que a veces nos trae el arte, aunque parecía una comedia en la que una señorita volaba nada más, y sin embargo había tanto más por ver. Lo que nos dejó también es ese trabajo con Matías y volver a pensar sobre el sentido y las formas de hacer periodismo, como ayer de alguna manera lo hicimos aquí, y sobre todo como nos gusta mostrarlo haciendo cada sábado y cada domingo el Reporter 910 fin de semana. Estamos en pleno mundial, mañana desde las 12 del mediodía en una transmisión especial viviendo el partido que se viene entre Austria y la Argentina. Y por supuesto, las banderas que tuvimos casi todos nosotros en la mano, los balcones, la escarapela y todo lo demás, fundamentalmente en el corazón, siguen estando en su lugar, ¿viste? Porque, claro, ahí están con el tema del mundial, sigue la bandera firme, alta, como debe ser. Buscando gloria, dice, sí, no vamos a usar otra palabra, ahí va, buscando gloria. Pero nosotros aquí en el Reporter 910 fin de semana, además de todo esto, además de estar en un día bastante más relajado en la cabeza, pero no en las noticias, ¿no? ¿Viste? Nosotros venimos acá con Chiqui Heredia, bajo la mirada atenta y la escucha activa de Lolo Bernardes, en modo domingo relajados, sin maquillaje, bueno, Chiqui nunca se maquilla, yo un poquito sí, con una ropa más, ¿no? Más tranqui y todo esto, pero las noticias no te dan margen como para estar en modo relax. De todas formas, le ponemos así una buena actitud para acompañarte en vivo hasta las 6 de la mañana en este junio 21, que tiene la particularidad de estar, después de la celebración de Manuel Belgrano y el Día de la Bandera, bueno, por supuesto, una perspectiva de ver qué es lo que pasa con ese partido. Y junio 21, un domingo muy particular, porque es el Día del Padre, ¿viste? Entonces, yo ya ni bien llegué, le dije a Chiqui, feliz día, Chiqui. Y Chiqui estaba embarcado en una tarea hermosa que tiene que ver con sus hijos, ¿viste? Con quienes va a celebrar un poquito más tarde. Y los chicos seguramente lo van a celebrar a Chiqui, que es el papá. Pero él trae algo entre manos también, ¿no? Porque en el fondo, decime si cada uno de nosotros no se acuerda un poquito de cuando era chico, si todavía no, por más que nos hayamos vuelto tal vez un poco, no sé si malos, pero un poco más duros en la vida, porque la vida, ¿no?, hay que ponerle una garra maravillosa y lo hacemos con gusto, pero guardamos todavía esa cosa de ser un poquito un chico. Así es que, de donde te toque, del lado de ser papá, del lado de ser hijo, bueno, que este sea un día feliz, ¿no? Como todos, pero que esté un poquito más. Y para los que no lo tenemos acá como para abrazarlo, lo abrazamos desde nuestro corazón y nuestra memoria, y lo hacemos con amor y alegría, que esto es lo mejor que queda en el tamiz. El amor y la alegría siempre para recordar a nuestros papás. Claro, junio 21 es domingo. ¿Te suena en el calendario esta fecha? Claro, empieza el invierno. Los meteorólogos te dicen, no, para nosotros ya empezó el primero de junio, porque el mes en el que cambia la estación, para nosotros ya es invierno. Bueno, desde lo formal, desde la tradición, junio 21, domingo, es invierno. Empieza hoy, chicos, la verdad que empieza hoy. La temperatura está un poquito más benévola, por lo menos por ahora. Ay, ¿qué le pasa al mouse? que no me deja llegar al Servicio Meteorológico Nacional. Vamos a llegar por un atajo, a ver, por otro camino. 10 grados 6 décimos la temperatura en estos momentos en la ciudad de Buenos Aires, sin lluvia a la vista, pero con el cielo cubierto. La humedad no está tan alta, es un montón, pero no está tan alta para esta hora. 68%, está alta la presión, 1012 hectopascales, con buena visibilidad, 10 kilómetros, y con viento del norte. Ah, por eso más calentito. La mínima para hoy está prevista en 9 grados, la máxima en 14, sin lluvia a la vista, apenas durante la madrugada, decían un 10%, eso es casi nada. Probablemente tengamos bastantes nubes por el camino, pero el sol hará su intento por aparecer en este domingo. A ver, mañana entre 8 y 13 grados, bueno, veremos si trae algo mejor. No, también mayormente nublado, etcétera, etcétera, pero sin posibilidad de lluvia. Estamos haciendo este reporter 910, fin de semana, edición domingo. Este inicio del invierno, este Día del Padre, que es un Día del Padre, vieron ustedes que... No voy a cortar la alegría de la celebración, pero sí, tal vez pensar en voz alta, si ustedes me lo permiten, en el sentido de que vamos a celebrar a los papás, pero las hijas y los hijos no necesariamente tienen la idea de repetir la paternidad o la maternidad, ¿no? Son, tal vez nuestros hijos no quieran ser ni padres ni madres. ¿Se vive eso en sus familias? Bueno, pero no te digo porque tienen 20 y cortos, porque están estudiando, porque quieren asentarse en un proyecto donde vivir o porque quieren viajar. No, porque no piensan en la posibilidad de tener hijos. Este es un tema de... es súper serio y tiene que ver con el crecimiento demográfico, tiene que ver con el envejecimiento de las poblaciones y tiene que ver con quién va a cuidar a una población que se hace vieja, que va a tener ingresos paupérrimos, esto es muy, muy pobres, y no voy a decir nada más porque me dice, che, pero es el Día del Padre, ¿cómo me vas a contar todo esto? Bueno, te lo tengo que contar porque soy periodista, pero hasta acá nada más, ¿eh? Hasta acá, pero pensalo, ¿está en tu casa este hecho de que los chicos no quieren repetir maternidad o paternidad? 5 de la mañana, 9 minutos, 10 grados 6 décimos la temperatura, estás en Radio La Red, estamos juntos haciendo este reporter 910 en la edición fin de semana, así nos vamos a quedar hasta las 6 de la mañana, siempre encontrándonos. Me dicen, ¿cómo en el 2026 vas a insistir con decir que la posición histórica en el dial de Radio La Red es AM910? Sí, ¿sabes por qué? Porque después, durante la semana, las oyentes y los oyentes me escriben y me dicen, yo escucho X, ¿no? Yo escucho radio, escucho X. Pero cuando llega el sábado y el domingo, empiezo a buscar en mi radio y tengo que conocer qué me escriben los oyentes, el número. Bueno, es la posición histórica en el dial, AM910, Radio La Red, ¿viste cómo es? Claro, vos estás en Japón, estás en Valencia, estás en Estados Unidos, estás en Barcelona, estás en Italia, y me decís, no, porque yo te escucho a través de la red.am, o me fui al canal de YouTube, acá nos escuchan también bajando la aplicación. Pero las realidades de la comunicación son diferentes, entonces hay que contemplarlas a todas. AM910, Radio La Red, la aplicación, en la radio, el canal de YouTube, por supuesto, o en los dispositivos, la red.am, ¿sí? Hacemos radio con ida y vuelta y por eso nos encontramos de esta forma. Sí, 10 grados 6 décimos la temperatura, este junio 21 que nos lleva a pensar en el invierno, en el Día del Padre, que nos lleva a poner en valor una vez más los afectos. No es que no seamos racionales, solo que a veces nos pasamos de rosca, ¿no?, con el tema de la racionalidad y desatendemos las cuestiones del corazón. Sí, pero no lo pienses como una novela rosa, pensalo en un buen sentido. Y en este domingo así estamos. Estarán los que peguen figuritas con los chicos en su álbum, porque las figuritas del mundial. Estarán los que reciban un abrazo y un beso. Estarán los que les toque hacer el asado, es así, porque viste, siempre hay un hijo que es padre que cocina para un padre que es abuelo. O una mamá, una abuela que estará en las mismas condiciones, estará siempre en la radio contándote qué pasa. Yo soy Silvina Brandimarte, en este reporter 910 hay una serie de títulos que, más allá de todo lo que está lo que está ligado al Mundial. ¡Qué bien Japón!, ¿no? ¿4-0? ¡Oh, qué bien Japón! Sí, estoy repasando algunos títulos del desempeño de Japón, que ayer tuvo un gran partido. Bueno, Alemania lo dio vuelta y finalmente se clasificó 2-1. Parece que Costa de Marfil es un equipo muy duro y allí la selección alemana pudo reaccionar sobre el final del partido. Tuvo una lesión importante y se clasificó a los octavos de final. Bueno, Ecuador al horno, dice, no pudo con Curazao y quedó muy complicado. Ahí estaba la Reina Máxima celebrando con el equipo de Curazao. Los Países Bajos mostraron un alto nivel y arrasaron con Suecia. ¿Cómo no? Le ganaron 5-1 a Suecia, ¿no? El Mundial acá nos trae y nos acompaña y, por supuesto, nos muestra cómo va avanzando la cuestión, ¿no? Los 16avos. Ya sabés que Paraguay ganó, que Paraguay, dicen los títulos, dio muestras de entrega y coraje y que mantiene las chances. Y todos estamos viendo qué va a pasar hoy, ¿no? Porque, claro, hoy juega España y juega Uruguay. España va a enfrentar a Arabia Saudita, y Uruguay a Cabo Verde. Así es que estaremos viendo en la radio la mejor forma de vivir el Mundial. ¿Qué pasa con ese partido? Mientras la cuenta regresiva va para la selección argentina con este partido que se viene frente a los austríacos. Bueno, la selección tiene previsto jugar mañana, ayer entrenó. Veremos si estará Lautaro Martínez o Julián Álvarez en el equipo, mientras los hinchas argentinos están preparando otro banderazo. Domingo mundialista, domingo que viene con otra cuestión allí, ¿no? 5:13. Para los que están muy apurados, haremos como siempre unos títulos express, unos títulos muy rápidos. Pero claro, si vos querés hablar del Día del Padre, de qué te pareció Japón, de la cábala para mañana en el partido entre Austria. Si te gustó esto que le dijeran a Belgrano, el primer intelectual que había leído Adam Smith, claro, y si otra cosa no podía leer, ¿qué iba a leer? Un capo Belgrano, un bocho. Y está muy bien que lo haya leído Adam Smith, como todos lo leemos. Si pensás que Adorni va a zafar, porque finalmente en el Senado hay una reinterpretación, como te anticipamos ayer acá en el Reporter, de la cuestión reglamentaria sobre interpelarlo o no, y mucho más delicado a ejecutar la moción de censura. Si vas a comer pizza, pasta o asadito, bueno, te comunicas con la radio. Chiqui, nosotros tenemos un WhatsApp para los oyentes. No escriban hoy acá, dejen mensajes de voz, cortito y al pie. ¿Cuál es el número?
0: Déjanos tu mensaje de WhatsApp para el programa en el 11 23 24 22
1: 22. Allí mismo, 5:15, 10 grados es la temperatura, 11 23 24 22 22. Dejan sus saludos, sus mensajes de voz, bueno, aquello con los que quieran acompañarnos. A Jorge Acosta, que está en Estados Unidos, y a José, que está allí desde el otro lado, madrugador, muy tempranito, muy buenos días, que tengan un lindo día ustedes allí también. Títulos express, ¿no? Decía, para los que se levantan muy rápido y quieren saber cómo están las cosas, ya les contamos los resultados del Mundial, de los partidos de ayer, y por supuesto también qué es lo que viene hoy. A ver, tengo la tapa del Popular, así que les voy a dar los títulos del Popular. Milei se mostró con Adorni en el acto en Rosario y evitó saludar a Victoria Villarruel. El presidente dijo que Belgrano fue el primer intelectual liberal económico argentino. Esto fue en el acto del Día de la Bandera, mientras que Villarruel dijo: no hay nadie más peleado con los valores de Belgrano que Manuel Adorni. La información tiene vaivenes que nos llevan de lo político a los policiales, ¿no? Y a cuestiones muy duras como son los accidentes, como es la cuestión vial, la seguridad vial aquí en la Argentina. Ustedes saben que se produjo un choque muy brutal, una tragedia en la Panamericana, donde murió una nena de 2 años, hija de un músico, en un choque brutal. Y además, esta información se complementa con un contexto en el cual hay una señal de alerta por 11 muertes al día por accidentes de tránsito en el país. En la calle también pasaron otras cosas. En la Pirámide de Mayo se hizo una ronda especial para recordar a Tati Almeida, una mamá de un hijo desaparecido, Alejandro, pero sobre todo una persona muy valiente, que en las etapas más duras salió a pedir y a justicia y a reclamar, ¿no? Cada cual luego tiene sus ideas partidarias, políticas, pero hay cuestiones que son de todos, ¿no? Y que yo las pongo más allá de ser de River o de Boca. ¿De acuerdo? Las pongo en otro contexto y en ese sentido se recordó a Tati Almeida ayer, de la misma manera que en el Obelisco hubo un homenaje al youtuber Gaspi, fatalmente muerto luego de un accidente de helicópteros en Brasil. Hay además otros títulos para tener en cuenta que ponen en análisis la llegada del nuevo vocero, Javier, a la Casa Rosada. Mañana va a estar en la Casa Rosada para ordenar lo que sería su desembarco como vocero. El martes tiene una actividad militante con el presidente de Fundación Faro, cuestiones que tienen que ver con la idea para la que vino, que es el defender la política económica oficial, más allá de que un vocero, como yo te vengo diciendo, tiene que tocar todos los temas que hacen con el gobierno. Por ejemplo, y esto lo agrego, no es título, el tema de la justicia, atención con las designaciones en la Cámara Federal, Tribunal de Alzada, en Comodoro Py, por ejemplo, cuando se investigan casos de corrupción de funcionarios. Vos tenés un fiscal y un juez que instruyen la causa, esto es, reúnen pruebas, llaman a declarar, luego las partes pueden apelar, ¿dónde? En la Cámara Federal. Ojo con las sillas en ese lugar. Va a haber anuncios esta semana sobre el tema de la justicia. Vuelvo a los títulos, los motivos que llevaron a designar a un nuevo vocero, realizaron un banderazo para pedir la liberación de CFK. La expresidenta Cristina Fernández de Kirchner salió ayer al balcón en su domicilio en la calle San José 1111 para saludar a la militancia. Un duro mensaje de su hijo Máximo Kirchner. La CGT y las dos CTA están preparando una marcha federal. Los secretarios generales del triunvirato cegetista mantuvieron una reunión con los de la CTA, allí tratando de dejar a un lado las diferencias históricas, pero todavía no definieron cuándo, cómo ni dónde, pero hay cuestiones allí para tener en cuenta. Hoy vamos a hablar de este tema. La mora de familia superó el 12% durante abril, fue un título para nosotros ayer. Los que están endeudados en la ciudad, va a haber allí algo de data especial en el reporter. Hay más títulos, sí, ya son las 5:19, pero a mí no me gusta perder de vista la información internacional, con lo cual te sugiero que estemos atentos a las alternativas que trae las negociaciones que el vicepresidente de los Estados Unidos, Vance, va a llevar adelante en Suiza con Irán, porque sabes que Irán volvió a cerrar el Estrecho de Hormuz. ¿Por qué? Porque hay ataques de Israel a Líbano, y vos me dirás, sí, hay una cuestión histórica entre los dos países, pero el Líbano, ¿por qué lo atacan? Porque es la sede del grupo terrorista Hezbollah, y eso, viste, es una cuestión delicada, delicadísima, en el ya histórico y delicado conflicto en Medio Oriente. Así que vandalizaron el tanque reflectante del monumento a Lincoln. Bueno, de ahí van a tener que drenar seguramente toda esta cuestión. Y atención en Bolivia también, porque Bolivia declara el estado de excepción para enfrentar bloqueos y manifestaciones. Es complejo el panorama allí en este país donde la comunidad boliviana tiene tantos migrantes en la Argentina, ¿no? Es siempre una cuestión delicada. Bueno, el vicepresidente Vance ya llegó a Suiza para mantener las conversaciones entre Estados Unidos e Irán. Veremos en qué decanta esto, un acuerdo de paz que fue anunciado hace 72 horas y que ya ves, en la práctica no ha funcionado todavía. 11 23 24 22 22, la línea para oyentes. Muchos títulos para tener en cuenta, mucha expectativa del mundial. ¿Le compraste el regalo a papá o al final decantaste y dijiste no, una comidita rica, un abrazo y un beso? ¿No? Sí, puede ser. Me parece que sí. Chiqui me mira y cabecea. Chiqui, ¿te toca hacer el asado para toda la familia? Sí, santo varón. Padre celebrado, asador consumado, que está llevando entre manos. Si ustedes supieran, Chiqui, lo que está produciendo en este momento, Chiqui, para celebrar el Día del Padre con su familia y con sus hijos. No quieran saber. Me emociona a mí, mira, me emociona a mí. Domingo de encuestas, además, hoy con mucho dato sobre ¿A quién votarías hoy? Si tuvieses que votar, ¿a quién votarías hoy? ¿Candidato a presidente? ¿Qué pasa con la confianza del consumidor en el gobierno? ¿Qué pasa con los gobernadores? Bueno, mucho para hacer. El presidente trae entre manos un viaje a España esta semana. No es un viaje oficial, no es un viaje país-país, es un viaje diferente a una universidad y luego a una ronda de encuentro con empresarios para hablar del tema inversiones. Mientras todo eso pase, va a mantener los primeros encuentros con Javier, el vocero designado, y observará cuál será el destino de Manuel Adorni. El gobierno va a intentar no solo mantenerlo en el cargo, sino que si se tiene que ir, que sea el Congreso el que se haga cargo, pero también sigue trabajando para que el Congreso no lo interpele y no aplique la moción de censura. El Congreso insiste con que sería un antecedente delicado remover, puede hacerlo, es una facultad constitucional, remover a un funcionario del gabinete de un presidente. E insisten con que sería mucho más delicado hacerlo con algo que se llama mayoría absoluta, que en el caso del Senado son 37 voluntades y en el caso de la Cámara de Diputados 129, que es el número que se necesita para dar quórum o debatir una ley. Con el mismo número se podría remover a un jefe de gabinete. Por eso, como te contamos ayer, gran revuelo en el Congreso porque hay interpretaciones sobre los reglamentos de las cámaras que sostienen que no es una voluntad de lo que se llama mayoría absoluta, o sea, el número del quórum, sino dos tercios de los integrantes o de los presentes, esa es otra discusión, en cada una de las cámaras, con lo cual hace bastante más complejo el asunto. El bloque de la Libertad Avanza en el Senado está ante la posibilidad de que, si consigue entre 3 y 5 voluntades más, Adorni, vamos a decir como lo decimos en la calle, Adorni zafe, ¿sí? Va a haber sesión este jueves, Adorni zafe, de que se inicie un proceso para la interpelación y una moción de censura en la Cámara de Senadores. De todas maneras, está Diputados también, ¿no? Esta semana intentando reunir por lo menos los 129 y ahí sí, discutir y votar si están de acuerdo con que esto suceda, llevar el tema a comisiones y que luego cada comisión, cuando el presidente de cada cámara convoque, bueno, empiece a debatir el tema, que haya dictamen, si de mayoría, si de minoría, y cuando se lo decida políticamente, ir al recinto. ¿Hay posibilidades de que Manuel Adorni zafe? Sí, de que avancen los procesos también, pero se siguen tirando voluntades. ¿Qué senadores estarían mucho más cerca de la Casa Rosada para permitir que no se produzca la interpelación? Los de la provincia de Misiones, de muy buena llegada a la Casa Rosada, muy buen diálogo con el ministro Santilli, en la Cámara Alta con Patricia Bullrich, la senadora por Neuquén, que tiene diálogo directo con el gobernador Rolando Figueroa. Muy buena llegada también a la Casa Rosada. Siempre quedarán los chaqueños, que están ahí con mucha proximidad con el gobierno nacional. Los gobernadores de estas provincias, tanto la de Neuquén, el de Chaco y el propio Santilli viajó a Misiones, estuvieron en contacto directo, sumamente directo, con el gobierno durante los últimos días, en particular durante las últimas semanas. El tema está, está allí, está rondando y va a seguir generando ruido, mucho ruido en la política, ¿no? Pero también, ¿qué pasa si el Congreso no manda una señal? Cada vez que vaya el jefe de gabinete, como por ejemplo el 2 de julio, ¿la palabra va a estar devaluada o se le va a creer? Si no ocurre nada. ¿Y la justicia va a hacer algo o no al respecto? Mucho se habla de la muy buena relación que tienen el ministro de Justicia y el juez de la causa, Maíquez y el doctor Lijo, en este caso. Bueno, pero también están las declaraciones, los papeles, el trabajo intenso del fiscal Polichita. ¿Será que no pasará nada? 5:26 de la mañana, las cosas están así. Este es solo uno de los temas del día. Hay mucho para mirar, mucho para minar. Saludé a Jorge, saludé a José, saludé a Mauro. Bueno, tengo más gente. Me escribieron ayer y bueno, no, yo no llegué a saludar a todos quienes están allí. Bueno, sepan que están siempre cerca de nosotros y a todos les deseamos un feliz día. Protagonistas. El presidente de la Nación preparando valijas rumbo a España y preparando un encuentro este martes para hablar de economía, nuevo vocero, dándole allí esta línea ahora de menos escándalo, más línea económica. Veremos si el ministro de Economía finalmente dice que la política me dé tranquilidad como para poder mostrar números macro, sobre todo no los micro, de la gestión y hacer por allí política y también economía, por supuesto. Parece ser esta una de las características. En Rosario estuvo por canales más relajados, ¿no? Es como que hizo un raconto de la historia de Belgrano. Claro, le puso una impronta libertaria a Manuel, ¿no? Adorni no, Belgrano, Manuel Belgrano, escucha.
2: Promovió una economía libre y dinámica en la que el trabajo genuino fuera el eje impulsor de la sociedad. Vivió una paradoja. Por mandato familiar fue abogado, pero sus pasiones fueron la economía y la difusión de ideas absolutamente novedosas para la época, como las de Adam Smith. Leyó y admiró la riqueza de las naciones y los aportes de los fisiócratas. Comprendió que la riqueza no provenía de los privilegios otorgados por el poder, sino del trabajo, la producción, el intercambio y la iniciativa de las personas. Por eso puede ser considerado el primer intelectual liberal económico argentino, un criollo que empezó a pensar la generación de riqueza desde la libertad económica, la propiedad y la iniciativa privada, mucho antes de que esas palabras formaran parte de nuestras constituciones y de nuestras instituciones. Le dio centralidad a la agricultura, promovió el respeto al sistema de precios.
1: Manuel Belgrano se adelantó a todo, como te dije, es mi héroe personal dentro de la historia, más allá de San Martín, más allá de Moreno, más allá de Güemes, de Macacha y de tantos otros que vinieron después, pero Manuel Belgrano fue el primero de todos ellos. Claro, el presidente le dio la impronta de sus ideas, pero Manuel fue más allá de todo, más allá de todo, y allí estuvo. A los papás que están escuchando esta mañana, por ejemplo, como Gustavo, como Coti, hola Gustavo, un beso, que tengas un feliz día, como el ingeniero Daniel Pellegrina, con todas sus hijas y su hijo allí, ingeniero, que tengas un muy buen día también. Estábamos haciendo este reporter 910. Victoria Villarruel estuvo allí, hablando bastante con Clara García, que es una de las autoridades máximas de la Cámara de Diputados en la provincia de Santa Fe. Clara García fue esposa de un dirigente del socialismo histórico que murió en pandemia. Estoy viendo la cara, no recuerdo el nombre ahora. Y hablando con Villarruel, que Villarruel, viste que está en una derecha más nacionalista. Pero estas dos mujeres llevaron allí el asunto, convivieron muy bien, como debe ser. Estuvieron allí, Villarruel, más lejos de los funcionarios nacionales. El presidente no la saludó, ¿no? No la saludó. Pero bueno, la vicepresidenta aprovechó y dio muchas declaraciones, ¿no? Muchas declaraciones. Vamos a escuchar la primera de ellas.
3: El acto es muy importante porque la bandera nacional es lo que nos cobija a todos, es lo que le da la identidad a nuestro país, le da la identidad a esta ciudad y representa un montón de valores: unión, trabajo, esfuerzo, libertad, honestidad. El general Manuel Belgrano era un ejemplo de honestidad y de rectitud. Así que para mí este es un acto que he venido como ciudadana común desde chiquita, acá con mis abuelos y mi papá, y bueno, y vengo ahora como vicepresidente.
4: Victoria no aplaudió el discurso del presidente.
3: En general he tratado de ser discreta. No creo que sume o no sume aplaudir o no aplaudir rabiosamente. Es un acto patrio, no es un acto partidario.
1: Bueno, la primera de las oportunidades en la que dijo, recordamos a Manuel Belgrano, no es el acto de un partido. No es el acto de un partido. ¿Aplaudió el discurso? No lo aplaudió. Mencionó a Adorni cuando los colegas la entrevistaban en Rosario. Sí, mencionó a Adorni. Lo mencionó. ¿Cómo lo hizo? Bueno, escuchá este tramo de la entrevista.
3: Recibimos la invitación de la gobernación
4: Pero igualmente yo pensaba venir igual y no creo que esté bien que a un vicepresidente se le niegue la entrada. Si estamos en democracia, si esto representa la bandera para todos los argentinos, es un mensaje pésimo que no haya saludo, que no haya invitación, que haya esta segregación. Pero de nuevo, yo defiendo ante todo lo que nos une. No quiero hacer de esto un acto ni político, ni quiero tener ninguna otra declaración que no sea la de la unión de los argentinos y la de seguir los valores del general Belgrano. Es un acto patrio, no era un acto para apoyar a Adorni. Y no hay nadie más peleado con los valores de Belgrano que Adorni. Entonces, me parece que no era el lugar para hacer ningún apoyo. Simplemente hoy es recordar la bandera, darle marco a esta ciudad hermosa que es mi segunda casa, reconocer a los rosarinos, a la provincia de Santa Fe, a la invencible provincia de Santa Fe, y recordar la figura del general Belgrano. Lo de Adorni está totalmente de más.
1: Bueno, las declaraciones eran con Belgrano, incluso con Rosario Central, que dice que le queda una cuestión pendiente, que es ir a visitar la cancha de Central, porque la vicepresidenta es de ese cuadro, ¿no? De ese club en Rosario. Pero mientras tanto, si hay alguien que no comparte los valores de Belgrano, dijo y menciona ella al jefe de gabinete, ¿no? Con lo cual también estuvo allí la línea política y el desmarque, una vez más, de alguna de estas mujeres de la Libertad Avanza, que así como lo hace la senadora Patricia Bullrich, lo hace también la vicepresidenta de la Nación. ¿Cómo va a jugar Villarroel el próximo jueves, cuando veremos si será la oposición o el oficialismo el quien junte los 3 o 4 senadores que faltan para que Adorni zafe de la interpelación o que finalmente se apruebe esa posibilidad y se pueda discutir en el recinto o en la comisión? Vamos a verlo. Ella tiene cuestiones de interpretación. Ella no vota. Ella tiene cuestiones de interpretación. Seguramente al secretario, a una de las autoridades administrativas de la Cámara, políticas, que es el doctor Justinian, se le ha encargado un análisis legal respecto de la aplicación del reglamento en el Senado de la Nación. Gustavo Córdoba, es el referente de Subán Córdoba, es una empresa de análisis de opinión, encuestas, es un consultor político, que señala que el tema de Adorni vuelve débil al gobierno, pero que además lo ataca por dos flancos específicos que eran bandera en el discurso de la Libertad Avanza. ¿Cuáles son? Bueno, vamos a escuchar a Gustavo Córdoba.
5: Y el caso Adorni afectó a dos de los grandes ejes que le da legitimidad política a este gobierno, o que le daba legitimidad política a este gobierno. Uno era la lucha contra la corrupción y la casta, del cual el gobierno hoy en la práctica, con Adorni todavía en funciones, no puede abrir juicio contra nadie. Y por otro lado, se está de alguna manera resintiendo la eficacia del argumento económico, porque muchos inversores, muchos protagonistas del mercado, y ahí hay otra explicación de por qué estos anuncios los hacen un viernes y no un lunes, no están confiando del todo en el gobierno. De hecho, gran parte del círculo rojo está pidiendo una alternativa a Milei, es decir, quieren hacer una suerte de mileísmo sin Milei. Por eso la actitud de Patricia Bullrich, por eso la irrupción en los planos realmente importantes de Mauricio Macri, la recuperación de Jorge Macri como figura de la ciudad. Vean, el año pasado Adorni ganó la elección. Era número puesto para ir de jefe de gobierno por el oficialismo nacional, ¿no? ¿Saben cómo está hoy en las encuestas en la Ciudad de Buenos Aires? Tiene el 82% de imagen negativa.
1: ¿Escucharon ese dato? 82% de imagen negativa de Manuel Adorni en la Ciudad de Buenos Aires. Entonces, bueno, Círculo Rojo, vos me decís, ay, pero vos hablas de Círculo Rojo, ¿quiénes son? Bueno, son sectores muy influyentes dentro de la economía, grupos empresarios, bancos, grupos de la producción, tal vez algunos sectores de la economía que fueron cuestionados severamente por el presidente de la Nación y que tienen poder, tienen influencia desde en el campo de las ideas, las relaciones, los negocios, el dinero también, los contactos aquí en el exterior. Eso es Círculo Rojo. Por eso ahí Córdoba decía que hay por lo menos un sector del Círculo Rojo que busca, es fuerte la idea, ¿no? Un mileísmo sin Milei. Estaba viendo esta mañana en Infobae un artículo de Federico Mayol que dice, Círculo Rojo, ni el Mundial corre el eje del escándalo Adorni y el gobierno define qué quiere hacer en el Congreso. Por ahora que zafe. Por ahora que zafe. Después veremos cómo llega la cuestión. Pero está el tema en diputados también. Está el tema en diputados. ¿Cómo se van a comportar los aliados? Muchos de los que fueron aliados del gobierno hasta aquí. Bueno, empecemos por el PRO, el diputado Fernando de Andrés. ¿Qué es lo que quiere? ¿Va a dar quórum para el PRO? ¿Central si van a dar quórum o no van a dar quórum? Hay reunión de bloque durante el martes, seguramente, y allí se van a terminar de definir algunas cuestiones. En principio, escuchemos a Fernando de Andrés.
6: Hoy le está haciendo mucho daño al cambio en la Argentina, le está haciendo mucho daño al presidente, le está haciendo mucho daño al gobierno. Ya de por sí, Adorni para nosotros no tenía las cualidades para ser jefe de gabinete, imagínate en estas condiciones, y no descartamos avanzar con la interpelación, que bueno, el ideal es que se vaya hoy, ayer. Creíamos que no tendría que haber sido Adorni la persona, pero bueno, obviamente es una decisión del presidente, la respetamos, pero ahora sí, claramente no debería pasar más un día en el cargo.
1: Claro, pero viste que la Casa de Gobierno lo mantiene, ayer lo llevó el presidente a Rosario, etcétera, etcétera. Oscar Sago fue el presidente de la bancada de La Libertad Avanza, son dos diputados del MID, los votos se cuentan de a uno. Sago, usted que fue parte del oficialismo, ¿qué va a pasar ahora con el caso Adorni?
7: Nosotros vamos a estar sentados para juntar el quórum, punto uno. Y punto dos, vamos a acompañar, ya que el jefe de gabinete, la última vez que vino, el 29 de abril, nos mintió descaradamente, porque vos te vas enterando semana de semana. Todo lo que dijo fue toda una mentira. Entonces vos decís, la verdad, yo no quiero poner palabras hoy para que salga, pero nos tomaron de tonto. A todo el mundo nos tomó de tonto, porque 90 días mintiendo no estuvo.
1: Sí.
7: Entonces, che, vení de vuelta, vamos a interpelarte y vamos a ver si nos clavás otra mentira o no.
1: Sí, vamos.
7: A ver. Yo creo que no hay más margen para seguir mintiendo.
1: Una vez más, ¿no? La idea del valor de la palabra y la credibilidad en la palabra. Un tema delicado. Supón que se le ofrece una embajada y es representante del país después de toda esta situación. Es un tema, ¿no? Es un tema. La coalición cívica ha llevado denuncias a Comodoro Py. Maximiliano Ferraro, diputado nacional, está hablando una vez más durante estas horas y anticipa cómo puede llegar a desarrollarse. Si finalmente hay sesión y si hay quórum, los 129 en la Cámara Baja, el episodio Adorni.
8: Adorni mintió descaradamente a toda la sociedad argentina que la toma por estúpido. Nos quiere hacer creer que la mayoría de los argentinos son evasores y que pueden tener un canuto en negro en vez de que la mayoría de los argentinos llega apenas a fin de mes o son laburantes como todos sabemos que son. Si el Congreso y en este caso la Cámara de Diputados no hace nada, el que calla otorga. Y que el Congreso va a callar y a otorgar y convalidar y naturalizar las mentiras de un jefe de gabinete que está siendo investigado nada más ni nada menos que por enriquecimiento ilícito. Yo creo que más que la pregunta ¿qué está haciendo la Cámara de Diputados en este momento o el Congreso? La pregunta es esto. ¿Por qué lo siguen sosteniendo Javier Milei y Karina Milei? ¿Qué esconde? ¿Qué sabe Adorni para que no le suelten la mano a una situación que es insostenible?
1: Ahí estaba, ¿no? Maximiliano Ferraro, diputado nacional por la coalición cívica. Ferraro condujo el trabajo de los diputados en la comisión investigadora del caso Libra. Y por este tema también esa comisión llevó papeles y denuncias a Comodoro Py. Sin novedades todavía sobre ese punto. Vuelvo al Senado. Otro senador aliado del oficialismo, del radicalismo, Maximiliano Abad. Bueno, a ver, son aliados. ¿Cómo llevan el caso Adorni? Y en todo caso, ¿esto puede romper la posibilidad de debate de proyectos que el oficialismo quiere? Sabemos que sí. Sabemos que esto puede demorar los tiempos. Pero en todo caso, ¿qué van a hacer ustedes radicales frente a este tema?
9: Yo lo que quiero decir es lo siguiente. Hay unanimidad en que Adorni no tiene que estar más en el gobierno. Por eso, de mi perspectiva, la tiene el gobierno. Porque además, esto sería un hecho inédito en la democracia argentina. Nunca se removió a ningún funcionario, ¿no es cierto?, por moción de censura.
10: Claro.
9: Y creo que esto le va a generar a un gobierno, ¿no es cierto?, una debilidad institucional muy fuerte.
10: Ahora, el presidente lo puede restituir, acabas de decir. Eso no lo sabía.
9: Sí, lo puede restituir.
10: La moción de censura tiene esa posibilidad.
9: El presidente lo puede restituir.
11: Ajá. Ahora, Maxi...
9: Y tiene que pasar por ambas cámaras.
11: Lo que te preguntaba...
9: Entonces es un proceso. Por eso, yo lo que quiero decir es que el gobierno tiene en sus manos terminar este tema. Porque además esto le produce una profunda debilidad institucional al gobierno. Y el gobierno hoy tendría que estar pensando cómo algunas variables positivas de la economía lo lleva al terreno de generar condiciones para la inversión, la producción y el empleo. No hay que perder más tiempo.
1: Bueno, pero la Casa Rosada, ya sabemos, mantiene a todo el mundo en su lugar. 9:42, más allá de los episodios que se repitan tanto en diputados o que se intenten realizar en diputados como en senadores, más allá de las opiniones que escuchaste, se va a seguir trabajando después del partido de Argentina, durante la mañana y después del partido de Argentina y Austria, para el oficialismo evitar que haya interpelación al jefe de gabinete. En el medio de todo esto, los gobernadores se vuelven, como siempre, piezas claves por la influencia que tienen en los diputados y sobre todo en los senadores. Bueno, a veces también piden cosas, ¿no? Fíjate, provincia de Santa Fe se tuvo que terminar de hacer cargo de las obras para poner en valor, para que estuviese a punto y llegaran en tiempo y forma. Algunas cuestiones como el monumento a la bandera. Maximiliano Puyaro, gobernador del radicalismo, ante el presidente le pidió a Milei que reactive la obra pública. No se llevó la respuesta, pero lo hizo ese pedido de manera pública.
12: Señor presidente, Santa Fe viene a poner su granito de arena en este momento de la historia, a poner su capacidad de trabajo, de innovación, su manera de hacer las cosas al servicio de un país que solamente va a poder salir adelante si los argentinos estamos unidos, pero fundamentalmente si estamos unidos quienes tenemos responsabilidad de gobernar. Quiero ser claro, Santa Fe produce, Santa Fe exporta, Santa Fe es campo, es industria y es comercio. Y le hace un aporte muy grande a los recursos del Estado Nacional. Necesitamos que en este país federal vuelva infraestructura productiva para encender el motor de este interior productivo y que nuestra Argentina pueda arrancar. Hacemos siempre oír nuestra voz porque los santafesinos somos rebeldes. Y si no, recuerden por 1820 o 1830 cuando el centralismo porteño vino a someter a Santa Fe, cómo le fue con el brigadier Estanislao López, pero lo hacemos en el marco de las instituciones democráticas y del respeto.
1: Desde aquellos tiempos de Estanislao López hasta acá, ¿puede haber novedades en el Congreso con los votos para manifestar la rebeldía? No creo, pero bueno, las diferencias se marcan, por lo menos en la cuestión discursiva. 5:45, 10:06 la temperatura, 10:04. Allí se mantiene, sube la humedad ahora al 67%. A Belgrano se lo celebró en Rosario, nosotros lo celebramos en nuestro corazón. La bandera la dejamos allí colgadita, porque 20 de junio y después Argentina-Austria y todo el mundial, y porque no está mal tener la bandera siempre cerca, pero el kirchnerismo hizo un banderazo, ¿no? Con la cámpora, estuvo picante ese acto, ¿no? Finalmente no hubo mensaje de la doctora Fernández de Kirchner, pero decime si la forma en la que habló Máximo Kirchner no parecía un lanzamiento. ¿Quiere ser gobernador de la provincia de Buenos Aires? Kicillof no tiene reelección. Ahora, seguro en boca del diputado Máximo Kirchner lo que hay es un discurso muy opositor a Kicillof que, entre otras cuestiones, se plasma de esta manera.
13: Hay una historia que demuestra que si hay alguien hubo en el movimiento nacional y popular que hizo todo para que la unidad surgiera, fue la compañera Cristina Fernández de Kirchner, cuando en el 2019, pudiendo ser candidata a presidenta, y porque había algunos que ponían cara rara, se dio la presidencia para que hubiera unidad en el peronismo. Los que todo el día hablan de hacer la unidad, ni siquiera son capaces de ir a verla a San José para decirle, compañera, ¿cómo está? ¿Necesita algo?
1: Bueno, bueno, decime cómo sin nombrar a Maxim, a Axel Kicillof se lo puede tener tan en el foco, porque Axel habló por teléfono, habló de unidad, pero no fue a San José 1111. Y viste, San José 1111 es como, para el kirchnerismo, es como el lugar del poder. Tantas visitas no puede tener la expresidenta. Son 6 personas por semana en un lapso que no supere cada una de ellas las 3 horas, ¿sí? Eso es lo que está previsto. Y después está la otra cuestión. Máximo siguió hablando y acá sí, otra vez, en tono campaña, volvió a la cuestión de la influencia de Cristina. Lejos de lo que piden algunos sectores como gobernadores y tal vez algún sector más próximo, algunos intendentes, a el movimiento que lidera Kicillof, de que la doctora Kirchner dé un paso al costado, el kirchnerismo no, sigue teniendo una posición diferente. Y si no, escucha este tramo.
11: Compañera Cristina nunca va a dar la manito, nunca va a mover el rabo con docilidad ni va a ser el muertito ante el poder económico. No lo hizo, no lo hace y no le han arrancado jamás una decisión ni una palabra en contra de su pueblo. Y digna, acepta el destino que bien supo era el día que ejerció la presidencia y recuperó las AFJP para los argentinos, y recuperó Aerolíneas Argentinas para los argentinos y argentinas, y recuperó AISA para los argentinos y argentinas, y recuperó YPF para los argentinos y argentinas, y recuperó Vaca Muerta para los argentinos y argentinas, y se le paró de manos a los fondos buitres. Ese día Cristina sabía cuál era su destino, pero aún así no la pudieron doblegar, porque nadie que pretenda gobernar la Argentina y brindarle felicidad a su pueblo podrá hacerlo con la tranquilidad que algunos pretenden.
1: Máximo Kirchner estaba repasando la tapa del diario Clarín y justamente en el último título, en el que está como zócalo, se puede leer: Máximo castiga a Kicillof y pide a Cristina candidata. Y pide a Cristina candidata. Y habla del gobernador de una manera muy particular, lo llamó candidato por default. O sea, como ella no puede, por descarte te toca a vos, ¿no? Como si restara valores. Muy fuerte esa interna, muy fuerte. Deudores, atención deudores en la ciudad de Buenos Aires. ¿Tomaste un crédito personal, un hipotecario? ¿Te endeudaste con la tarjeta? Bueno, la ley Santoro se aprobó en la legislatura esta semana y genera una cuestión ligada a esta idea. Escuchá bien lo que te digo. Si sos deudor del Banco de la Ciudad de Buenos Aires, a partir de esta ley, el banco puede darte, si se reúnen determinadas características, un nuevo crédito para anular todas las deudas anteriores. Vos no podés ganar más que 10 salarios mínimos vital y móvil, alrededor de 3.600.000 pesos, ¿sí? Y vos me vas a decir, ay, pero ¿por qué para el Ciudad? Si yo soy deudor de banca privada. La ley lo que dice es que la banca privada, si quiere, solo si quiere, puede adherir a esta posibilidad. Pero el jefe de gobierno, Jorge Macri, señaló que va a haber beneficios impositivos para la banca privada que adhiera a esta opción, con una reducción de la alícuota que se aplica a ingresos brutos. Espero que se entienda, ¿no? Sí, yo creo que fui clara. Osvaldo Río Pedre es integrante de Asociaciones de Defensa de Consumidores y nos cuenta algunas de las alternativas de las deudas, las familias endeudadas, que vuelve a ser título por estas horas.
14: Generalmente las deudas hoy son de créditos personales, créditos hipotecarios o tarjetas de crédito. Generalmente son tarjetas de crédito porque la gente cuando deja de tener plata, lo que hace es usar la tarjeta, sabe que la va a pagar el mes que viene. El problema que se da es dos cuestiones. Una, cuando uno paga el mínimo, los intereses por el hecho de pagar el mínimo son altísimos. Y directamente llega un momento que a lo mejor una, dos, tres, cuatro meses lo puede pagar. Al quinto mes no lo puede pagar y ya paga otros intereses que son mucho mayores y aparte le impide usar la tarjeta de crédito.
1: Es un tema delicado, por supuesto que sí. Ya que estamos en la ciudad, el tema de los trapitos. Viste que se aprobó una ley que los trapitos, si los agarran, como dicen ustedes, en orsay, en offside, o los agarran fuera de lo que podría ser considerado medianamente racional, pueden ir presos ahora. Ojo, Jorge Macri, que nos habla de esto. Trapitos, chiqui, trapitos, Jorge Macri.
15: Un día muy importante ayer. Ayer fue un día donde se aprobaron varios proyectos de ley, algunos nuestros del Ejecutivo, otros propuestos por otros bloques, y todos apuntan a lo mismo, diría yo, que es a cuidar a la gente de bien en la ciudad de Buenos Aires. Y eso es muy valioso. Trapitos, probablemente uno de los más relevantes, terrible, un proyecto terrible. De ley que arrancó el Ejecutivo, pero que tuvo aportes también de La Libertad Avanza, y que nos permite hoy empezar a terminar con este flagelo, porque hasta hoy lo único que teníamos como herramienta es ponerle una multa a un trapito. Imagínate cuánto le importa a un trapito la multa. Hoy ya vamos a poder tener días de arresto, entonces vamos a poder enfrentar esa mafia de extorsionadores que además suelen apretar de manera violenta a las personas más débiles, a veces en eventos deportivos, a veces en espectáculos, a veces simplemente en barrios gastronómicos donde están dando vuelta. Entonces, esto nos da la herramienta para ponerle fin a esa extorsión, esa violencia que ocurre en la calle, y para mí es una gran alegría poder tener esta herramienta. Sí.
1: 5:53, allí pasaron los protagonistas. Son cosas que pasaron, pero que están proyectando para esta semana que empezamos hoy, ¿eh? Así que por eso lo traemos aquí con más información para pensarlo juntos, para que vos puedas opinar, para si tenés ganas comunicarte al 11-23-24-22-22. Luis, negro, querido, negro Albornoz, que tengas un gran día del padre, vos también, vos y tu familia, sabemos que nos están escuchando aquí desde temprano. Chiqui, nos dejan saludos para todos, ¿eh? Así es que al querido negro, un beso muy grande, igual a Fabián de Cava. Interrumpe el sueño y nos encuentra, chiqui, así es que manda saludos, para todos los que estamos aquí, nos mandan buena energía, nunca viene mal, nunca viene mal. Estamos viendo también otras cuestiones que tenemos aquí. Estamos muy demorados con mensajes nosotros, ¿no? Bueno, a Santos Ramón, a Norberto, a la gente de Open Green, a Radio Maníaco, a María Norieta, a Diego Galván, a Hernán Casimiro, a Lilian Castro Rojas, a Carlos Laporta, a todos muy buenos días. Hay más mensajes también, después si puedo los leo, y si no, sí o sí ahora. Chiqui, vamos a poner 5 noticias, por favor. Dale.
0: 1.
1: De esta no les había hablado y está en tapa de La Nación, claro, porque la vamos a ver ahora. Aparecen videos de los fajos de dólares que Insaurralde escondía en su casa, dice la nota de Diego Cabot, publicada desde la portada del diario La Nación. Documento. Fueron grabados esos videos por Jessica Sirio en la propiedad que compartían. Aportan nuevos indicios sobre el enriquecimiento ilícito que investiga la justicia. Sumarían varios millones y una bajada. En manos del juez Armella, la causa lleva 3 años y nunca hubo un llamado a declaración indagatoria.
0: 2.
1: Información internacional. Te había dicho que J.D. Vance, el presidente de los Estados Unidos, está allá en Suiza para tratar de retomar negociaciones y acuerdos. Título principal de Clarín, tambalea el acuerdo. Irán cierra una vez más el estrecho de Hormuz e Israel ataca el Líbano. Estados Unidos e Irán no firman el pacto para terminar la guerra.
0: 3.
1: En Clarín, Milei armó en Rosario un nuevo operativo de apoyo para Adorni. El presidente lleva

0: La vicepresidenta, la escuchaste aquí en el reporter, Victoria Villarruel, también estuvo, pero se repitió la situación de siempre. Milei no la saludó y la sentaron lejos de él.
1: 4.
0: Tapa del diario Página 12. Con la libertad de Cristina como bandera, una gran fotografía tomada desde un dron del Parque Lezama con los militantes que se acercaron. En el Día de la Bandera, miles de personas se congregaron en Parque Lezama para reclamar contra la prisión y proscripción de Cristina Kirchner. Un encomillado. Queremos tener otra vez en la Casa Rosada a alguien que cuida a los argentinos, dijo Máximo Kirchner. Y agrega, también afirmó que a la expresidenta nunca van a poder domesticarla. Agradeció las muestras de afecto que recibe CFK y criticó a los que hablan de unidad, pero no van a verla.
1: 5.
0: Y la quinta tiene que ver con una nota que se repite en Clarín y en La Nación y es el Día del Padre. A ver, el Día del Padre más especial, reencuentro después de un calvario. Por primera vez después de 10 años, el médico Pablo Ghisoni celebrará con sus hijos tras la pesadilla por una falsa denuncia. Todo detenido también, ¿no? En Clarín, un Día del Padre completo, 10 años después, Pablo Ghisoni vuelve a compartir un Día del Padre con sus hijos. En la previa, los cuatro hablaron con Clarín. De nada sirve hacernos reproche, coinciden. El médico estuvo preso 3 años por una falsa denuncia de su ex mujer. Cafecito, que ya son las 5:57 y los saludo para despedirnos.
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3: Es clásico, sí, tiene muchos años, sí, es Cat Stevens, sí, y es Father and Son. Padre e hijo. Es una hermosa forma de transmitir palabras de una manera muy afectuosa de un papá hacia su hijo. Ojalá puedas hacer los cambios que necesitas. Ojalá, como yo, encuentres a una mujer que ames. Ojalá que la vida te dé felicidad y sabiduría. Decía, entre otras cuestiones, Cat Stevens hace tantos años con una guitarra y su voz. Y nos pareció que no estaba mal, ¿no? Porque por algo los clásicos son clásicos y están siempre a la mano y te dejan algo y mueven y te dejan pensando. Esta mañana en el suplemento Bienestar del diario La Nación hay una nota que dice: nueva paternidad, la generación de padres que se animan a expresar sus emociones. Son los que fueron criados por hombres que amaban en voz baja, ahora cortan con el antiguo patrón, eligen abrir su corazón, mostrar su vulnerabilidad y dejar una herencia intangible y duradera, que al final del día ese recuerdo del amor es lo mejor que queda entre todos nosotros. Bueno, de esto no voy a hablar más porque este es un programa de información y noticias. Que tengas un gran día, chiqui. Que tus hijos te den muchos besos y que te digan que te quieren mucho. Y a ustedes que están allá también. Yo soy Silvina Brandimarte. Disfruten mucho, mucho, mucho del Mundo Pyme, de la Semana de la Radio. Y vamos, Argentina. Chau.
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0: Hoy domingo 21 de junio, después del Día de la Bandera, le quiero desear a todos los padres un feliz día, papá. Hoy es un día muy especial para los que me conocen. Saben que mi viejo es periodista, periodista deportivo. Mi hermano también es periodista, periodista deportivo. Y me enorgullece ser parte de una familia de periodistas con un nombre y una trayectoria a los que me gustaría honrar toda mi vida y a los que me gustaría también respetar. Dos personas que admiro mucho y que me enseñaron la pasión por esta profesión en la que jamás en mi vida hubiese imaginado, cuando daba los primeros pasos en la facultad de la UBA, estar frente a un micrófono en una radio tan importante como es Radio La Red. Y en un momento tan particular del periodismo, en un momento tan delicado, en el que está siendo atravesado por la transformación de los medios de comunicación. Está siendo atravesado esta profesión por la incorporación de nuevos medios de comunicación, que me parece que hay que empezar a entender qué rol cumplen y qué función cumplen dentro de la democracia, por un lado, dentro de la vida de los ciudadanos, por el otro, y también por el entretenimiento que generan eso. Esta semana se sucedió una situación muy particular que vamos a estar analizando, no solamente por lo que dijo Flor Peña, que es la protagonista de esta telenovela, si querés, sino por todo lo que escaló, todo lo que se dijo y que me gustaría que analicemos juntos dónde estamos parados y por qué también me parece a mí que los periodistas merecemos hacer un gran mea culpa sobre la realidad que está pasando hoy y sobre el impacto que hay también sobre la opinión pública y la realidad política y su rol en la democracia. Y para ser sincero, dentro de la facultad obviamente nos estudiamos en la comunicación y el rol de los medios de comunicación y su impacto en la democracia, y me gustaría traerte algunos pensadores que nos van a ayudar a entender y analizar cuál es el rol que cumple hoy el periodismo dentro de esta democracia moderna, y también qué es lo que se está debatiendo en el mundo, ¿sí?, sobre la democracia representativa, la partidocracia y la manera en que hoy se generan nuevas oportunidades o nuevas oportunidades políticas, como por ejemplo cómo lo aprovechó en este caso el presidente Milei para ganar una elección a raíz de una estrategia de comunicación 100% con llegada directa, digital, 100% digital. Después, por supuesto, hizo uso de los medios de comunicación masivo, pero el votante fuerte del presidente Milei está hoy en los medios de comunicación alternativos, si querés, digitales, de relación directa con el ciudadano. Y es importante entender que el rol de los medios de comunicación es central dentro de la democracia, por eso se lo conoce como el cuarto poder. No es un actor más de la ciudadanía y de los vínculos sociales, sino que es una mediación entre los hechos y la ciudadanía. Por eso es importante entender la responsabilidad enorme que juega hoy y que jugó desde el siglo pasado el rol del periodismo y de los medios masivos de comunicación. Porque estos medios seleccionan, ordenan, jerarquizan, titulan, editan e interpretan la realidad que te van contando día a día. Te lo voy a repetir porque es importante en estos términos para poder entender después hacia dónde estamos yendo desde los medios de comunicación y el periodismo. Los medios de comunicación masivo seleccionan, ordenan, jerarquizan y titulan, editan e interpretan un recorte de la realidad. No toda la realidad, solo un recorte de la realidad. Y ese recorte de la realidad no es inocente. Y si vas, si querés, a la esfera pública, como lo hablaba en su momento Habermas, es importante entender desde dónde se cuentan y desde dónde se recortan esos fragmentos de la realidad que te van repitiendo con bastante seguido para que te entre en la cabeza la información que los medios de comunicación, insisto, recortan, seleccionan y te van haciendo o ayudando a formar la opinión pública. Por eso es importante entender también, a partir de esto, dos términos que tienen que ver, por un lado, la mercantilización de la noticia, y por otro lado, también, que tiene que ver con cómo estos medios de comunicación generan la opinión pública. Y para ir hacia ese lugar, tenemos por un lado a Foucault, ¿sí?, que no pensaba al poder solamente como represión, sino que entendía al poder como una manera de producir discursos, categorías, lenguajes y verdades aceptadas. Para Foucault, el poder no solamente censura lo que se dice, también define qué temas existen, qué palabras se usan, qué voces son legítimas y cuáles quedan fuera del campo de lo visible. Y si querés, y te lo querés bajar a tierra, podés hablar de la batalla cultural, podés hablar cómo una facción política empezaba a hablar con el E para hacer un lenguaje inclusivo, y podés ver desde otro lugar cómo la facción política que está en la posición antagónica quita el lenguaje inclusivo y ahí se presta a otra batalla cultural. De eso hablaba Foucault, por ejemplo, cuando hablaba del poder, cuando hablaba de producir noticias, de lo que sí está dentro del campo de lo visible y lo que está dentro del campo de lo invisible. Porque también es importante entender, muy importante entender, el peso que tiene lo que no te cuentan. Es más importante entender qué es lo que no te están contando los medios de comunicación o los periodistas que lo que realmente te están contando. Porque lo que no te cuentan no existe. Lo que no te cuentan no lo podés ni interpretar, ni analizar y ni siquiera cuestionar. Por eso es importante entender el rol de los medios de comunicación hoy. Entiendo que el sesgo de comunicación hace y da lugar a la noticia como mercancía, que es esto de la mercantilización de la noticia, y al dominio del rating. Porque una persona que es políticamente peronista va a buscar medios de comunicación que estén contando o diciendo la realidad en función de cómo esa persona lo interpreta. Y si querés del otro lado, podés encontrar a alguien que vota a Macri viendo canales que dicen e interpretan la realidad como esa persona la interpreta. Y si querés, a los libertarios en los medios de comunicación más alternativos como las redes sociales o los streams. Y ahí es donde aparece Pierre Bourdieu, que es otro filósofo muy reconocido que hablaba de esto, de la mercantilización de la noticia y del rating. Cómo una noticia empieza a ser un producto comercial dentro de una sociedad. Y si querés, podés verlo en las redes sociales, principalmente en Facebook, en Instagram, que te dan el título de una noticia súper atrapante, súper interesante, y cuando vas a la noticia no dice absolutamente nada y te sentís como estafado, como que, bueno, entré a leer algo que no me dieron. Bueno, eso tiene que ver principalmente con el rating y con tratar a la noticia como una mercancía. Tratarla como un producto que le tengo que vender a un ciudadano o a una persona en la que estoy compitiendo por entretener o por su tiempo de entretenimiento con un voraz titular que tiene el Instagram, el TikTok y el scroll que hacemos todos los humanos hoy frente al celular. Y como muchos seres humanos, muchos ciudadanos, sobre todo los más jóvenes, se informan. Muchos jóvenes hoy no se informan a través de los medios tradicionales de comunicación, se informan a través de las redes sociales o del streaming. Y es importante entender esta realidad, qué es lo que está sucediendo y la responsabilidad que tienen todos los periodistas y todas las personas que están frente a un micrófono. Y frente a esta situación de la mercantilización de las noticias, está también el término de la política convertida como un espectáculo. Y si querés llevarlo a lo más llano, a lo más burdo, es ver al desfile de políticos que pasaban por el programa de Tinelli queriendo ganar un puntito, ridiculizándolo. Y llevando a la política a lo más burdo, o a lo más infantil, a lo más superficial, por conquistar unos pocos votos. Por eso me parece importante hoy entender lo que pasó esta semana, donde Florencia Peña, en un programa que no tiene que ver con el periodismo, que no es un programa periodístico, y que está como un medio alternativo, que está creciendo, como en este caso es Luzu, y tiró una noticia que no estaba chequeada, que la producción le dio a través del tollback y le pifiaron. Y le pifiaron tres productores y, por supuesto, Florencia Peña, que en vez de esperar a dar una noticia de semejante envergadura, y no porque la noticia sea tan grave, sino por quién se trataba. Y también se la cuestionó en el modo en que lo hizo, en que brindó esa noticia, porque es un programa de espectáculos o de chisme o de personas que se están riendo y generando un entretenimiento un poco más banal, que tiró una noticia que no tenía nada que ver con ese programa y que después empezó a escalar, porque ella se retractó, empezó a escalar. Y lo que me gustaría también que analicemos es el rol del liderazgo de Nicolás Occhiato y de cómo el periodismo abordó un error no forzado, un error grave para el periodismo y un error que me parece que se empezó a escalar y a hacer una bola de nieve tan grande que va a depender mucho del prisma en el que vos veas esta situación y este abordaje. Y para hacer uso de cómo fue escalando esta situación, para hacer sincero con lo que está pasando con los medios de comunicación, en los que, por ejemplo, hay una batalla primero por el rating, por la atención de las personas, y también una batalla económica, tenemos por un lado a un periodista tradicional, de los medios de comunicación tradicional, un periodista hiper mega reconocido como Eduardo Feynman, diciendo esto, mirá, escuchá.
1: Ahora, ocupar un lugar ante un micrófono en un medio de comunicación es de una responsabilidad absoluta, ¿no? Yo digo, los anunciantes de ese canal Luzu, me imagino que algún tipo de resolución van a tomar, ¿no? ¿O van a seguir apoyando a un canal irresponsable que habla sobre la muerte de alguien que no ocurrió? ¿No? Imagino que los anunciantes deben salir espantados de ahí. o todo vale también para el anunciante, ¿no? Es lo que vos marcabas, es un escándalo mundial.
2: Sí.
0: Bien, ahí lo tenemos a Eduardo Feynman abordando esta noticia, pegándole en los tobillos a un canal de streaming, para mí. Incluso, para que quede claro, el error de Florencia Peña fue muy grave, muy grave. Pero hay que entender desde qué lugar también uno lo analiza. Porque tenés la versión de Eduardo Feynman, un periodista tradicional, que se comió varias fake news, varias se comió, no tan importantes si querés como la muerte del papá de Messi, pero varias, por ejemplo la de Malvinas. La de Malvinas es muy importante, Eduardo, también, y te la comiste en Mitre. Y nadie hizo el escándalo, ni está diciéndole a los auspiciantes de Radio Mitre que dejen de acompañar por la irresponsabilidad de una persona frente a un micrófono. Y si no, está la otra versión, la versión, si querés, para mí, de una persona que entiende un poco más de medios de comunicación, de una persona que fue líder en un streaming, de una persona a la que admiro y respeto, y una persona, en este caso, con la que concuerdo casi al 100%, que es Mario Pergolini. Una persona que tiene una visión un poco más amplia de lo que está sucediendo hoy en los medios de comunicación, que es esta. Escuchalo, Mario.
3: Por otro lado, después lo otro que vemos es los medios más serios, con muchos años, los canales, las radios, los diarios, juzgando duramente, como diciendo, ah, ¿ven cómo está todo? Nos siguen necesitando a nosotros para validar información. Y por supuesto que lo necesitamos. Qué mejor que tener profesionales que validan, que preguntan, que lo hacen. Pero yo escuché, Scioli es presidente, 2 minutos, apenas terminó la elección. Vi a Katy Perry con Cristina reunida en San José 1111. Vimos un montón de veces con gente con los papeles para validar, que no validaron, igual lo hicieron. Y también lo otro que veo, a lo mejor porque me siento parte, es cómo se juzga el streaming. No como diciendo, acá están estos pendejos diciendo boludeces. Flor, indudablemente, no, con todo respeto lo digo, no lo es. En el caso de ella, un adulto tendría que tomar otros cuidados. Pero lo del streaming. Miren, señores grandes, esos streaming son chicos. Es un patio de juego, están aprendiendo, incluso los productores están aprendiendo. Y también hay otros streaming, hay streaming muy serios, hay streaming de política, de ciencia, de educación, de música. Generalizar así, justificando a la adultez que estamos llegando todos, como diciendo que esos pibes hacen pavadas. No es cierto, yo quieto también estará aprendiendo a ser dueño de un medio. Y ser responsable o no, ver cómo quieren seguir. Pero corracen, porque ese es un patio de chicos. Y ahí los chicos están aprendiendo. Y está bueno que tengamos ese lugar para que los chicos aprendan. Y también son responsables de lo que dicen. Sin duda son responsables de lo que dicen.
0: Bueno, y ahí tenés a Mario con otra visión totalmente distinta a la de Feynman. En este caso, con la que yo comparto un poco más. Y me quedo con un fragmento que me parece interesante, porque hoy tenemos un programa de pymes que abordar y estamos hablando solamente de periodismo y por eso lo voy a llevar al mundo empresarial. Nico Occhiato está aprendiendo a ser dueño de un canal de streaming, dice Mario, con mucha templanza, dejando entrever de que también hay aprendizajes de personas que tienen que llevar adelante este tipo de trabajos o de productos, si querés, porque no deja de ser un negocio. Y ahí también está el liderazgo de Occhiato. ¿Qué fue lo que hizo Occhiato ante esta situación? ¿Cómo abordó Nicolás Occhiato como empresario, como dueño de un medio de comunicación, esta situación? Los tiempos, la premura, la manera de comunicarlo, cómo lo comunicó, cómo se contactó con la familia afectada, qué hizo la familia afectada en relación a eso, porque de repente nos encontramos que a las 12... 15, 20 horas, si querés 24 horas después del furcio, del error no forzado de Florencia Peña, la familia Messi le acepta las disculpas y la invita a tomar un café. Y ante esa situación uno se pregunta, Nicolás Occhiato se mostró firme ante una situación en la que otros quizás tiemblan. Se mostró firme también a la hora de llevar adelante los comunicados que tuvo que llevar adelante el USU. Explicó la situación al otro día. Y si querés, si lo querés cuestionar, Mi cuestionamiento pasa más por los procesos, si querés, los aprendizajes que tienen los productores, las personas que tienen la responsabilidad frente al micrófono, y también ver la presión, porque lo que hubo ahí fue mucha presión mediática para expulsar a Florencia Peña de su trabajo y a tres productores que también perdieron el trabajo. ¿Era necesario llevar a ese nivel? ¿Teniendo aceptadas las disculpas de la familia Messi? ¿Era necesario? ¿O se podía haber suspendido el programa una semana, 15 días y después vuelto a reprogramar? Ahí es donde uno empieza a ver el liderazgo de las personas que tienen que aprender. Tienen que aprender. Y como dice Mario, es un patio de chicos, dejen a los chicos que aprendan, porque los streaming, aunque no les gusten a los medios tradicionales de comunicación, llegaron para quedarse. Ahora, lo que tenemos que ver es con qué responsabilidad las personas que están frente al micrófono empiezan a tratar a las noticias con la envergadura que se necesita tratar. Y también, si querés, porque acá me pongo un poco más picante, el error de Florencia Peña fue un error no forzado, fue un error grave, pero no tuvo mala leche. Porque los que estamos acá en los medios de comunicación sabemos y conocemos muy bien a los periodistas que hacen operetas, que tienen mala leche, que dicen una cosa por conveniencia o por intercambio de favores. Y son periodistas que justamente estaban criticando a Florencia Peña. Por supuesto que también hay una animosidad por su pensamiento o su ideología política en esta guerra de crispación, o esta guerra tan crispada entre unos y otros ideales. Que se da en un marco donde el presidente de la Nación también cuestiona a los periodistas, diciendo el 95% de los periodistas son corruptos, no hay que creerle, no odiamos lo necesario a los periodistas. Y en privado, criticando a muchos libertarios, digo que por momentos el presidente Milei se empieza a kirchnerizar, porque de repente nos encontramos con frases muy parecidas a la de Cristina Kirchner en plena presidencia suya, cuando estaba el debate de la ley de medios. Ahora, ¿por qué los presidentes de dos posturas antagónicas se pelean con los periodistas y con los medios de comunicación? ¿Por qué pasa eso? ¿Te pusiste a pensar qué hay detrás de esa guerra? ¿Por qué sucede que los presidentes de la nación, insisto, con ideologías antagónicas y diferentes, se pelean con los periodistas y con los medios de comunicación? Bueno, ahí es donde tanto Mario Pergolini como muchos otros plantean que el periodismo necesita hacer un revisionismo y un mea culpa de lo que está sucediendo. Porque si tenemos mejores periodistas, vamos a tener una mejor democracia. Vamos a tener un mejor tratamiento de las noticias. De esos recortes que vemos y que nos muestran de la realidad y que pueden tener una intención o no, o pueden ser malintencionados. Bueno, veamos. Abramos los ojos, analicemos la realidad de lo que está sucediendo, hagamos desde el periodismo un gran mea culpa y empecemos a ver cómo funciona la realidad de los medios de comunicación. Y por otro lado, siguiendo el tema del liderazgo, de los errores, bueno, también tenemos para preguntarle al presidente Milei, ¿por qué ante errores que tiene con su jefe de gabinete de que no puede justificar hoy su riqueza, hoy no actúa tan rápido como actuó Nico Quiatto? Porque fue lo que él pidió por Twitter, que se actúe como se actuó con Florencia Peña. Bueno, ¿por qué no hay esa rapidez y esa agilidad en ese liderazgo? Cuando vos estás liderando una pyme, ¿qué harías ante un error? Ante un error no forzado y ante un error malintencionado. ¿Cómo abordarías esa realidad? ¿Cómo llevarías adelante la conversación difícil? ¿Cómo la prepararías? Bueno, de eso vamos a tratar de hablar hoy con Carlos Sánchez. Y te dejo la consigna para que, si tenés ganas de opinar del periodismo, tenés las líneas telefónicas abiertas, después Moni las va a dar. Pero si querés también dejarle un mensaje a tu viejo, porque hoy es el Día del Padre, también hacelo. Ese viejo que te enseñó valores, ese viejo que te enseñó un oficio, que te enseñó un trabajo, que te enseñó lo que tengas ganas de contarnos y que te haya enseñado. A mí me enseñó de chiquito a la responsabilidad y a la libertad. Mi viejo ni siquiera me insinuó nunca el cuadro del cual tenía que ser hincha. Hasta yo le estoy sesgando esa libertad a mi hijo, que lo estoy haciendo hincha de River. Mi viejo ni eso. Así que bueno, feliz día, viejo. Te amo con todo mi corazón. Gracias por todo lo que me enseñaste. Empezamos así con Pymes en la Red.
2: 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Buenos días, de esta manera comenzamos Pymes en la Red. Soy Mónica Ortiz y te vamos a estar acompañando hasta las 8 de la mañana aquí en Radio La Red AM910 junto a Cris Dátola y todo el equipo de Pymes en la Red.
0: Muy buenos días para todos, domingo 21 de junio, 6:32 de la mañana. ¿Cómo te va, Moni?
2: Buenos días, Cris. Feliz día para
0: Muchas
2: vos
0: gracias.
2: Y todos los papás.
0: Muchas gracias.
2: Los que están aquí en la mesa también. Y un beso grande a Paco, a mi papá, que debe estar escuchando seguramente.
0: Sí, con el taller. Siempre me acuerdo. Siempre tengo la imagen de Paco agarrándose la cabeza, vos entrando con un autito y un taller gigante chocándolo. Sí.
2: Es verdad, porque
0: siempre tengo esa imagen.
2: Claro, mi papá mecánico y que su hija no sea un desastre manejando. Imagínate, sí, es un genio. Te escuchaba atentamente en el editorial. Y yo también tengo que agradecer mucho a mi papá, que es un vasco, que vino muy chiquito de España y que me ha enseñado los valores, no diciéndomelos, sino siguiendo su ejemplo, mirándolo realmente.
0: ¿Viste cómo copiamos,
2: aprendí,
0: no?
2: Sí.
0: Copiamos todo cuando somos chiquitos. Uh-huh. Yo veo a mi hijo, todo copia.
2: Es verdad, es verdad.
0: El otro día estaba trabajando con la notebook, me fui a bañar. Salgo de bañarme y estaba con la notebook haciendo que trabajaba.
2: Mirá.
0: Un genio.
2: Bien. Y ya es de River, seguramente.
0: Bueno, lamentablemente le estoy sesgando su libertad de elección, pero no le queda otra. En nuestra familia solo aceptamos hinchas de River. ¿Cómo te va, Martín? Otro hincha de River. Buen día. Feliz Día del Padre.
4: Gracias, Cris. Igualmente. Feliz día para vos y para todos los padres.
2: Feliz día, Martín.
4: Para todos los oyentes.
0: ¿Qué te enseñó tu papá?
4: Mi papá... Bueno, mi papá falleció hace un año, lamentablemente. Me enseñó los valores, me enseñó la integridad, me enseñó el ser buena persona, me enseñó, bueno, un montón de cosas que... Pero nunca resignar, los valores sobre todas las cosas, ¿no? Como lo más importante. Me enseñó el don de la palabra, me enseñó el ser amigo, el... Bueno, la vocación por lo que hago, a pesar de que no era abogado, pero bueno, fue un gran aprendizaje para mí, ¿no?
0: ¿Cómo se llamaba?
4: Pedro.
0: Pedro.
4: Le decíamos Tito. Porque
0: ¿cómo decís?
4: Bueno,
0: el apodo.
4: Tiene una explicación, Pedro Alberto era su segundo nombre.
0: Ahí va.
4: Y mi segundo nombre es Alberto.
0: Martín Alberto.
4: Y
0: hay que honrarlo.
4: Exactamente. Y a propósito del Día del Padre, después vos sabés bien que preparo las columnas.
0: Uh-huh.
4: Había preparado algunas consideraciones para decirte en este día.
0: Dale.
4: Si querés.
0: Fantástico.
4: Si te parece bien.
0: Me encanta.
4: ¿Sí?
0: Alicia, buen día, nuestra especialista en ventas. ¿Cómo? Mercantilización de la noticia, te tiré, Ali.
5: Wow, tremendo. ¿Qué tema?
0: Demanda, todas esas letras que vos nos traes, ahí están todas ahí vendiéndose las noticias. ¿Cómo
5: muy
0: te
5: buen
0: va, Alice?
5: Día, muy buen día, muy feliz día. Bueno, y por supuesto mando un feliz día a don Berna, mi papá, que seguramente va a estar escuchando. Y que también creo que lo importante que te enseñan son todos estos valores. Creo que sobre todo en este último año, en dos años, papá ha enseñado también el qué hacer con los errores, con las situaciones que nos da la vida, los nuevos desafíos, sobre todo los temas de salud y cómo salía adelante todos los días.
0: Grandes aprendizajes. Alice, ¿un título de lo que nos trajiste hoy?
5: Mira, vamos a estar hablando sobre la charla que va a ser el 29 de junio en el Congreso PYME.
0: Ah, ya empezaste a vender.
5: Por supuesto.
0: ¿Viste? Está mercantilizando
5: Salón,
0: las noticias, Alice.
5: Salón de ventas y networking. Vamos a hablar del nuevo mapa comercial. ¿Qué Muy hacer bien. Cuando todo cambia?
0: ¿Qué hacer cuando todo cambia? ¿Cómo hacen, Moni, para comunicarse los oyentes?
6: Nos puede dejar un mensaje o de voz o nos escriben al 11 23 24 22 22.
0: Perfecto, muchísimas gracias, Moni. Ahí pueden hablar sobre lo que pasó con los medios de comunicación, sobre el rol de los periodistas hoy en día. Y si querés también contarnos qué te enseñó tu papá y dejarle un mensaje, también lo puedes hacer. Nos vamos a una tanda rápida y ya seguimos con más pymes en la red.
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2: Hasta las 8 seguimos en Pymes en la Red con Cris Dátola.
0: Hasta las 8 de la mañana te hacemos compañía, son 6:40. Moni, estás hecha una luz.
2: Estoy hecha una luz.
0: Dormiste poco.
2: Dormí poco, todos dormimos poco. Y estamos, viste, cuando tenés que estar con todas las antenas, igual. No me quedé, tengo dos pibes. Eso fue fantástico.
0: Bueno, ¿cómo hacen los oyentes para comunicarse, Moni?
2: Al 11 23 24 22 22. Dale. Ya nos deben estar mandando mensajes.
0: Perfecto. Dale, ahí los leemos. Vamos, Martín, entonces con...
4: Bueno, ayer...
0: A ver, vos tenés una columnita sobre papá y después vamos a la FAE. Sí. Dale.
4: Bueno. Ayer, bueno, como vos sabés, preparo mis columnas. Uh-huh. Y a propósito del Día del Padre, la verdad, genuinamente me surgió decirte una serie de cosas. Uh-huh. Conociéndote, conociendo tu sencillez, tu humildad, demás atributos que hablan de tu integridad y honestidad intelectual, frase que tanto te gusta... Me gustaría dedicarte unas muy breves pero sentidas palabras.
0: ¿Ah, para mí?
4: Sí.
0: Ah, bueno, a ver.
4: Tuve la posibilidad de asistir a muchas aperturas de los congresos nacionales pymes, los summit, los países que se vienen, tanto en Buenos Aires como en distintos lugares del interior del país, y siempre me invadió la emoción con que inaugurás esos eventos. Entre tus palabras, siempre está presente tu familia y tu padre, a quien evocás en cada una de esas oportunidades. Inauguración en el que cada auditorio, el que está siempre y el que se renueva, percibe la gran vocación y amor que tenés por las empresas pymes de nuestro país. Y en ese sentido, sin ningún temor a equivocarme, podría decir que además de ser padres, vos, de dos preciosas criaturas, sos el padre de alguna manera de las empresas pymes argentinas.
0: Oh, es un montonazo.
4: Desde la primera vez que asistí a un congreso nacional en la rural, donde la concurrencia... ya ocupaba la mitad de uno de los salones de la Sociedad Rural Argentina, no necesariamente el más grande, percibí esa profunda vocación que tenés por las empresas de nuestro país. Hoy ya observo con admiración el resultado que has alcanzado, siendo que ya los espacios han quedado definitivamente reducidos y resultan insuficientes para el caudal de empresarios que asisten a estos espectaculares eventos. Trabajo tuyo que no termina ahí. Sos un pateador de empresas, sos un pateador de plantas industriales, sos un curioso insaciable y observador de nuestro ecosistema PYME al que hace tantos años te brindás. Con gran generosidad y sin solución de continuidad, como decimos los abogados, abierto en vos una gran persona que procura abrir y generar espacios para que los empresarios de nuestro país se desarrollen, se conozcan, aprendan, se motiven, se profesionalicen, se animen, promoviéndolos casi sin darte cuenta que cada día haya en nuestro país más y mejores empresarios, como también tanto te gusta decir a vos. Sos indudablemente un referente de las empresas pymes de nuestro país. Respirás pymes, soñás junto con ellas por un futuro mejor, te desvela el mundo pyme, y por eso creo que en este programa no podría haberme permitido, sin dejar de arrogarme, por supuesto, la representatividad de todos los empresarios que te escuchan y te conocen, decirte y desearte un muy feliz Día del Padre, y agradecerte por todo lo que nos das. Gracias y que disfrutes este gran día.
0: Bueno, es un montonazo. Muchas gracias, Martín, en serio, te lo agradezco un montonazo. Voy a aprovechar tus palabras para vender el Congreso PYME y poner un poco más frío, así me voy, esquivo lo emocional. Pero 29 de junio...
2: Y no te doy
0: gracias.
2: Pañuelito.
0: El 29 de junio se viene el Congreso Nacional PYME. Es el evento más grande que estamos organizando, el más grande en el SEC. Ya hay más de 2.000 empresarios inscriptos. Vamos a romper récord de inscripciones. Va a estar tenido Celeste y Blanco, porque hay dos empresas que son sponsors de la selección nacional, que es Superbiel y Medifei, y vamos a tener el hall de Celeste y Blanco. Wow. Con la garra que las pymes necesitan. Va a haber un espacio exclusivo para pymes, porque veíamos que hacemos el Congreso Nacional PYME y son todas empresas grandes, y noche faltan pymes acá. Más allá de los empresarios que van como asistentes, faltan pymes, así que le cedimos 14 espacios a 14 pymes, se los regalamos para que puedan contar qué están haciendo desde su lugar y contar qué están sus productos, mostrarlos, exhibirlos, así que hay un montón de pymes ahí en ese hall esperando a los empresarios pymes para agasajarlos. Después hay más de 40 stands, hay una agenda super mega archi nutrida, 4 salones en simultáneo, el auditorio principal, donde va a estar Claudio Suchovicki, José del Río, Melconian, súper amplio siempre, todo el aspecto político y económico, va a estar Estanislao Banras, Sofía Contreras, Jonathan Lloydi, John Hernández, lo traemos desde España para hablar de inteligencia artificial, va a haber CEOs, va a cerrar el evento Hernán Crespo, el ex futbolista, el ex goleador de la selección argentina, cerrando el evento para hablar de liderazgo también, de aprendizajes. Va a estar en nuestros auditorios Mateo Salvato, Freddy Vivas, Martina Rúa, Lara López Calvo, Salvador Di Stéfano por primera vez, Damián Di Pache, Santiago Bulat, bueno, una catarata de nombres estoy tirando. Va a estar Alicia Berna, nuestra común amiga Martín, va a estar Martín hablando de las de la reforma laboral. Gonzalo Talora, Gaita González, va a haber ronda de compradores de grandes empresas, va a haber ronda de compradores con empresas de Vaca Muerta. La verdad va a estar espectacular, los esperamos a todos. Gracias por tus palabras. Yo lo invito a mi viejo para que venga, porque yo, cuando viene mi viejo, lo veo y me pongo a llorar.
4: Ya sé, por eso.
0: Así que bueno, vamos acá. Estoy aprendiendo, ya le estoy esquivando, no lo veo. Lo pongo en el fondo. Así que bueno, aprovecho también para vender el Congreso Nacional PYME, 29 de junio, dos días después del Congreso del Día Mundial de las Pymes. Viene el Congreso Nacional PYME en el SEC, en el Centro de Convenciones de la Ciudad de Buenos Aires. Los esperamos a todos. Hay entrada general, hay entrada VIP. Quedan pocas entradas, pero aprovechen porque la última semana son los días con mayor demanda. Vamos entonces a tu columna.
4: Vamos a la columna. Dale, LOFAL. Es el Fondo de Asistencia Laboral. Ajá. Bueno, la verdad que las últimas semanas hay mucha normativa novedosa en materia laboral y también en otras disciplinas, como ser todo lo que es modernización. Se viene la modernización de las sociedades comerciales, que le vamos a dedicar seguramente algún espacio, alguna columna en algún próximo domingo. Pero vamos a hablar de lo FAL, porque ya es un régimen que hay alguna confusión, pero con las resoluciones y los decretos que van saliendo a propósito de la Ley de Modernización Laboral, uh-huh, se va entendiendo cómo va a ser la operación, cómo va a ser la operatoria de este régimen y de qué se trata.
0: Dale.
4: En principio, no se trata simplemente de un nuevo aporte patronal, uh-huh, sino que la reglamentación, ¿no? O sea, el decreto reglamentario, la resolución que va a salir de ARCA, diseña toda la ingeniería jurídica, financiera y administrativa necesaria para que los empleadores puedan constituir fondos destinados a afrontar futuras indemnizaciones laborales.
0: Sí. Perdón, te voy a hacer un parate ahí, sí, señor, y vamos a poner un poco, porque vos venís acá, tirás un montón de información, pero vamos a poner un poquito de contexto.
4: Sí.
0: Estos FAL son los famosos crítica que tuvo desde el lado de la oposición, porque empieza a desfinanciar al sistema previsional en tres puntos, ¿verdad?
4: Sí.
0: Entonces,
4: exactamente.
0: Vos corregime, pero el empleador va a pagar exactamente las mismas contribuciones y aportes que viene pagando hasta ahora, pero tres puntos van para la FAL.
4: Exactamente. ¿Verdad? ¿Es así? Sí, es así.
0: Y tres puntos que iban para el ANSES.
4: Sí.
0: Terminan siendo para la FAL.
4: Sí, toda esa parte, toda esa menudencia, digamos, de cómo va a ser la distribución y el destino de los fondos, uh-huh, va a estar, resuelto por la resolución de ARCA, uh-huh, porque acá van a intervenir varios organismos, como quiero comentar, que es súper interesante, ¿no? Pero efectivamente son aportes que se hacen, que hay una reducción de alguna manera al SIPA, y van destinados a otros fondos, que van a ser fondos de inversión, como vamos a referir seguidamente, y tiene una finalidad que es sustituir las indemnizaciones laborales. Es decir, que el empresario pueda de alguna manera prevenir y pagar las indemnizaciones sin que cuando llegue el momento de una eventual desvinculación, uh-huh, tenga que afrontar ese costo mayor. Es decir, por eso decíamos al principio, no es un sobrecosto para el empresario. Exacto. ¿No es cierto?
0: ¿Y cómo hace el empresario? Por ejemplo, me pongo en su lugar, ¿no? Sí. Tiene que pagar el 931.
4: Sí.
0: Tiene 10, 15, 20 empleados. Una pyme tradicional, el conurbano. Vamos a la zapatería que me gusta a mí siempre hablar.
4: Sí.
0: Ese fondo, yo elijo como dueño de una pyme un fondo en particular, o es un fondo que porque X cantidad de empresas van a tal fondo, otras empresas van a tal otro fondo. ¿Cómo es la selección de ese fondo?
4: Bien.
0: ¿Es arbitraria o la elige el empresario?
4: La primera pregunta que hay que responder en función de lo que vos mencionás es cuál es el papel de AFIP, de ARCA, digamos, ¿no? Sí. El decreto le asigna, en este caso, a la AFIP una función que es recaudar esa contribución mensual, uh-huh, la incorpora al sistema de seguridad social y después deriva esos automáticamente esos fondos a los FAL, que van a ser estos fondos de asistencia laboral, que van a, de alguna manera, el decreto que prevé una solución. ¿Cuál es el mecanismo que instala el decreto? Si el empleador no informa el ID FAL, que sería, digamos, cuál es el fondo de inversión al cual va a hacer los aportes, la AFIP retiene el dinero, no lo envía al fondo, y si transcurre un mes sin regularizar la situación, la Comisión Nacional de Valores asignará de oficio un vehículo de inversión. Es decir, ¿cuál es el punto? Esto va a generar fondos de inversión de asistencia laboral, como cualquier fondo que hay. Entonces, efectivamente, va a haber una variedad de fondos en los cuales invertir. Y en función de eso, el empresario hará los aportes, ¿no? Pero el aporte no va direccionado directamente a esos fondos. Eso le simplifica la vida al empresario. No son aportes individuales a esos fondos, sino que son aportes que van al sistema previsional, que van a ARCA, y ARCA lo deriva al fondo de asistencia laboral que vos efectivamente pudieres haber contratado, que va a estar regulado por la Comisión Nacional de Valores como cualquier fondo.
0: Bien, pero pará, está bueno esto que vos estás planteando, porque es, tengo la PYME, digo, bueno, voy a trabajar con tal fondo, que tampoco existen estos fondos actualmente, se tienen que formar de cero, pero no importa, eso...
4: Te hago un paréntesis, en un evento que estuvo el Banco Santander, ya el Banco Santander ya generó este producto que tiene que ver con los fondos de asistencia laboral.
0: Después de tu análisis en el Congreso, viene el Santander contando sobre los FAL.
4: Exacto.
0: Pero no quería ser tan tendencioso. por más que los quiera mucho a los chicos del Santander,
4: pero quiero decir,
0: y nos apoyan y nos acompañan, no quería guiar todo al Santander, pero bueno, el Santander está teniendo su fondo, pero también hay otros fondos.
4: Claramente, o sea, cada entidad bancaria va a tener sus propios fondos a lo que les interese el producto, ¿no? Claro. No deja de ser un producto más.
0: Exacto. Bueno, ahí aprovecho y le mando un saludo a Ezequiel Zapia, de Pymes, a Francisco, a Romina, a todos. Pero bueno, está tirando chivos, amor. O sea, todo chivo de mercantilización de la mercancía a full está, Martín.
4: Si pasa de un extremo al otro, ¿no?
0: pero pará. Entonces, por un lado, yo tengo la PYME, la zapatería, puedo elegir el FAL del Santander.
4: Sí.
0: Y si no elijo ninguno durante 30 días, ARCA o la CNB van a elegir uno por mí.
4: Exactamente, o sea...
0: Y pará. Porque después, ¿qué pasa con esos fondos? Una vez que lo eligen, ¿es irreversible esa decisión o puedo yo llevarme mis fondos a otro fondo?
4: No, lo puedo llevar a otro fondo. O sea, es como cualquier fondo de inversión, porque además te genera intereses sobre el capital que vos invertís.
0: Porque me parece raro que el Estado termine decidiendo por el privado dónde dirigir los fondos hacia otro privado, porque podría haber favoritismo.
4: La Comisión Nacional de Valores es la que te designará o te asignará un fondo de inversión.
0: ¿La Comisión Nacional no es del Estado?
4: Bueno, es un ente autárquico. Es un ente autárquico.
0: Pero el titular lo define el presidente.
4: Lo define, sí, el presidente, exactamente.
0: O el ministro de Economía.
4: Sí, sí. Pero bueno, de esta forma no quedan los fondos retenidos.
0: Está bien.
4: Además que como empresario vos te va... Es una herramienta que es efectivamente ideal porque tiene varios aspectos positivos. En primer lugar, te va previsionando y te va preparando ante un eventual despido, ¿cierto? Y segundo, esa plata, en vez de estar, digamos, en un fondo de asistencia social, o sea, en un fondo previsional que no se capitaliza y que cuya capitalización no va en beneficio del empresario, en este caso la plata que vos invertís se va actualizando por intereses, como cualquier fondo. Entonces, el dinero que aportás, que no necesita, es decir, el fondo es obligatorio y si vos querés, podés aportar más dinero a ese fondo, es decir, le podés dar más stock de dinero para prepararte para eventual despido, ¿no es cierto?
0: ¿Y eso cómo lo haces? ¿Por ARCA o lo haces...?
4: Siempre por ARCA. O sea, los que son facultativos, todavía no salió la resolución, porque acá es esperable, y todavía no está, una resolución donde intervenga ARCA, la Comisión Nacional de Valores, la Secretaría de Trabajo, etcétera.
0: ¿Y los fondos son únicamente destinados para el pago de una indemnización o se pueden usar para el pago de otras cosas?
4: No, es para el pago de indemnizaciones. Nada más que para eso. O sea,
0: pero vos te imaginás a una PYME, te pregunto en serio, voy al hecho real, a la realidad de la PYME, a la zapatería de 20 empleados.
4: Sí.
0: ¿Vos te imaginás a una PYME poniendo más plata en el fondo que únicamente la van a utilizar solamente para una indemnización? ¿O no lo hacen ahora?
4: No me lo imagino, pero es una facultad que te da la ley de modernización laboral. Uh-huh. Porque, y además, es indudablemente, es un capítulo de la norma que de alguna manera vincula el sistema laboral con el sistema de inversión, ¿no? Me parece que la propuesta legislativa y la norma en sí misma está buena. Resulta interesante.
0: Por lo menos el empresario no tiene los fondos retenidos, perdiendo valor, exactamente, sino que por lo menos están en un fondo que genera algo de ingreso adicional.
4: Sí, y que también le da garantías al empleado, porque eventualmente, claro, el empleado... ¿Por qué le da garantías al empleado? ¿Cuántas veces hablamos de la insolvencia de las compañías y de las empresas? Que a la hora de cobrar una liquidación o una indemnización, las empresas no tienen el capital suficiente. Este es un capital que se excluye, digamos, que es un patrimonio de afectación separado

0: de la empresa, no es del empleado, pero tampoco es, digamos, del Estado. Entonces es inembargable esa cuenta. Entonces garantiza también, es una garantía
1: claro.
0: ante un eventual
1: ahora despido. Te dejo seguir, pero me surge otra pregunta.
0: Dale,
1: si puedo responder. Los empresarios pymes son los que menos personas despiden. Son las que más emplean, pero menos personas despiden. ¿Sí? Obviamente que despiden personas, pero en las proporciones son las que menos personas despiden. Con lo cual, la tendencia es que las personas o renuncien o se terminen jubilando en esa empresa. Es muy común. Entonces, si una empresa aporta ese 3% para la FAL,
0: sí.
1: Para el FAL, que me lo corregiste, para el FAL, y no despide gente, no despide personas, porque se les terminan jubilando. Ese fondo empieza a ser tan grande, no sé, 10 años de ese fondo. ¿Qué va a pasar con esa plata? ¿Sigue en el fondo?
0: Bueno, eventualmente.
1: ¿Siguen ahí como retenidos esos fondos sin poder ser utilizados? Porque, ¿para qué quiero tener? Estoy inventando, ¿eh?
0: Sí.
1: 30, 40, 50 millones de pesos, o después de 10 años va a ser mucho más. Retenidos y no los uso y no despido gente, porque tengo una empresa ejemplar y porque mis empleados se jubilan en mi empresa.
0: Bueno, la verdad tendría que revisar en este sentido que dice la disposición normativa al respecto. No tengo, o sea, el fondo en sí mismo es obligatorio. Lo que no tengo presente es si existe la facultad de retirar fondos de SOFAL. Yo tengo tengo la lejana idea de que en la ley de modernización laboral, a chequear todo esto que estoy diciendo, si bien el fondo es obligatorio, existe la facultad de retirar algunos fondos, pero después eso juega en detrimento del propio empresario, porque a la hora de indemnizar, si el fondo resulta insuficiente para indemnizar a los trabajadores, vas a tener que hacerlo con tu propio patrimonio. ¿No es cierto? La obligación de aportar está. El fondo es obligatorio.
1: Eso está clarísimo.
0: Pero
1: ¿qué pasa? Si no se empiezan a hacer como pasa en Misiones con los ingresos brutos, ¿viste? Saldos a favor irrecuperables y empresas pymes con menos flujo.
0: Sí, sí. Sí. Bueno.
1: Te la dejo picando, me la respondes en el Congreso, el 29.
0: El 29 te lo respondo en el Congreso, efectivamente.
1: ¿Algo más que tengamos?
0: Bueno, mirá. Primero, remarcar que el fondo no elimina las indemnizaciones laborales, como se ha dicho en alguna oportunidad, que era una crítica en este sentido al régimen, sino que lo que modifica es la forma de financiarlas, ¿no? Después de eso, es importante, por ejemplo, destacar, como te decía al principio, que el empleador tiene una cuenta individual, no habrá cuentas por el trabajador. Los recursos quedan afectados efectivamente a esta cuenta. Y el rol de la Comisión Nacional de Valores. La Comisión Nacional de Valores pasa a tener un rol central en este punto. Será la autoridad encargada de autorizar las entidades que van a administrar, aprobar los vínculos de inversión, controlar la administración y fiscalizar la operatoria. Es decir que, como decíamos antes, el régimen laboral incorpora un fuerte componente del derecho financiero en este sentido. Algo para resaltar es que esta cobertura es exclusivamente para trabajadores registrados, Cristian. Uno de los principios más importantes del régimen es el que el fondo solamente cubrirá a los trabajadores correctamente registrados.
1: Claro.
0: Si existe empleo no registrado, registración deficiente o salarios parcialmente registrados, el fondo solamente responderá sobre aquello que está y que figure efectivamente declarado. Todo el resto seguirá siendo responsabilidad exclusiva del empleador.
1: Bien.
0: ¿Cuándo entra en vigencia esto?
1: ¿Cuándo?
0: Bueno, primero se requiere un periodo mínimo de 6 meses de aportes completos y consecutivos antes de que opere plenamente la cobertura. Y se diría que esto empieza a regir en noviembre del 2026. Además de, porque hubo una prórroga, se iba a iniciar antes, pero efectivamente inician en la entrada en vigencia es el 1 de noviembre del 2026. Así que bueno, eso es más o menos el régimen. Faltan, bueno, hay cosas más para decir, pero estamos en tiempo.
1: Muchas gracias, Martín. Nos vamos a una tanda rapidito. Antes escuchamos a Lía Gelfi. No la tenemos a Lía.

0: Ah, bueno, te pido el de Manzoni, entonces. Vamos con Carlitos Manzoni con toda la información de la economía argentina y seguimos con más pymes en la red.
1: Buenos días, soy Carlos Manzoni y te traigo las novedades PYME de esta semana. Luego de haber dado un salto en abril al registrar un 5,2%, la inflación mayorista mostró una importante desaceleración en mayo para ubicarse en 2,5%. Este resultado fue consecuencia de un avance de 2,5% en los productos nacionales y de 3,1% en los importados. Si bien todavía impactó en mayo el encarecimiento del petróleo, producto de la guerra en Medio Oriente, ese rubro no tuvo esta vez el efecto que mostró en el mes previo, cuando fue prácticamente el responsable de que la inflación de abril se disparara. El dato fue publicado por el Instituto Nacional de Estadística y Censos, INDEC, en su Índice de Precios Internos al por Mayor, el IPIM. En ese informe también se indicó que en el acumulado del año la inflación mayorista fue de 14,4% y en la medición interanual de 34,5%. 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
4: Temprano, pero quiero preguntarte, vos que sos el padre de las pymes. Oh, como te han mandado mensajes,
5: me están
4: después los leemos.
5: Me están cargando.
4: No, es verdad. Sos,
5: me están cargando. Me están llegando mensajes. Acaba de vibrar el celular.
4: Sos el padre de las pymes, te pusieron. Feliz día, papá. Pero te quiero hacer una pregunta.
5: Me están cargando en mis redes sociales, Martín. Gracias.
6: Estoy generando un monstruo.
4: Vos que lo sabés, yo los estoy escuchando. Es muy difícil arrancar una cosa desde cero.
5: No sé si es tan difícil, pero me parece que es clave que tengas idea del negocio, cómo es que vas a empezar, qué necesitas, a quién le vas a vender y obviamente ir haciendo camino al andar.
4: Sí, tenés razón, Cris, en todo eso. Lo voy a tener en cuenta porque yo también quiero arrancar con algo y si vos también, tenés que tener en cuenta todo lo que dice Cris. Pero hay otros aspectos también que no podés olvidar. 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
5: 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El otro día me resolvieron un quilombito o uno. 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
5: Total.
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4: 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Hasta las 8 seguimos en vivo en Pymes en la Red con Cris Datola.
5: Gracias, Moni. 7:08 de la mañana, ya llega a las 8 de la mañana Mariana con Tartesi, con toda su programación, con todo su equipazo.
4: Sí.
5: Pero antes tenemos todavía 52 minutos de puro PYME Argentina. ¿Tenemos unos mensajitos?
4: Tenemos mensajitos, lo decíamos en broma y no, pero es verdad, sos el padre de las PYMES y te han mandado mensajes. Feliz día, papá.
5: Me están cargando todos, llegando los mensajes cargándome.
4: Vamos, Congreso Nacional de PYMES, te ponen así el emoji del musculito, vamos a Argentina.
5: Bueno, muchas gracias.
4: Han mandado.
5: Daniel, ¿qué más?
4: Sí. Y tenemos otro, desde Chubut, atención, dice, hola, buen día, acá Raúl, el rey del chicharrón.
5: El rey del chicharrón, ahí está.
4: El rey.
6: Ya todos se autotitulan, ¿no?
5: No, pero el rey del chicharrón está bien, ¿eh?
4: Ya se vendió y aparte se puso el emoji con una coronita, todo. Desde el hoyo Chubut, escuchando mientras amaso pan con chicharrón para salir a vender en la ruta 40, sí, como todas las mañanas, dice, nos pone una manito de ok.
5: Después le pasamos la edición de la radio, llegan, nos pones con
4: chicharrón. Que llega, lo esperamos.
5: ¿En cuánto llegan?
4: Lo esperamos.
5: Una semanita.
4: Dice, sí, gracias por ser mi compañía cada mañana. Por estos lados, dice, nos cuenta que llueve todo, que hay nieve en las montañas, mucho frío. Aguante la red y nos pone un fueguito.
5: Muchas gracias. Bueno, espero que vendan muchos ahí panes con chicharrones. Muchas gracias.
4: Qué rico.
5: Sí, riquísimo. Vamos a darle la bienvenida antes de meternos en el mundo de las ventas a Carlos Sánchez, otro amigo. Estoy rodeado de amigos hoy.
4: Sí.
5: No porque sean mis amigos es que están acá, sino que por suerte tengo amigos que son grandes profesionales y referentes. Carlos Sánchez es referente en coach ontológico, además tiene 2-3 empresas, una de cobranza que espero que no me esté llamando nunca a mí. Tenés laburo ahora, Carlos, ahora sí tenés laburo, ¿no?
7: Para la próxima vamos a hablar de eso.
5: ¿Qué nos trajiste, Carlos, hoy?
7: Bueno, buenos días. Vamos a hablar sobre algo que está impactando muchísimo hoy en las pymes, en todas las empresas, digamos, pero particularmente las pymes, que es este efecto del FOBO, uh-huh. ¿no? Es el miedo a quedar obsoleto a través de todo lo que está irrumpiendo la IA en las organizaciones.
5: Vamos miedo a quedar obsoleto.
7: A quedar obsoleto, exactamente.
5: No. Bueno, perfecto, nos quedamos con ese título y nos vamos ahora al mundo de las ventas, al mundo comercial. Cada vez que viene Alicia acá al programa nos incorpora una letra. Antes era P por Q. Bueno, ahora el año pasado vino y dijo, no, ahora no tenés que prestarle tanto atención al P, que es el precio, sino al Q, que es la cantidad. Pero hace unos días, unas semanas atrás, dijo, no, bueno, P por Q más la D, que era la demanda. Bueno, no sé qué letra nos traerá hoy.
6: Espero que no agregue ninguna raíz cuadrada. Ni
5: nada, se empieza a complicar la existencia. La señorita del Excel es ella, porque todo está graficado en un Excel. Y quiero agradecerle por traerme un regalito por mi cumpleaños, por el Día del Padre, que se lo voy a terminar regalando a mi papá, porque me trajo un queso precioso, riquísimo. Sardo, me explicaba todas las
4: especificaciones. Hizo estacionado el campo, Cristian, por favor.
8: Tenés que probarlo, puede ser, queso. Pero ¿por qué?
4: Hay que mandar un beso grande a todo el pueblo de Colonia Oker, Entre Ríos, sí, que hacen estos quesos.
5: El búnker de Espopime, Espopime virtual.
4: Nadie ¿cómo sabe no que comes? Espopime virtual salió de ahí.
6: Queso. ¿Cómo no comes queso? No entiendo.
5: No como queso, o sea, no tomo mate, perdón, no como queso,
6: Chris.
5: Soy como...
6: Vino, rico es
7: un... sí.
5: Vino sí,
4: claro. Vino sí, próximo traigo salamín.
5: Ahí está.
6: Pero el salamín va con queso
8: y
6: también.
8: Y esperamos el chicharrón y lo acompañamos
5: con chicharrón.
4: Bueno, hoy no te traigo ninguna letra. Dale. Hoy lo que te traigo es qué viene, sí, porque bueno, hace pocas semanas que acabo de regresar de China, visitando empresas de innovación allá.
5: Espectacular, ¿no?
4: Tremendo, sí.
5: Tenés que grabar reels y reels.
4: Es importante porque es como haber visto el futuro, sí. Ver qué se viene.
5: China es el futuro.
4: Sí. Sí, a nivel comercial desde ya, sí, están muy, muy, muy avanzados. Y una de las cosas conectando con tu inicio de hoy en la radio que tiene que ver con streaming, sí, pero conectémoslo con la venta en streaming. Y esto para nuestro gran amigo Rey del Chicharrón, sí. Que lo que hace el streaming es justamente democratizar la venta.
5: O sea, y amplificarla.
4: Claro, y entonces hoy cualquier persona que pueda tener una cámara, que pueda tener un celular, incluso un buen celular, un micrófono, ¿sí? Para tener buena calidad de sonido y de video, empieza a vender en formato online. O sea, allá estamos hablando. Pude visitar una de la tercera empresa en live streaming, donde 1.200 salas, chicos.
5: Todo grande así.
4: 7 edificios completos, 1.200 salas, generando contenido 24 horas sin parar de venta. Bien, mostrando productos. Claro.
5: Para bajar
4: vamos a
5: tierra,
4: explicar que esto es live shopping.
5: Eso.
4: O sea, el término que se viene, el término que va a llegar a Argentina en nada, si ustedes prestan atención, ya hay pequeños inicios. Sí. Y ahora le cuento la noticia de esta semana, ¿bien? Porque se viene, gente, así que prepárense para esto. Es live shopping. O sea, como estoy en este momento, sí, estamos acá en la radio, en este momento además estoy grabando con un celular, yo empiezo a poder hablar, por ejemplo, de un celular y empiezo a explicar las funciones. ¿Bien? Y todo esto está saliendo en una red social, por ejemplo en TikTok, ¿sí? O en YouTube, que además tiene un enlace abajo donde digo, ¿te gusta este celular? Mirá cómo lo uso, fíjate cómo estoy grabando, hace clic y compralo acá. Y en ese mismo momento la persona hace clic y compra.
5: Es
4: un llame ya actualizado, exacto. Claro. Cuando lo contaba tipo a mis padres, decían, pero es nuestro llame ya. Lo mismo, con una cámara.
5: ¿Me comparaste con tu papá que tiene 60 años?
6: Y el llame ya tiene su antigüedad.
4: El llame ya tiene tiempo.
8: Todavía,
4: pero es un llame ya muy rápido, muy actual, muy en este momento.
5: Y con ofertas en vivo.
4: Con la oferta acá, donde yo en este mismo momento hago clic, no es que después tenés que llamar, que después tenés que hacer algo.
8: Es mucho más rápido.
4: O sea, sencillo, un clic y estás comprando. Fantástico. Ahora, imagínate esto, llévalo lo que pude hacer, es estar esperando un ascensor en un edificio de empresas donde tenés comúnmente 6-8 ascensores y mientras que vos esperás los 5-6 minutos que baja el ascensor, tenés una pantallita donde tenés a alguien viendo y haciendo live streaming, o sea, haciendo live shopping, y vos con tu celular. Hay lo que se llama un tap, que es un círculo. Entonces no hay ni siquiera que hay que hacer un QR. Uno acerca el celular y te lleva la oferta que estás viendo en ese momento para que lo compres. Ahora, ¿quieren un pasito más? Subís al ascensor y al lado de los botones para subir tenés la otra pantallita que te sigue vendiendo.
5: Pero para, ¿China no es comunista? Porque estamos como... Estamos
8: es un comunista capitalista. A ver, los negocios son 1.300 millones, ¿sí?, de habitantes. Realmente, estamos, lo que es a nivel consumo es impresionante, Cristian.
5: Eso digo. Es realmente impresionante. El futuro de las sociedades modernas en China... Es el futuro del capitalismo está en el comunismo.
8: En un país comunista, sí, tal cual.
6: Alicia, hablando de FOBO, ¿no? Para integrar todos los conceptos en esta mesa, digo, las plataformas digitales de compra quedan obsoletas a nivel de...
8: No, quedan integradas. O sea, queda todo integrado. Eso es otro concepto, que allá es...
5: Claro.
8: No son, por ejemplo, apps separadas. Se habla de la super app, o sea, que en este caso es Alipay y es WeChat. O sea, donde adentro de una app vos tenés todas las otras. Uh-huh. Es como si todas las apps que nosotros usamos acá, desde para tomar un... pedir un auto, pedir comida, está todo dentro de una super app. Uh-huh. Entonces, vos tenés en un solo ecosistema todo, con lo cual no salís de ahí, vas moviéndote adentro de las apps.
5: De hecho, lo que están reclamando, porque China lo que tiene es que... No tiene WhatsApp, tiene WeChat.
8: Tiene
5: no
8: WeChat.
5: Tiene Instagram. Tiene,
8: sí,
5: uno...
8: tiene un bloqueo de todo. Exacto. Lo que es Google. Exacto. Con lo cual uno, si quiere acceder a Google, contrata una VPN, por ejemplo, para estar comunicado acá con Argentina, es lo que tuve que tener. Allá uno usa solo las apps chinas, ¿sí? Que además están solo en chino. Les aviso para el que intente hacerlo, porque yo estuve como 2 horas tratando de buscar cambiar el idioma. No hay otro idioma que no sea chino. ¿Bien?
5: Ah, está. Entonces, como en el mundial, que solamente se puede responder en inglés.
8: Es solo así, es solo chino. Ahora,
5: están como la batalla cultural a pleno los chinos.
8: ¿Sabés que algo que me quedaba cuando estaba recorriendo incluso la ciudad? Era el tema cómo se integra el contenido con la venta. Nosotros acá normalmente decimos, bueno, tengo el local para vender o tengo el e-commerce para vender. Y por el otro lado es, voy a generar contenido, mañana tenemos que grabar, tenemos que... O sea, son como espacios que hay que encontrar agenda, que hay que encontrar lugar físico. Ellos están todo unido. O sea, siguiendo tu línea de las zapatillas, fui a comprar unas zapatillas, vean, entré en una zapatería y de repente veo a una señorita china con 5 celulares alrededor de ella filmándola, con la zapatilla, la gorrita, sacándose la campera, poniéndose la campera dentro del local, junto con los clientes. O sea, nosotros pasamos alrededor y el local tiene por defecto 2 spots, 2 puntos, donde están continuamente vendiendo en vivo.
5: Qué raro.
8: Viste que acá uno va a un local y ve que del local y tal vez están atendiendo una venta de Mercado Libre, por ejemplo, ¿no? Y están procesando el pedido. Bueno, ellos además de todo eso, están vendiendo en vivo adentro del local.
5: Claro.
8: Ahora, eso que acá nos puede parecer la NASA, hay una noticia que Mercado Libre con YouTube acaban de hacer un acuerdo donde vamos a tener live shopping.
5: Bueno, a eso iba también, porque
8: Argentina.
5: Acá la traba que estamos teniendo también es tecnológica, porque Instagram lo habilita en algunas partes del mundo, acá en Argentina no lo tiene habilitado, y ahora, bueno,
8: que es el e-commerce, que es el e-commerce embebido, o sea, TikTok, por ejemplo, en China, el TikTok chino, tiene embebido el e-commerce. Entonces uno no sale de la plataforma, sí adentro. Que es lo interesante, ¿no?
5: Por eso, acá lo que están reclamando es cuando llega en Instagram que habiliten el botón, porque hay funcionalidades de Instagram, de Meta, de WhatsApp,
8: que no están en Argentina,
5: que están en Brasil y no están en Argentina,
4: y lo va a poder hacer cualquiera.
8: En este momento se acaba de habilitar YouTube junto con Mercado Libre para México y para Argentina como los primeros 2 países, con lo cual no es que esto viene, esto ya está.
4: Ya está, ya viene.
8: Bien, entonces digo, para nuestro amigo de Radio El Chicharrón, prenda el celular, empiece a contar cómo está amasando, empiece a contar dónde está. Eso es live shopping. Tan sencillo como eso, y poder empezar a conectarlo con un e-commerce, ¿sí? Con una tienda online donde pueda decir, podés comprarlo acá, podés encargarlos acá. Esto es lo que tenemos que pensar, lo que ya tenemos que integrar a la venta. Y bueno, son,
6: Alicia,
8: los paradigmas que hay que romper.
6: Eso sería para consumo masivo, o sea, son B2C, digamos. Es un concepto que aplica para ese tipo de relaciones comerciales.
8: No tanto, Martín. Puntualmente, un segundo gran cambio que hubo estas últimas 2 semanas y afecta a nuestros gran fan del B2B, en mi caso, es Ask YouTube. YouTube sacó una nueva funcionalidad que es Ask YouTube. Significa que cuando vos buscas con la IA, ya te busca adentro del video. Esto es súper clave para las ventas técnicas, para las ventas complejas.
5: Claro.
8: Donde, por ejemplo, hacemos un curso, ¿sí?, o hacemos una charla o una clase, en mi caso, de gestión del equipo de venta.
9: cuando pongan en la IA buscando, porque la realidad es que hoy cada vez más se busca en la IA.
5: Claro.
9: Yo por lo menos no busco ya en Google. Entonces pongo en la IA que me gusta, ¿sí? Quiero una especialista en gestión de equipos de venta, le va a llevar mi video de cómo gestionar un equipo de venta, pero tal vez en el minuto 2.14.
5: Ah, te lo lleva ya.
9: Donde hablo sobre gestión de equipo de venta. O sea, no lee ya, hasta ahora leía la miniatura, leía la descripción, leía el título. Ahora por eso era tan importante. Ahora escucha. Ahora YouTube, junto con la IA conectado, escucha. Uh-huh. Y entonces te va a hacer, que esto es clave para venta técnica.
5: Claro.
9: Todos los que tengan venta técnica empiecen a activar sus canales de YouTube.
5: Venta técnica es, por ejemplo, estoy inventando, yo,
9: sistemas.
5: Yo, fábrica de zapatos, digo, necesito, exacto, una suela específica de tal...
9: Zapatos de seguridad, por, claro, ejemplo, para la industria química. ¿Cómo elijo el zapato, uh-huh, para la industria química? ¿Qué características tiene que tener? Uh-huh. Entonces, porque el comprador de esa empresa va a buscar en la IA dónde encuentro empresas para poder, por ejemplo, hacer una solicitud. Uh-huh. Hoy, incluso un comprador B2B, cuando llega a las tres empresas que contacta, 3, 4, 5, el 70% ya tiene análisis de los clientes, de los proveedores hechos. Los tiene por la IA.
5: Claro.
9: Sí, que le dice, mira, estas son las tres empresas referentes. Pero eso,
5: lo que tiene bueno esto que estás contando es que mejora las buenas prácticas. Porque,
9: exacto,
5: antes que hacía, bueno, en el momento de superinflación en Argentina, bueno, le compramos siempre al mismo proveedor, uh-huh, a ese amigo, hace 20 años que le compramos. Hoy, que la rentabilidad está ajustada, los márgenes se achicaron, che, bueno, a ver, busquemos otro proveedor, a ver si el que le veníamos trabajando hace 20 años está a precio o nos está matando. Y ahí empezás a encontrarte de repente que, che, mirá, Pepe me pasó 20% más barato. Ajustame el precio, le compro,
9: sí,
5: a Pepe.
9: Incluso, ¿no?, iría un poquito más, no solo por el precio, Cris, porque en el tema de venta técnica, uh-huh, ¿sí?, a vos te va a interesar, por ejemplo, que esté certificado, las últimas certificaciones, claro, las últimas capacitaciones, la experiencia que tenga en ese proyecto. Porque cuando, uh-huh, hablamos de una venta técnica, puede ser, por ejemplo, la instalación de conectividad de una empresa.
5: Claro.
9: La instalación de conectividad para tu evento, para el Congreso PYME. Uh-huh. Imagínate si en ese momento no hay Wi-Fi. No,
5: Alice, en todo lo que es la rural, los proveedores casan en el zoológico. Son dos proveedores que dejan...
9: Bueno, entonces,
5: cómo es el sistema.
9: Esas situaciones, pero ¿cuánto vale eso? ¿Sí? Uh-huh. Entonces, como decís vos, cuando yo di una charla hace poquito para una empresa de tecnología, los integradores, y lo que hice antes de la charla fue buscar y decirle a la IA que me haga un ranking sobre los mejores integradores según su criterio, que me explique el criterio, ¿bien? Y lo que me trajo fueron 5, de los cuales fue, por ejemplo, por certificación, por, ajá, los casos de éxito que habían registrado.
5: Ah, mira qué bien.
9: O sea, por ejemplo, que habían integrado conectividad en un evento en Mendoza, que habían, claro, un hotel. Entonces, ya no es solo importante hacer cosas, sino contarlas.
5: Claro.
9: Bien, o sea, contarlas en la web, comunicarlas. Empezar a comunicarlas en las redes sociales, empezar a comunicarlas en la web. Tenemos webs muy desactualizadas, uh-huh, ¿sí? Tenemos webs de hace 5 o 10 años todavía. Y no hablo de lo estético, hablo de contar tu empresa hoy.
5: Claro.
9: Claro, contá qué hace tu empresa hoy. Estos tres integradores fueron por casos de éxito que los rankeó. Y me dijo, mirá, Alicia, si tenés que contratar, andá por acá porque mirá la trayectoria que tienen. Y todo ese análisis hoy, que antes no buscábamos Google, 20 opciones.
5: Sí, o llamabas a un colega.
9: Llamabas, pedías referencia. Hoy seguís haciendo referencias, pero con datos que ya buscaste.
5: Claro.
9: Y es, ¿qué opinas de fulano? Uh-huh. ¿Qué te parece esta,
5: sí, empresa? Sí, la buena práctica la seguís manteniendo, solamente que agilizás tiempos.
9: Exacto.
5: Y, o encontrás, porque imagínate que ChatGPT tiene alcance mundial. Y una accesibilidad que te lo resuelve en cuestión de minutos. Algo que un humano tardaría años.
9: Sí, y con criterios combinados. Porque vos,
5: claro,
9: le decís, bueno, entre tal calidades, entre tal complejidad que tengo el proyecto. Uh-huh. Entonces, hoy más que nunca tenemos que empezar como a comunicar todo lo que hacemos, uh-huh, ¿sí? En las redes, uh-huh, directamente a los clientes, pero que quede escrito,
5: claro,
9: ¿sí? O que quede grabado, sobre, claro, todo en YouTube. Para poder entonces...
5: Lo suban a YouTube.
9: Para que seamos encontrados.
5: Claro.
9: No vas a existir.
5: Para ser encontrado. Mira.
9: Para ser encontrados. No vas a existir.
5: O sea, no vas a existir. O sea, el recorte... Ahora, antes, los recortes de la realidad lo hacían los medios masivos de comunicación. Ahora, si vos no lo subís, vos dejas de existir.
9: Pero lo bueno es que lo podés hacer vos.
5: Claro.
9: O sea, estamos hablando de algo que para la pyme es ideal, es sin costo. Creás un canal que es cero, ¿sí? Filmás un video. Y acá lo bueno que está pasando en estos últimos meses y el último año sobre todo, es que se valora mucho lo espontáneo.
5: Claro.
9: Porque justamente, yo les cuento que en China había una app específica para detectar el nivel de autenticidad. O sea, si eras un avatar, porque ya pueden hacer este programa con avatars, claro, por ejemplo. Pero legalmente tienen que poner el icono avisando que es un avatar el que está hablando y no una persona real. Entonces, hoy, si no es perfecto, es mejor. Entonces, como animate a... No importa si no estás maquillada, no importa si la fábrica no está perfecto, claro, si tenés un lugar en la fábrica, si tenés camiones saliendo, camiones cargando mercadería, empleados piqueando, mostrá lo que sos, mostrá el depósito que tenés, mostrá lo que estás haciendo a todos los puntos que llegás, porque hoy depende de vos.
5: Absolutamente. Bueno, muchísimas... ¿Cómo haces? ¿Qué sos? Top Voice de LinkedIn. Cada vez que viene, me viene con cosas nuevas.
9: Estoy en Favicon. Favicon es un ranqueo de creadores de contenido a nivel mundial.
5: ¿Y cómo
9: sí,
5: estás?
9: Estoy top 3 en la Argentina y la top primera mujer.
5: Top 3 en Argentina. Wow. La primera mujer que estás top 3 en Argentina.
9: En ventas. No, en temas de ventas.
5: Sí, en temas de ventas.
9: Obviamente,
5: en
9: temas lo mío. Sí, pero
5: qué con grande.
9: Muchos colegas, así muy que bien. Muy lindo.
5: Pero me trajiste un queso sabor. ¿Cómo hace Martín para encontrarte en Instagram, que nunca lo dijimos?
6: @ Martín Castelet.
5: Perfecto, ¿cómo hace Alice?
9: AliciaBerna.especialista.
5: Perfecto, Carlos, ¿cómo hace para encontrarte en Instagram o en las redes?
7: @InspiringIntegration.
5: Bueno, perfecto, nos vamos a una tanda. Antes escuchamos sí a María Gelfi con todo el mundo de los parques industriales y ya seguimos con más pymes en la red.
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11: Muy buenos días, feliz Día del Padre para toda nuestra audiencia de Pymes en Radio La Red. Y bueno, como cada domingo les traigo información de parques de la Argentina. En Córdoba, que siempre tiene noticias, les cuento que el gobierno presentó un nuevo marco regulatorio para reconocer y ordenar las áreas industriales y logísticas de esta provincia con el objetivo de fortalecer el desarrollo productivo, acompañar el crecimiento de la actividad industrial, logística. Y bueno, esta iniciativa que trae la incorporación de estándares mínimos de infraestructura, planificación territorial y protección ambiental. Además, incluye la creación de un registro provincial para identificar estos espacios, que son los parques industriales estratégicos. Por otro lado, esta medida va a permitir brindar un reconocimiento formal a ciertos sectores vinculados al transporte, almacenamiento, distribución y servicios complementarios que hasta ahora no estaban contemplados en el régimen vigente de parques industriales en Córdoba. Así que con esta nueva herramienta la provincia busca mejorar competitividad, atraer, por supuesto, inversiones y generar nuevas oportunidades de empleo. Por otro lado, en San Luis, saludamos a los padres de San Luis, por supuesto, una historia de reconversión productiva tomó protagonismo en la inauguración de una fábrica de inyección de plásticos en el Parque Industrial Sur. Este emprendimiento fue creado por dos ex trabajadores que, tras perder el empleo en 2021, apostaron por desarrollar su propia empresa con apoyo de programas provinciales y financiamiento para incorporar tecnología. Es todo por hoy. Lía Gelfi para Somos Pymes.
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7: 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Hasta las 8 seguimos en Pymes en la Red con Cris Dátola.
8: Estás con todo, estás a full, Moni.
7: Estoy ahí
8: no
7: porque
8: sé qué
7: estoy...
8: pasó.
7: Y es que quiero empezar a hacer contenido. Ahora
8: estás bien dormir poco, parece, ¿eh? Sí. Porque estás ahí.
7: Con todas las
8: no
7: antenas.
8: No se te vengo la traba, nada.
7: Y voy ahí, más o menos, nos venimos rebando.
8: Muy bien, Moni. Antes de meternos con todo lo que es el fobo y el miedo
7: el
8: a quedarse obsoleto con Carlos Sánchez, tirándonos algunos mensajitos que nos llegaron, dale.
7: Nos escribieron, dice, buen día Cristian y equipo, soy Marcelo de Mar del Plata.
8: Hola Marcelo.
7: Dice, a pesar de Kicillof, tenemos una pyme en Mar del Plata que va a proveer a una empresa adjudicataria de Rigi en Punta Colorada, astillero SPI. Dicha empresa fabrica bombas hidráulicas de pruebas para almacenar GNL.
8: Perfecto, espectacular. Felicitaciones, ¿eh? Uno más.
7: A Marcelo. Dice, hola, buen día, Cris. Feliz día del padre. Como todos los domingos los escucho. Muy buena tu editorial.
8: Bueno, muchas
7: dice Norberto
8: gracias.
7: De San Francisco, Córdoba. Saludos.
8: De Córdoba, mira, súper federal estamos hoy. Bueno, muchas gracias. Moni, vamos a ver de qué se trata el fuego. Esto es el miedo a quedarse obsoleto con el advenimiento de la inteligencia artificial y cómo liderás esta situación.
10: Ese es el desafío. Yo lo que está pasando hoy en las pymes, tanto los empleados, los juniors, como los dueños, es esta sensación de que va todo demasiado rápido, que no sé por dónde empezar, que si no lo hago quedo fuera, porque me lo dicen todos, la escuchaba recién Alicia y hasta a mí me agarró fobo. Digo, ya tengo que agarrar y hacer, quiero salir ya
8: a poner a vender
10: un canal
8: cursos.
10: De YouTube, a vender los cursos por ahí. De verdad, o sea, te escuché y dije, estoy fuera de... Y por otro lado, esta pregunta por dónde empezar, ¿no? Que algunos ya están muy avanzados, otros dicen no porque la vengo llevando, pero están viendo que esto que vos mencionabas recién, los márgenes se han achicado, ya no tenés chance de no hacerlo. ¿Y por dónde empezar? La gran pregunta.
8: ¿Por dónde empezar a implementar?
10: Implementaría. Vamos a pensarlo por ahí, que es muchísimo más amplio. La IA es, por ahora lo vemos como la herramienta, es un cambio de paradigma. Exacto. Pero por ahora veámoslo como herramienta, ¿sí? Es muchísimo más que eso lo que viene. Ya como herramienta genera esa sensación de que estoy fuera de juego. ¿Y por dónde empezar? Por el principio. ¿Y cuál es el principio? Que es hacia lo que les invito a tanto a los clientes como a personas con las que conversamos a focalizar. ¿Cuál es el principio? ¿Dónde vos agregas valor? ¿Dónde tu valor es el diferencial? Y la pregunta también surge de ahí, che, ¿pero qué es agregar valor? Muy sencillo. Peter Drucker hace 50 años. Es, indirectamente, es por lo que tu cliente te paga. Ah, bueno, empieza ya a cortarse un poco la amplitud, ¿sí? ¿Por qué me paga el cliente? ¿Por hacer un informe? ¿Por completar un formulario? No, te paga por algo que es particular y más que particular, singular tuyo. Y el desafío está en encontrar eso. Uh-huh. Así que ese sería el primer punto de partida.
8: Hay muchos empresarios que no saben cuál es su diferencial. ¿Cuál es tu diferencial? Atención personalizada.
10: Eso es general. ¿No? Tal cual, y le preguntás, y son todas cosas generales, ajá, en el mejor de los casos particulares, más no necesariamente singulares. Y cuando encontramos esa singularidad, y ahí entramos a otro gurú de hace más de 200 años, Hegel, es donde aparece el diferencial, digamos. Es qué es lo que yo hago que nadie puede hacer más que yo. No porque lo haga súper bien, porque lo hago yo. Y porque ese es mi diferencial. Y cuando empezás a escarbar un poquito, te das cuenta qué es eso diferencial que solo lo podés hacer vos y qué podés delegar.
8: ¿Cuánto tiempo, o sea, vos que acompañás a empresarios y líderes, Alice, también te invito que seguramente lo hayas preguntado, ¿cuánto tiempo tarda un empresario en darse cuenta su verdadero diferencial? O sea, ustedes que lo acompañan, sí, ¿lo hacen en una charla? ¿Lo hacen en 4, 5, 6 charlas? ¿Cuánto tiempo? Porque nosotros cuando definimos el propósito de Somos Pymes, o sea, ¿cuál era el fin último de Somos Pymes? ¿Para qué nos levantamos cada día en Somos Pymes? Tardamos 6 meses en definir el propósito. Quiero saber cuánto tarda hoy un empresario en saber cuál es esa singularidad.
10: Depende muchísimo de las ganas que tenga de hacer una diferencia o de seguir quejándose porque el entorno, porque esto o lo otro. Te juro, va por ahí. Y tal vez eso sí ocurre en una charla. Y si te planteo una clave que la puede aplicar cualquiera, es, mira, vamos al caso de mi cliente. Empieza, no, porque aquí, porque allá, porque esto. ¿Para qué me llamaste? ¿Para seguir quejándote? No hace falta que yo te escuche, no me pagues por eso. ¿Querés hacer una diferencia? Charlamos.
8: ¿Así le dijiste?
10: Directo. Ah. Y si no, ¿para qué me llamas? Si vos me estás mostrando, me querés convencer a mí de que lo que estás haciendo es fantástico, seguí haciéndolo. Y de hecho, por Dios, me saco el sombrero, llegaste hasta acá. Ahora, me estás llamando porque querés algo diferente. Entonces, si querés algo diferente, no solamente, como dijo, estoy muy muy muy mencionando gurúes, no solamente tenés que hacer algo diferente, sino desde un lugar diferente. Claro. Y cuando partís desde ese lugar diferente, el tiempo puede ser esa hora. Y a partir de ahí empieza el proceso. Ahora, una vez que dicen, ok, ya sé qué quiero y desde dónde, bueno, ¿cómo lo hago? Y ahí aparece esta cuestión de, bueno, a ver, voy por acá, implemento esta automatización, esto lo delego, lo mando afuera, o sea, lo tercerizo. Bueno, y ahí, bueno, empiezan otras cuestiones que si querés vamos profundizando ese por dónde empezar, ¿no? Ajá.
8: ¿Y el FOBO cuándo? O sea, porque vos decís, bueno, yo te pregunté fuera de aire y lo voy a hacer público para... Cuando vos planteaste inicialmente el FOBO, decías, bueno, el miedo de quedar obsoleto. Inmediatamente pensé en persona más 40,
10: sí, señor,
8: por el tema del advenimiento de las nuevas tecnologías, ¿no? Porque no sean capaces de, sino porque lo primero que hace una empresa es, bueno, empiezo a utilizar nuevas tecnologías y hasta que ese proceso de reconversión laboral que se va a dar en esta nueva era, esas personas van a quedar fuera de juego un tiempo hasta que después vuelvan. Pero vos me dijiste, no, pará, los jóvenes también sí, sufren de FOBO.
10: Los jóvenes también, y yo creo que acá estás abriendo una segunda puerta, pero vamos por lo que acabas de preguntar. Sí, también está pasando, porque es los jóvenes, y digamos, viste que plantean hoy que se va a saltear la parte de junior, o sea, ya no van a haber juniors, directamente se pasa a semi-senior y senior. ¿Por qué? Porque todo el trabajo del junior, claro, que es un trabajo que no agrega valor, lo hace una IA, en general. Y de hecho, tengo dos hijos, uno de 23, uno de 17, y estamos charlando sobre eso todo el tiempo. ¿Qué te diferencia? ¿Qué no pueden reemplazar que vos lo traes y nadie más lo va a poder hacer así? Entonces, los jóvenes están viviéndolo porque lo hacen rápido. Bueno, dale, hago una app, pero no tienen la experiencia de un más 40.
8: Claro. Entonces, ahí se pone en valor.
10: Exactamente. Entonces, cuando cualquier persona más 40, yo estoy un poquito más que más 40, decidimos entrar en esto, es realmente infinito el potencial que hay. Porque ahí aparecen dos cuestiones. Bueno, ¿qué hago yo y qué le delego a la IA? Ajá. Vamos para los más 40.
8: Pero pará. Dale. Entonces vos estás diciendo que los más 40, sí, tienen ventajas competitivas
10: absoluta
8: frente a los sub-20 o sub-30.
10: Absolutas si dan el paso.
8: Si pierden el miedo.
10: Sí, mira, vamos a hacer. Perdón. Que no pierdan el miedo. Que no pierdan el miedo. Porque el miedo no se pierde, se atraviesa. Y está ahí, cuando vos preguntabas recién en cuánto tiempo una persona logra. Bueno, cuando entiende que el miedo no desaparece, se atraviesa. No es una pared, es una puerta. Cuando atravesás. Y de hecho, cuento algo, porque a veces cuando yo lo planteo, decís, bueno, sí, pero vos que sos ingeniero. Mirá, lo vivo todo el tiempo. Y de hecho, hace un año atrás logré atravesarlo. Yo venía trabajando con IA desde que salió. Creo que la segunda semana que salió el ChatGPT, ya estuve trabajando, metí agentes, asistente en ese tiempo y demás cuestiones. Creí que estaba completamente fuera cuando escuchaba que venían agentes, que venían automatizaciones, y veía que otros lo hacían. Digo, bueno, voy a pedir que alguien me ayude a automatizar mi negocio. O sea, tenía automatizado el 20%, yo quería llegar a un 80%. Llamé a un par de personas, me mostraron y dijo, pero ¿por qué tengo que estar pidiendo eso yo si yo lo puedo hacer? Ahora, ¿qué tengo que hacer para lograrlo? Y es sentarme. Una anécdota, no es para repetir, ¿sí? Entre 10 y 15 horas por día, durante casi 2 meses, a atravesarlo. Automaticé absolutamente todo mi negocio, pero es un precio que no se puede evitar pagar, ¿sí? Automatizar significa armar aplicaciones, transformarme en una empresa tecnológica y crear prácticamente en 3 meses una suite completa. Después, bueno, nos llevó casi 6-7 meses pulirla. Ahora, ¿hace falta hacer eso? No. Pero lo que sí hace falta y no puedes evitar, y esto va para los más 40, es sentate a atravesar la experiencia. No lo podés delegar. No es que alguien te dé un curso de IA. Claro. No funciona así. Sentate con un chat, incluso querés empezar por el sin que no pagues $20, lo cual no recomiendo, ¿sí? Sentate y empezá a pedirle a la misma IA que te explique eso que vos quisiste hacer toda la vida, que sabés que es un diferencial, que te ayude a crearlo. Ah,
8: usaste a tu agente
10: como mi mentor y mi coach. Exactamente. Bueno, ese es otro punto, lo del coach. Pero como mi coach y como mi mentor. Y fue a partir de entender qué yo quería hacer, que hace muchísimo que quiero hacer, y siempre estaba la limitante tecnológica y la inversión y demás.
8: Con las excusas.
10: De hecho, hoy ya no es no puedo. Ahora, hermosamente, ya no es no puedo, si no lo haces porque no querés. Es foco y no querés. Y es que es lo que estabas planteando, Alicia. O sea, yo no sé, no puedo hacer un video, lo hace cualquiera tiene un celular, cualquiera lo puede editar con una aplicación. Entonces, es dar ese paso y esa parte no se puede evitar, no se puede tercerizar. Te pueden dar un curso, sí, te pueden decir que, mira, ChatGPT sirve para tal cosa, Claude, que hoy está de moda, sirve para tal otra cosa. Pero el vivirlo, el hacerlo, no lo podés evitar. Y lo interesante es que esta singularidad que hablábamos recién no es el principio, esa la tenés que, es el final, claro, del proceso.
8: Claro.
10: Lo tenés, claro, que atravesar. Así como todos nosotros
8: atravesamos. Por eso decís que es una puerta.
10: Es una puerta que te lo dejan en la puerta, lo atravesás y pasan cosas increíbles. Lo que vos contabas recién de todo el Congreso, de todo el negocio que has armado maravilloso de democratizar información y demás para las pymes, no se hizo de un día para el otro. Lo atravesaste, vos pagaste ese precio.
8: Ayer me salió un recuerdo del 2022 con mi socio, con Sergio Plumari, que nunca lo nombro. Y teníamos dos main sponsors, wow. Garantizar y Hospital Alemán.
10: Hace cuatro años.
8: Hoy tenemos 16. Que crecimos en 4 años es increíble y me llegó esa imagen.
10: Cris, lo que crecieron, yo te conocí hace 3 años. Uh-huh. Tenías un evento, 2 eventos. Uh-huh. Y atravesarlo haciéndolo. No fue una cuestión de que alguien vino y te dijo, che, yo te asesoro. Lo hiciste. Entonces, hoy, eso es una condición sine qua non. Ahora, ¿el precio es caro? Puede ser. Para alguno, no quiero hacerlo. Bueno, no lo querés hacer. Alguien, o sea, lo va a hacer.
8: ¿Caro? No estamos
10: vos.
8: Hablando de plata.
10: No, exactamente. De no de plata. Plata, lo más caro que puede ser son $20 por mes. Si eso es caro, la verdad que. Ahora, es la decisión de hacerlo. La decisión de quedarte culo en silla, como digo, hasta las 3 de la mañana y vivir esa experiencia. Es decir, por ejemplo, detalles como para quienes dicen por dónde arrancar. Decir, ¿qué quisieras hacer? Bueno, empezá a pedírselo. ¿En cuál? Empezá por el que quiera, ChatGPT. Después vas a darte cuenta que esa herramienta, hablando de herramientas, tiene una particularidad. Que no es igual que la de Claude. Claude te dice otra cosa, no te es tan meloso como puede ser ChatGPT o como puede ser Gemini. Y después te metes con Grok, que es directamente valga. Entonces, empezás a jugar un poco con todo eso y empezás a ver que te agregan valor, que te empiezan a mostrar distintas alternativas, incluso, y como para dejarlo como puerta, y para que a algunos les va a agarrar el fuego, pero no hay problema con eso, porque eso va a ocurrir igual, podés armarte una aplicación. Una aplicación directamente subida en la nube con base de datos, con seguridad y demás en un mes. Una automatización completa de todo tu negocio.
8: Qué lindo, ¿eh? Bueno, muchas gracias, favor, Carlos, en serio, muchas gracias.
10: Un placer.
8: 29 de junio vas a estar hablando,
10: sí,
8: de FOBO.
10: En parte sí, y vamos a hacer algo muy interesante, que es que se lleven en esos 20, 20, 25 minutos esa singularidad como un ejercicio para que descubran qué es eso que te hace diferente, y a partir de ahí pasar de ser una persona que hace todo a un cyborg, como se llama hoy, que en algún momento profundizamos un poco más sobre eso.
8: Detrás de términos que usan.
10: Ay, bueno.
8: Bueno, nos vamos a una tanda y ya seguimos con más pymes en una red. Gracias, dale. Carlos. Fue Carlos Sánchez.
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10: 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Hasta las 8 seguimos en Pymes en la Red con Cris Dátola.
11: Gracias, Moni. Vamos rápido que tenemos poco tiempo, pero hace varias semanas que vi unos reels que produjo Rodrigo Miceli, que es el dueño del Club de las Remeras, que me interpelaron y gracias a Dios, Jan y Rodri pudieron encontrarlo y hoy lo tenemos acá en la mesa de Pymes en la Red. Rodrigo, ¿cómo te va? Muy buenos días. Cris Dátola te saluda.
12: ¿Cómo andás, Cris? Buen día.
11: Bien. ¿Todo bien? Gracias, sí, te sigo en Instagram y vi un video que me sorprendió porque no sos de quejarte, digo, cuando yo te sigo veo que siempre estás impulsando la industria nacional, vos tenés una empresa textil y de repente me encontré con un video donde decías, che, necesitamos una mano, necesitamos que nos ayuden porque la cancha no está pareja para todos, así que quiero que nos cuentes un poco cuál es tu realidad hoy como empresario PyME.
12: Mira, buen día. Bueno. La realidad es que hoy está complicado, la verdad que está bastante complicado a cómo venía la mano. En abril y mayo fueron tremendos y ahora en junio se está acomodando a poco, está el Día del Padre, principio de mes, claro. Qué sé yo, pero el comerciante chico está mucho más complicado que, no sé, algunos que quizás podemos bancar un poco más. Uh-huh.
11: ¿Y cómo viene? Porque vos fabricás y tenés distribuidores y me imagino empresas que venden multimarca.
12: Exacto.
11: ¿Cómo viene la situación de tus clientes? Porque si vos fabricás menos, me imagino que tus clientes venden menos.
12: Claro. Sí, está bajando todo un poco. Bajó bastante, como te dije, en abril y mayo fue tremendo, lo que nunca, la verdad, lo que nunca. Para que tengas una idea, yo en mayo y abril vendí la mitad de lo que vendí en febrero o enero. Así que imagínate.
11: Claro.
12: Mi producto es un producto más de estación, obviamente vendo remeras, pero lo que es en general bajó bastante. Y las franquicias que yo tengo, que son 120 más o menos en todo el país, al ser locales muy, muy chicos, o sea, puntos de venta chicos, les está costando mucho más, porque si bien pagan poco alquilar, venden muy poco, muy claro. Poco.
11: Y esta realidad que vos estás viendo en tu compañía, ¿cómo está el sector? Porque te vi en una entrevista que te hicieron en Infobae, y vos decías, no, yo quiero reglas parejas, no quiero no competir con China, que me imagino que debe ser muy difícil, pero digo, quiero reglas parejas. Dame a mí menos impuestos, dame a mí más crédito, dame a mí herramientas para poder desarrollar mi negocio y estar más parejo en esta pelea o en esta puja y competirle por lo menos, no de igual a igual, pero con la cancha más nivelada.
12: Yo lo, A ver, lo que yo dije, no sé si se interpretó mal o me expresé mal. Yo lo que dije es, vos recaudás por la industria textil 10 pesos, que hoy los estamos pagando nosotros por el importado, no está pagando impuestos prácticamente. Digo, bajanos 5 a nosotros y sumales 5 a ellos. Y que sea equitativo, porque los costos realmente de lo que es remeras, algodón, acá estamos muy parecidos a China. En China una remera te cuesta $1.50 y acá una remera lisa te puede costar $2. Cuando acá tenés una financiación que allá no la tenés, tenés un costo financiero que cuando vos importás tenés que poner el dinero, doble IVA adelantado, ganancias, todo adelantado, y acá lo pagás a fin de año o con el próximo ejercicio. Entonces, si metes el costo financiero, estamos de igual a igual. De hecho, yo vendo una remera a $5.
11: Pero, lo mismo que... O sea, sí. Me encanta escuchar que vendas una remera a $5. De hecho, cuando yo escucho a algunos funcionarios diciendo que nunca compran ropa acá en Argentina porque están caros, digo, yo viajo, por suerte tengo la posibilidad de viajar, he comprado remeras a $5, pero cuando vas a los puntos de venta, yo he visto remeras a 80 mil pesos.
12: Sí. Es lo de siempre. Vos afuera también podés comprar remeras a $15.
11: ¿Pero es la misma calidad?
12: Sí, de hecho, el algodón nuestro es excelente. O sea, el algodón argentino es excelente. Nada que envidiarle a un algodón de afuera. Nada. Excepto el Pima, que es un algodón peruano.
11: Claro.
12: De hilado muy largo, que tiene otro peso, tiene otra caída. Pero lo que es remera de algodón básica en el mundo, estamos de igual a igual.
11: ¿Y pensaste en exportar?
12: En algún momento lo vi, pero es bastante, bastante complicado. Bastante complicado porque hay muchos costos ocultos que cuando los haces, al brasilero, ponele, que vos le querés vender de acá de Argentina, le comés hablar de China directo. Está todo más aceitado.
11: Claro.
12: De acá es bastante más complicado. Los fletes son caros.

0: es más manejable. De afuera tenés que traer todo armado, la moldería de afuera no es la misma que acá.
1: Bien. Y la última, ¿qué perspectivas tenés de cara a fin de año? Porque si la estás pasando tan fiera, digamos, y el sector textil está tan complejo, ¿qué herramientas están barajando ustedes para poder mejorar su negocio y vender más en esta coyuntura tan barajando ustedes para poder mejorar su negocio y vender más en esta coyuntura tan compleja que están atravesando?
0: Nos están haciendo pensar más seguro, no hay duda de eso. Es buscar, es el famoso reinventarse.
1: Sí.
0: La verdad que nada, estamos buscando la vuelta. Nosotros le encontramos la vuelta con un tema de packs que
1: A
0: armamos
1: ver.
0: ahora, que no sé, es un jean, tres remeras, dos boxers y una gorra, 50 mil pesos. Y es lo que tiene la gente. Le encontré como el número exacto a la gente lo que está dispuesta a gastar en ropa.
1: 50 lucas. Y
0: 50 lucas. Y le pones un poquito de adorno por todos lados. Que el boxer parece que no, pero sí, boxer de regalo y la gente compra ventaja, compra, aprovecha esa promo, por más que se lo estés cobrando y hagan la cuenta y digan, pero me dicen que me lo regalan. Y es un poco eso, es pensar un poco más. Y la verdad que yo lo veo por las transferencias, es 50, 50, 50, 50, 50, 50, 50.
1: O sea, hoy
0: Es.
1: vas a buscar cantidad porque el precio más o menos ya te lo definió el mercado de lo que está dispuesto a gastar.
0: Exacto. Sí, uno como en todos los rubros hace el negocio comprando, no vendiendo. El precio está estipulado, el precio de venta. Vos si comprás mejor, vas a vender con más margen.
1: Claro.
0: Si comprás mal, no llegás a vender
1: Es
0: al precio que está impuesto
1: importantísimo
0: por el
1: esto que está
0: mercado.
1: diciendo, ¿eh?
0: Sí, sí, sí,
1: Porque
0: sí.
1: muchos empresarios tienen, bueno, el margen lo ven en la cantidad de ventas, pero es fundamental saber comprar bien.
0: Sí, yo considero que el empresario, entre comillas, es ventajero. Quiere
1: Ajá.
0: pagar largo y barato. Yo soy tipo que pago en efectivo, entonces puedo pelear de otra manera y tengo volúmenes.
1: Claro.
0: Entonces cambia la mano. Pero entiendo a la gente que en vez de hacer, no sé, nosotros hacemos más o menos 10.000 remeras por semana, ponele. Donde ellos hacen 100 remeras por semana, vamos al mismo taller y no le dan bola. Esa es la realidad.
1: Claro.
0: Dicen, no, mira, este me paga esto, vos pagame, me haces 100 veces menos remeras, pagámelo el doble, no sé. Entonces es imposible, es el huevo y la gallina.
1: Rodrigo, muchísimas gracias por tu tiempo y por tus declaraciones y sobre todo por tu sinceridad. Te deseo que le encuentres la vuelta, parece que la estás encontrando y
0: Sí, sí, sí, sí.
1: que tengas prosperidad y una mejor pyme cada día.
0: Bueno, muchísimas gracias.
1: Un placer. Fue Rodrigo Miceli, que es el dueño del Club de las Remeras. Llegamos al final,
2: Bien.
1: 7:59. Ya llega el próximo programa, empezando el día. Y nos reencontramos el próximo domingo a partir de las 6 de la mañana con más pymes en la red. Gracias, Martín. Gracias, Alice. Gracias, Carlos. Gracias, Moni.
3: Gracias, gracias.
1: Rodri, gracias a todos. Nos reencontramos el próximo domingo. Feliz Día del Padre.
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0: buen día, ¿cómo les va? Bienvenidos. Empezando el día por Radio La Red, mi nombre es Mariana Contartés y vamos a estar juntos hasta las 10 de la mañana, un nuevo domingo, ya en pleno clima mundialista, todos contentos con la victoria de Argentina, todos con expectativa para el partido del lunes, mucho para compartir en actualidad porque... Nada, el Mundial nos tiene a todos disfrutando, pero también poniendo el ojo en lo que pasa a nivel local, así que también lo estaremos abordando. Y un domingo fresquito, ya vamos a estar haciendo un repaso. Saludo a todo el equipo, como cada domingo, Alejandra Arce. Buen día, Ale, ¿cómo estás?
1: ¿Cómo va, Marian? Buen día.
0: Bien, muy bien. Hoy, como la humedad, ¿cómo te trata? Pienso en vos.
1: Claro, porque es la clave, como siempre tratamos de enseñar desde este lugarcito, ¿no? Sí. Bueno, ahora está en un 72%, así bueno, que no se está portando
0: tan mal.
1: Más o menos. 9.7 la temperatura, el cielo parcialmente nublado. Hoy la máxima llega a 14, pero quizás algún gradito agregamos porque ayer se superó, de hecho, la máxima.
0: Bueno, perfecto.
1: Así que quizás un 15, 16.
0: Sin lluvias.
1: Nada, toda la semana con buen tiempo.
0: Nos encanta. Y en este Día del Padre, saludo al padre de la mesa. Uh-huh. Feliz día, Mariano Pupo. Buen día.
2: Hola, buen día, Mariana. ¿Cómo estás?
0: Bien, gracias. Feliz día.
2: Gracias, muy amable.
0: Es muy temprano, no te dejaron un regalito, nada todavía, ¿no?
2: No, están todos durmiendo.
0: Cuando vuelva.
2: Están todos durmiendo.
0: Hasta el perro está durmiendo, ¿no?
2: Todos.
0: Sin hacer río.
2: El único que se levanta y me acompaña todas las mañanas es el gato, nada más.
0: El gato, nada más.
2: Si el gato se levanta, voy a donde voy, él viene conmigo.
0: Está muy bien. Bueno, ¿qué esperas hoy? ¿Esperas algún regalito, algún dibujito?
2: Sé que algo va a haber. Me ocultaron el desayuno, pero el niño se encargó de decirme que iba a haber un desayuno.
0: Ah, es un estómago resfriado mal,
2: sí,
0: habla mucho.
2: Pero no se lo quise decir a la madre para que fuera sorpresa. Así que calculo, como está durmiendo en este momento, no sabe nada, que yo lo sé. Claro. Y nada, después familia.
0: Después
2: todo el
0: familia.
2: Día, sí. Distribuida por todos lados, por supuesto, familia.
0: Pero familia, sí.
1: Bueno. Vos hacete el sorprendido cuando llegues a casa.
2: ¡Ay, qué lindo desayuno!
0: ¡Ay, qué rico! Lo bien que me viene. Bueno, igual vas a hacer doble desayuno porque acá, en un ratito vamos a agradecer,
2: claro que sí,
0: como cada domingo, el desayuno que tenemos. Uh-huh. Así que vos no digas nada, vos decís, no desayuné en la radio.
1: Un vaso de agua,
2: ¿no? No me van a creer, pero no importa.
0: Pero no te va... Claro, eso es la peor. Está Gaby Bolañez, por supuesto, comandando este barco como cada domingo. Martín, buen día, la puesta en el aire, como siempre. Un placer chiquito está Ada. Está cubriendo mundial, ¿no? Así que bueno, 8:05 de la mañana, en este Día del Padre, no vamos a ser originales, pero sí sabés que participes en el programa para nosotros, la verdad que es muy bueno, nos gusta, tenemos el ida y vuelta. Así que en este Día del Padre, yo le decía a los chicos fuera del aire que en realidad desde chica y en el colegio se estimulaba mucho, para el Día de la Madre igual, celebrar para todos aquellos que no teníamos padre desde chiquito, no teníamos papá, el Día de la Familia.
1: Claro.
0: Entonces era, bueno, eran los momentos, no sé cómo es ahora en los colegios, si se hace alguna celebración, Mariano, alguna, o se juntan. Antes sí, te pedían que hicieras actividades, sí, y cosas para regalarle a papá o a mamá.
1: Con los fideos.
0: Con los fideos. ¿No le mandan a tus chicos eso?
2: Mirá, te voy a contar el domingo que viene, porque yo sé que tuvo que llevar témperas y no sé cuántas cosas más esta semana, pero a mí no me dieron nada.
0: Ah, capaz que te lo da hoy.
2: Claro, a mí no me dieron nada todavía.
0: Bueno, entonces el domingo que viene me lo contás. Pero, bueno, y como era eso, la movida era el Día de la Familia, así que, nada, para aquellos, y además que su papá ya no está y demás, lo que pensamos, obviamente, es, bueno, esto como decir, bueno, lo mejor de mi viejo es, contanos, lo mejor de mi viejo es, en esta, para celebrar, para abrazar fuerte a nuestros padres que están, digo, aprovechemos hoy para recordar que cada día es único, de abrazar fuerte, que están y que está, es una bendición que estén vivos, aquellos que pueden y los que no. Llevarlos en el recuerdo también con un abrazo. Así que lo mejor de mi viejo, ¿qué es? ¿Qué es lo mejor de tu viejo para vos en este Día del Padre? Te escuchamos y además tenemos regalo para darte, que son dos entradas para el teatro. Fenomenal, Ale.
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0: Y también estamos por YouTube. Buen día, buen día. Te saludamos. Estamos acá enteros los tres. De negro estamos, porque dentro de todo, mira, Ale con un buzo negro y estrellitas blancas.
1: Estrellita blanca,
0: me gusta, ¿eh? Y Mariano con una campera negra. Negra tirando un poquito a gris, ¿no?
1: Marroncita, la
0: verdad. O marrón.
2: Está gastadita.
0: Pará, ¿pero es negra o es
2: negra,
0: marrón?
2: Negra.
0: Ah, negra. Pero
1: yo la veo tipo marrón.
0: Ale, pero me hace sentir como que.
1: No, pará.
0: Me hace sentir lo que estoy dilatando, que es la decisión de actualizar los anteojos. Las lentes.
1: Eso puede ser una, no sé, desconozco, pero pasa mucho que el tema luces, por ahí vos venís acá y la ves, cambia mucho, parece
0: sí,
1: que
0: tenés
1: no, pero
0: razón.
1: Te juro que sí.
0: Pero me estoy en realidad recordando que debería hacer una actualización en el oftalmólogo.
1: Ah, yo no me hago cargo de eso.
0: Ahí estamos. Bueno, 8 de la mañana, 8 minutos, ya nos vamos a meter en el mundial, pero ¿cómo está el estado del tránsito a esta hora? Cristian Baglietto, buen día.
3: Hola Mariana, ¿cómo estás? Buenos días. Y lamentablemente tenemos que dar una muy mala noticia. Estamos hablando de un siniestro vial fatal sobre la autopista 9 de Julio Sur. Esto ocurre sentido hacia provincia, a la altura de Avellaneda y justo la bajada hacia Belgrano. Un motociclista de 47 años perdió la vida al chocar con un automovilista, así que en ese lugar tenemos reducción de calzada, lo que va a hacer lento el tránsito, Mariana. Así que reiteramos, autopista 9 de Julio Sur, mano hacia provincia, a la altura de Avellaneda, a metro de la bajada, tenemos reducción de calzada por este siniestro vial fatal, Mariana, lamentablemente.
0: Bueno, pues la verdad que sí, y muy doloroso lo que pasó también este fin de semana con ese siniestro en Panamericana, uno de los músicos de la banda de Rodrigo Tapari, que muere su hijito de 2 años, que un auto lo embiste de atrás porque el auto se queda en el segundo carril rápido de la Panamericana. La verdad que tremendo, Cristian.
3: Sí, en el kilómetro 30, ahí pasando ruta 197. Sí, como bien estás indicando, lamentablemente, al quedarse el vehículo. Mira, lo que recomiendan.
0: Dame protocolo de seguridad cuando se te queda el auto en esos carriles que estás en el medio. Y la verdad que, no sé, si hay que quedarse adentro del auto. ¿Qué es lo que indica el protocolo? ¿Hasta que alguien te va a asistir o lo que sea?
3: Mira, siempre hay que quedarse dentro del auto, por una razón fundamental. El auto puede absorber el impacto cuando te choca un auto, pero el cuerpo humano el impacto no lo puede asimilar.
0: Claro.
3: Te puede causar la vida, perder la vida. Lo que dicen también recomienda a los especialistas, cuando vos ves que el auto ya tiene alguna falla o sentís que anda mal, que se te está quedando, tirarte al carril lento y hacer señas que te vas para el carril lento, es lo que recomienda. Pasa que a veces una cosa es decirlo, otra cosa es hacerlo.
0: Exacto.
3: Porque vos dicen Panamericana, General Paz, acceso a esta autopista de la Plata de Buenos Aires, y estás en el carril del medio, y sentís que el auto se te va quedando, es muy difícil a veces, cuando vienen muchos vehículos detrás tuyo, tirarte hacia la banquina, porque también puedes ser impactado por otro vehículo que viene
0: claro.
3: A velocidad.
0: Sí, sí, tal cual. Pero bueno, lo recomendable es, o sea, lo correcto sería para preservarnos, quedarnos adentro del vehículo si es que el auto se paró y no hay manera de poder hacerlo arrancar, y si no, ir yéndonos hacia la derecha, hacia la banquina.
3: Exactamente, y siempre con el cinturón de seguridad.
0: Bien.
3: Porque puede pasar lo siguiente, que el auto puede absorber el impacto, pero ¿qué pasa? A lo mejor ese impacto es fuerte y vos terminás, si no tenés el cinturón de seguridad, pegando tu cabeza con el parabrisas,
0: claro.
3: o el tórax con el volante, que eso puede causar la muerte también.
0: Sí.
3: Entonces, con el cinturón de seguridad, eso hace que vos te quedes sujeto al asiento y el auto absorba el impacto y vos tenga el menor daño posible. Eso también es lo que recomendamos.
0: Bueno, muy bien. Nos queda algo pendiente. Está bien tener este mini espacio para recordar en el dolor y en la tragedia qué es lo que debemos hacer para preservarnos, ¿no? Así que, bueno, es importante que lo hayas contado. ¿Algo más que nos quede pendiente para hoy, Cristian?
3: No, para hoy tenemos todo tranquilo. Hoy, por ser el Día del Padre, no hay cortes en ningún lado, así que viene todo muy tranquilo, tranquilo en la forma de decir por este siniestro vial fatal, lamentablemente, pero tranquilo en el sentido que el tránsito es fluido en todos los ingresos, todos los egresos, los subtes, trenes y premetros están funcionando todos a horario y no tenemos cortes programados, Mariana.
0: Bueno, feliz día, Cristian. Feliz día,
3: bueno, para gracias, vos Mariana.
0: También,
3: ¿eh?
0: Feliz día.
3: Feliz día a todos los padres de la radio también.
0: Beso grande, gracias. Allí y Cristian Baglietto, por supuesto, bueno, en una mañana con un siniestro vial de gravedad. Ya nos vamos a meter en la actualidad a las 8:15, pero nos metemos en el Mundial, o sea, estamos a 24 horas, un poquito más, ¿no? De jugarse el partido, 2 de la tarde, ¿no?
2: De la mañana. Tarde, mañana, sí, correcto.
0: Qué tremendo. 2 de la tarde, sí. Vamos a ver cómo se va a paralizar, se van a paralizar las calles.
1: Sí,
0: porque total. Porque la verdad que el martes pasado fue 10 de la noche, entonces bueno, quieras o no.
2: Bueno, pero vos sabés que
0: no había tanta movida.
2: No,
0: pero
2: no te creas, porque sí. Yo fui a ver el partido en la casa de un amigo. Sí. Estábamos con amigos, o sea, salí acá de la radio y me fui para allá. Terminó el partido, vuelvo para mi casa, yo estaba en zona norte, me fui para zona oeste, que es donde vivo. Montón de autos.
0: Había
2: como
0: montón.
2: Nunca hay a esa hora.
0: Bueno, y todos escuchando Radio La Red, claro. Que estábamos con la transmisión a tope, a pleno. Ahí estamos, con Radio La Red y todo el equipo. Y mañana también transmisión que comienza
2: desde muy temprano.
0: Desde muy temprano, ¿no?
2: Desde muy temprano, sí, ya desde las 12 del mediodía.
0: Ah,
2: ya.
0: Desde las 12 del mediodía,
2: sí, porque
0: claro.
2: Se junta con el programa de Gustavo, claro. De Gustavo López.
0: O sea,
2: ya hay transmisión.
0: Y hay transmisión desde las 12 del mediodía y a las 2 de la tarde, prendidos todos a Radio La Red para escuchar a la selección nacional. Bueno, ¿y cuál es la expectativa? ¿Cómo se está preparando el equipo?
2: A ver, tiene Mariano? Dudas, Lionel Scaloni, sí. Está claro que va a jugar Nahuel Molina, a ver, digo lo de Nahuel Molina porque el otro día fue un cambio cantado, algo que se sabía desde el principio, tanto Nahuel Molina como Gonzalo Montiel no estaban para jugar los 90 minutos, por eso en el entretiempo había arrancado jugando Gonzalo Montiel y en el entretiempo terminó jugando Nahuel Molina. Bueno, esta semana se conoció una lesión muscular de Gonzalo Montiel, entonces ya se confirmó que Nahuel Molina va a ser titular. Lo que no tengo claro es si está para jugar los 90 minutos, ¿sí? Pero va a ser titular.
0: Sí.
2: Después veremos cuáles son los cambios que puede llegar a presentar Lionel Scaloni durante el partido y cómo se da el partido. Un partido que puede llegar a ser muy físico, teniendo en cuenta que Austria es un equipo bastante, bastante físico en su juego. Más allá de que juega bien, va a ser un partido duro. Y después me parece que la duda más grande está arriba.
0: Sí.
2: Lautaro es un crack.
0: Sí.
2: Yo tengo que decir esto, Lautaro es un crack, pero no estoy seguro si terminó de aprovechar su oportunidad el otro día. Sí, ante la ausencia de Julián
0: Ale no
2: Álvarez.
0: Está convencida.
2: No, acá no hay camiseta.
1: Yo soy muy Team Julián.
2: Acá,
0: para mí,
2: acá no hay camiseta de por medio. No, Lautaro es un crack.
0: Bueno, pero
1: no lo discuto, pero entre Julián y Lautaro, ¿dónde lo Julián?
0: Aceptá la opinión de alguien que no entiende de fútbol, pero sí te habla todo el tiempo. No, mentira, entiende de fútbol, Ale. Entiende.
1: Me parece que no somos pocos los que coincidimos en que Julián es mucho más rápido y mucho mejor para el juego que Lautaro.
0: Te voy a dar solo una estadística. No futbolera, Jorge Giacobbe, el analista que hizo una encuesta sobre la selección, de quiénes son los jugadores que más alto nivel de positividad tienen.
2: Sí.
0: Viene Messi, viene el Dibu.
2: Viene Julián.
0: Y viene Julián, pero sí. Julián primero, para que lo dije al revés. Primero Julián, sí. Después el Dibu y después Messi.
2: Tiene una
0: bien.
2: Aura, Julián.
0: 93% Julián, 90% claro, Messi. Sí. Estamos diciendo están ahí, pero pará, estaba primero. Así que
2: Julián Álvarez
0: algo tiene.
2: Tiene un aura positiva. El tipo camina, por ahí hay un día de lluvia y hay un sol que lo está persiguiendo a él nada más. pero sí, obviamente se siente la ausencia de Julián. Lo que pasa que, a ver, Lautaro es un jugador muy importante para esta selección, es uno de los goleadores máximos de este ciclo. Hizo el gol en la final contra Colombia en la última Copa América. Es un jugador muy importante. Pero el titular es Julián.
0: Claro, el titular.
2: Claramente.
0: Aparte,
1: poco salado, pobre, con la selección, porque en los dos partidos cerró un montón. Chico,
2: en algunos partidos, sí, en algunos partidos le tocó, por lo menos en la parte mundiales, le costó.
0: Mira, 93,2% de imagen positiva, Julián Álvarez. Lionel Scaloni le sigue con el 92,3%, Dibu Martínez con el 92,2%, Lionel Messi con el 90,9%, y después abajo viene Rodrigo De Paul con el 63%.
2: Sí, es muy alta la imagen de la selección.
0: Tremenda, tremenda. Sí. Esto es un estudio de Jorge Giacobbe de hace ya 10 días, ¿no? Pero impactante, porque después te pregunta sobre, bueno, tus qué vas a hacer con el Mundial, ¿no? En caso de que Argentina salga campeón, bueno, se mete en la política, ¿no? ¿Crees que favorecería a Milei en las elecciones? No. Dice, pero dice, la gente lo votaría igual, el 85,5, como diciendo, bueno, la verdad, no importa lo que pase con la selección, si la gente tiene decidido votar a Milei, va a votar a Milei, o si tiene decidido a otro, o sea que no cambia el voto. Y después, en tu caso personal, ¿el triunfo de la selección influye sobre tu voto? El 93% dice que de ninguna manera cambia el voto. De ninguna manera, cambia el voto político.
2: Me preocupa ese 7% que cambiaría el voto. Bueno, ese sí me preocupa.
0: Yo quiero decirte que a vos te preocupa ese, a los políticos les preocupa el 20% de gente que contesta, que hoy contesta que no sabe a quién votar y no tiene un alineamiento, porque es muy amplio el 20% y te tira la elección para un lado o para otro. Pero bueno, dame algo más de la selección que me meto en actualidad.
2: Después, María, no creo que haya grandes variantes. Nicolás Tagliafico está mejorando, pero no creo que sea parte del partido de mañana. Yo creo que va a seguir jugando Medina. La saga estuvo muy bien, más allá de que Romero mostró algunas dudas. Creo que tiene que ver más que nada con la falta de fútbol. Y esa falta de fútbol se compensa jugando. Así que yo creo que Romero y Lisandro van a jugar. Y el resto me parece que no va a cambiar mucho.
0: No va a cambiar.
2: Va a ser el mismo equipo.
0: Bueno, igual esto no es lo único. Hasta las 10 vamos a estar hablando Mundial. Aparte, Yarroch va a hablar con nosotros al aire en un ratito nada más. Voy a aprovechar algunos oyentes que ya se están comunicando. Acordate que hoy, en el Día del Padre, lo que queremos es que nos cuentes lo mejor de tu papá. ¿Qué es lo mejor que tiene tu papá? Que nos cuentes, y de paso participás por las entradas para el teatro. ¿A qué teléfono?
1: Al 11 23 24 22
0: 22. Buen día.
4: Hola, Radio La Red. Néstor desde Roma. Bueno, a mi hijo ya no lo tengo en el corazón, ya desde hace 26 años. Lo mejor que me dejó fue la cultura por el trabajo, la honestidad y ser buena persona.
0: Bueno.
4: Un beso grande al cielo y saludos para todos los padres.
0: Un beso grande. Y de fondo se escuchaban pajaritos, todo de Roma, qué belleza. Bueno, nos alegra acompañarte en esta mañana. Buen día.
5: Hola, Marian, buen día. Me llamo Eduardo.
0: Hola, Eduardo.
5: Mis últimos tres números de documento es C25.
0: Okay.
5: Lo mejor de mi viejo que era, su honestidad, lo laburador que era.
0: Sí.
5: Se iba muy temprano de casa cuando se tenía que ir a laburar.
0: Vale.
5: Eso me quedó en mí. Bueno, y el programa está re bueno.
0: Bueno, mal nos alegra.
5: Bueno, un beso grande.
0: Besos, Edu. Ay, te escucho con algo de nostalgia, Eduardo. Permíteme que lo diga así, se escucha, pero está bien. Que la idea es recordarlo con lo mejor para aquellos que no están, que ya no lo tenemos, que ya no tenemos a nuestros padres, y con los que están, nada, hoy si te juntás a abrazar, pero contanos. No, dame uno más, Martu, buen día.
6: Sí, buenos días al equipo de Empezando el Día.
0: Muy bien, gracias.
6: Bueno, a mi viejo lo perdí muy joven, yendo adolescente en el año 65.
0: Ah, mirá.
6: La verdad, los recuerdos que tengo de él son de mucho cariño y esfuerzo. A un enfermo se levantaba los domingos para que yo vaya a jugar al fútbol en torneos de la AFA. Y bueno, me enseñó el trabajo, el esfuerzo y darle para adelante. Sí. Feliz Día de la Familia para todos los que lo tienen. Sí. Y si no, un beso al cielo y un recuerdo muy grande a los que partieron. Habla Héctor, 588, desde Villaluro.
0: Participas, Héctor, también. Gracias a todos que se siguen comunicando. Ale.
1: Al 11 23 24 22 22.
0: Bueno, hay un par de entradas para el teatro con shows de primera línea. Como siempre, para participar. Contame de lo mejor de tu
1: papá,
0: viejo,
1: de Jorge, que le mando un beso enorme. El ejemplo.
0: El ejemplo, está bien, muy bien con Jorge. Sí, se emocionan, pero permitámonos este domingo emocionarnos también, que no sea solo la selección y yo, que nos emocione la familia también. Marian, lo mejor.
2: Lo mejor de Marito, que puede ser que esté escuchando o no.
0: Buen día, Marito.
2: Buen día. El hecho de que la familia siempre está.
0: Sí.
2: La familia siempre va a estar.
0: Tal cual.
2: No importa lo que vos hagas, la familia siempre va a estar.
0: Está muy bien.
2: Y me parece que eso es lo mejor.
0: Y bueno, eso es un gran valor, que, sí, que ser el que une la familia, ¿no? Sí. El que junta a la familia. Viste que cuando ya no está, viste que la familia, yo lo viví, que le mando un beso a mi marido, y obviamente hoy tiene como una tristeza porque su papá no está. Pero Mico, Domingo, era el que juntaba a la familia, nos juntaba a todos a la familia. Y claro, cuando él ya murió. Viste, cada uno empezó, el resto de los hermanos empezaron a hacer la suya. O sea, claro, que entiendo ese valor de tu papá porque lo vi en mi suegro.
2: Bueno,
0: mucho eso.
2: En nuestro caso, mi papá, hombre de varias gestiones, sí, somos cuatro, solamente dos de la misma gestión.
0: Sí.
2: Y
0: ¿qué tiene? ¿Tres gestiones al menos?
2: Sí. Pero nosotros, que medio hermano, no, nosotros somos hermanos.
0: Son hermanos.
2: Y siempre fue, eso fue mérito de mi viejo,
0: exacto,
2: que siempre nos juntaba, sí, y era, no es tu media hermana, sí, es tu hermana.
0: Es tu hermana.
2: Es tu hermano, y así, y nosotros nos manejamos así.
0: Mérito de él, pero también sí, entiendo que claro, cada mamá acá también
2: puso su granito de arena,
0: exacto,
2: por supuesto.
0: No la complicó al menos, digamos eso, si querés, no la complicó. Bueno, nos llaman, que queremos escucharlos entre nostalgia, alegría, besos al cielo o abrazos. En este domingo, para también que puedan participar de este par de entradas. Bueno, quiero aprovechar un poco a meternos en la actualidad. Hoy tengo que decirles que en su mayoría, yo no sé si en su mayoría, no, la verdad, solo en el diario La Nación, estapa los videos de los fajos, dicen, aparecen videos de los fajos de dólares que Insaurralde escondía en su casa. Fueron grabados por Jessica Sirio en la propiedad que compartían en San Vicente. Aportan nuevos indicios sobre el enriquecimiento ilícito que investiga la justicia y sumarían varios millones. Bueno, todos los videos están viralizados. La Nación, como es una investigación de su periodista Diego Cabot, lo pone en tapa. Se la ve a Jessica Sirio en un momento, en un reflejo del espejo. Jessica Sirio no desmiente los videos, hizo un comunicado en las últimas horas donde dice que toda su plata la hizo desde que trabaja, desde los 18 años. Ella no desmiente el video, lo que dice es que los videos están editados, adulterados en sus imágenes y demás. Y recordemos que ella trabajaba en Telefe, en la Peña de Murphy, y cuando surge el escándalo, ella da un paso al costado de ese programa y la última entrevista que da contundente sobre este tema inmediatamente después es con Georgina, en el programa que Georgina tiene de lunes a viernes en Telefe por la mañana. Y escuchamos un fragmento de lo que hablaba precisamente en esa época sobre este tema, en donde ya se sabía que estaban estos videos, donde Jessica Sirio presentó una denuncia hace un año y medio señalando que la extorsionaban con esos videos, que esos videos se los sacaron de su teléfono, o sea que alguien por algún motivo tuvo acceso a su teléfono personal y sacó esas grabaciones, y obviamente se generó todo el escándalo porque la verdad los videos son tremendos, hay plata en valijas, en carrión, dólares, fajos y fajos. Y escuchen lo que ella decía hace poco más de un año y medio, justamente cuando hablaba de este tema.
7: Eso, en esos 10 años, bueno, podés relatar o decir qué actividades hacía tu marido.
8: Sí, bueno, él era político, como era de público conocimiento, y yo también trabajaba todo el día, nos encontrábamos a la noche, cenábamos. Ahora, si se pretende que yo diga si vi algo ilegal, la realidad es que no lo vi.
0: El que está investigado por presunto enriquecimiento ilícito es Martín Insaurralde, tras el escándalo, ustedes se acuerdan, 2023, del yate bandido en el que estaba con esta mujer, que fue la que filmó y le tomó fotos, y obviamente eso fue también un hito dentro de la campaña política, que lo tenía Massa como candidato a presidente e Insaurralde como un hombre muy fuerte en la política bonaerense. En su momento, cuando todo el escándalo se destapa, Kicillof lo tenía como jefe de gabinete. Hay que decir también, a rigor de la política, era impuesto, porque eso fue una decisión política de Cristina Kirchner, de incorporar a Insaurralde dentro del organigrama de la provincia de Buenos Aires, muy resistido por Kicillof en su momento, hasta desplazó a Carlos Bianco, que era su hombre de confianza de ese lugar. Cuando Insaurralde se va, vuelve Carlos Bianco a ministro de gobierno y al diálogo con los intendentes bonaerenses. Bueno, todo eso se destapa el escándalo, obviamente, y se avanza en la investigación. El fiscal Morla está pidiendo los videos para la investigación en curso. Ese es uno de los temas de la mañana muy fuertes que tiene a Nación como tema de tapa. Después, por supuesto, distintos analistas, Joaquín Morales Solá y Jorge Liotti, que hablan sobre Adorni y la resistencia de Javier Milei a correrlo de su cargo. Una entrevista a Esteban Bullrich dice: la ELA, por la esclerosis lateral amiotrófica, es cruel, pero no pudo tocar mi alma. Muy buena entrevista que le hacen, porque hoy es el Día Mundial de la ELA, de la lucha contra la ELA, ¿no?, de la esclerosis. Y un conmovedor testimonio del ex senador, obviamente, que permite tomar conciencia. Bueno, y después toman el ejemplo en el Día del Padre, de un médico que se reencuentra con sus hijos tras una falsa denuncia por abuso, y que lo tuvo 3 años al padre detenido. Bueno, también en Clarín la foto es esta, justamente, de este caso, un Día del Padre completo 10 años después. Es muy linda la foto, se los muestro para los que están siguiéndonos a través de YouTube. Son sus 3 hijos ya adultos y el padre llevado en andas por sus hijos. Él había sufrido una falsa denuncia, la madre había inducido a los hijos a decir que habían sido abusados por el padre. 3 años estuvo preso, después la justicia lo declaró inocente a Pablo Gisoni, y bueno, y ahora se reencuentran en este momento de felicidad. Después Clarín tiene: tambalea el acuerdo, Irán cierra Hormuz e Israel ataca al Líbano, o sea que el proceso de paz en stand-by. Todavía hablan en Estados Unidos, los analistas en Estados Unidos, de una gran derrota política de Donald Trump por hablar de proceso de paz, y nada ha cambiado y se recrudece el conflicto en Oriente Medio. Y Milei armó en Rosario un nuevo operativo de apoyo a Adorni, que quiero enlazarlo con algo que pasó, porque ayer finalmente Adorni estuvo en primera fila al lado de Karina Milei, que los allegados a Karina Milei dicen que ella no está tan convencida de sostenerlo ahora, pero que el único que lo sostiene es Javier Milei. Pero quiero quedarme en el capítulo Victoria Villarruel, que finalmente no fue invitada por Presidencia. Protocolo del gobierno de Santa Fe la puso junto a los funcionarios santafesinos, a la vicepresidenta de la Nación la puso junto a los funcionarios santafesinos, y Villarruel aprovechó para hablar con la prensa ahí, que quería conocer su testimonio, y escucha esta parte.
9: Es un acto patrio, no era un acto para apoyar a Adorni. No hay nadie más peleado con los valores de Belgrano que Adorni. Entonces, me parece que no era el lugar para hacer ningún apoyo. Simplemente hoy es recordar la bandera, darle marco a esta ciudad hermosa, que es mi segunda casa, reconocer a los rosarinos, a la provincia de Santa Fe, a la invencible provincia de Santa Fe, y recordar la figura del general Belgrano. Lo de Adorni está totalmente de más.
0: Bueno, no, durísima. Este es un testimonio que le da el colega Javier Alves de Infobae, que viajó hasta allí para tomar este testimonio. Y lo que ustedes seguramente habrán visto viralizado, la foto de Victoria Villarruel en momentos donde está hablando Milei, y en realidad se canta el himno a la bandera, ella está de espaldas a Milei. Está mirando al monumento. Después ella le preguntan sobre esto y ella dice: es que en realidad en el momento de cantar el himno hay que mirar al monumento y hay que mirar a la bandera. Más pilla no se consigue, porque nadie estaba mirando. A ver, si bien está bien lo que dice, pero nadie estaba mirando a la bandera, porque todos, obviamente, el escenario estaba armado mirando hacia Milei y de espaldas al monumento. Pero muy pilla también, para mostrar también su descontento y el destrato a la cual está siendo sometida. Es la vicepresidenta de la Nación, la pusiste con los funcionarios de la provincia, sin desmerecer. Estoy diciendo que en protocolo y en relevancia, Victoria Villarruel es la vicepresidenta de la Nación. Y finalmente, Después voy a hablar de Milei y del nuevo vocero presidencial, eso lo voy a dejar para las 9, con algunos datos que les quiero anticipar, porque no va a ser el único cambio que va a haber en la Secretaría de Medios, pero eso se los cuento a las 9. Pero me quiero cerrar esta parte con Máximo Kirchner. Se cumplió un año de Cristina cumpliendo condena en San José 1111. Y Máximo Kirchner, en un banderazo que se hizo ahí en Parque Lezama y demás, y después se trasladaron a San José 1111, aprovechó para tirarle un nuevo palo, sin decirlo públicamente, pero para pegarle un nuevo palo a Axel Kicillof. Escucha.
10: Los que todo el día hablan de hacer la unidad, ni siquiera son capaces de ir a verla a San José para decirle, compañera, ¿cómo está? Necesita algo. Esa es la verdad.
0: Bueno, ahí está, los que van a San José, ni tan siquiera van a ver a la compañera a ver cómo está. Es Axel Kicillof, que es el único dirigente que hasta ahora ni pintó por allá. Es muy brutal la interna del peronismo, ya está muy contada. Y obviamente que se cumple un año de que la Corte Suprema ratificara que Cristina Kirchner debe cumplir 6 años de condena por la causa vialidad. Lleva el primer año detenida en el domicilio de San José 1111. Bueno, a las 8:33 quiero dar vuelta a la página, por lo menos en este momento. Y hablando de Rosario,
1: sí.
0: Entre los festejos por el Día de la Bandera, hubo también celebraciones con el show musical ahí en el momento.
1: Y estuvo Abel Pintos.
0: Ay, qué
1: y
0: lindo, vos te lo imaginás, amamos.
1: Todo romántico, esa cosa zen que tiene Abel, que amamos todos. Y obviamente la interpretación típica de Aurora y demás. Pero, ¿qué pasa si yo te digo que junto a Abel Pintos hagamos el pogo más grande del mundo?
0: Nah.
1: Cantó Jijiji, una interpretación que vamos a escucharla ahora, porque realmente es tiene un dejo del indio, y también lo hablábamos fuera del aire, ¿no? Como un respeto a lo que implicó el indio, un indio eterno, que él lo dice justamente en una parte de esta interpretación, que realmente pone la piel de gallina. Escuchá.

0: como loca, ¿no?
1: Tremendo.
0: Subilo, Martín, subilo, subilo.
1: Tremendo, Abel, ¿eh?
0: Tiene su identidad, pero... No, a ver.
2: Sí, claro.
1: Yo no pretendo que sea el indio, porque el indio es uno solo. Pero no, que le dé su impronta.
2: No, impresionante.
0: Y acá hace referencia al indio, creo.
1: Esto se puede encontrar en YouTube, ¿no? Está subido completo. Lo voy a ver después, completo. Sí.
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1: Dale, Rosario, que el indio es eterno. Qué bueno. Así, llévatelo. Qué hermoso. Bueno, gracias, Abel, por este homenaje. Te lo agradecemos todos. Con Abel Pinto, dale, cortito, ya volvemos.
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0: Cómo me gusta Michael Jackson, cómo me gusta. Aparte, les digo una cosa, yo nací después, ¿no? El mismo día que él, 29 de agosto.
1: ¿En serio?
0: Sí, 29 de agosto. Michael Jackson es del 29 de agosto, pero yo iba a decir, yo nací el mismo día que él, no. Sí, claro, yo nací el mismo día. Primero, no es, él nació el mismo día que yo.
2: El mismo día que él cumplía años.
0: Claro, así que nada, un besito al cielo para Michael Jackson, un crack, un número uno. A ver, déjalo un poquito más, Martín. Qué bueno esto. El uno, lejos. Más allá de sus controversias, ¿no? Sin duda, como muchos artistas. Qué difícil dividir, ¿no? Pero escuchemos esto, ahí va. Ay, me encanta. Bueno, buen día para todos, 8 de la mañana, 42 minutos, sin lluvias y algo fresco. ¿Cómo nos recibe el domingo, Ale?
1: Bien, con buen tiempo, un solcito que parece que va a salir. Es inminente la salida del sol, inminente.
0: En instantes.
1: En instantes. Claro. 9 grados 6 tenemos de temperatura, 9.1 la sensación térmica, casi okay. Igual, 72 la humedad, podría bajar un poquito, no nos ofendemos. Hoy la máxima llega a los 14 grados y te decía hace un rato, Marian, a prepararse para una linda semana. No tengo nada, pero nada de lluvias hasta el próximo sábado inclusive. Para que tengas una idea de la semana que se viene, mínimas entre 6 y 8 grados, máximas entre los 11 y los 13, 14 grados.
0: Bueno, divino.
1: Y hoy empieza el invierno.
0: Ah, hoy empieza el invierno, claro. Formalmente. Bueno, bienvenido. Y julio en breve. Estoy a pleno. Recuerden siempre que mandarme. Que es julio largo.
1: El meme de Mariana
0: Sánchez. Sí, es julio largo y es con la imagen de largo, el de. Tengo de todo.
1: Pedile que ya saque un meme.
0: Sí, pedime todo, que tengo meme para todo. Por la escribana que está con nosotros, Estefanía Freyer, ¿no? Dije bien, sí, Estefanía, sí, buen día, bien, ¿cómo estás? Bien. En un ratito ya vamos a estar hablando. Perfecto. Escribanía y mundial.
3: Me encanta.
0: Dos
3: tópicos juntos.
0: Dos tópicos juntos que se mezclan, sí, se mezclan y ya y te mucho. Vamos a contar por qué. Así que, Estefi, gracias por venir.
3: Gracias a ustedes por la invitación.
0: Bueno, hay oyentes, tenemos un par de entradas para regalarles.
1: Claro, porque nos vamos al teatro, Marian, y encima vos vas a elegir qué obra ves, qué día y con quién vas. Todo elegís, Espectáculos que se dan en las salas Neruda y Picasso del Paseo de la Plaza y las salas 1 y 2 del Teatro Metropolitan, como por ejemplo Desde el Jardín, Cuestión de Género, Ni Media Palabra. Bueno, son muchísimas las obras. Recordá dejarnos nombre, últimos 3 del DNI y obviamente tu mensaje. Te queremos escuchar, mensaje de audio preferentemente. Sí. 11 23 24 22 22.
0: Buen día.
4: Hola. Soy Cristina.
0: Hola, Cristina.
4: Y llamo desde 25 de mayo para decir que mi padre fue un ejemplo para mí. Un padre tranquilo, perseverante, que me enseñó a trabajar. Y bueno, yo hoy lo festejo y lo saludo de todo corazón desde acá, desde este paraíso terrenal, y le mando al cielo besos y abrazos.
0: Muy bien.
4: Cristina,
0: beso grande. Buen día.
5: Hola, chicos, les mando un abrazo enorme. Sí. Les doy muchas gracias por la compañía, me ha tocado la hora de noche.
0: Bueno.
5: Soy Luis de Murro.
0: Hola, Luis.
5: Por suerte ya estoy llegando a mi casa, me están esperando mis dos hermosos hijos, mi señora, que los amo.
0: ¿Con un desayuno?
5: Mi viejo, que está en vida, gracias a Dios, lo tengo, ya está jubilado, pobre. Le agradezco infinitamente que me haya dado la cultura al laburo. Le agradezco infinitamente que haya sido una persona educada, sencilla. El ejemplo de verlo amable con la gente, el ejemplo de siempre poner el hombro para lo suyo, para defender su familia. Y lo laburador, ¿viste? Creo que vas a escuchar muchos mensajes de ese estilo porque era una cultura, la cultura vieja era la cultura del empleo, la cultura de la educación. Y la verdad que supongo que muchos vamos a estar orgullosos de nuestros viejos. Les mando un abrazo, un beso, chicos.
0: Abrazo, y tenés razón, Luis, son todos así. Vamos con uno más. Buen día.
6: Mariana, te habla Carlos de Villa del Parque.
0: Hola, Carlos.
6: Lo mejor que me dejó mi papá fue la educación, la alegría y siempre me decía, vos vas a ser feo, pero simpático. Y haciendo las cosas para bien. Y todo suma, hijo. Todo suma, no divida, multiplique. Buen día, Carlos de Villa del Parque, 580 el DNI. Gracias.
0: Y participas, Carlos, como todos, por un par de entradas para los principales shows del Paseo La Plaza.
1: Exacto, Marian, te vas a la Sala Neruda o Picasso del Paseo La Plaza o también a la Sala 1 y 2 del Teatro Metropolitan. Vos decís, a ver qué obra, quiero ver esta. Sí. Y voy tal día y voy con esta persona. Así de fácil lo hacemos.
0: Sos libre de elegirla. Y de paso aprovechamos y te queremos escuchar. ¿Qué es lo mejor de tu viejo? Lo que recuerdes, porque ya es un beso al cielo, o que lo abraces ahora al mediodía. Contanos, te queremos escuchar. Es una mañana de emociones, No apto para los que se emocionan fácil, o sí, recontra apto. Llorá, queremos que llores, mandanos un audio. Bueno, estamos, por supuesto, el otro que seguro que se va a poner, ay, todo mimoso, todo meloso con sus hijos, y le digo feliz día a Carlos Burgueño. Buen día, Carlitos, ¿cómo estás?
7: Hola a todos, buen domingo.
0: Feliz día.
7: Gracias. Y saludos a todos los, gracias a todos los hinchas de Racing que me saludaron.
0: Ay, muy bien, Carlos. Me gusta que cuides a tus hijos. Sí. Escúchame, Steffi es la escribana que está acá en piso con nosotros, se ríe, claro.
7: Hola, Steffi.
0: Hola. Hola. Hola. Ay, tiró. Pará, che. ¿Hincha de Steffi?
8: River.
0: Bueno, está. Sí, se acepta. Se acepta.
7: ¿Qué? Steffi podría decir lo mismo de mí que yo de claro. De
0: Racing. Te calmas. No habrá más ventanas vos. Bueno, escucha, lo primero que te quiero preguntar. Sí, señor. Látigo. La primera pregunta es: ¿quién es Javier? Que en el mundillo de los economistas, ¿quién es el nuevo vocero?
7: Bueno, a ver, primero es un economista libertario. Pero de la rama de los dialoguistas, esto es lo que me sorprendió. Ajá. Gratamente, quiero decir, ¿eh? Sí. Porque es una persona con la que podés hablar, discutir, debatir, y al final de la discusión y del debate darte la mano.
0: Claro, bueno.
7: Gracias a vos, saludos a la familia, y irse cada uno por su lado. En tiempos donde todo es a muerte y con insultos del lado del gobierno, la verdad parece algo, te diría, hasta grato. Fíjate que uno de los que lo insultó fue el propio presidente hace unos años. Uh-huh. Y no hay una devolución del insulto.
0: No.
7: Cuando los dos eran panelistas, polemistas.
0: Sí. Sí.
7: ¿No? Quiere decir que Raya es economista, ¿no? Trabaja de economista. Y también me resulta raro este rol de vocero, digamos.
0: Sí, ¿no? Actualmente es diputado nacional. Algunos señalan diputado, que lo quieren promover con este perfil a ser próximo candidato a gobernador de La Pampa, a enfrentar a Cilioto el año próximo, pero le falta ahí, me parece.
7: Sí, vale. Yo veo otra cosa ahí.
0: ¿Qué ves?
7: Que lo que percibe el gobierno es que de acá en adelante, a las elecciones del año que viene, lo que va a haber son muy buenas noticias económicas, en percepción del gobierno, después cada uno tendrá su opinión. Pero que Argentina de acá en adelante, mes a mes, va a tener datos económicos positivos para presentarle a la sociedad y explicarle. Inflación, crecimiento, ¿por qué no? Actividad de diferentes sectores a los que les va bien, balanza comercial, que el gobierno va a tener datos económicos positivos y que ese rol lo estaba cumpliendo el propio ministro de Economía. Y no sé si lo estaba cumpliendo muy bien, la verdad.
0: Está bien, pero
7: entonces
0: no vas a ser vocero.
7: Vocero.
0: Sí, pero no vas a ser vocero solo para temas económicos, Carlos. O sea, va a tener que
7: contestar. Yo no sé si hay muchas cuestiones. Bueno, obviamente.
0: No, pero es que va a tener que responder de otras de coyuntura. Y ahí es donde te quiero ver cómo se va a macar con el tema.
7: No, pero el tipo, a ver, ¿cuál es la idea? Supongo, no, es una suposición con algo que nos han contado. No, porque a mí, ¿qué me cuentan? Él va a poder explicar bien los logros económicos del gobierno.
0: Okay.
7: ¿No? Que lo va a poder explicar bien. Entonces él se planta, supongo, en la casa de gobierno, prende el micrófono y antes de las preguntas de los periodistas, que siempre molestan, los periodistas, digo, ¿no?
0: Sí.
7: Bueno, quiero contar que creemos que el dato de inflación del que viene y va a dar positivo, y además sí, comentar que hace 4 meses que la carne no sube de precio. Y esto es por esto, por esto y por esto. Bueno, él tiene los argumentos y la formación, digamos, y el tono y el modo sí, como para
0: no tengo
7: poder
0: dudas
7: explicar
0: de
7: esto.
0: Eso. Cuando se abra preguntas.
7: Ahora, después se abre preguntas, ahí lo que veo es que es un tipo, de alguna manera, un tipo, una persona, de alguna manera empática en el diálogo. No es alguien que va a salir a correr al que le hace la pregunta.
0: Está bien.
7: Alguien que puede decir, mira, no coincido, ¿no? Y ahora después hay cosas que son inexplicables.
0: Sí, claro.
7: ¿No?
0: Bueno, por eso hay que ver cómo se maneja. Bueno,
7: y ahí habrá que ver cómo se maneja. Pero bueno, lo que sí te puedo decir es que es una persona, en principio, amable, que sabe de economía y que el gobierno cree que puede ser un buen transmisor de buenas noticias.
0: Bueno, después de todo lo que le dijo, las barbaridades. Pero yo siempre digo, Javier Milei, para los que tiene, ¿con quién no se peleó? Yo hago al revés la pregunta. ¿Con quién no se peleó? ¿Con quién no dijo barbaridades? Y hoy los tiene en el gobierno. Así que bueno.
7: Mira, ¿a quién no le dijo barbaridades? ¿Con nombre y apellido o con su actividad? Porque suponete que vos sos un periodista, por ejemplo, a mí, nunca me atacó individualmente, pero dijo tantas barbaridades de los periodistas que yo no puedo dejar de sentirme aludido.
0: Sí, tal cual. ¿No?
7: Pero bueno, y la verdad, entre vos y yo, el gobierno necesita un vocero.
0: Sí, más vale.
7: Todo gobierno necesita un vocero, así que toda la suerte del mundo, maestro.
0: no te envidiamos nada. Carlitos, te mando un beso grande, pasá lindo el domingo, que te llenen de regalos los chicos, te mimen y todo, y nos reencontramos el próximo domingo.
7: Una cafetera. No sé qué me quieren decir, pero me regalaron una cafetera.
0: Ah, bueno, capaz que te tomes. Bueno, hablando de cafetera, en un ratito vamos a charlar con Martín Cabrales. Así que, mira, hablando de cafetera, ¿no? Viene bien, todo tiene que ver con todo. Te mando un beso grande, que pases un buen domingo.
7: Beso enorme y bueno, de la escribana que dé fe de todos estos comentarios.
8: En eso estamos.
0: En eso estamos, está haciendo el acta, labrando el acta. Chau Carlitos, beso. Chau. 8:54 dame una más de la selección esperando mañana.
9: Bueno, a ver, la selección esperando a mañana ya se entrena, hoy va a jugar en el Estadio de Dallas. Sí. Recordemos que en esta ciudad de Dallas, sí, algo que se me había pasado.
0: Sí.
9: Pasó lo que pasó hace 32 años y él me cortaron las piernas.
0: Ah, sí.
9: Les digo Maradona.
0: ¿En serio, bueno, 32 años?
9: 1994. A ver, ¿me dan mal las cuentas?
0: No, dudo de lo que decís. Solo estoy sorprendida de que pasaron 34 años.
9: 32 años pasaron en esta ciudad de Dallas, que mañana se va a enfrentar a Argentina en un estadio que tenía capacidad para 100.000 espectadores y redujo su capacidad a 70.
0: Sí.
9: Bastante, pero igual sigue siendo mucha gente, para cumplir con las normativas FIFA. Una selección que, reiteramos, va a jugar Nahuel Molina como titular, tiene la duda arriba y el resto se va a repetir.
0: Bueno, hablando de fútbol, la escribana Estefanía Freyer, que es escribana referente del área de innovación del Colegio de Escribanos de la Ciudad, nos trae un tema vinculado. Un gol a la distancia. Steffi, esto de viajar, ¿no? Todavía hay gente que ya viajó, pero otra que va a viajar para las instancias posteriores.
8: Claro, porque la ilusión es total y capaz vos no tenías planeado ir al Mundial y de repente arrancó el primer partido, ganamos 3-0 y dijimos, todos vamos.
0: Vamos, sacamos la plata de donde sea, vamos.
8: Vamos.
0: Bueno, ¿qué hay que hacer?
8: Mirá, suponete, se nos planteó este caso mucho en la práctica donde los padres ya estaban en el Mundial y de repente dijeron, venite con el nene, vamos a disfrutar todos juntos.
0: Ah, o sea, padre solo, en Estados Unidos. Se entusiasmó y dijo, vénganse.
8: Vénganse todos. Y bueno, pero no fuiste a firmar a la escribanía la autorización. ¿Qué hacemos? Sí. Bueno, el Colegio de Escribanos de la Ciudad de Buenos Aires desarrolló una plataforma que se llama SDF 2.0, en donde nosotros podemos tomar remotamente las firmas a distancia. ¿Qué significa esto? En particularmente en las autorizaciones, nosotros nos hacemos de toda la documentación, redactamos las autorizaciones de viaje y podemos tomar la firma de los padres, de los requirentes, estén en donde estén. ¿Están en CABA? ¿Están en el interior del país? Sí. ¿Están en el exterior, como en este caso? Lo hacemos. Nosotros tomamos la firma, luego realizamos la certificación de la misma, la inscribimos en Migraciones, obviamente también la legalizamos, y con eso ya el menor puede salir.
0: ¿Cuánto demora todo ese trámite?
8: Tomar la firma, 10 minutos. La legalización, 2 horas. Así que en el mismo día ya la podés tener.
0: ¿Y que llegue la información a Migraciones? No, voy yo con el documento. Así
8: no, el escribano la inscribe en Migraciones, pero es un trámite meramente automático.
0: Automático.

0: estén en donde estén.
1: Claro, o sea, eso es muy bueno. La aplicación esa es una aplicación que te ves por Zoom, ¿no? También.
0: Claro, es como si fuese...
1: Yo la hice, por eso, digo, estaba segura y te iba a preguntar.
0: Sí, no, buenísima. No, el escribano redacta el documento.
1: Vos bajas una aplicación que ustedes nos indican, sí, con un link, que es como un Zoom que ustedes son los que habilitan para abrir cámara,
0: claro,
1: y hacer el acto.
0: Claro, mira, te cuento cómo es. Yo abro mi compu, cargo todos los datos de la reunión, los firmantes, el documento que sea, que es un instrumento privado, entonces lo puedo o bien redactar yo, o directamente me lo pasan las partes. Cargo el día y la hora, y en el momento que le doy crear reunión, a vos te llega un mensaje por WhatsApp, en donde te da la opción para descargarte la aplicación, ya sea que tengas Android o iOS.
1: Sí.
0: Te descargas la aplicación, te llega un código único, que es el OTP, el One Time Password, que es un código único para vos, para ese firmante. Entrás a la reunión, podés validar identidad en caso de que el escribano no te conozca, que vos no seas persona de su conocimiento.
1: Bien.
0: Si tenés que realizar la validación de identidad, vas a hacer una foto de tu frente y dorso del DNI.
1: Sí.
0: Luego te tomas los datos biométricos con una selfie, ¿sí? Y ya con eso ingresás a la sala, el escribano te toma la firma, luego realiza la certificación y el documento
1: sale. O sea que el que esté en Estados Unidos, o estamos hablando en distintas provincias, por distintas circunstancias, lo que sea, se hace online, se puede hacer online. Qué bueno, así que no hay impedimentos para ir a disfrutar del mundial.
0: Nos vamos todos a Kansas y a Dallas.
1: Y a Dallas, y después cuál es el... depende la llave.
2: Y ahí depende.
1: No, ahí depende, sí, este es cierto. Hoy Mariano me dice, baja la ansiedad.
2: No te anticipes tanto.
1: Me dijo, baja la ansiedad.
3: Estamos a Miami, ¿no?
1: Sí.
2: Puede ser Miami, puede ser Miami. Lo están esperando todos a Miami con los brazos abiertos.
1: Sí, ni hablar. Sí,
0: no, y sobre todo también algo que hacen únicas a estas autorizaciones de viaje, porque claro, muchas veces nosotros decimos la autorización de viaje solo para salir, pero no, redactada de la manera correcta tiene un montón de bondades, como es que, Dios no quiera, pero si el menor o pierde su documentación o se enferma, nosotros como escribanos solemos poner la autorización para que el menor pueda tramitar, el menor o con quien esté, pueda tramitar la documentación si es que no están ambos progenitores. Lo mismo que la asistencia médica. Si al menor le pasa algo, con esa autorización ya está inmersa todos los permisos correspondientes que se hayan establecido para cada ocasión.
1: Genial. Estefi, gracias por haber venido.
0: Gracias a
1: ustedes. Cualquier duda, a la página del Colegio de Escribanos de la Ciudad o las redes del Colegio de Escribanos CABA. ¿Ok?
0: Bueno.
1: Gracias por haber venido, Estefi. Un placer. 9 de la mañana en punto, abrimos la segunda hora, que estamos hasta las 10 empezando el día.

0: dos minutos en la segunda y última hora de Empezando el Día por Radio La Red. En una mañana que todavía me prometiste sol y todavía Leno.
1: Es inminente. En instante.
0: Qué palabra mentirosa, ¿no? Inminente.
1: Alerta.
0: Qué palabra mentirosa inminente.
2: Está por en salir breve nomás.
0: En breve.
2: En breve.
0: En breve.
2: Es, esa nube que está ahí arriba es finita, finita.
1: ¿Sabes cuándo va a salir? Cuando yo tenga que leer el ganador, entonces y no voy a poder hacerlo y por la no, compu.
0: Yo te tapo, como siempre, y te abrazo, te apapucho.
1: Ahí está, el abrazo de cada domingo.
0: El abrazo de cada domingo. ¿Qué temperatura está ahora?
1: 9.6, seguimos con 9.6 de térmica, 72 la humedad. Hoy hay una máxima de 14 grados. Con el solcito que está tímido, pero va a salir. Le tenemos fe al sol.
0: Le tenemos fe.
1: Sí, una tarde más nublada. Pero bueno, no va a llover, que es lo importante. Y ya nos encaminamos hacia mañana lunes con buen tiempo también. Mínima 8, máxima 13.
0: Bueno, te estás levantando.

0: Tempranito, estás todavía remoloneando en la cama. 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
0: Pastelitos, las palmeritas son un espectáculo. Ya la semana pasada.
2: Imagen positiva de palmeritas,
0: sí,
2: ¿no?
0: Palmeritas arriba.
1: No, pues, la pulgar arriba. La pasta es una cosa.
0: Sí, porque el membrillo se lo ve
1: una
0: muy
1: locura,
0: bien.
1: Sí,
0: muy bien,
1: sí,
0: y fresco.
2: Cada uno con su favorito, va.
0: Sí, bueno, sí. Gracias a Gundis, ¿eh? Gracias.
2: Beso
0: a Gundis.
2: Enorme.
0: Y estamos regalándote un par de entradas para que elijas el espectáculo que quieras del complejo del Paseo La Plaza. Uh-huh. Nos tenés que responder. ¿Cuál es el mejor legado, recuerdo, lo mejor que te dejó tu viejo en este Día del Padre? Te escuchamos al
2: 11-23-24-22-22.
0: Buen día, buen día.
3: ¿Qué tal? Soy Alejandro de Benavides, partido de Tigre.
0: Hola,
3: hoy
0: Alejandro.
3: Trabajando de 7 a 19.
0: Uf.
3: Un grupo de pegón en seguridad. Y bueno, lo mejor de mi viejo, la honestidad que tenía, la buena persona que era, el respeto hacia el trabajo y, bueno, lo que quería también tanto a mi vieja como a mí. Mi número, mi documento termina en 350.
0: 350, bueno, muy bien. Buen día, buen día.
4: Hola, ¿cómo están? Felicidades en el programa. Hola, Marcelo de Lugano. Bueno, lo que me dejó mi papá y mi mamá era una idea familiar y hasta hoy se va cumpliendo. Hoy nos juntamos todos en casa a comer con mis hermanos, como fue toda la vida.
0: Qué bueno.
4: Con mucho poco que haya en la mesa, eso no era motivo para no juntarse.
0: Tal cual.
4: Bueno, 541 mi DNI, me gustaría participar por las entradas.
0: Perfecto.
4: Marcelo Lugano, felicitaciones por el programa.
0: Gracias, Marcelo. Y uno más, buen día, buen día.
5: Hola, hola, buen día, chicos. Soy Javi de Pilar.
0: Hola, Javi.
5: Muy bueno tener un programa así los domingos.
0: Bueno, gracias.
5: Me encanta. Yo trabajo los domingos, entonces lo escucho y la paso mejor.
0: Bien.
5: Y con respecto a lo del viejito, bueno, copié de él el trabajo, hacer honor al trabajo y la honestidad. Eso pega muy fuerte en mí. Así que espero que mis hijos también pegue, porque es una herencia que tenemos muy fuerte. Besitos, los quiero y los escucho siempre.
0: Qué bueno que te hacemos con María. Mucha gente laburando, domingo. Mucha, mucha. Así que qué bueno que te hacemos compañía. Bueno, y de paso te regalamos un par de entradas. Quiero empezar la hora con nuestra Mirta de cada domingo.
2: Bueno, dale,
0: ¿qué,
2: vamos.
0: ¿Qué hizo? ¿Qué hizo esta vez, Mirta?
2: Yo no puedo, yo estoy en modo mundial, así que todo te lo tengo que linkear con
0: y
2: el mundial.
0: Está bien.
2: Mil disculpas.
0: Lo que corresponde.
2: Y Mirta va en mi camino también.
0: ¿Ah, sí?
2: Sí, yo marco tendencia, Mirta. ¿Qué?
0: Bueno. Mirta, ¿es cierto que estuvo en todos los mundiales? No, que estuvo preso, pero
1: Mirta tiene... Mirta creo que es del 27.
0: Sí.
1: Sí. Porque el primer mundial tenía 3 años.
0: ¿Quién pudiera, tenía 3 años? O sea, vivió todos los mundiales. No importa la circunstancia. Estamos hablando de que es contemporánea a todos los mundiales.
1: Correcto.
0: Tremendo.
2: Bueno, lo cierto es que...
0: No, es que no. Cada semana se me ocurre un récord nuevo.
2: Es como Messi, ¿viste?
1: Muchos Juegos
2: siempre...
1: Olímpicos también.
0: Tiene Juegos Olímpicos
1: y,
0: también.
1: Claro, arrancó con el 28.
2: ¿Viste que Messi va rompiendo récords y vos no podés creerlo? Bueno, Mirta pasa más o menos lo mismo.
0: Sí.
2: Bueno, la situación es la siguiente. Estuvo Guido Casca en la mesa de Mirta y empezaron a hablar de Scaloni. No, bueno, sí, seguramente si ustedes miran tele habrán visto una publicidad de una de las petroleras más importantes que están presentes en el país, donde Mirta protagoniza esta publicidad sí. junto a Scaloni.
0: Ah,
2: ¿no?
0: Sí.
2: Se frenan de auto a auto y le dice, bueno, usted no me escuchó nunca decir esto, pero vamos, Argentina, ¿no? Claro. Y tira sus dos puteadas que fueron sí. históricas.
0: Mierda,
2: bueno,
0: carajo.
2: Exactamente.
0: O carajo, vale. Mierda, no me acuerdo el orden, no, pero no altera el producto.
2: No, sí. Total, la intención vale igual.
0: Exacto.
2: Bueno, ella recuerda esa situación, recuerda cómo vivieron la filmación y todo el famoso backstage de, sí. de la grabación y demás. Un Scaloni que fue con su hermana. Bueno, una muy buena imagen que sigue también sumando Scaloni. Escuchala, Mirta.
6: Hizo comercial con él, muy lindo.
7: Ah, buenísimo, el de la estación de sí, servicio.
6: Yo no lo conocía, llegué, me estaba esperando. Cuando llegué me hizo así un saludo.
7: ¿Cómo cruzaron?
6: Es? Amoroso, fue con la hermana él, encantador. Almorzó con nosotros, todo el equipo, todo el personal también, todos juntos. Yo no lo conocía, llegué y él me miraba mucho, pero no por nada, no pienso en nada raro, me miraba porque me observaba, nunca me... Yo lo observaba a él también, porque él es un astro, sin duda.
7: Sí.
6: Y simpatiquísimo, encantador. Y su hermana nos sacaba fotos, encantadora.
7: ¿Y qué tipo sensato?
6: Fuera de ser. Inteligente.
7: Sí, muy inteligente sí, cuando sí. habla, es una maravilla. Sí, sí.
6: Amoroso, me encantó hacerlo con él. Pero bueno, era un diálogo cortito, yo lo aprendí. Y ahí lo leí, ya lo sabía. Y él también, ¿eh? Hizo de actor.
2: Hizo de actor,
0: hizo de actor. Mirta, lo tenés que llevar a la mesa.
2: Claro, y bueno, ahora está complicado.
1: Se lo debe haber dicho.
0: No, bueno, ponele cuando sí.
2: termine. Cuando vuelvan, ¿y qué tal si metemos una copita extra en la mesa? Bueno,
0: la cuarta.
2: Hashtag elijo sí. creer.
0: Elijo creer, tal cual. Bueno, la Mirta nuestra de cada domingo. Me encanta, me encanta. Resultados de partidos, que contanos un poquito.
1: A ver, ¿qué pasó? Quiero hablar de los equipos sudamericanos.
0: Dale,
1: sí,
0: dale,
1: que están jugando, que no arrancaron del todo bien, pero se empiezan a acomodar
0: sí.
1: lentamente. Brasil había comenzado empatando su primer partido con Marruecos y después en la segunda fecha le ganó muy bien Haití, 3-0, lo eliminó y Brasil da un paso importante para la clasificación. Así que Brasil viene bien.
0: Viene bien.
1: Viene bien Brasil. Bien. Uruguay,
0: sí.
1: que empezó con un empate ante Arabia Saudita y hoy va a jugar contra Cabo Verde, una sí. de las sorpresas de este mundial, tiene un técnico muy particular. ¿Quién es el técnico de Uruguay?
0: Sí.
1: El técnico de Uruguay es nuestro querido y conocido Marcelo Bielsa,
0: sí.
1: que habló sobre las pausas de hidratación, estas pausas de hidratación nuevas implementadas. Ya se habían implementado el año pasado en el Mundial de Clubes, pero en este Mundial
0: claro.
1: están dando que hablar. Y si querés, lo escuchamos.
0: Dale.
1: Dijo esto.
8: A ver. Según la opinión generalizada, jugar cuatro tiempos en lugar de dos altera la concepción que culturalmente se había construido para interpretar el fútbol. La cantidad de goles, bienvenida. Este cambio de la cultura para interpretar el fútbol no le agrega nada y le quita mucho.
1: Bueno, no le gustan claramente
0: no.
1: Un Marcelo Bielsa que cada vez que habla deja algo, sí, por extra futbolístico, porque le buscan por ese lado a Marcelo sí. Bielsa. Siempre lo buscan por algo extra futbolístico sí. porque él no se calla nada, y dijo lo que muchos pensamos,
0: bueno.
1: sí, que las pausas de hidratación
0: sí.
1: no sirven para mucho más que para el negocio.
0: Bueno, es el mundial, ¿qué vas a fumarla?
1: Jugó Ecuador en la Ajá. primera fecha, perdió con Costa de Marfil
0: sí.
1: 1-0 en un partidazo, podría haber ganado, lo terminó perdiendo. Y ayer jugó con Curazao.
0: Sí.
1: Nos arruinó el pro de a todos, por supuesto, porque pusimos que ganaba Ecuador.
0: Sí,
1: fue empate, ¿sí? Porque el arquero de Curazao, Eloy Room,
0: sí.
1: tapó 15 pelotas que iban al arco, casi un récord mundial. Y se dieron dos cosas. Primero, escuchamos lo que pensaba la gente de BKC cuando terminó el partido. A ver. Afuera
0: de Casese,
1: la gente no lo quiere. Claro, ven el empate
0: Dios.
1: como algo muy difícil. ¿Cómo vas a empatar con Curazao? Curazao venía a comerse 7 con Alemania.
0: ¿Y Becasese respondió?
1: Becasese respondió. No respondió, pero habló.
0: Habló.
1: Porque le queda una mínima vida
0: chance,
1: le queda a Ecuador.
0: Sí,
1: y habló, dijo esto.
9: El equipo busca por todos los caminos, por todos los medios. La no concreción obviamente va generando una incomodidad, un contagio. Es normal hoy sentir esta sensación de dolor, de desilusión, pero esto todavía no terminó. Así que tenemos 100 minutos por delante y vamos a ir con toda esa entereza y esa fuerza para tratar de conseguir ese objetivo, ¿no?
0: Sí.
1: Bueno, le toca en la última fecha con Alemania. Alemania que ya está clasificada.
0: Ay,
1: pero le toca en la última fecha con Alemania. Sí. Alemania está clasificada y ya sabe que es primera. ¿sí? Nada sí. va a cambiar eso. No importa claro. el resultado de última fecha. Le toca con Alemania. Sí. Y tiene que ganar. Si gana, tiene chance sí. de entrar como tercera, viendo que pase con Costa de Marfil en la última fecha, pero tiene que jugar con Alemania.
0: Sí, ni hablar.
1: El otro equipo sí. es Paraguay, que había arrancado realmente muy mal. Perdió 4-1 con un baile bárbaro sí. contra Estados Unidos. Y después le tocó jugar en la madrugada del viernes contra Turquía.
0: Sí.
1: Le ganó 1-0. Bien. Buena victoria del equipo paraguayo, que respira, tiene chances, juega en la última con Australia. Y dijo lo siguiente, nuestro amigo Alfaro.
0: Alfaro, a ver.
9: El equipo busca por todos los caminos, por todos los medios. La no concreción obviamente va generando una incomodidad, un contagio. Es normal hoy sentir esta sensación de dolor.
1: Ese BKCS, que hablaba de lo que sí. le costaba a Ecuador. Pero el técnico de Paraguay, Alfaro, habló de... pégame a mí, claro. porque la prensa le estaba pegando a los jugadores. Sí. Pégame a mí, lo tenemos para escuchar.
10: Porque de pronto ayer éramos todos un desastre, Mati Galarza estaba deprimido y digo que siga deprimido de la misma manera, porque si sigue jugando de la misma manera, la verdad, honestamente, por eso yo les pido encarecidamente, castíguenme a mí, péguenme a mí, defiendan a los jugadores.
0: Tremendo.
1: Sí, dijo, yo tengo el cuero duro.
0: Sí, tal cual.
1: Sí, péguenme a mí.
0: Y aparte él en tal caso se irá, que sabe que es el fusible y estos pibes tienen
1: claro,
0: que seguir.
1: Claro, exacto.
0: Lo tiene claro.
1: Dependiendo cómo le vaya a Paraguay, sí. este mundial puede seguir o no, hay que ver. Cerró con una frase, en Ajá. realidad cerró con una última aclaración, por todos estos cambios sí. reglamentarios que se están dando en el mundial.
0: Sí.
1: Hay que recordar esto. La FIFA, a partir de lo que sucedió con Gianluca Prestiani en la Champions, donde se tapó la boca sí. y aparentemente le infirió un insulto racista a Vinicius, aplicó lo que se llama la ley Prestiani.
0: Okay.
1: Almirón, en el último partido ante Turquía, se tapó la boca para hablar con un rival, algo que no se puede, y lo echaron. Alfaro dijo lo siguiente.
0: A ver.
10: Del arbitraje, nada. Me cuesta jugar este deporte nuevo, porque estamos jugando un deporte nuevo. Me parece que el fútbol, en algún punto, yo lo respeto. Todas las normativas nuevas que se pusieron.
1: Hablo
10: y todo
1: de
10: lo demás. Pero hay, a veces hay determinadas circunstancias que se manejan para un lado o para el otro y uno lo que quiere es justicia. Y nada, no tengo nada que decir, pero todo el decálogo completo del reglamento se lo aplicaron a Paraguay. Completo, desde la primera hoja hasta la última.
1: Bueno, se sintió perjudicado, habló de que es Paraguay contra todos y contra todo. Sí.
0: Qué fuerte decir este deporte nuevo, o sea, no es el fútbol con el que él entraba a la cancha.
1: No, eso es real, a ver, cuatro tiempos, yo entiendo que los insultos racistas están mal y hay que pelear contra eso, pero si no lo puede comprobar, no hay manera de, y después dentro de la cancha... Los jugadores se dicen de todo.
0: Lo que pasa es que el mundo cambió tanto, Marian.
1: No lo justifico.
0: No, yo sé que no lo justifico.
1: Pero se dicen de todo.
0: Sí.
1: Entonces, es muy difícil también decirle a un jugador que no se insulte con otro cuando están a 3.000 millones de revoluciones.
0: Sí,
1: es
0: sí.
1: muy complicado.
0: El adrenalina.
1: Pero bueno,
0: sí.
1: es otro deporte, es más difícil ahora uh-huh. porque encima tenés 10 millones de cámaras.
0: Sí.
1: Antes tenía dos.
0: No, ahora te miran todos.
1: De todos lados no sabés qué decir, qué hacer, te están mirando todos. Así que bueno, y ojo, los técnicos argentinos van al frente cuando
0: sí. No, y eso nos gusta, este picadito que trajo Mariano Pupo de los DT argentinos que están en plena selección. 9:16 de la mañana, está en línea y gentilmente le agradezco que nos atienda Martín Cabrales, empresario, integrante del sector industrial. Martín, buen día, soy Mariana Contartesi, gracias por atendernos.
11: Mariana, un placer. Muchísimas gracias por llamarme.
0: Por favor. Primero, Martín, siempre me interesa escuchar de primera mano cuál es el primer balance, la foto de hoy de esta economía argentina y sobre todo en el sector industrial y productivo del país. ¿Qué estás viendo hoy?
11: Es una foto muy heterogénea, es decir, no es una única foto. Es decir, ves por un lado, y coincidimos todos, que la macro ha cambiado muchísimo, que ha mejorado y que ha tomado un rumbo la economía, un rumbo muy definido, que se sabe lo que el presidente piensa, lo que quiere el ministro de Economía, las preocupaciones del presidente por la inflación... bueno, que aparte de él es un economista 100%. Y después ahí tenés la micro, después tenés las micros, que son variables totalmente distintas. Lo que te puedo decir que en general que durante abril, mayo, ha caído, es decir, ha dejado de caer el consumo, se ha estabilizado y empieza en algunos sectores de la economía, por eso te digo las distintas micros y que es muy heterogéneo, a dar un pequeño repunte. Y eso vislumbra cierta esperanza y una expectativa de un mejor futuro. Es decir, que por un lado una macro estabilizada, encaminada, con rumbos definidos, con inversiones en sectores muy estratégicos, y por otro lado una estabilidad, un cambio hacia lo positivo con esperanzas de mayor cantidad de mercado, de mayor consumo, de que la situación de la gente también, sí. Eso es lo que más preocupa, el tema del trabajo. Y con una economía, te diría un gran porcentaje de la economía, como sabemos todos, informal.
0: Sí.
11: Que eso es algo que hay que trabajar en los distintos sectores, en las distintas economías regionales, en las distintas realidades que vive Argentina.
0: Uh-huh. Y en algún punto, voy a citar, aunque no lo dijo públicamente, pero sí lo dice en el ámbito económico, y tal vez se lo trasladó a ustedes en algún momento, el ministro de Economía, Toto Caputo, plantea que la macro, en esto de que está ordenada, pero que el tema político, y un poco llevándote al proceso puntual de Adorni, no permite generar algunos otros logros en el plano económico. El tema Adorni, desde la política y con la mirada desde el sector empresario industrial, ¿afecta realmente?
11: Mira, yo no digo así. El tema Adorni, que es un tema agotador, porque lees los diarios, prendes la tele, escucho la radio y todo el tiempo se habla prácticamente de lo mismo, afecta a la micro, así, afecta a nosotros, pero desde el exterior no tienen ni idea quién es Adorni, ni si tiene una casa en el country Indio Cuá o si se hizo una ducha. En las inversiones de sectores estratégicos no veo el tema preocupante. Sí en la política interna nuestra, porque, es decir, ¿en dónde afectaría? Afectaría en el riesgo electoral, llegado el caso. Uh-huh. Pero no en la economía en cuanto a inversiones que puedan llegar a venir hoy. Sí que se mide cómo se miden las encuestas, se mide cómo está la figura del presidente. En eso puede llegar a afectar. Pero no lo veo como algo que sea una noticia mundial lo de Adorni, es una noticia interna.
0: Uh-huh. Planteabas en un momento que preocupa el tema del trabajo y en los sectores industriales, mirando lo que resta del 2026, que no es menor porque todavía queda mitad de año, la perspectiva es mantener la dotación, sumarla. ¿Hay cautela? ¿Cuál es la mirada respecto al empleo? Y a si va a haber movidas interesantes en torno a ello.
11: Y ahí, Mariana, volvemos a lo mismo. Es decir, volvemos según con quién te pares y con quién hables, en qué sector de la industria está, en qué sector de la economía. En mi sector, y en lo que se refiere a mí en forma particular, sí, voy a mantener la dotación. Yo estoy viendo que el consumo se está calentando de a poco, estamos viviendo unas vacaciones, que es el mundial, ¿no? Eso vos sabés que los argentinos paraliza todo, paraliza la actividad política, es decir, todo después del mundial se reinicia, todo después del mundial se reinicia. Yo veo que sí, pero hay sectores de la economía, sobre todo en pymes, que están muy castigadas. Yo creo que esto del RIGI y el RIMI, todo esto que se está haciendo, y el tema, eso va a ser un puente para el mayor crecimiento, y después el tema fundamental, que bajen las tasas, ver cómo impacta la reforma laboral, que yo creo que va a impactar sobre todo con respecto a lo que hablábamos al principio de un blanqueo, un sinceramiento, en eso va a ayudar de la economía, sobre todo el tema laboral, no sé si, porque lo que te hace tomar más gente es la suba de consumo.
0: Claro.
11: Es decir, mayor actividad, porque yo no voy a tomar más gente para vender lo mismo. Yo creo que si el consumo se reactiva, se va a tomar más gente. Como te repito, las pymes están muy castigadas y hay sectores de la economía que la vienen sufriendo más. Creo que hay que poner el ojo, que creo que el gobierno lo está poniendo. Yo creo que el gobierno tiene todo esto en la agenda y está preocupado. Es decir, veo iniciativas como la que ha tomado Petovelo con el tema de escuela de oficios, donde nosotros estamos colaborando y estamos realizando cursos para baristas, y hay empresas de primer nivel y de primera línea que están realizando también distintos cursos de oficios. Creo que a la gente hay que capacitarla, es decir, esa idea de salir de los planes para ir a los oficios, para ir al trabajo, me parece muy positiva, y creo que eso se va a replicar a nivel provincial y municipal. Es decir, veo que está el tema, como te digo, en agenda, pero lo más importante hoy es reactivar consumo, y de distintas formas, dando crédito, bajando tasas, los RIGIS, RIMIS, y generar trabajo para la población. Y trabajo, obviamente, en blanco.
0: Claro.
11: Después sigue el tema pendiente, que es la carga impositiva. Hoy en día tenés una carga impositiva muy distorsiva, es decir, con impuestos nacionales, provinciales, municipales. Es decir, no solamente es la nación, sino también que las provincias van a tener que hacer los ajustes y las reformas necesarias para que se vuelva más atractiva la inversión. Es decir, yo creo que van a tener que competir entre las provincias a ver cuál provincia es más atractiva para invertir.
0: Totalmente. Martín, gracias por este diálogo. Siempre que en cada domingo me interesa tener la voz de los principales referentes y saber por dónde viene también el proceso de cada sector.
11: Gracias, Mariana, que tengas un buen día y bueno, saludos a todos tus oyentes.
0: Gracias, Martín, hasta luego. Era Martín Cabrales, él es empresario, ya el apellido solo lo indica, del café, del sector industrial, poniendo la mirada también de lo que está pasando en la Argentina en pleno contexto de Mundial.
12: Esperar que ella vuelva y me diga.
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0: buen día, buen día. Me encanta. 9:32 de la mañana. El sol todavía ni pinta, Ale,
1: en instantes.
0: En instantes.
2: Está en el debe todo.
1: Lo que viene, lo que viene.
0: Lo que viene, lo que viene.
1: En ningún momento va a salir.
0: ¿Qué cuánta expectativa,
1: bueno,
0: fallida?
1: Pero decime si no te genera una expectativa linda.
0: Sí,
1: ¿viste?
0: Sí, sí.
1: Si te diría, no, va a estar nublado todo el día.
0: Me va. Bueno, gran nota con Martín Cabrales. Ha dejado unos títulos tremendos. Y sobre todo planteando, a ver. Digo, está claro que no hay una crítica a Milei furibunda ni nada, es todo un sector empresario que espera que se resuelvan algunas otras variables de la economía, pero lo que Martín Cabrales es contundente es que hay que generar trabajo, hay que generar consumo. Esto porque es la famosa rueda con la que se va a salir adelante. Así que bueno, gran nota y como siempre, y se lo he dicho al aire, le agradezco a Martín Cabrales la gentileza de atendernos un domingo. Estamos con dos entradas, en realidad un par de entradas para regalarte en este Día del Padre, donde esperamos que nos digas qué es lo mejor que te dejó tu viejo o que te deja tu viejo en este Día del Padre. ¿Y el par de entradas para elegir entre qué?
1: Podés ir a cualquiera de los espectáculos, son más de 30 las opciones, ¿eh? Se dan en la Sala Neruda y la Sala Picasso del Paseo de la Plaza y las salas 1 y 2 del Teatro Metropolitan. Así que entre esas opciones podés elegir. Pensaba también que muchas veces uno repite frases, ¿no? O te ves en determinado gesto y decís, ¡ay, soy mi viejo!
0: Soy mi viejo. ¿No?
1: Pasa muchas veces.
0: Yo soy mi vieja. Ah, que está
1: claro,
0: escuchando.
1: Pasa.
0: Ana María le mando un besito. Yo soy mi hija. Y cuanto más grande me pongo,
1: más cosas descubro. ¿No?
0: Los gestos.
1: Claro, sí, obvio.
0: ¡Ah, por Dios! ¡Tremendo! De papá no, porque él se fue cuando yo era muy chica, entonces no, la verdad que casi no tengo recuerdos, muy difusos, claro, por fotos y demás. Pero de mamá no, cada vez que me pongo... Cuanto más grande me pongo...
1: Todo.
0: Más sanita soy.
2: A mí en casa me dicen, estás muy parecido a tu papá. No sé si me está insultando o me está diciendo algo bueno. Dios mío, pobre papá, le digo.
0: Claro, pobre papá. Así que sabés que queremos escucharte. Nos llamás al
1: 11 23 24 22
0: 22. Buen día, buen día.
3: Hola, chicas y muchachos de la red. Daniel desde Zárate.
0: Hola, Daniel.
3: Muy feliz Día del Padre para todos los papis que están escuchando. Mira, yo nací sin papá en el año 57.
0: Sí.
3: Era duro ser madre sin marido e hijo sin padre.
0: Sí.
3: Entonces, a ver, a los que están comentando que se le falleció el papá, que tengan un buen recuerdo, porque mi viejo nunca me acompañó a una cancha de fútbol, nunca me empujó la hamaca. Entonces, muchachos, lo disfrutaron ustedes, cosa que algunos no pudimos. Chau, Daniel de Zárate, feliz día para todos los padres.
0: Gracias, Daniel, un beso enorme, y por contarnos tu sentir y tu experiencia. Buen día, buen día.
4: Mirá, yo tenía 9 años cuando perdí a mi papá.
0: Claro, chiquita, igual que
4: pero
0: yo.
4: Pero tuve una mamá que hizo de mamá y de papá.
0: Sí, tal cual.
4: Entonces, prácticamente... no lo disfruté a mi papá, pero ella me contaba, porque tampoco la tengo todavía ahora, que era muy buen papá, muy trabajador. Bueno, mi número de documento termina en 626. Soy Olga de Luján.
0: Olga.
4: Gracias por todo.
0: A vos, Olga, por contarnos también tu experiencia. Tengo algo similar ahí. Obviamente, mi mamá fue mamá y papá. Buenísimo. Bueno, hoy vamos a comer juntas, pero doble regalo no. Era el día a la madre, viejo.
1: La más padre.
0: Padre, ¿no? La más padre. Nos calmamos.
1: Pasa muchas veces que hay personas que, más allá del vínculo de sangre, tienen un rol tan importante cuando falta el padre, ¿no? Que ejerce ese rol y es mucho más valedero que el padre de sangre, que muchas veces no cuenta.
0: No cuenta, ¿no? Totalmente. Y uno más. Buen día, buen día.
5: Hola, Mariana y equipo. Buen día, buen día. Feliz día a todos los papis ahí de la radio. Los escucho todos los domingos, son mi compañía. Feliz día a los mejores papás del mundo. Mi papá Emo y mi hijo Emanuel. Y a todos los que están en el cielo. especialmente a mi marido que se fue muy temprano. Un beso.
0: Beso, gracias. Y también por YouTube, que no me quiero olvidar. Ale me dice, claro, no te olvides.
1: Hay día, muchos que están ahí dejando su mensaje. Nuestro querido Cartucho, que está siempre ahí presente, Luis Alberto Castro, que dice, yo brindo por la memoria del gran Pollo Castro, el que me transmitió la pasión por la buena música, la radio, el cine y el hermoso idioma del humor y la ironía. Sí. Así que un beso enorme y el recuerdo para su papá. Héctor Tolosa dice, buen día Mariana y todo el equipo, trabajo feliz, Día del Padre a los que están y a los que se fueron. Mi padre ya no está, pero dejó lindos recuerdos y enseñanzas. Bueno. Trabajo y alegría en el hogar. Y Nora Analiz, por último, dice, los valores morales que me enseñó, un beso grande al cielo, te amo papá. Y bueno, y cuenta como siempre que está ahí, alerta al pronóstico con detalles.
0: Ahí estamos, bueno, ya me voy a ir con Ceci. Solo un breve comentario pendiente del tema Adorni. Finalmente con Burgueño hablamos quién era el perfil del nuevo vocero, Adrián Rabier, actual diputado nacional por la provincia de La Pampa. Es cierto, coincido con Carlos en que la inclusión de un economista, él es profesor en la SEADE, que es la universidad que estudia la línea económica de la escuela austríaca. Estamos hablando de una línea igualmente dialoguista, coincido también con Carlos en este aspecto. Pero además de que faltaba un vocero para el gobierno, y un vocero de buenas noticias, digo entre comillas, por el plano económico, va a ser un vocero en el cual va a tener que responder otros temas. Porque si la lógica va a ser solo comunicar temas económicos, va a ser una vocería medias. En tal caso tendría que seguir el ministro Caputo siendo el que se ocupe de expresarse y de dar esas noticias. No va a ser el único cambio claramente que se va a generar en toda este proceso. Pero sí está claro, digo esto para señalarles que tengo entendido que mañana lunes va a ir Rabier a tener una reunión en Casa de Gobierno y ahí obviamente generar las condiciones de su llegada como nuevo vocero. Pero obviamente que esto no va a ser el único cambio, no va a ser el visible ya está con el nuevo vocero, pero también habrá cambios dentro de las estructuras y demás, porque hay que renovar todo este proceso de vocería. Eso por un lado, digo, porque va a haber más anuncios al respecto. Y por otro, lo que está claro es que Adorni perdió una primera gran batalla cuando se anunció este vocero, y le tocó encima ser el que anuncie esta pérdida, porque él pierde una gran batalla, que era su mayor capital político dentro del gobierno, que era ser vocero de Milei, que era el que mejor expresaba y el que mejor defendía, hasta en los momentos más difíciles, la gestión de Milei. Y ahora queda relegado a jefe de gabinete. ¿Por cuánto tiempo más? Difícil saberlo, porque el propio presidente es el que lo sostiene, lo ratifica, lo muestra, como en un acto público ayer en el Día de la Bandera en Rosario, aun cuando dentro del gobierno las voces son sumamente disidentes a esta decisión. Pero el que tiene la última palabra es el presidente de la nación. ¿Pero puede seguir Adorni siendo jefe de gabinete y ser solamente un mero escriba, tener la lapicera para firmar las órdenes de Javier y Karina Milei? ¿Va a quedar solo a ser un administrativo, Manuel Adorni? Porque esa pareciera ser la nueva etapa de Adorni. Sin desmerecer, pero poniéndole una dosis de realidad. Si su principal capital político era ser vocero y defender la gestión de gobierno, y ahora está corrido de ese rol, va a quedar en un rol administrativo. Alguien podrá decirme, no, pero el jefe de gabinete administra ministros. Por favor, un jefe de gabinete siempre fue ese fusible entre el presidente y cualquier problema de gestión. Adorni no administra ni gestiona a ninguno de los miembros del gabinete, si son los propios ministros los que están diciendo que se vaya. Entonces, digo, va a quedar como un administrativo Manuel Adorni, a firmar resoluciones, a ser mostrado por parte del presidente para que el presidente diga, a mí no me van a torcer el brazo, y no mucho más. Ese es el final de un funcionario que tenía todo para crecer, para ser hasta el próximo jefe de gobierno después de haber ganado la elección legislativa de mayo de 2025, de tener una proyección de una mesa chica indubitable dentro de los Milei, a terminar siendo un administrativo de esta gestión. 9:42. ¿La presentamos a ella como corresponde?
1: Claro, porque auspicia, como cada domingo, a Cecilia Laratro en Empezando el Día, Medife, cobertura médica.
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0: 9:43, Cecilia Laratro, buen día. ¿Cómo estás, Ceci?
8: Hola, buen día, Marianita. Buen día, Ale, Mariano, a Gaby, a Martín y a todos los que están escuchando. Mariano, ¿es tu primer día del padre?
2: Sí.
0: Tu primer día.
8: ¿Sí? Ah, mira, bueno, felicitaciones.
2: Gracias.
8: En principio, sí, por supuesto, sumarme a que es el Día del Padre, y como en muchos otros países, se celebra el tercer domingo de junio, Marian. Claro. Empiecen a preparar el vitel toné que llega a la fiesta.
0: Increíble. No,
8: estoy impresionada. Está avanzando tan rápido, me parece a mí.
0: No. Rarísimo. Compartimos con vos ese sentimiento.
8: Claro, bueno, saluditos a los papás, sí, a los papitos, a los papurris, a todos los que están escuchando en este momento. Y bueno, yo me voy a sumar al tema del Mundial, por supuesto, porque hay otros temas, pero bueno, ocupa todo, nos copa de todas formas. Bueno, mañana, como sabemos, juega la Argentina después de haber ganado Argelia por 3-0 y lo va a hacer contra Austria desde las 2 de la tarde en Dallas. Ahora, yo metida, como la mayoría de todos, en el Mundial, me vuelve a llamar mucho la atención un hecho que tiene que ver con las multitudes de hinchas de nuestra selección en otros países. Sí. Y entonces me puse a averiguar el por qué, porque verlas vemos, pero ¿por qué se genera este fenómeno? Bueno, en Bangladesh, por ejemplo, miles de fanáticos celebran nuestras victorias, como vimos, con desfiles masivos, camisetas gigantes, y la misma FIFA, por ejemplo, confirmó que la hinchada albiceleste lidera el ranking global de compra de entradas. Wow. Ya habíamos visto el fenómeno en el año 2022, pero la pregunta es, ¿con qué tiene que ver? Bueno, averiguando, primero tiene que ver con la idolatría a Maradona. Esto es muy importante. Sí. Y después, por supuesto, Messi. Existe además un detalle poco conocido, Marian. Durante la Guerra de la Liberación de Bangladesh, sectores de la Argentina expresaron el apoyo a la independencia. Entonces, en el Mundial del 2022, las imágenes de la hinchada argentina en la India sorprendieron tanto que a partir de ahí se fortalecieron los lazos diplomáticos y Argentina reabrió por primera vez su embajada en Bangladesh después de muchas décadas. En resumen, Bangladesh es hincha de Argentina por una combinación de Maradona, del fenómeno de Messi, la tradición futbolera, generaciones de aficionados que adoptaron la selección nuestra como su selección favorita. No nos olvidemos que hay comunidades argentinas muy importantes en países como España, Italia, Estados Unidos, México, Australia, y cuando juega la selección, muchos expatriados se organizan también para asistir a los partidos. Argentina tiene una importante diáspora futbolera también. Pensemos que en este seleccionado son pocos, es uno solo en realidad, los jugadores que juegan acá en el país. Los demás están en otras selecciones, en otros equipos. En general, los equipos ganadores además suelen atraer a los simpatizantes. Viste que todo el mundo apuesta al ganador. Sí. Recordemos, por si hace falta, que somos los últimos campeones mundiales. Bueno, y también hay algo de la cultura argentina que está vinculada a las hinchadas, a los cánticos, a las banderas, a los bombos, a esa pasión argentina, ¿no? Que son tan famosos internacionalmente. Bueno, hubo festejos de la Argentina, de los escoceses en Boston, también en Uganda, que además son fanáticos de Ráfaga, en Barcelona y también en buena parte de España, además de Barcelona. Pero para terminar, te quiero contar que a mí me emocionó particularmente la carta que publicó el director técnico de Argelia después de haber perdido con Argentina 3-0. La carta no la voy a leer toda, por supuesto, pero finaliza diciendo: me tocó enfrentar a grandes jugadores a lo largo de mi carrera, pero esta noche fue diferente. Esta noche se sintió como si la historia del fútbol se hubiera detenido durante 90 minutos para recordarle al mundo exactamente quién es Lionel Messi. Bueno, wow. Esta historia continuará, chicos, mañana a partir de las 2 de la tarde.
0: Tremendo, sí, aparte traes un tema que es la pasión por el fútbol, que no es solo nuestra, sino también en todos lados, y lo de Bangladesh tenía una arraigambre también, ¿no? De vínculos, no políticos, sino de vínculos de amistad y de respeto, y cómo la Argentina se posicionaba también con respecto a la independencia de Bangladesh y demás. Bueno, esto es importante.
8: Totalmente.
0: Y
8: totalmente.
0: El Diego, ¿no? Que siempre está presente. Aun cuando Messi sea el mejor del mundo, Diego siempre está presente.
8: Es que hemos tenido a los dos más grandes del mundo, claro. Realmente. Los dos jugadores más importantes del mundo. Así que, bueno, sí. Argentina y fútbol está totalmente asociado en el mundo entero.
0: Totalmente. Besos, Ceci. Nos reencontramos el próximo domingo.
8: Beso grandote, chao, pásenla lindo.
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16: 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Y que
17: 5 minutos para las 10 de la mañana y en la consigna de hoy, gracias a todos por haber participado, tenemos ganador, Ale.
18: Y es un hombre, es Javier, su segundo, apellido, Javier Ruiz Díaz, sus últimos tres del DNI 986, así que Javi, felicitaciones, te vas a ver la obra que vos elijas, el día que elijas, con quien vos elijas, a cualquiera de los de las obras en la sala Neruda y Picasso del Paseo de la Plaza y las salas 1 y 2 del Teatro Metropolitano.
17: Bueno, felicitaciones. Mariana. Javier, ahí te escribimos obviamente para decirte cómo te haces de tu par de entradas. Y le damos la bienvenida para cerrar el programa de hoy a Gustavo Yarroch, que está desde Dallas. Gus, buen día, ¿cómo estás?
19: Mariana, ¿cómo te va? Buen día para todos. Aquí tenemos las 7:55 de la mañana de un día que va a tener una temperatura máxima de 33 grados. En estos momentos estamos en 26, pero ya asoma el sol bien tempranito aquí en la ciudad donde la selección argentina va a jugar mañana contra Austria su segundo partido del Mundial en medio de una expectativa tremenda porque las entradas están agotadas, son más de 80.000 tickets. Wow. Y además hay decenas de argentinos en la ciudad ya, pero sin tickets, Mariana, a la espera de conseguir algo en la reventa a un precio más o menos razonable, pero piden de $1,500 para arriba para ver al equipo campeón del mundo.
20: Tranquilo, hermano.
17: Tranco,
20: Gustavo, buen día. ¿Cómo te va? Te pregunto ya de entradita nomás por el equipo para mañana. Se confirmó lo de Nahuel Molina. como titular. Y yo quería saber, te hago dos en una, teniendo en cuenta el tiempo que tenemos. ¿Está Molina para aguantar los 90 minutos? Y de ser así, si no aguanta los 90 minutos, ¿quién podría entrar? Y después la otra duda, la delantera, si será Julián o seguirá Lautaro.
19: ¿Cómo te va, Mariano? Mira, yo creo que Molina difícilmente complete los 90 minutos. Si esto llega a pasar, seguramente puede cambiar el módulo táctico Scaloni y poner tres centrales y a Giuliano Simeone como lateral volante por la banda derecha. Mi sensación es que el equipo para jugar contra los austríacos va a tener un solo cambio, que va a jugar Nahuel Molina por Montiel y que los 11 de Argentina van a ser el Dibu Martínez, Molina, Cuti Romero, nuevamente Lisandro Martínez y Facundo Medina, Rodrigo De Paul, Alexis McAllister, Enzo Fernández, Thiago Almada repetiría, y arriba Messi, acompañado nuevamente por Lautaro Martínez.
20: Y con respecto a los jugadores que están lesionados, preguntarte por Gonzalo Montiel, cómo evoluciona su lesión y para cuándo podría estar nuevamente a disposición, y por Nicolás Tagliafico.
19: Mirá, Montiel está recuperado, va, quiero decir esto, Montiel tiene una pequeña sobrecarga muscular, ayer volvió a completar la práctica, a mí lo que me cuentan es que no lo van a hacer jugar en el partido contra Austria y que volvería recién contra Jordania, en un partido en el que seguramente, si mañana todo sale bien como pretende Scaloni, habrá rotación masiva en la selección para que todos lleguen enteros a los partidos de, al partido de 16 avos de final. Y en el caso de Tagliafico, creo lo mismo.

0: cobertura. Es una ciudad donde hace muchísimo calor, donde es difícil, la gente trata de no andar por la calle. Este es un rasgo que tiene esta ciudad de Dallas por las altísimas temperaturas, pero es una ciudad muy, pero muy linda, con atractivos visualmente muy agradable, con muchos edificios aquí en la zona del downtown enormes, que tienen que ver con la city de la ciudad. Así que es una muy linda ciudad la que tenemos aquí.
1: Bueno, qué bárbaro. Gus, te dejamos que tenés un día tremendo. También, aparte, 2 horas menos allá. Siempre sos muy amable. Gracias por atendernos tan temprano. Que la jornada es larga, intensa y hermosa.
0: Por favor, Mariana. Recuerdo simplemente esto. A las 20:45 de la Argentina hablará Scaloni con un jugador en conferencia de prensa. El equipo argentino viaja para aquí, desde Kansas City. A las 4:30 de la tarde de la Argentina viene para esta ciudad para el partido de mañana. Cariños para todos.
1: Beso grande, gracias Gus. Chau. Gustavo Yarroch desde Dallas, o sea que 20:45 y transmisión de Radio La Red para que puedas escuchar Scaloni.
2: Sí, claro. 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Gran programación de Radio La Red, por supuesto, pendientes de lo que hable Lionel Scaloni.
1: El próximo domingo este programa va a ser todo post, post partido a la madrugada, sin dormir. Beso enorme a la gente del Capricho de Roy que nos acaba de llevar el cafecito como cada domingo, así que beso gigante a Ceci y a todas las chicas de ahí. 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Muy bien, que tengan un gran domingo, ya llega Nacho Boano y el próximo domingo... Próximo domingo es todo, todo le dejame, Nachito, es toda alegría el próximo domingo. Sindor, venimos a la radio.

0: Bravísimo, bravísimo. ¿Qué tal a todos? Muy buenos días, bienvenidos una vez más a Domingo 910 en vivo. Hoy nos quedamos un ratito más chiquito, hasta las 12 y media del mediodía, porque tenemos transmisión hoy. El gran equipo de Radio La Red va a estar acercándoles España con Arabia Saudita, partido fundamental para el grupo G, si no me equivoco. Ahí me entra grupo G, sí, creo que grupo G. Grupo G, grupo H. Algo de eso sé. Yo re profesional. Hola, Danchu, buen día. ¿Cómo te va?
1: Buen día, Nacho. Feliz día.
0: Gracias, nena.
1: Feliz día, bueno, a todos los papás y, por supuesto, especialmente al mío.
0: Bueno, de eso, ¿qué hace Aluch? ¿Cómo te va?
2: Ah, Lucha, me gusta.
1: Los sobrenombres de Nacho son...
2: Mirá que esta semana sobre todo me han dicho mil apodos, ¿eh? Pero...
0: Aluch. Bueno,
2: ¿cómo estás, Nacho?
0: Bien, ¿vos?
2: Muy bien.
0: Bueno, justamente, a ver, entiendo, yo siempre trato de tener algo de empatía por la parte Grinch de los días.
1: Sí, claro.
0: Desde el Día del Padre, y lógicamente, lo primero que sale, era un buen tipo, mi viejo.
2: Ay, sí, claro, esa canción de mi papá.
0: Claro, bueno, a ver, lógicamente, una vez se supone que la sola filiación es tu papá. Bueno, mirá, hay ya un bagaje de amor, un bagaje de respeto. Sí. La verdad. Y los padres somos tipos que con cientos de defectos, cientos de errores. ¿Cuánta gente? A ver, yo quiero ser más o menos empático con la gente que hoy, y lo sabemos por círculo íntimo de este programa, que hoy es un día de... un día fatal. ¿Por qué? Porque tu papá no es tu papá, es tu progenitor. Como aquellos que tienen papá de corazón, sí. Como aquellos que ejercieron la función de padre sin ser, a ver, sin ser de alguien. Sí. No sé, ¿cuántos tíos han criado a sobrinos por circunstancias de la vida? Uh-huh. Y es mi tío, es tu tío, pero es tu papá.
1: Tal cual.
0: ¿Viste? Hay la figura masculina del papá tiene múltiples formas, ¿viste?
1: Sí.
0: ¿Qué sé yo? No le podemos. Cuando se habla de papá biológico, y ya estás metiendo un quilombo.
1: Sí, sí,
0: en papá biológico te estoy haciendo una distribución. Entonces, digo, hoy seguramente debe haber un montón de gente, un montón de personas, que bueno, que hoy les hace un poquitito ruido. Por supuesto están los que no lo tienen. Mi papá tuvo la deferencia de morirse el día de mi cumpleaños.
1: Ah, bueno. La hizo bien.
2: Me morí,
0: se ríe. Lo tengo recontra resuelto.
2: Aparte, por ahí es para que siempre lo recuerde.
0: No, bueno, igual la muerte de tu viejo no vas a ver, no es que la vas a olvidar.
1: Sí, sí, sí.
0: Pero, viste, después tema. En lo filosófico, él solía decirme, no sé si está bien o si está mal, después cuando le das vuelta a la frase, me siento en terapia, gracias, doctora. No, espera.
2: No, está bueno.
0: Por ejemplo, él me decía, viejito, vos sos mi segunda juventud. Después, si eso está bien o está mal, no lo sé.
1: Sí.
0: Porque después te pones a ver, no, boludo, ¿y vos por qué no tuviste tu segundo impulso? O sea, no me pongas a mí. Pero bueno, yo esa cuestión, yo la interpreté como que él quería darme un consejo de, mirá, los errores que cometí yo, no los cometas vos.
1: Claro.
2: Claro, como que eras vos, nada más que en alguien más chico.
0: Bueno, por eso, es como muy, muy filosófico y muy nerd, no me quiero meter ahí. Uh-huh, pero yo en esa cuestión dije, bueno, mirá, se murió el día de mi cumpleaños, 35. Uh-huh. Digo, bueno, esa cuestión de tu segunda juventud, las cosas lindas que me pasen a mí, las voy a vivir al lado tuyo.
1: Okay.
0: Lo resolví de esa manera.
1: Sí, sí, perfecto.
0: Entonces digo, bueno, para los que no lo tienen, para los que no lo tienen y lo extrañan, para los que lo tienen y lo abrazan todo el tiempo, o no. Porque esa cuestión también, ¿sabes qué digo? Y esto ya va para todo, ¿no? Si tenés, andá y dale un abrazo. Mirá, la vida, cuando uno va transcurriendo la vida, es lógico que discutas, que debatas, que te enojes, que naturalices cosas, qué sé yo. Mi esposa labura con su papá. Uh-huh. Y no están todo el tiempo a los abrazos porque se tienen.
1: Sí, tal cual.
0: O la van a comer juntos, charlan, se hablan por teléfono. Pero no está la cuestión de te abrazo y te digo cosas lindas. Cuando hay que abrazar y decir cosas lindas, vos abrazás y decís
1: totalmente
0: cosas lindas.
1: Totalmente, estoy de acuerdo.
0: ¿Viste?
1: Sí.
0: Mis hijos. Y hoy mi hijo mayor me dirá, feliz día, papá, te quiero. Palmada y fin. Claro. No es que se va a fundir en un abrazo. Ahora, yo entiendo que en esa circunstancia el pibe está viviendo. Uh-huh. Insisto, hoy lo, a ver, aquí voy. Lo que quiero es que Domingo 910 se convierta en un parlante de sensaciones.
1: Ok.
2: Wow.
0: Parlante de sensaciones. No sé si decir qué recordás de tu viejo. ¿Qué querés contar de tu viejo?
1: Claro.
0: Sí. ¿Qué querés contar? ¿Te decepcionó? ¿No lo querés? ¿Te falló? ¿Te amó? ¿Te formó como hombre? ¿Te formó como mujer? ¿Te dio consejos? ¿Dónde está? ¿Lo tenés en este plano? ¿Dónde está enterrado? ¿Lo cremaste? ¿Qué te acordás de tu viejo? ¿Qué querés recordar de tu viejo? ¿Tu viejo era pirata? ¿Le encontraste un renuncio? ¿Te lo callaste? ¿Lo entendiste? ¿Qué te pasó cuando viste en tu viejo los errores? ¿Cuando dejó de ser Superman? ¿Viste? O sea, festejemos, celebremos y recordemos. Sí. Hagamos un mural. Imaginemos que hoy la red, Radio La Red, Domingo 910, es una pared blanca. Vení con el aerosol y dibujá un graffiti de tu viejo.
1: Yo creo que eso va a ser, cada frase que vamos a escuchar, creo que va a ser lo que define a cada padre, me parece.
0: Claro. Porque si realmente, o sea, y, pero lo que realmente
1: simbolizó para vos, ¿no?
0: Y lo, claro, no tiene por qué ser positivo.
1: Por eso te digo,
0: si alguien se quiere quebrar y emocionarse,
1: sí, y hacer catarsis,
0: arriba, venite, cual, contalo.
1: Seguro.
0: Pero, viste, debe haber sido un día en donde hoy también decís, che, no, no, este tipo no. Pero sí... Don Samuel, que Don Samuel era un tío abuelo y que el tipo fue el que me llevó al jardín, el que me llevó a dibujo, el que me llevó al colegio y el que estuvo ahí. Y Samuel no es tu papá, no es tu papá biológico.
1: Claro.
0: Pero tu viejo, ¿viste? Así que a corazón abierto, si quieren desangrar, se desangran, se quieren deshacer en putear.
1: Claro.
0: Se quieren cagar, caguémonos de risa. Totalmente. Caguémonos de risa. Viste, mi viejo, me acuerdo, mirá, me prestarías el álbum de casamiento que se lo quiero mostrar a una abogada con la que estamos empezando a trabajar. Y yo lo miro. No. Boludo, está todo. O sea,
1: claro.
0: Obviamente,
1: claro.
0: Te descubro en un quilombo. Bueno. Dale, me hice el boludo y digo, claro, papá, ¿cómo no te voy a prestar el álbum de fotos del casamiento para que se lo mande a la abogada con la que te has empezado a trabajar?
1: Claro, claro. Bueno, qué raro.
0: Raro, bueno, pero toma el álbum, mirá, tráemelo en una semana. Sí, sí, sí, sí, viejito, sí, sí.
2: ¿Qué sé yo? La chica con la que salí le daba como cosa de decirte.
0: ¿Cómo?
2: La chica con la que estaba saliendo.
0: No sé si estabas. Espera, yo no sé.
2: ¿Y pero para qué le mostrarías el álbum de tus papás?
0: Bueno, a lo cual. Por eso, aparte el tono, ¿viste? Mi hijo siempre un tipo muy estentorio. Y acá fue, viejito, no me decía Nacho, me decía viejito. ¡Y qué mierda!
1: Claro.
0: No me prestarías el álbum de fotos que la misma doctora Achával, sí, sí. Que bla, bla, bla, bla. Digo, sí, papá, claro.
2: Qué lindo, Iván.
1: Bueno, pero está bien.
0: Qué lindo. Lógicamente, recuerdo con ternura. 75 años mi viejo, 74 mi vieja.
1: Claro.
0: Vieja con un tema de salud, postrada, un quilombo, no importa, no voy a hacer psicología. No voy a juzgar a mi viejo que se murió hace 21 años.
1: Supuesto.
0: Imagínate, no voy a juzgar. No. Lógicamente.
1: Uno no tiene que juzgar a nadie.
0: No tiene que juzgar, pero bueno, no importa. Pero bueno, recuerdos que para desexorcizar, para estar más cerca, para recordar o para realzar la figura de alguien. ¿Vos querías recordar a tu viejo?
1: Bueno, sí, sí, mi papá, gracias a Dios lo tengo conmigo. Recuerdo a mi papá de todo lo que hace mi papá. Mi papá es una persona muy extremadamente alegre, lo cual si tengo que mencionar todas las cosas que atesoro y que voy a atesorar toda la vida, son infinitas. Pero la que más reciente, bueno, mi papá está con un tema de salud, del cual hace poquito estuvimos... bueno, en un hospital desde las 10 de la mañana hasta las 8 de la noche porque se tenía que hacer un tratamiento. Por consiguiente, al ser él como es, alegre, estuvimos en un box, ya te digo, esa cantidad de horas y desfilaba la gente que entraba a atenderse porque los boxes eran compartidos en el hospital. Mi papá desde que entró la primera persona, en el momento que estaba él, desde la primera persona hasta la última que se fue, entró con una mueca de dolor la persona y se fue con una sonrisa. Porque mi papá hizo reír a todo el mundo y trataba de hablarles a aquellas que entró una señora que estaba realmente en una condición pobre, triste, ¿no? Porque estaba sufriendo físicamente. Y mi papá, esa señora se fue con una sonrisa agradeciéndole a mi papá la tarde que le había hecho pasar. Y los médicos de ese hospital, que lo conocen a mi papá porque suele ir muy frecuentemente, entran a pedirle que les cuente un chiste, que les cuente una anécdota. Mi papá siempre fue, digamos, la alegría. Mi mamá por ahí es un poco más seria, pero mi papá siempre fue, siempre es la alegría de todos los momentos de nuestras vidas. Y tengo un segundo papá que fue mi abuelo paterno, su papá, al cual tengo tatuado sus iniciales en mi cuello. También me regaló esa figura de abuelo-papá también, al mismo tiempo, del cual, ya te digo, estoy totalmente agradecida y feliz de que me hayan tocado esas dos figuras paternas en mi vida y le doy gracias a Dios, fundamentalmente.
0: Lo hemos conocido a tu papá, Lisa, que vino acá a visitarnos.
2: Sí, que quiero decir que me mandó un mensaje, como es el padre, está viniendo en camino. Y se voy caminando porque no ibas a llegar.
0: ¿Pero por qué? ¿Que te viene de qué? ¿De escolta? ¿Viene qué?
2: No, loncha. Viene acá a hacer el sillón y le encanta ver el programa. Él, yo definiría a mi papá. No puedo definir.
0: ¿Le gusto yo cómo hago el programa?
2: Sí, ¿sabes qué? Sí. No, fuera de joda. La otra vez me dice, me encanta Nacho.
0: ¡Vamos!
2: Me encanta Nacho porque le escucho y como que siempre estás muy arriba. ¿Viste? Y le encanta eso. Yo no sé si hay una palabra que pueda definir a mi papá porque para mí es inmenso. ¿Viste? Pero bueno, con lo que contaba Dani, mi papá hace unos años, más o menos 2 años y pico, también con un tema de salud, le habían dado 3 semanas de vida. Y ver a mi papá cómo salió adelante de eso, y hoy ya van 2 años y pico justamente, y está bien, y está fuerte, y sigue luchando, es como que es mi héroe, ¿viste? Medio trillada esta frase.
0: Pero está bien. Hay que sacar.
2: Pero es mi héroe.
0: Hoy decir, vale todo. Hoy sí. Por eso estamos grafiteando la pared de la red.
2: Decir, a veces ver para afuera gente que se queja por cosas tan, no sé, chiquitas o simples o bobas, se puede decir, y verlo a él, viste, es como mi héroe, mi guerrero. Sí. Entonces, nada, el amor que yo tengo por mi papá, y ahí salta el Edipo.
0: El Edipo,
2: es
0: no
2: el amor
0: resuelto.
2: Es el amor de mi vida, mi papá, es el amor de mi vida. Yo no imagino, gracias a Dios de tenerlo, no imagino mi vida sin él y sin mamá. Las vueltas de la vida.
0: Lógicamente.
2: Igualmente, viste que uno se centra muy bueno en la gente grande. No, y a mí me dio un shock cuando pasó lo de mi hermano hace 4 años, joven, que se fue. Y decís, bueno, entonces yo tengo la teoría de vivir cada minuto como si fuera el último, disfrutarlo a pleno. Y ya está, no pensar en el mañana, pues no sabes.
0: 11-24-22-22. 11-24. ¿Lo estoy diciendo bien? 11-22.
1: 11-24-22. No, espera.
2: Nacho, vos todo decís.
1: 11-23-24-22-22.
0: 11-23-24-22-22. Grafiteamos, no la pared de acá, la de Gorriti 5554.
2: La de la radio.
0: Este marco, este domingo 910, evocamos a papá, al padre, al de la figura paterna. Mariano Yudico nos estaba escuchando, me dijo, ni Tuki a las 2 de la mañana era tan oscuro para hacer el Grinch del Día del Padre. No quiero ser oscuro. Ni
2: feliz
0: Grinch.
2: Día para Mariano.
0: A lo que quiero a aquellos que tengan ganas de decir, mirá, loco.
2: Sí, sin máscara, sin careta.
1: ¿Te puedo decir algo? Me llegó por cucaracha. Ojo,
0: te dicen
1: ojo,
0: por cucaracha.
1: Ojo, porque esto de la cucaracha últimamente está peligroso. Pero me llegó por cucaracha algo que no estoy de acuerdo, pero igual te apoyo por algún lado. Me dicen, igual feliz día también a las mamás que cumplen rol de papá.
2: Sí,
1: yo claro. Yo no sé, pero no estoy de acuerdo con eso. ¿Sabes por qué? Porque la mamá que es mamá sola es mamá completa. No estoy de acuerdo con eso. El padre no está, y la mamá sí cumple ese rol, entre comillas, ese rol. Cumple la función completa, es una super mamá.
2: Es mamá y papá al mismo
1: tiempo. No estoy de acuerdo con eso. No, yo no estoy de acuerdo con eso. Yo no. Me parece grandiosa la tarea, porque yo soy mamá sola, tengo también los papás de mis hijos, pero bueno, por diferentes circunstancias, el papá de los varones está lejos, vive a 240 kilómetros, no tan lejos, pero está lejos, y yo estoy casi los 350 días del año con mis hijos, y me hago cargo de casi la completitud de su vida. pero no me siento que cumpla una función de padre. Yo soy la mamá de mis hijos y lo cumplo al 100% como me corresponde. El que no está, no está y listo, ya está.
0: 11, 23, 24, 22, 22.
2: Estamos en una catarsis.
0: Bueno, catarsis, chicos. Sí. Catarsis de amor, catarsis de realidad, catarsis. Día del Padre, domingo 910, seguramente va a haber muchos mensajes de amor. Y alguno que esté en desacuerdo. Para eso está la radio, para eso estamos nosotros. 10 de la mañana, 20 minutos.
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0: Ahí estamos, 10 de la mañana, 20 minutos. Empezamos a compartir... ¿De qué vamos a ir esta mañana? Por supuesto, somos la previa de España, Arabia Saudita, con Coco Ramón, con Walter Nelson. Vamos a estar jugando en un ratito al juego de las voces, al cuarto de los instrumentos. Vamos a estar hablando, ¿sabes que hay un hotel de alojamiento en San Luis? Sí. ¿Lo escuchaste?
1: Parece que se lo
0: hay un hotel de alojamiento temático en San Luis, sí, que los días que juegue Argentina, en el horario donde juegue Argentina... Los turnos de las habitaciones son gratis.
1: Ah, ok.
0: Vamos a estar hablando, vamos a estar hablando también de el sistema que utilizó Dibu Martínez para poder trabajar más rápidamente en la recuperación de su lesión. Harto grip, ¿sí? Son unos como unas prótesis, digamos, de en 3D. Ajá. Con materiales ultra resistentes y flexibles, bueno, que sirven para trabajar en lesiones. Vamos a estar hablando con Natalia Ponce de León. ¿Por qué? Porque mañana el partido es en horario bancario. Y tal vez haya que hacer algunos trámites que tienen que ver con el sector previsional, sí, y para decirte, che, mirá, mañana anda al banco a las 10.
1: Claro.
0: Por las dudas, claro, anda al banco a las 10, claro, porque claro, la previa del partido puede que empiece un... La previa... Puede que empiece un ratito antes. Mati Palacios, Gustavo Yarroch, un montón de cosas que tenemos para compartir con ustedes. Pero quiero que Aluch. Quiero que Aluch me cuente de qué nos va a hablar en el día de hoy.
2: Te voy a tirar un título.
0: Sí.
2: Comunicar con conciencia.
0: Ah, bueno. Okay.
2: Te sumo tipo, algo más.
0: Tipo Greenpeace.
1: ¿Te lo dijeron por cucaracha o...?
2: No, te sumo algo más. ¿Siempre se resiste? ¿Un buen periodista siempre resiste archivo? ¿O nos justificamos con, bueno, somos humanos? ¿O un buen periodista debería resistir siempre archivo?
0: No, bueno, lo contestamos después.
2: Dale.
0: Lo contestamos después. No, yo creo que no. Estamos hablando del tema de la Fer Flor Peña.
2: Sí.
0: Yo quiero decir, para mí, Flor Peña es el último eslabón de una cadena de errores.
2: Sí, el, después...
0: O sea, en la cadena del error, Flor Peña es el último eslabón. El último. Uh-huh. Antes hay tres o cuatro.
2: Sí, Nacho, ¿sabés por qué? Es lo que preguntaba, si un buen comunicador...
1: ¿No era para venderlo nomás?
2: No.
1: Chicos, disculpen.
2: Pero digo esto.
1: Me hacienda, me
2: perdón, Nacho, pero te agrego esto. ¿Por qué decía lo de que si un buen comunicador siempre resiste archivo? Porque después, para acompañar esto, traje algo que decía Flor Peña. ¿Se acuerdan con lo polémico que pasó con el presidente en ese momento? ¿Con el que era el presidente? ¿Alberto Fernández?
1: Sí.
2: Que se decía que ella había ido.
0: Sí, claro.
2: Y ella, bueno, está la palabra de ella, lo que ella decía, que debían hacer los comunicadores. Sí. Entonces, qué increíble la contracara, lo que decía en ese momento y lo que pasó ahora. Así que tenemos las dos cosas para acompañar después.
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0: Ahí estamos. 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
0: Vamos a empezar a jugar. Atención quienes estén llegando tardísimo al regalo del Día del Padre.
1: Sí.
0: Sí. Atención la gente del sur. Hinchas de Independiente e hinchas de Banfield. Porque hoy tenemos dos camisetas para jugar, sí, para ganarlas. Uh-huh. Vamos a arrancar. ¿Con cuál quieren que arranquemos?
1: ¿Con ¿Cuál está?
0: Tenemos, espera, la de sí, Banfield, la tradicional, sí, sí, sí, sí, sí, a bastones verdes, esa, y blancos.
1: Okay.
0: Y la de Independiente también, la tradicional, la roja, la de toda la vida.
1: Arrancá con la de Banfield.
0: Arrancamos con la de, sí, Banfield. Sí, muy bien, está. Arrancamos por la camiseta de Banfield, entonces.
1: Perfecto.
0: Hola, inteligencia artificial. Buen día.
1: Está resfriada.
0: Está congestionada. Sí. Es verdad, está congestionada. Está congestionada. Dormiste con la ventana abierta. ¿Qué pasó? Está ahí medio.
2: Comenzó el invierno.
0: Sí. Hoy comienza el invierno. Claro.
1: Claro. Por eso te dije.
0: Hoy empieza el invierno.
2: Ayer después de las 00 ya sentía más frío, te soy sincera.
0: ¿En serio?
1: Te digo, en este momento 10 grados 4 décimas.
0: Escúchame. Búscame 5 canciones o momentos musicales o secuencias musicales que me dirijan a 5 países que estén jugando la Copa del Mundo. Sí, 5 canciones. Puede ser que que quien cante tenga la nacionalidad de ese país. Okay. Puede ser que esa música sea típica de un país.
1: Ajá.
0: Sí. Puede ser que algunas ceremonias tengan que ver con un país que esté jugando la Copa del Mundo.
1: Ah, bien.
0: ¿Está claro? Inteligencia, más o menos la tenés. Lo entendió clarísimo. Entonces, búscame 5 momentos musicales, canciones, instrumentos, rituales que me dirijan a 5 países que estén jugando la Copa del Mundo.
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0: Bien, 10 de la mañana, 27 minutos. Además de la comunicación consciente, ¿me vas a dar algún otro dato?
2: Te
0: brutal?
2: Quiero sorprender.
0: Ok, me gusta.
2: ¿Por qué ponía vos de
0: enigma? No, no importa. Me pelaste una ¿cómo se llama cuando es incógnita? I can think in Spanish. No puedo pensar en español. 10 de la mañana, 28 minutos. Por la camiseta de Banfield. ¿Sí? La del taladro. Atentos, papás del taladro. Atentos, hijos, hijas, esposas, sobrinos, favorecedores de el taladro, porque tenemos una camiseta de Banfield hoy para entregar a quien me responda en forma correcta y más rápidamente. ¿Qué 5 países que están disputando el Mundial están representados en estos segmentos musicales? ¿Quedó claro?
1: Sí.
0: 11, 23, 24,

0: cosa que va. El último es el más fácil de todos, sí, claro. El último es el más fácil de todos. Los otros, mira, con los otros te puedo agarrar un poquito de duda, pero claro, el último es el más fácil de todos. 10:30 a.m, 11, 23, 24. Oíste con los números. 11, 23, 24, 22, 22. Tengo la casaca de Banfield. Quiero que me digan qué selecciones, qué países están representados, ¿sí?, en este segmento musical. Decime, Dani.
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0: 10:31 a.m, ¿le damos otra repasada? Otra repasada. Bien, 5 segmentos musicales que representan 5 países que están disputando la Copa del Mundo. Tenemos de premio la camiseta de Banfield. Dale, Lauri.

0: Ay,
1: me encantaría solamente saber lo que dicen. Tengo que averiguar porque...
0: Está escrito, claro, sí está, lo traducí, sí. Sí. Lo yo me encantaría jugar solamente para poder responder el último. Escuchame, bueno, 10 de la mañana, 33 minutos, Gonza Prado ya está conectado con nosotros para darnos un pantallazo de lo que fue esta semana y de lo que viene siendo. Gonza, buen día, animal, musculame, pura sangre.
2: Buen día, pura sangre, Neverpony, todo bien, Nacho, equipo, feliz día para todos los padres de la mesa y para todos los padres de la audiencia de Radio La Red.
0: Dale, muchas gracias, Gonza.
3: ¿Gonza es padre? Perdón.
2: No.
3: Ah, okay,
2: no.
3: Si no te decíamos feliz día.
2: No. Si tengo no voy a tirar la del perrijo, pero no, pues, no, porque no cuenta, pero bueno.
3: Bueno, pero está bien igual.
0: Escúchame, Gonza. Hace ya una semana, mirá, te voy a contar una historia. Hay un capítulo, no sé si ya lo conté, de Bonanza. Bonanza era una serie western de los 60.
2: Western, y no sé la conozco.
0: Bueno,
2: la he visto.
0: Que algunos decían, un padre de 50 años con 3 hijos de 47. Lógicamente te vas a llevar bien. Claro. Bueno, pero resulta que en un momento están yendo a La Ponderosa. La Ponderosa era, digamos, la casa. Ajá. Entonces están en carreta y están llevando una chica, ¿no? Están todos los Cartwright y están llevando a la chica. Entonces la chica dice, ¿cuándo llegaremos a La Ponderosa? Y Ben Cartwright, que era el pelado grandote, ajá, le dice, hace 3 días que estamos en La Ponderosa. Como diciendo, era tan grande, eran tan millonarios ellos, que ya hacía 3 días que estaban en La Ponderosa. ¿A qué voy con esto, Gonza? Yo soy la niña, la señorita que estaban llevando los Cartwright y te digo, ¿cuándo llegaremos a la Copa del Mundo, Gonza? Y vos me decís, hace ya 10 días que estamos en la Copa del Mundo. ¿Cómo le está yendo con la agenda al gobierno ya adentro de la Copa del Mundo?
2: Mira, hay una situación que se dio el viernes que grafica cómo está el gobierno, que es la quita de atribuciones a Manuel Adorni. El jefe de gabinete ya no va a ser más el vocero presidencial. Ese rol lo va a ocupar el diputado nacional Adrián Ravier, que es alguien que viene del palo de la economía, que es digerible para las dos grandes tribus de la Libertad Avanza, la de Santiago Caputo y la de Karina Milei, por ser parte de la Fundación Faro, pero también por ser parte de la estructura del partido, ¿no? De un lado y del otro. Es alguien que fue puesto en el cargo por Milei directamente y ya te está dando la pauta de que con el Mundial iniciado, si tenés que hacer estos cambios, es porque efectivamente no lograste tapar lo que querían. Es más, hubo dirigentes esta semana que haciendo una culpa, sostenía que era medio tonta la tesitura de que podían taparlo con el Mundial, porque me decía, mira, si no llegas a fin de mes, el Mundial no te va a cambiar que no llegas a fin de mes. Te va a dar un escape, te va a dar un como algo para estar contento, feliz, un momento de jolgorio, pero queda ahí. Y fíjate cómo rápidamente se quisieron subir en el gobierno al tema Mundial, por lo que pasó, ¿no?, con Florencia Peña y demás, y la salud del padre de Lionel Messi.
0: Sí.
2: Y hasta el propio presidente salió a jugar fuerte, ¿no? Como diciendo, el Mundial no lo queremos para tapar, el Mundial lo queremos para que a Argentina le vaya bien. Ese cambio en el discurso va por eso, porque se dan cuenta de que Adorni sigue siendo tema de conversación aún con la Copa del Mundo iniciada.
0: Claro, sí. Bueno, iba a ser, ¿no? Iba a ser agarrado por... Y está bien. La verdad que está bien. Cada día, para mí,
2: sí.
0: Bien. Digo, cada día pareciera, yo no soy analista político, vos lo sabés, me conocés, Gonza, lo sos vos, pero no hace falta ser muy matriculado para darse cuenta que la figura del hoy jefe de gabinete cada vez erosiona más hacia adentro.
2: Sí, total. Ay, mira, y aparte de una cuestión que se está dando ahora, o sea, la salida de Adorni como vocero, hay un master plan, por así decirlo, hay un esquema armado, hay que ver si avanza o no, que es básicamente cambiar la comunicación del gobierno. ¿En qué sentido? Que sea una comunicación más profesional, dejar de lado las chicanas y los insultos a los periodistas, por lo menos desde parte de quienes hacen de voceros. Milei, el presidente, va por otro camino, no es como diciendo, bueno, que Milei se pelee y putea al periodismo, pero que no termine siendo del, de, digamos, el resto de la estructura del gobierno. Te cierro, para, te cierro, te abro un paréntesis y quiero titularte lo que sería Rial 1, Milei 0. Te cierro el paréntesis porque la justicia, la Cámara de Casación le dio la razón a, al periodista con esta demanda que le hizo el presidente, ¿no? En, el, en, las, última, en las últimas, en los últimos, esto fue el viernes, que la verdad la representación de los colegas está todo en manos de Agustín Biancardi, que está haciendo cargo de todo eso. Cierro el paréntesis, me parece interesante marcarlo en esta pelea con el periodismo, pero va a quedar encapsulada en el presidente, no así en el resto, ¿no? Y ahí te das cuenta que si eso avanza, hay una idea del gobierno de decir tenemos que cambiar ciertas cosas. Y esos cambios son en detrimento de lo que venía haciendo Karina Milei hasta ahora. Por eso creo que con esta modificación, y así se están moviendo las piezas, va a terminar siendo como... la perdedora en el sentido de que, bueno, tuve que hacerme a culpa y mi dirigente de mayor confianza en este momento está en un momento muy difícil.
0: Claro, claro. Y bueno, a ver, luego después a lo que es la política dura, no sé si es decir política dura, pero lo que no tenga que ver con aspectos de la Copa del Mundo, lo que no tenga que ver con aspectos de casos, como en este donde está siendo investigado el jefe de gabinete, en lo demás, ¿qué tenemos que saber? ¿Qué es lo que pasó?
2: Bueno, pensando en la semana que ingresa, en el peronismo hay una situación de, perdón que lo diga, perdón mi francés, como dicen, dejen de romper la paciencia con Cristina Libre, y ya viene, ya hay distintos dirigentes que han estado muy cerca de la ex presidente, que salieron a despegarse de esa postura, pensando en la campaña del año que viene, Aníbal Fernández, Carolina Moisés, por ejemplo, diciendo, che, cortemos con esto. Y vos fijate cómo Máximo Kirchner el sábado en este banderazo por el Cristina Libre recogió el guante y le salió a responder a ellos. Está dando muy fuerte esta discusión, me parece, pensando en la semana que viene, sobre todo porque va a reaparecer Mauricio Macri, va a seguir, van a haber cambios en el... siempre que hay un cambio en el gobierno siempre te dicen, bueno, del otro lado, digo, ¿qué proponemos ante ese cambio? Entonces, esa discusión lo que se están dando es, che, dejemos de hablar tanto de Cristina Libre y que sea otro el eje de campaña, ¿no? Que sea, por ejemplo, no sé, ¿qué vamos a hacer con la economía? ¿Qué vamos a hacer con la obra pública? Etcétera, etcétera, etcétera. Esa pelea se están matando por determinar cómo va a salir pensando en el 2027.
0: Claro, pero además, Gonza, sí. También, a ver, no seamos inocentes. El que quiera del peronismo ser realmente candidato... y va a tener que tirar dos o tres veces a Cristina Libre, porque si no, desde San claro. José 11-11, como hacía los emperadores, te pulgarean para abajo, y fin, ¿eh?
2: El pulgar para abajo.
0: O sea, vamos, Cristina Kirchner es el cuadro político más importante de los últimos 40 años, Gonza.
2: Claro.
0: O sea, tiene mucho
2: poder,
0: por sí misma tiene poder, ¿eh? No lo digo mal, lo digo como que es una líder política inmensa. Después te gusta o no te gusta, claramente...
2: La discusión es más que nada que no sea el eje central de la campaña.
0: Claro.
2: Me explico, por eso la semana que viene, cuando vuelvan a reaparecer todos estos dirigentes, porque digo, ahora la verdad está todo, va a estar todo, de acá al martes todo medio, no frenado, pero va a llevarse el centro de atención el partido de la selección argentina el lunes.
0: Claro.
2: Después van a empezar a moverse unos días hasta que llegue el partido del sábado, ¿me explico?
0: Total.
2: Se van la agenda entre partidos, por así decirlo. Y volviendo a eso que vos decías que es tal cual... Uno de los dirigentes del peronismo que, y que también va en línea con esto, ¿no? Uno de los dirigentes del peronismo que quiere ser candidato a presidente tuvo un encuentro con un consultor extranjero muy conocido en la Argentina y el consultor le dijo, mirá, la verdad que como está la cosa, salvo que ustedes se despabilen un poco, Milei tiene allanadísimo el camino hacia la reelección. También eso te genera, ¿no? Esta cuestión de, che, ¿qué hacemos? ¿Vamos a ir a perder una elección el año que viene o vamos a ir a plantear algo distinto?
0: Claro, claro, sí, sí, sí. Sí, no sé si está planteado, me parece, para cualquier gobierno de 2027 en adelante, para mí es balotaje.
2: Eso es muy difícil que se cambie, por lo menos... Hasta que no vuelvas a un bicoalicionismo, vos pensás que tenés tres opciones. Y si va todo fragmentado más, vas a tener más opciones todavía. Pero pensando en esa lógica, le dice, mirá, tienen que empezar a proponer cosas. Insisto, porque también, y acá por ahí es algo muy, muy, muy, ¿cómo se llama? Muy, muy, es algo de que uno palpe, que uno se da cuenta cuando está hablando con distintas personas. Vos cuando hablás con gente que vive, no, o salí del AMBA, cuando hablás con gente que vive, viste, en el interior de la provincia de Buenos Aires, o en el resto de los distritos donde vos debías, bueno, acá donde tiene que hacer fuerza un poco el peronismo para compensar lo que pasa históricamente, vos ves que no hay ni siquiera discusión de propuesta ni de que la sociedad está diciendo no, antes que vengan, antes que cualquier otra cosa, votamos lo que está, ¿viste?
0: Votamos
2: la famosa
0: lo que está.
2: Frase, claro. Prefiero a alguien conocido que algo por conocer, ¿no?
0: Sí, claro.
2: Como diciendo, entre volver al pasado, mantener lo que está ahora, y bueno, qué sé yo, veamos, ¿viste? Porque
0: es que también, Gonza,
2: está muy disociada la agenda del AMBA con el resto del país.
0: Para mí hay cosas que son filosóficas, ¿no? A ver, pretendidamente filosóficas. A mí me parece que pasado no hay más pasado. Y, a ver, si el peronismo, que va seguramente, el peronismo va a volver a gobernar, digo, está gobernando la provincia de Buenos Aires, muchas provincias de la Argentina, y seguramente en algún momento volverá a gobernar a nivel nacional. Y probablemente alguna de las cosas que haya hecho en alguna otra administración no las repita.
2: Ensayo y error, ¿no?
0: Por eso.
2: En esto nos equivocamos, no se puede hacer.
0: Claro, por eso. O sea,
2: sí.
0: ¿Me entendés? Digo, pasado no es pasado, es. Porque lógicamente es un partido político inmenso, con ideas muy arraigadas y por supuesto que volverá a ser gobierno. Ahora, seguramente, me parece a mí, no volverá o alguna de las cosas en donde aparentemente, según ellos. Pues para mí, a ver, el peronismo, Gonza, tiene que hacer un raconto hacia adentro primero, mostrarse como una idea que sume, pero que sume a sí mismo, por sobre el mismo peronismo, ¿no? Que se muestre como una voluntad mejor que la de los demás. Sino, primero, mejor que el mismo peronismo. Si no, no hubieran perdido las elecciones.
2: No, totalmente. Y esa discusión es lo que se está viendo cómo se va a dar en los próximos días. Porque, insisto, antes eran dirigentes más de segunda o tercera línea los que planteaban esto de cortala con Cristina Libre y ahora están siendo quienes supieron ser lugartenientes de la propia Cristina, ¿no? Criticando a Máximo Kirchner porque decían, mira, si vamos a llevar la discusión para el año que viene a este eje, íbamos a perder.
0: Gonzalo.
2: ¿Qué vas a hacer vos? Digo, en ese rearmado donde está.
0: Gonza, te mando un abrazo enorme, que tengas un gran domingo, mil gracias.
2: Fuerte abrazo, chau, chau.
0: 10 de la mañana, 45 minutos, estamos jugando por la camiseta de Banfield, 11, 23, 24, 22, 22. Ya escuchamos 5 fragmentos musicales que te remiten a países que están jugando en la Copa del Mundo. En un ratito Mati Palacios, en un ratito Gustavo Yarroch, en un ratito Natalia Ponce de León, pero ahora...
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0: Muy bien, también en un ratito vamos a estar... hablando, espera, que me había olvidado de algo. Aluch, que nos tiene que sorprender y nos va a dar comunicación consciente. Después el ascenso. No nos olvidamos de nada, ¿eh? Estamos en domingo 910, camino lo que será la previa. 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
9: Hola a todos. Mi saludo es para mi papá Víctor, que con 83 años sigue enseñando con el ejemplo más que con la palabra, que para mí es la forma de enseñar. Así que un abrazo para él, gracias, gracias. Y también para mi esposo Maxi, papá de mis hijos, que siempre está presente para ellos. 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Mariela de Versalles.

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5: Hola, Radio La Red. Excelente programa, con mucha energía. Yo soy Rubén y perdí a mi padre a los 13 años. Mi padre era músico y hacía música folclórica. 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

0: 11, 23, 24, 22, 22. Estamos recordando al papá. Hoy, a papá, a quien sea. Sea tu viejo biológico, no sea tu viejo biológico. Recién me estaban escribiendo a mi Instagram. Espera, déjame contar un mensaje que me pareció muy lindo. ¿Dónde está? Alejandro Pintos, desde Puerto Madryn, dice, escucho en el auto. ¿Qué más? Jorge Dolarea, pero para alguien acá me estaba escribiendo. Melisa, dice, soy papá del corazón de Emilia. No. Emilia tiene 17 años, dice, desde los 4, soy su papá del corazón. Así que, bueno, tantísimas historias, quiero escuchar historias de padres, lindas, feas, a ver,
1: sí, la, en el la chat comunidad. También, bueno, la comunidad del chat que nos saluda, Cartucho, Dani Vázquez, un beso, están Cartu. Todos, sí, bueno, acá nos saludan a nuestros padres, bueno, saludan al papá de Alicia, después dice, genial Daniela, lo que conté de mi papá, muy feliz día para Don Delgado. Después dice Don Víctor, un crack. Ali, feliz día para él también.
2: Gracias.
1: Bueno, toda la comunidad, siempre Gustavo Armas está saludando también. Buenas y santas. Bueno, toda la gente que se prende los domingos, Nacho, que realmente nos hace un mimo bárbaro desde aquel lado y nos manda mensajitos muy, muy lindos.
0: Ahí estamos, muy bien. Bueno, escúchame, mañana, según me dice nuestra doctora de cabecera, Natalia Ponce de León, arranca calendario de pagos y mañana a las 2 de la tarde es el partido. Por eso, recomendaciones. Natalia, doctora Natalia Ponce de León, buen día. ¿Cómo le va?
3: Buenos días, Nacho. Feliz día y feliz día para todos los oyentes también.
0: Dale, muchísimas gracias, Natalia. A ver, lógicamente, esto lo decimos con gracia. Entendemos, todos los bancos son...
3: Exacto, vos decís, ¿cobro o miro el partido?
0: ¡Claro!
3: Se complica, porque sobre todo por la situación especial que cobran aguinaldo, ¿entendés? Y que justamente van a estar cobrando el lunes durante todo el día, los que terminan en DLI 9 que cobraban la mínima y algunas personas que empiezan a cobrar la máxima que tienen adelantado el pago. Entonces vos decís, este mes que es aguinaldo, el que termina en 9 está esperando, estamos a 22 mañana, necesita la plata.
0: Claro.
3: ¿Qué hay que hacer? Porque obviamente ANSES y los bancos van a funcionar con normalidad, no hay nombrado ningún asueto ni nada por el estilo. Pero sí, lo que va a suceder es que todo el mundo va a querer hacer los trámites antes. Para la una, yo supongo que la Argentina se va a ver nuevamente inmovilizada, vamos a tener un país un poco frenado. Entonces, ¿qué conviene para los jubilados que necesitan sí ir a cobrar? Ir con tiempo, ir temprano, ¿viste? No esperar a último momento que se va a abortar un poquito más de gente. No va a faltar a alguien que no le guste el Mundial, que no esté metido en esa, que vaya justamente a cobrar en el momento del partido, pero tratemos de ser solidarios con el que le gusta, que también va a estar ahí en el banco tratando de, entre trámite y trámite, mirar el partido, ¿no?
0: Claro, entonces, a ver, ponele que digamos, andate a las 10 de la mañana a hacer el trámite. Si vas a ayudar a tu viejo, a tu vieja, si vas a ayudar a algún adulto mayor... O si sos autosuficiente, como un montón de personas que nos escuchan, que tienen más de 70 y que son autosuficientes y que hasta incluso lo pueden hacer online. ¿Puede haber algunos trámites que se hagan online, Natalia?
3: Exactamente, el del cobro, ¿no? Nacho. Bueno, sí, eso es lo que te quería también contar.
0: Ah, mira
3: qué
0: bueno.
3: ¿Por qué? Porque vos decís, claro, hay mucha gente, ya sabemos que empiezan a cobrar la jubilación online, que tiene la tarjeta de débito, que prefiere ir sacando a pocos. Y hay otros que también se da la circunstancia que, como es el cobro fuerte, por ahí lo estaban esperando para pagar algo y tienen que ir a sacar el dinero. Pero otra forma podría ser, vos sabés que los jubilados tienen el beneficio de, por ejemplo, si van al supermercado, a la farmacia o a la estación de servicio, retirar dinero y no les cobran de más. Entonces, si vos querés tener un lunes más tranquilo, no podés ir temprano y querés ver el partido, puede ser una buena opción para sacar un poco de plata que necesites para ese momento y después cobrar en la semana.
0: Ahí estamos. Bien, entonces, la primera recomendación, por la duda, andate un ratito antes. Si no, fíjate de hacerlo online, el trámite. Y después, invento.
3: A ver.
0: ¿Algún plan para que gente de tercera edad, jubilados, puedan acceder a viajar a Copa del Mundo? ¿Sabés si hay algún préstamo, si hay algo?
3: Mira, yo creo que re tendría que verlo, porque los jubilados cómo disfrutarían, ¿no? Y aparte, ¿cuánta gente? Más del 50% de la Argentina ya es adulto mayor, así que nos vendrían bien esos planes.
0: ¡Uy, qué buen número! Espera, ¿cómo es? ¿Más del 50% de la población?
3: Somos adultos mayores, Nacho.
0: Teniendo en cuenta que es desde los 60 el piso de adulto mayor.
3: De adulto mayor, exactamente. Yo me agrego años porque yo ya me siento parte de ellos. Y dentro de 20 años va a ser el soy una mujer, una chica joven en con una mente de adulta. Porque todo el tiempo hay información, así que ya me uso las promos, todo. Y te cuento que dentro de un par de años va a ser el 70%. De la Argentina, se va envejeciendo el país, pero bueno, aprovechemos las cosas y te cuento que pueden sacar préstamos porque los jubilados tienen, y sobre todo este mes con aguinaldo, pensá que el que tiene la máxima va a cobrar este mes 4 millones porque cobra jubilación más aguinaldo.
0: Claro.
3: No te alcanza para el Mundial, vos sabés que está como el doble de eso para ir a los 3 primeros partidos, así que está medio complicado, pero si cobras la jubilación y aguinaldo, te dan muchas ganas de viajar, bueno, podés pedir un préstamo e ir. Y también de paso te cuento que salió un plan de desendeudamiento que a los jubilados muchos les pasa que están endeudados para que lo puedan pagar con un porcentaje de un 35% en cuotas, que está mucho más sencillo.
0: Mirá. Bueno, Natalia, en definitiva, entonces, mañana tenemos los vencimientos de... los vencimientos no, el comienzo de cobro.
3: Van a terminar de cobrar los que terminan en 9 de la jubilación mínima y los que tienen adelantado.

0: para cualquier duda que tengan con respecto a previsional y demás, ¿eh? Así que, Natalia.
1: Exactamente, Nacho, y los que viajaron, que sepan que allá también se le acredita el pago, porque bueno, que tienen suerte de estar allá, y que PAMI no cubre en el exterior también, ojo, eso, viajes con la asistencia de vida.
0: Ok, PAMI no cubre lo que te pase afuera, bueno, ninguna cubre lo que
1: no,
0: te pase afuera.
1: No, ojo, ahora si vas a Merlo San Luis, que es más cerquita, PAMI ahí cubre en todo el país, ahí tranquilo.
0: Ahí estamos, arroba Natalia Ponce de León 1, la cuenta de Instagram de Natalia, de la doctora Natalia Ponce de León. Nati, que tengas un gran día, mil gracias.
1: Igual a ustedes, beso grande.
0: Ahí estamos.
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0: 11 de la mañana en punto, mientras esperamos nuestras conexiones desde los Estados Unidos, Mati Palacios, Gustavo Yarroch, bueno, todo el equipo que tiene Radio La Red en los Estados Unidos, nos metemos con el ascenso.
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0: ¿Qué hace, Facu? Buen día, ¿cómo te va?
4: ¿Cómo vamos, Nacho? ¿Todo bien?
0: Muy bien, muy bien.
4: Bueno, me alegro. Hay mucha información.
0: Me gusta que el ascenso siga por más que haya Copa del Mundo, ¿eh?
4: Sí, eso es una buena noticia por un lado y malo por el otro, porque lo primero que tengo que contarles es que tenemos ascenso este fin de semana, pero el que viene no vamos a tener. Vamos a tener un parate de ascenso, porque así lo decidió la AFA, así que vamos a tener un parate de ascenso. Y hoy, este fin de semana, mejor dicho, estamos recuperando la fecha 4. ¿Se acuerdan la que tuvimos el parate por lo que pasó en AFA? ¿Se acuerdan que paramos?
0: Lo que fue el lockout patronal.
4: Claro, exacto. Bueno, estamos...
0: Lo que se llamó el lockout patronal.
4: Estamos recuperando la hora y tuvimos resultados que sorprendieron a muchos, como por ejemplo, San Telmo, que le ganó 2-0 a Racing de Córdoba, la fecha 4 empezó el sábado. Bolívar de local cayó 2-1 ante Estudiantes de Buenos Aires. Almagro le ganó a Atlanta, que estaba puntero, ganó. Así que Almagro hace dos fechas estaba peleando, estaba descendiendo, mejor dicho, estaba último. Y hoy con este triunfo se ubica décimo y está a dos puntos del último equipo que está entrando al reducido. Igualmente vamos a repasar la tabla en un ratito. Colegiales le ganó a Quilmes 3-1. A Casuso cayó de local y no levanta contra San Miguel. Chaco Forever le ganó a Colón y esto es noticia porque Chaco Forever estaba descendiendo. Así que son tres puntos que es más que oxígeno. Te diría que es un tubo de oxígeno para Chaco Forever.
0: Son 18 tubos de oxígeno.
4: Sí, olvídate más o menos. San Martín de San Juan le ganó 2-0 a Agropecuario y Temperley y San Martín de Tucumán 1-1. Estos fueron los partidos que se jugaron. Voy a decirles los más destacados de hoy, domingo, porque tenemos ascenso a pesar de que hay mundial. Ferro 3:30 recibe a Morón. Para mí es un partido clave porque Ferro está en los primeros puestos y Morón está puntero. Así que a estar atentos ahí. Tenemos All Boys contra Defensores de Belgrano. Visita al Dragón All Boys y tiene que levantar. Chacarita, que está en puestos de descenso, 3:30, recibe a Tristán Suárez. Patronato de local recibe a Midland. Y hubo un oyente que saludó, que es hincha de Chicago. Vamos a decir que Chicago juega el martes a las 6:30 de la tarde de local ante Rafaela. Bien. Un saludo para el oyente. Me despido con las posiciones, si te parece.
0: Dale.
4: En la zona B está primero Atlanta con 33 puntos. Segundo, Gimnasia de Jujuy con 33 también. La diferencia de goles clave. Tercero, Tristán Suárez con 29. Cuarto, Temperley con 27. Y quinto, Rafaela con 26. Sexto, Midland con 25. Séptimo, San Martín de San Juan con 23. Y Colegiales, octavo también con 23. Por esto yo marcaba lo de Almagro. Porque está décimo con 22. Está a un punto de los últimos que están entrando al reducido. Fíjate vos.
0: Está del descenso hace dos fechas a meterse en el reducido.
4: Sí, sí, fíjate lo apretado que está la tabla. Y en la zona está primero Morón con 34 puntos, segundo Ferro con 31, por esto dije que es clave el partido, porque si Ferro gana, lo alcanza el gallito y empieza a jugar la diferencia del gol. Los Andes tercero con 29, cuarto Colón con 29, quinto Bolívar con 27, Estudiantes de Caseros con 26, Deportivo Madryn con 25 y Godoy Cruz con 25. noveno San Miguel con 24 y décimo Almirante Brown con 23.

0: qué pegadito está todo. Así que así está el ascenso y me despido con el fallo de AFA.
1: Te venís despidiendo hace 10 minutos ya,
0: siempre, Paco. Siempre me despido con información porque me vibra el celular, por eso. Cae información en el momento. Esto es así, es minuto a minuto,
1: está
0: muy bien, gente.
1: Está perfecto.
0: Me despido con el fallo de AFA porque, bueno, lamentablemente el fin de semana pasado tuvimos un hecho que repudiamos, por lo menos yo desde aquí, lo que pasó con Chicago, San Martín y San Juan, que el arquero recibió un petardo y tuvo un problema en el ojo. Bueno, salió el fallo de AFA. El partido se va a jugar, los 45 minutos que faltan, porque fue suspendido por este incidente, y le pidió, o mejor dicho, le exigió la AFA a la gente de San Martín y San Juan que Chicago le pague el traslado, que los sanjuaninos, perdón, le paguen el traslado a Chicago para que se jueguen los 45 minutos restantes. Es decir, no le van a dar los puntos por el incidente, pero sí se van a jugar los 45 minutos que faltan y al equipo sanjuanino le tendrá que pagar el traslado a los jugadores del Torito de Mataderos. Que bueno, a duda ese partido.
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1: 11 de la mañana, 5 minutos. 11, 23, 24, 22, 22. Estamos jugando por la camiseta de Banfield. 11. 23, 24, 22, 22, quiero tu mural de Día del Padre. Para quien tengas ganas de hablarle a tu viejo, a tu papá del corazón, al papá de un amigo, tal vez te gusta, claro, te gusta el papá, sí, de tu amiga, sí. Y le querés decir algo, feliz día, papucho, oye, papucho, papucho, sos papucho de mi amiga, papucho. No. Te estoy armando un quilombo.
2: Me gusta.
1: Bueno, bueno, hoy tenemos la pared de Domingo 910 para que la grafiteen, sí, del Día del Padre. 11 de la mañana, 6 minutos, rumbo a España y Arabia Saudita.
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8: Hola Nacho, querido. Feliz día para vos también. Acá te habla Jorge, de San Roque, Maipú, Mendoza. Mandar un feliz día a todos los padres que están escuchando en este momento. En especial para mi hijo Alfredo, que ha sido una persona súper especial en mi vida. Ha sido un padre con todas las letras. Soy lo que soy. Obviamente, primeramente, gracias a Dios. Y a él, que me pudo inculcar los valores para poder manejar una forma correcta. Abrazo grande y bueno, feliz día al padre para todos.
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2: Hola, buenos días, Nacho. Hola, chicas. Bueno, le quiero mandar un saludo a mi papá, que es un crack, que siempre estuvo presente para cualquier cosa, así que bueno. Y le mando muchos besos y te amo mucho, pa, sos un crack y aguante Chicago. Y creo que me pueden pasar una canción de Mississippi, por favor.
1: Ya lo

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0: Ricardo Tapi de la Mississippi, bueno, para la oyente que nos pida desde Mataderos, porque es de la República. Le pasamos un poquitito a la Mississippi. 11 y 12 del mediodía.
1: Se la plagió tu story, ¿eh? ¿Sí? Tu amigo fiel, fíjate.
0: No, bueno, Toy Story.
1: Sí, por eso. No, se la plagió Toy Story. Pixar, Disney Pixar. Tendría que hacerle juicio. 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
0: Y rápidamente nos vamos a Dallas. Ciudad famosísima por lo que fuera el asesinato de John Fitzgerald. Ajá. Y también por tener nombre de una serie, Dallas, con
1: ¿con Forsyth? ¿Era? No, ese era
0: Dinastía. No, Dallas era JR. El malísimo. No el JR10. Otro que justamente se llamaba JR. Y nos vamos con Mati Palacios. Matías, querido, buen día, ¿cómo te va? Gracias por atendernos.
2: Buen día, Nacho, ¿cómo estás? Aquí las 9 y 13 minutos, sí. Estamos, te diría, a menos de un kilómetro justamente de la esquina en donde fue asesinado aquel 22 de noviembre de 1963 John Fitzgerald Kennedy, cuando era presidente de los Estados Unidos. Estamos en esta mítica Dallas, en la zona tejana, en donde va a jugar la Argentina, que todavía se mantiene en Kansas, porque en apenas 2 horas va a comenzar el entrenamiento allí, en donde habitualmente lo va a hacer el Compass Minerals, uno de los mejores centros de entrenamiento de los Estados Unidos, en donde a diario está el equipo de Scaloni. Después del entrenamiento, viaja, come, mejor dicho, y luego sí, se toma un avión para llegar aquí a Dallas, 1:20, 1:30 de vuelo, y por la tarde, 18:45 de aquí, 20:45 de la Argentina, va a hablar el entrenador y un futbolista, Scaloni, más uno de los hombres de la selección.
0: Matías, ¿sabes que me quedó claro? Pero era imposible. No, imposible no. El avión que traslada a la selección argentina, ¿también es un avión argento como todo el agua, la carne y todo lo que se llevaron para consumir?
2: Yo tengo entendido que sí.
0: Mirá, claro, todo bien, bien argento. O sea, no entra nadie que no sea que de nosotros.
2: No, eso es un trabajo para mí muy importante que viene realizando la AFA desde hace años con respecto a la selección argentina. Y cómo la selección está puertas adentro, muy bien manejada, administrada y trabajada para que los futbolistas estén de la mejor manera, muy cómodos. Bueno, se vieron imágenes del viernes del segundo asado, de lo que tienen en la convivencia allí, sí, con toda la carne, con todos los muchachos, ¿no?
0: Mati, hasta donde nos puedas y tengas ganas de contar, ¿los jugadores se involucran en temas organizativos? Tipo decir, che, mirá, somos elite, vamos a sáquenlo, pasaje, porque me acuerdo también, Argentina era elite y allá por el entre Brasil y Rusia, ¿te acordás? Messi y Agüero sacándose la foto con los sanguchitos de miga, diciendo, che, mirá por dónde estamos viajando.
2: Mira, vamos a contar, ya que me preguntaste, contamos un poco lo que sabemos, lo que hemos vivido, lo que nos hemos informado en esa época. En 2016, la Argentina no tenía fondos, la AFA no tenía fondos. Estaba segura, casi como un interinato, ¿te acordás? Después de la muerte de Grondona, sí, claro. Dirigía al Tata Martino. Y Tapia era, de parte del ascenso, uno de los encargados del seleccionado argentino de la delegación. Y yo sé que hubo que poner una tarjeta personal en algunos casos para saldar deudas de hoteles, de concentraciones, de gastos, porque no había fondos en la AFA. Esta es la realidad, no había fondos. Y la vuelta de ese viaje de Estados Unidos, cuando Messi renuncia después de los penales cerrados, ¿te acordás?
0: Sí, claro.
2: La definición ante Chile. Ese día fue muy conflictivo, con un avión que no salía, que no arrancaba. Hoy día, claro, se fueron aceptando todas las recomendaciones y sugerencias de los futbolistas, y también la experiencia fue creciendo puertas adentro a nivel directivo, y todo ya está aceitado, funciona perfectamente. Yo te puedo decir que ante cualquier sugerencia de futbolistas para, por ejemplo, sus familiares o pedido, hay personas especialmente dedicadas a ello. ¿Por qué es esto? Y porque es parte de la convivencia. Si vos tenés contento a un futbolista, si sabés que ese futbolista tiene contenta a su familia, te va a responder.
0: Claro.
2: Y esto es lo que viene. Estoy contando algo que viene pasando hace años. Que después por eso tengas resultado deportivo, no, obviamente.
0: Tenés resultado deportivo, claro.
2: Porque tenés a los futbolistas bien entrenados, porque tenés un seleccionador que hace bien las cosas, porque trabaja futbolísticamente de la manera que trabaja y somos un equipo de élite en el fútbol mundial, en la órbita del fútbol mundial. Pero también esos pequeños detalles también te hacen ganar partidos.
0: Sí, obvio.
2: Para
0: obvio,
2: que vos tengas a estos futbolistas bien contentos.
0: No, pero
2: claro, que tenga la mejor carne, claro, el parrillero, que sea lo mismo de siempre. ¿Me entendés?
0: Sí, que obvio, todo obvio. Equipo y también la logística de lo que es mover un equipo de elite. O sea, mover un equipo de elite es. O sea, que llegue. No digo que el hotel sea 7 estrellas, pero que al menos llegues al hotel y che, habitación 2, claro. Vos vas a la habitación. O sea, que el equipo llegue, que rápidamente pueda desensillar, que rápidamente pueda ponerse a entrenar o comer o dormir o descansar o lo que sea, pero que sea, viste, no, que llega lleno el check-out, el check-in es en 2 horas. ¿Cómo en 2 horas?
2: No, acá está todo organizado. Por ejemplo, el hotel donde está actualmente la Argentina en Kansas, después vendrá acá a un hotel muy cercano, donde estamos nosotros en lo que son los estudios de Radio La Red, que es un hotel ya habitualmente utilizado por las delegaciones que vienen a jugar partidos desde otras ciudades. Pasó hace pocos días con Inglaterra, por ejemplo. El hotel de Kansas, que está al borde del río Missouri, es un hotel en realidad 3 estrellas, reacondicionado, nuevo, sí, pero reacondicionado para la selección argentina. El hotel está, no es que hay pasajeros, 2 huéspedes y van a la pileta y se cruzan con Messi en un ascensor. No, el hotel es parte de lo que es la organización FIFA, pero es un hotel 3 estrellas, el Hotel Origin, que está reacomodado y reacondicionado con gimnasio, con mayor tecnología, con los cocineros que están allí y todo, para que la selección argentina se sienta aún más cómoda. Pero no es que es un hotel lujoso, ni siquiera tiene altura, de hecho tiene 2 pisos nada más, planta baja, primero y segundo piso, y una terraza arriba. O sea, lo importante es que el grupo esté bien con las comodidades que suele dar la selección argentina, la AFA, mejor dicho, la selección argentina.
0: Mati, permitime robarte un minuto de España. No. Déjame pedirte un minuto de España para que me cuentes cómo. Nosotros estamos camino a la previa de España con Arabia Saudita. Vos que conocés bien la idiosincrasia, cómo piensa el periodista español, lo que piensan los españoles del fútbol. ¿Cómo llega hoy?
2: Te digo la verdad, hay susto en este momento. A 1:40 de que comience el partido hay cierto miedo dentro de lo que es el seno de la cobertura, el día a día, la intimidad. ¿Por qué? Porque se regaló un partido.
0: Claro.
2: Se empató con Cabo Verde, así como ayer Ecuador no pudo ganarle a Curazao, pero Ecuador hizo más mérito para ganarle a Curazao que España para ganarle a Cabo Verde. Llegó más ayer Ecuador. Pero vos fíjate cómo es esta Copa del Mundo de difícil, de complicada, que también para nosotros lo va a ser, como los primeros minutos ante Argelia y como mañana ante Austria. España depende en este momento de una reacción individual de Lamine Yamal, que no está al 100%, y que creo yo que no quede tan presa de los caprichos del entrenador, de Luis de la Fuente. Es decir, el esquematizado modelo de juego, sin sorpresa, sin cambio de ritmo, con algunos futbolistas por los cuales apuesta De la Fuente y no están tampoco bien físicamente, caso Rodri, que es un puntal fundamental de este equipo. Y a mí me dicen algo con respecto a lo que fue la Eurocopa. Algunos creen que esto es como la Eurocopa y no se dan cuenta que esto es un Mundial.
0: Claro.
2: La Eurocopa es otra cosa. Es verdad que en Europa y en España puntualmente algunos valoran más la Eurocopa, una Champions, que un Mundial. Y es verdad también que el hincha español es de los clubes y no de la selección. Como también lo somos nosotros, pero cuando en mayo, junio arranca el modo mundial, ya sos de la selección. Claro. Te olvidás de todo. Allá están pensando que si el Madrid, que si va Cucurella, que llegó Bernardo Silva, que si el Barça contrató a Gordon, que si viene Julián Álvarez, que si no viene. Entonces, el foco de atención es otro. Ahora, en cuanto a lo futbolístico, España tiene que cambiar un poquito, tiene que romper su propio molde. Ojo, porque es un partido complicado el de hoy ante Arabia. ¿Puede ganar? Claro que puede ganar. Sí, ¿tiene con qué? También tiene con qué. Depende de Lamine, que va de arranque, a mí me dicen. Ahora se confirmará en minutos la formación. Pero, por ejemplo, Rodri no está bien. No está del todo bien físicamente. Veremos qué pasa en un ratito. Transmisión de Radio La Red dentro de una hora.
0: Dentro de una hora. Lo que estaba pensando, Mati, es que es independiente. No se puede tener. Ah, porque ahora tengo una camiseta independiente para sortear. Pero si Uruguay hoy es capaz de tener un buen resultado más o menos abultado con Cabo Verde, lo mete a Argentina en el horizonte de España.
2: Bueno, o Arabia. Vamos a ver cómo termina España.
0: No, bueno, también, España... Pero España, no, digo, yo no sé si los cálculos de España están enfrentarse a Argentina en 16 años.
2: No, los cálculos de España ya no son para ser primero por esa igualdad ante Cabo Verde. Y si sos segundo y Argentina primera, nos vemos el 3 de julio en Miami frente a los españoles. Campeón de América versus campeón de Europa. Veremos qué pasa. Yo creo que ellos no van a querer enfrentarnos. Nosotros tampoco. O sea, el Mundial no es que le tenés que ganar a todo. Le ganás al que te toca, enfrentar.
0: Claro.
2: Y jugar un 16avos con España, bueno, me parece un desafío, un reto muy, muy grande.
0: Muy grande para
2: los
0: dos.
2: Vamos a ver qué pasa. Claro, grande para los dos. Muy grande para los dos, Nacho. Vamos a ver qué sucede con esta España, que está obligada a ganar. Llega a empatar con Arabia.
0: Y se arma un despelote.
2: Y se le complica, ¿no? Y se le complica seriamente la clasificación.
0: Se arma un despelote.
2: Porque después tiene que jugar con Uruguay.
0: Uruguay claro,
2: se va a jugar.
0: Punto, y si Uruguay te gana, se va a jugar. Fuera.
2: Uruguay se va a jugar a ser primera.
0: Claro.
2: El último partido, justamente ante Cabo Verde. Perdón, ante España
0: ante
2: mismo.
0: España, claro, España-Uruguay. Finalísima el próximo viernes. Mati, te mando un abrazo enorme. Mil gracias, como siempre. Un lujo tenerte.
2: Abrazo, Nacho. Gracias, querido. Un abrazo enorme.
1: 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Le mandamos un abrazo grande a Silvio Aray.
0: ¡Hola, Silvio!
1: Y a toda la gente.
0: Buenas noches, Silvio. Y feliz día para Silvio también, imagino.
1: Claro, sí, y a toda la familia de Silvio Aray, a todos los papás de la familia de Silvio Aray.
0: Ahí estamos. Me dijiste que me ibas a sorprender.
3: Me dije que te iba a sorprender. Viste que la sorpresa no sé si son, no a todos les gusta o no. Ya se atacaba.
0: Por la duda.
3: Bueno, te cuento. Sí. En el día del padre, para homenajear a todos los papás, a mí desde muy chica me gusta escribir poesías. Vuelco ahí todo, lo bueno, lo malo. Entonces, hice una poesía para mi papá, obviamente en dedicación a todos los padres, pero digo, ¿cómo puedo hacer que tenga otro sentido? Y lo convertí en canción, con un poco de ayuda. Parece una sorpresa, yo no te dije que... Entonces, lo que yo quiero para homenajear es cortita, Nacho. De última, si vos salís corriendo, si vuela algo por el aire, yo sí me tengo que ir.
0: No, esto es expresión.
3: La tienen preparada las chicas para que la podamos escuchar.
0: Confío en vos. Es como,
3: yo confío en mí, así que estamos complicados.
0: Bueno, a ver, esperá, vamos a presentar la canción. Bien, le pediste a nuestra inteligencia artificial que la transforme en canción.
3: Claro.
0: Ok, inteligencia.
1: Eso sí, miedo.
0: Bueno.
3: Espero que les guste, bueno.
0: Presentamos.
3: Sí.
0: La poesía hecha canción de Alicia Barbasola con...
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3: Dedicada a Nacho, a todos los padres, en especial a mi papá que lo amo con toda mi alma.

0: Era el laburo de la inteligencia artificial, y te cambió la voz y todo.
1: Pero claro, no, que podés elegir con inteligencia artificial, pero bueno, la poesía para la escribir.
0: La poesía la escribiste vos, bueno, está muy bien. Letra de Alicia Bardasola y la nuestra inteligencia artificial, sí, la que nos trajo Fernando desde Bélgica.
1: Que yo le consulto todo a
0: eso. Obvio, más vale. Tenemos ganador o ganadora. Ganador, tenemos ganador de la camiseta de Banfield. ¿Lo vamos a presentar con quién?
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0: 11 de la mañana, 26 minutos. Vamos a descubrir quién es el ganador de la camiseta de Banfield.

0: Nacho, equipo, buen día. Feliz día del padre, loco, pases lindo. Te lo debes merecer, sonas como un tipo muy querido. A ver, Panamá, Escocia, Canadá, Inglaterra y Nueva Zelanda. Me parece que ahí vamos bien. Un abrazo enorme a todos.
1: Bravísimo, yeah. Muy bien, bravísimo. Era Rubén Blades que cantaba Pedro Navaja, eran las gaitas escocesas, era Bryan Adams, canadiense, claro. Brutal y absoluto, los Beatles con Inglaterra, sí. Y el Haka. Sí. Sí, representativo de Nueva Zelanda. Así que felicidades. Para que Rodrigo era. A ver, espera, que acá lo tenía escrito. Y se me fue. Cristian de Ituzaingó. Felicidades, Cristian. Bien, escúchame. 11 de la mañana, casi 30 minutos. 11 de la mañana, casi 30 minutos. Seguimos en Domingo 910 en Radio La Red, en vivo, hasta dentro de una hora, cuando comience la transmisión de España y Arabia Saudita, ¿sí? Con el relato de Walter Nelson y los comentarios de Coco Ramón.
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1: Tenemos ahora la camiseta de Independiente. Así que dijimos, atento del sur, Banfield ya se fue, la camiseta de Banfield ya se fue. Tenemos la camiseta de Independiente, la roja, la de toda la vida.
2: Sí.
1: ¿Sí? Bien.
2: Ok, la clásica.
1: Inteligencia, yo sé que toda inteligencia artificial no te puede alcanzar. Hiciste la canción de Alicia, transformaste. ¿Escuchaste que te dedicó un poema?
3: Venía
1: con canción?
3: Caminando, no llegó, pero después lo escuchaste.
1: Bueno, ahora te lo cortamos, te lo pasamos de nuevo.
2: Lindo.
1: Porque está el papá de Alicia acá con nosotros. Escúchame, juntame inteligencia, por favor. Entró medio de abajo.
2: Me cambió la voz.
1: Sí, y ahora está más
2: madurando.
1: Ustedes saben que Fernando Mancini nos hizo una sala de instrumentos.
2: Ah, sí. Tienes razón, me había olvidado. ¿Qué instrumento
3: tocás auditorio? ¿Tocás alguno?
1: ¿Cómo?
3: ¿Tocás algún instrumento?
1: No. Me encantaría, pero no.
2: La maraca.
1: Pero acá tenemos, al lado del estudio, al lado del Maracaná de Palermo,
2: sí.
1: Tenemos que Fernando nos hizo construir una sala de instrumentos para que cuando tengamos momentos de estrés, vayamos y toquemos algún instrumento.
2: Claro.
1: Entonces, inteligencia, te pido, por favor, de las últimas 10 sesiones a las que fuimos todos al cuarto de los instrumentos, tomame 5 momentos y armámelo, que quiero que la gente me diga qué instrumento está sonando.
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1: 11 de la mañana, 31 minutos. El cuarto de instrumentos, nuestra sala de instrumentos. Uh-huh. Donde toca Alicia, donde toca María, Laura, Facundo, Daniela. A veces se metió Yarroch, Mati Palacios. Bueno, 5 momentos de nuestra intimidad musical nos tienen que contestar ustedes al 11, 23, 24, 22, 22, por la camiseta de Independiente. ¿Cuáles son los instrumentos que están sonando?

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1: Casa de los instrumentos, en nuestra habitación es lo que utilizamos.
0: ¿Cuál tocaste vos? Vos tocaste uno, yo me di cuenta del punteo que hiciste con uno. Sí, eras vos.
1: Me la puse acá arribita. Con la pirita casi la tocaba.
0: Sí, qué bien.
1: 11, 23, 24. Qué virtuoso. Una pasada más. Una repetición. Bueno. Por la camiseta de Independiente. ¿Cuáles son los instrumentos?
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0: 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Le mandamos un abrazo grande a la intendenta Marisa Fassi.
1: A Marisa Fassi. Y también tenemos nuestra picada de graseto en vivo. Claro. Yo la tengo a 1.5 metros, o sea, no está al alcance de mi mano. Pararme para llegar a la exquisita, sus jamones crudos, sus pancetas, su mortadela, su salamen picado fino. Ay, ¿qué más?
0: Mortadela con pistacho, ay, mirá.
1: Mortadela con pistacho, jamón crudo, queso dambo, fontina. Bueno, y lo más importante, que todos los fiambres grasetos son aptos celíacos.
0: Claro, los podemos comer todos.
1: Ahí estamos. 11, 23, 24, 22, 22, camino a España, Arabia. Tenemos en juego la camiseta de Independiente, la habitación de los instrumentos. No le pongo un nombre, siempre le voy cambiando el nombre. Repetimos entonces, 5 instrumentos que tocamos cuando estamos estresados en nuestro cuartito mientras hacemos el programa.

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1: Hola, hola, hola, buen día, feliz día para todos los padres. Le habla Miguelito de Rosario, el taxista. Yo voy a contar una anécdota de mi viejo. Cuando con mi hermano éramos chicos, lo llamábamos todas las noches para que nos tapara. Entonces un día tomó la decisión de faltar trabajo. Nosotros le preguntamos: viejo, ¿qué no fuiste a laburar? No, hoy me voy a quedar a enseñarle a taparse. Un genio, mi viejo. Bueno, un saludo al cielo a Miguelito. También se llamaba como yo. Un abrazo. Chau, chau. Suerte para todos. 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

0: la mañana, 43 minutos. Estamos en Radio La Red en vivo. Nos quedamos hasta las 12 y media aproximadamente, sí, sí, cuando entremos en sintonía mundial con España-Arabia. Alice, contame, sí, rapidito que tengo una nota enganchada.
1: Dale, volviendo al tema Florencia Peña, ¿cómo hablaba hace un tiempo atrás cuando pasó lo de Alberto Fernández y ella? ¿Lo podemos escuchar?
0: A ver, dale.
2: Hay un límite, loco.
3: Sí.
2: Claro. Hay un límite. Y de esto también es cómplice el periodismo cuando no... ¡Ya! Y yo hago un pedido al periodismo en este momento de que frenen un toque la pelota y de que tengan mucho cuidado con lo que escriben en sus titulares. Porque por clics y por rating están haciendo cualquier cosa.
1: Bueno, qué irónico todo, ¿no?
0: Dejemos, porque dejemos vivir a la gente con sus contradicciones.
1: Claro, digo, en su momento decía esto y vamos a escuchar lo que, bueno, justamente lo que ella pedía a otros periodistas. Ella, la burrada, se puede decir, sinceramente,
0: para mí, insisto,
1: en el momento del
0: más
1: Mundial.
0: Más allá de que, vive con una contradicción porque ella fue carne,
1: sí,
0: de noticias falsas.
1: Y esto ni siquiera lo chequeó, o mínimamente decir, se está diciendo esto, hay que chequearlo. ¿Lo podemos escuchar?
4: ¿Y la manera?
1: ¿Cómo fue?
0: A ver, dale.
2: No quiero darle una mala noticia, pero acaba de morir el papá de Messi.
5: No.
6: ¿Ah, en serio?
2: Acaba de morir el papá de Messi.
6: Pobrecito.
2: ¿Pero fue de golpe? ¿O qué pasó? ¿Qué data hay, Magui?
0: Ahí entró en el pelota. ¿Qué pasaba?
1: Qué terrible, bueno, pero no podés decir, o sea, por más que te digan, entiendo, todos somos humanos, cometemos errores, por más que te digan algo por la cucaracha, no podés decirlo. Aparte venían de risa. Bueno, no quiero dar una mala... No.
4: Pero después también estamos escuchando un fragmentito nada más. Después directamente hizo un desastre con cómo lo comunicó.
1: Claro.
4: Porque en un momento dijo, bueno, pero este es un programa alegre, así que cambiemos de tema. O sea, lo dijo con una
1: desastre,
4: liandad tremenda.
1: Pero más allá de eso, Dani, poder decir, a ver, está corriendo un rumor en redes, esperemos que no sea así, pues es así un gran dolor para todos los argentinos, pero se estaría diciendo, pero hay que chequear, hay que comprobar, no sé, mínimamente, ¿no? Pero
4: está bien,
1: bueno,
4: pero vamos, ahí está, como dijo Nacho, vamos a salvarla, que es el último
0: eslabón. Es el último eslabón del error.
4: Pero también, a ver, es el último eslabón del error, pero ¿sabés lo que me parece que es terrible de lo que comunicó Florencia? La manera en cómo lo comunicó y cómo trató el tema.
1: No, y afirmarlo,
4: incluso,
1: Dani.
4: Pero después de afirmarlo, cuando ella dice que es un fake news, también lo deja como, bueno, listo, fue un error, vamos, sigamos.
1: No, no,
4: entonces,
1: terrible,
4: me pareció
1: terrible.
4: Muy liviano en
1: está
4: ese sentido.
1: Está bien que después,
4: pero
1: cuando
4: coincido con lo que dice Nacho,
1: claramente se comenzó a viralizar, la empezaron a liquidar en todos lados, ella salió a hablar llorando y dijo... ¿Qué me quieren? ¿Poner contra una pared y pegarme? Ya pedí perdón, me equivoqué, soy humana. Reconocí mi error y renuncié. Lo que se decía en la interna, y vamos a decir, aparentemente habría pasado eso. Es cuando pasa esta situación, Nico Quiato habla con ella y le dice, mirá, esto es un desastre, no es la forma que tenemos de comunicar, y sí, la despidieron.
0: Además, que Nico Quiato es un tipo que tiene relaciones directas con la familia de Messi.
1: Claro. Totalmente.
0: Entonces, ese es el tema también.
1: Y que se maneja en forma correcta.
0: Sí, sin duda, sin duda. Pero yo digo, Florencia, con lo que acaba de traer, cae en una contradicción propia.
1: Totalmente.
0: Todos tenemos contradicciones, somos libres de vivir con ellas.
1: Sí,
0: pero
1: Nacho,
0: yo insisto, es el último eslabón de una cadena de errores.
1: Sí, que muestra algo muy, que nos pasa a todos, que cuando te toca a vos, ¿viste? Ahí es donde uno salta, no, pará, por favor, les pido que tengan clemencia, que no digan nada por decir, pero ¿qué pasa? Ella mostró la liviandad, ¿entendés? Con la que se manejó cuando se trataba de otro.
0: Cuando se trataba de
1: algo,
4: pero también
1: tan
4: cumple
1: delicado.
4: Un rol, para mí cumple un rol que no le corresponde. Ella está preparada de otra manera. El micrófono es un respeto absoluto del cual tenés que tener. Tenés que estar muy bien formado,
1: sí,
4: para
0: saber. Y los
4: lo
0: productores
4: que
0: también.
4: Sí, por supuesto.
1: Bueno,
4: los
1: por eso
4: productores
1: se despidieron
4: también.
1: A todos.
4: Pero ella es la, como decís vos, es la última.
0: Es
4: y
0: el
4: es
0: último
4: la cara,
0: eslabón.
4: Y es la mesa de reclamo, porque es la que brinda de alguna manera
1: sí,
4: la cara.
1: Sí, pero
4: he conocido
1: comunicadores que por ahí no están recibidos de periodista o están estudiando y realmente comunican con los códigos que tenés que tener, que no puedes afirmar menos una noticia así.
4: Sí, pero me parece
1: no sé
4: que
1: si justificarla
4: para determinadas
1: con, bueno,
4: cosas,
1: no es periodista.
4: Para determinadas
1: no.
4: cosas hay que tener mucha preparación, saber lo que se está haciendo y ser muy, muy prudente.
1: O si no tenés esa preparación, correrte de ese lugar y, viste, hasta que esté chequeado, ver cómo decirlo o qué manera.
4: SUTEC va a Sindicato Único de Trabajadores del Estado de la Ciudad de Buenos Aires, Avenida Pedro Goyena, 1558 CABA, por un gremio fuerte, unido y solidario, Amadeo Oyenta, secretario general. 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
0: Arto Grip es un innovador sistema de protección para dedos y articulaciones creado en Mar del Plata y que tomara trascendencia cuando AFA decidió contactarse con Artogrip para tratar la rehabilitación de Dibu Martínez. Estamos hablando con Francisco Francech, que bastante parecido, ¿no? Nombre y apellido. Francisco, mil gracias por atendernos. Buen día, ¿cómo te va?
3: Buen día, ¿cómo estás? Gracias a vos por invitarme.
0: Por favor, y gracias por el contacto. Bueno, a ver, Francisco, contame la historia de Artogrip, cómo nació, seguramente llega el contacto, pero bueno, ¿está bien que yo diga son como prótesis 3D?
3: Sí, no está mal. Otra forma de decirlo son rodilleras para los dedos.
0: Claro, ah, mira qué bueno, rodillera para los dedos, me parece que es más entendible, es más fácil de tener la imagen en la cabeza. ¿Cómo nació la idea? ¿Es un tema propio? ¿Estuvieron viendo que hay lesiones en los dedos? ¿Trabajan para arqueros? ¿Trabajan para gente normal? ¿Cómo es la historia? ¿Es deportivo? ¿Puede ser civil, por decirlo de alguna manera?
3: Mirá, Leandro, que es mi mejor amigo, es con el que lo inventé, lo conozco hace 10 años, los dos hacemos deporte, tanto artes marciales como básquet, y los dos nos lesionábamos mucho los dedos y gastábamos mucho en cinta, que es lo que se suele usar para vendarlos, hasta que un día entre los dos, hace un tiempo, dijimos, bueno, busquemos un reemplazo, lo intentamos de inventar nosotros y vemos qué pasa. Y estuvimos varios meses usándonos a nosotros mismos de ratas de laboratorio hasta llegar a algo funcional.
0: Escúchame, ¿y qué materiales probaron? ¿Cuáles son los materiales finales y con qué materiales arrancaron? Y no sé si tienen experiencia en salud, son doctores, fueron ¿cómo fueron moviéndose para lograr esta tecnología?
3: No, ninguno de los dos es doctor, fue más por la experiencia propia que otra cosa. Yo sabía diseñar porque siempre me gustó de hobby, al igual que mi compañero. Fuimos probando distintos lo que es la rigidez hasta poder llegar a un punto medio en el que te cuide de la lesión, pero pueda seguir siendo cómodo como para, por ejemplo, usarlo en juego, por decirlo así. Ahora usamos TPU, que es un plástico que es flexible, es elástico, pero te protege si tuvieras algún pelotazo, por ejemplo.
0: Claro, estaba pensando que tal vez en la red en arte marcial, y me dijiste que otra cosa era la que hacían básquet. Bueno, sí. Ahí que yo jugué básquet, y hay muchas veces, ¿no?, que la pelota te cae arriba del dedo, por más que vos ya tengas la gimnasia de cómo agarrar, te cae arriba del dedo.
3: Sí.
0: O en las artes marciales, ¿no?
3: Te hacen un pase un metro. Sí, te hacen un pase un metro, o te taponean la pelota y se llevan tus dedos puestos también.
0: Claro, y ahí nació esta posibilidad. Y hoy, a ver, y imagino también que son cosas que tienen que hacerse a medida. O yo puedo comprar un talle de Artogrip y me va a ir.
3: Lo tenemos dividido por talle, de talle niño a talle L, que es el más grande. Lo que tenés que hacer es medirte el ancho del dedo, de todos los dedos, y dentro del talle hay 6 medidas distintas y lo puedes pedir.
0: Ahí está. Escúchame, ¿cómo fue el contacto con AFA?
3: Mirá, ese día mi compañero estaba trabajando en el taller. El día anterior habíamos salido a la venta. Yo voy a tomar un café con mi viejo, que siempre tomo un café con él. Justo es el Día del Padre, está Carlos Nuestro, así que nos está escuchando.
0: Mándale un abrazo grande.
3: Y cuando estaba tomando el café con él, me llegan mensajes del director de compras de la AFA diciendo que necesitaba el producto urgente, el coso de los dedos, le llama a él.
0: El coso de los dedos.
3: Para mí, para todos, que era para el arquero de la selección. Le paso mi número porque por un momento pensé que por ahí era un chiste.
0: Claro.
3: Y a los 3 minutos me empieza a llamar. Yo cuando voy a atender una llamada salgo afuera para no molestar en la cafetería. Y es cuando mi papá me dice que no, que le digo, me están llamando de la AFA, tengo que atender. Viste, nervioso, se lo digo y me dice, quédate acá, boludo, que quiero escuchar.
0: ¡Ah, mirá qué lindo! ¡Qué lindo!
3: yo salgo igual porque estaba en shock. Y lo atiendo a Marcelo. Marcelo me dice que necesita el producto urgente para la semana siguiente porque los jugadores iban al Mundial. y que si se lo podía llevar. Yo le digo que sí, como pude, porque estaba emocionado.
0: Claro, ¿qué te parece?
3: Esa es la
0: vos en Mar del Plata, esto es Mar del Plata.
3: Sí. Sí, exactamente, justo somos de Mar del Plata, así que el Dibu es lo más claro. grande que tenemos. Después me llamó el médico de la selección para contarme qué era exacto lo que necesitaban. Yo fui corriendo a contarle a mi compañero. Me acerco y le digo, nos convocó la AFA, la semana que viene nos vamos.
0: ¡Ajá! ¡Qué lindo! Marcelo, todo, para, por la duda, emociones. Para aclarar, Marcelo es Marcelo Nanfara, médico de la selección. ¿O de AFA? No,
3: Marcelo Astarbe es el director de compras, Daniel Martínez es el médico de la selección, que es el que nos... también. Los dos los conocí personalmente, excelentes personas.
0: Genial. Y escúchame, ¿pudiste ver al Dibu? ¿Pudiste ver a alguno de los arqueros?
3: No, el Dibu hizo la concentración, no la hizo acá en Argentina, sino claro. que fue directo a Kansas.
0: Es verdad, es verdad.
3: Y nosotros fuimos el día que llegaban los jugadores, pero temprano, y con el tema de los jugadores manejan mucha privacidad.
0: Claro, ahí estamos. Pero bueno, mirá qué lindo. Escuchame, bueno, ya, pero ¿te permiten poner en redes sociales que sos, o que por lo menos la selección argentina consume tus productos? Eso desde el punto de vista comercial, ¿pudiste, no sé si arreglarlo?
3: No tuve que arreglar nada. Te digo la verdad, nosotros como dos pibes de Mar del Plata de 20 años que inventaron algo en un garaje, esperábamos otra cosa de la AFA. De por sí que nos llamen fue impresionante, porque no somos ni una gran empresa de ortopedia, ni todo lo que podrían haber llamado, y esperábamos que nos reciban el producto y nos fleten. Mirá. Y todo lo contrario, nos recibieron re bien, nos presentaron a todo el mundo, conocimos todo el predio, y en el momento de preguntarle si podíamos contar nuestra historia, porque ¿quién no quisiera contar esta historia? ¿Y dijeron que no hay ningún problema.
0: Mirá qué lindo.
3: Que hagamos lo que queramos.
0: Mirá qué lindo, Francisco. Bueno, felicidades, felicitaciones, abrazo a tu viejo que debe estar recontra feliz de la vida, sale por el barrio a presumir de vos, Te dice, los dedos del Dibu los protege mi hijo, Te está diciendo todo el barrio.
3: Nos estás haciendo emocionar, si me permitiste, saluda.
0: ¡Claro, por favor! ¡Hola!
5: Bueno, sí, lo que decís es cierto, porque donde vamos a consumir, ahora venimos de caminar por Alena acá en Mar del Plata, y el mozo que nos atiende siempre salió a saludarlo.
0: ¿Viste? ¡Claro! ¡Escuchame!
5: Salió a saludarlo.
0: ¡Claro! ¡Qué lindo! ¡Qué lindo! Qué lindo. ¿Cuál es tu nombre?
5: Manuel.
0: Manuel, te felicito, Manuel. Te felicito. Todo el orgullo que tenés adentro, expresalo y felicidades.
5: Sí, lo del mozo te cuento como anécdota, porque pasó recién. ¿Cómo se llama donde vamos acá el café este?
3: Shelton.
5: No, este de acá, el pelado.
3: Ah, el cóndor.
0: El de hijo.
5: El pelado.
0: Manuel. Bueno,
5: el pelado, que es un pelado monstruoso, mide como 2 metros, salió a saludar.
0: Salió a saludar. Los pelados somos así de lindos. Manuel Francisco.
5: Y un pelado malhumorado.
0: Manuel Francisco, mil gracias, felicidades y felicitaciones por este emprendimiento.
3: Gracias.
0: Y que crezca con todo. Hasta el Maipo y Tinelli no paro. Ah, no, ya está, ya se puede. Que tengan un lindo día, Francisco, Manuel. Abrazo
3: gracias,
0: grande,
3: chicos,
0: gracias por atendernos.
3: Gracias por invitarme. Abrazo.
0: Abrazo enorme.
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0: 11, 23, 24, 22, 22, estamos jugando por la camiseta de Independiente, los segmentos musicales, los instrumentos. Que tocamos cuando estamos estresados. La camiseta de Independiente está en juego. Nosotros nos vamos a una tanda y enseguida regresamos camino a España y Arabia Saudita.
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4: Hola, feliz Día del Padre para todos. Bueno, yo no conocí a mi padre, murió 2 meses justito antes que yo nazca. Y mi padre fue mi hermano mayor, y a quien siempre lo recuerdo desde que falleció. Así que bueno, acá estamos igual, escuchándolos como siempre, todo el día, mientras estoy en la casa. Feliz día para todos.
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4: Buenos días, Nacho, Mesa, ¿cómo están? Mi viejo, antes que nada, mi viejo era de River, Nacho. Yo soy más bostero, pero vitalicio de Boca. Pero mi viejo me dejó el sacrificio, el laburo, ¿sí? Y el amor a mi vieja. Y después el fútbol. Mi viejo era futbolero, a morir. Lo sigo escuchando, todos son unos capos.

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5: 12 del mediodía, 2 minutos, Día del Padre, momento también, si estás acomodado, de regalarle un cero kilómetro,
6: claro,
5: a papá. Y estamos comunicados con Leonel Roldán. Leonel, buen día, nene, ¿cómo te va?
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1: Gran invitación para el Día del Padre. 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
8: Hola Nacho, buen día. Mi nombre es María, yo soy de Villa Urquiza. Mis últimos números son 368. Yo te cuento lo de mi papá. Mi recuerdo es, mi papá falleció cuando yo era muy chica, tenía 12 años, y lo que me acuerdo que él iba, trabajaba para la casa Scasani, era relojero, y él iba a entregar los relojes y se ponía el sombrero, el chambergo ese que se usaba antes, iba de traje, corbata y sombrero a entregar los relojes a casa Scasani. Eso no me lo olvido nunca. Un beso grande, gracias.
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0: 12 del mediodía, 10 minutos. Estamos camino en Radio La Red a lo que será el relato de Walter Nelson, los comentarios de Coco Ramón, todo el equipo de Radio La Red en el Mundial, en esta Copa del Mundo 2026, camino a España y Arabia Saudita. Pero me dicen,
1: ¿qué te dice?
0: Tenemos ganadores de la camiseta de Independiente. Una señorita ganadora, entonces. Vamos a presentar con La Cardeus al ganador del juego.
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0: días. Mi nombre es Gladys. Llamo para participar por el concurso de la camiseta de Independiente. Y los instrumentos son bombo, arpa, castañuelas, pandereta y charango. Muchas gracias y feliz Día del Padre para todos. Mi DNI, mis últimos números, 110.
1: Bravísimo, Gladys, bravísimo. Gracias por escucharnos, gracias por participar. Tanto la camiseta de Banfield como la camiseta de Independiente, Gorriti 5554, desde ahora mismo puede pasar a buscar la camiseta. Dale, escúchame, nos queda tanda todavía. En un ratito, 12:30, arranca la transmisión de Radio La Red hasta que tengamos de allá por la noche, a las 7 de la tarde, Uruguay-Cabo Verde, pasando por Bélgica e Irán. Un gran laburo que tenemos preparado para todos ustedes aquí en vivo, en transmisión de Radio La Red. Última tanda y ya regresamos con lo que nos queda de domingo 910.
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1: Por supuesto que hay que entrenar, por supuesto que hay que ser serio, por supuesto que hay que tener un trabajo. Por supuesto, digo, en términos de futbolísticos, sí. Tenés que tener buenos jugadores, los tenés que llevar bien entrenados, bien alimentados, todo. Pero, chicos, si yo me senté a la derecha del televisor cuando salimos campeones, yo me tengo que sentar del lado derecho cuando vuelve. Por eso las cábalas acá son fundamentales. Y Marcelo Nanfara, santafesino, ahora, si no me equivoco, en Kansas, siguiendo en Dallas, siguiendo la selección, está de cábala porque Marcelo y su esposa son una pareja hermosa, divina, súper dulces y súper divertidos, que tienen una cábala muy particular con su trabajo.
20: ¿Cuál es?
1: En la provincia de Santa Fe. Marcelo, muy buenos días. ¿Cómo te va? Nacho Bano te saluda.
21: Buenos días, Nacho. Pero perdóname que antes que empecemos a charlar, nos vamos a poner de acuerdo. Nosotros no somos santafesinos.
1: Ah, mirá.
21: Somos puntanos.
1: La culpa es mía. Todo el tiempo tenía San Luis en la cabeza. Perdóname, tenés razón. La culpa es mía. Pará que arranco de nuevo. En San Luis.
20: Lo dijeron por culpa.
1: San Luis. Marcelo y su esposa, dos divinos, tienen una cábala monumental con el lugar, con su lugar de laburo. Perdón, Marcelo, tenés razón. Siempre era San Luis y me equivoqué yo. En San Luis. Contame de.
21: ¿Quieres que te cuente algo?
1: Claro, quiero que
21: te cuente. ¿Quieres que te cuente algo?
1: Claro.
21: La cábala está encendida, está prendida a fuego, porque los hoteles el día del partido explota de amor, explota de pasión, explota de todo.
1: Tenemos entonces, a ver, la familia se dedican al albergue transitorio y en Qatar, ¿qué habías puesto en Qatar? Que los horarios exclusivamente cuando juega Argentina, la posibilidad de tener la habitación es gratis.
21: Así es, y lo llevamos adelante y salimos campeones y ahora vamos por el doblete. Así que este año, esta temporada, este mundial, también estamos con la misma promoción en los mismos horarios donde se está jugando los partidos de Argentina. En la cadena de moteles, en la provincia de San Luis, los hoteles, Caballero, son gratis.
1: Ahí está. ¿Cómo que el hotel se llama Caballero?
21: No, Caballero, le digo a usted, señor.
1: Ah, a mí. ¿Pero cómo se llaman los hoteles?
21: Nuestra marca. Buen día, Nacho. ¿Cómo estás? Por acá Silvina.
1: Hola, Silvina. ¿Cómo andás, nena? Son divinos los dos en Instagram. Son muy divertidos. Los encontré y dije, vamos a hablar con esta gente que, por favor. O sea, mañana lunes, a las 2 de la tarde, de 2 a 4, tengo el turno gratis. ¿Dónde me meto? En Instagram, para ver la dirección y demás.
21: Cadena de moteles, es @cadenademoteles en Instagram y TikTok. Y es una cadena de hoteles, como lo dice la palabra, y los nombres son Bunker San Luis, Alibaba y Venus. Están distribuidos dentro de todo lo que es la provincia de San Luis.
1: Perfecto.
21: Estamos ubicados en Villa Mercedes y San Luis Capital.
1: Ahora.
21: Por eso es la cadena. Y ahí escuchaba que decías de Qatar, porque todo sucedió, que no sé si vos recordás el Mundial del 2022,
1: sí, claro.
21: El primer partido lo perdimos.
1: Exactamente.
21: Bueno, y ese partido no había esta cábala. Entonces, ante un primer partido en un mundial, la amargura total, desesperado, dijimos, a ver, pero qué cábala. Digo, hagamos que todos los hoteles sean gratis, o sea, tenemos que poner cosas grosas, no,
1: claro.
21: No cábalas tan simples. Y bueno, automáticamente lo comunicamos y bueno, es de no creer, pero desde ese entonces Argentina va ganando todos los hoteles.
1: Ahora, pero yo lo que te quiero preguntar es, te pido si me podés dar algún dato. En alguno de los partidos del Mundial de Qatar, durante los partidos de la selección, ¿hubo gente teniendo sexo en los hoteles? En Alibaba, ¿había alguna habitación ocupada durante la durante el partido de la selección?
21: En los cuatro hoteles estaban todas las habitaciones ocupadas.
1: ¡Híjole!
21: Que si tenían sexo o no, no lo puedo saber.
20: Estaban mirando el partido.
1: Las habitaciones
0: en la mejor cuartada.
21: No, puerta dentro de la habitación... Pero claro. Sí que gritaban.
2: Claro, sí, había gritos de goles,
21: sí.
20: Claro, se confundían en un solo grito.
1: Claro. A ver, chicos, tenemos. Entonces, mañana, sí. 2 de la tarde, sí. En Alibaba, sí. Venus, cadena de moteles.
21: Bunker.
1: Perdón, ¿cómo se llama el otro?
21: Bunker.
1: Bunker y Bunker San Luis. En esos cuatro.
21: Correcto.
1: En esos cuatro.
21: El telo es gratis.
1: El telo es gratis de 2 de la tarde a 4 claro. de la tarde. Y después,
21: sí, de
1: supongo, sí. El sábado siguiente,
20: Argentina-Jordania,
1: sí. Sábado de 11 así, de la noche a 1.
21: Sí,
2: ahí viene Bárbara.
21: Y ahí viene Bárbaro. Pero todos los partidos, o sea...
1: Claro, si Argentina pasa a 16 avos de final,
20: ah, bien,
1: en cada vez que juega Argentina en el Mundial...
21: Cada vez que juega Argentina en un Mundial, el telo va a ser gratis.
1: ¡Qué espectacular!
2: Ahora, la del campeón hay que llegar 15 minutos antes, hay que hacer la fila, claro. Porque hay fila, sí, sí. Se llena
1: hay
2: mal.
1: Fila.
2: Ah. Hay fila, se llena mal, y después... hay que mirar el partido, hay que gritar los goles, y en el entretiempo, bueno, qué sé yo, por ahí un rapidín, alguna cosa.
1: Alguna cosita juega, ¿no?
21: Sí, pues algunos tienen la cábala que van con amigos,
1: claro,
21: van en grupos.
1: Qué lindo.
21: Uno tiene su cábala.
2: El problema lo tenemos que lo han tenido algunos de nuestros clientes, que en estos 4 años de Qatar hacia acá, bueno, ha habido alguna ruptura en alguna pareja y la cábala se respeta. Así que bueno, parece que ha habido ahora alguna reconciliación.
1: Mirá qué bueno.
2: Algunos.
20: Sí, o si no le pedís a tu ex.
22: Selección.
20: Y a tu ex, si no, decirle, che, haceme la gauchada que tenemos que respetar la cábala.
1: Claro, es por gauchada.
2: Sí, obvio,
1: Juan Carlos,
2: obvio
1: le dice
2: que sí.
1: al nuevo novio. Marcelo, Silvina, les mando un beso sí. enorme. A ver, repetimos. @ cadena de moteles.
21: Correcto.
1: Punteño, está bien dicho, ¿no? Sí, Punteño.
20: Puntanos.
21: Igual a mí el término punteño.
1: Punteño, mitad puntano, mitad porteño. Puntanos, sí, estén sí. atentos, ya lo saben. Sí. Mañana, @ cadena de moteles. El telo es gratis en todos los horarios en donde juegue la selección argentina en Copas del Mundo. Los adoros son dos divinos. Mil gracias por este contacto, chicos.
21: A vos, besos.
2: Abrazos.
1: Besos enormes. ¿Eh? Bueno, ya saben, para besos y abrazos vaya, tenemos cadena de moteles. Es espectacular. Pero aparte, tenés que decir, o sea, tenés que armar el pelo de che, vamos.
20: Claro.
1: Vamos y vemos el partido.
20: Vamos
1: unos besos.
20: Sí. Festejamos.
1: Contacto. Cuartada hermosa y monumental.
20: Me encantó que dijo que van grupos también, porque vas con tus amigos. Oh,
1: ¡mixto!
20: Una picada.
1: Va mixto, te llevas una picada de graseto.
20: Y te mirás el fulvito y después bueno.
1: Y te mirás el fulvito. Excelente. Bueno, escúchame, Daniela.
20: Sí, señor.
1: ¿Nos queda algo?
20: Nos queda una sola cosita. 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
1: Daniela, la rompiste como siempre.
20: Gracias, querido Fede, que tengas un feliz día.
1: Dale, igualmente. Alicia, lo último que tengas, ¿tenías ganas de contarme algo más?
23: No, que en la Peña del Morphy lo que estuvo bueno que hicieron una edición especial donde mostraron a todos los padres de la selección.
1: Sí.
23: Hicieron un homenaje, así que hoy es el día para ellos, que terminó bien el día, yo voy con mi papá.
1: Y no lo dejaste comer algo salado porque después te lo tenés que fumar vos.
23: Dejé un quesito y un jamón, le dije, ya está, porque si pertenece a papá, basta, vamos a disfrutar el día del padre, no terminar en un...
1: Yo no veo el momento de convertirme en una persona al cuidado de mis hijos.
23: Ay, no.
1: Claro.
20: Ay, le mando un beso.
1: que cada vez que agarre algo me digan, papá,
23: claro,
1: la presión.
23: Claro, claro.
1: Papá,
23: la... Pero eso es le una forma un beso de amor. De
3: a mi hermano también. A mi hermano Martín, que también es papá. Un feliz día, Martín Delgado.
1: Bueno, yo a mi suegro. A mi suegro Eduardo. A la memoria de mi viejo, por supuesto. Eso siempre claro, lo recuerdo. Sí. Eso no hace falta. Digo, hay momentos en donde uno dice, che, bueno, sí, obvio, ya estamos acá, estamos. Sí, sí, se recuerda y demás. Así que. Estaba pensando también en los que tienen de hijo a tal, ¿viste? ¿Qué sé yo?
3: Sí.
1: San Lorenzo a Boca.
3: Sí, por eso. Pero bueno, no importa. Hoy no lo salgan.
1: Claro, estudió en esa gimnasia. Y ahora empiezan las puteadas. Bueno, eso era lo divertido, lo futbolístico. Bueno, ahora, Arabia con España.
3: Sí.
1: Y de ahí en adelante... Todo a fondo, ¿eh? El equipo de Radio La Red acompañándote durante toda esta Copa del Mundo y mañana, por supuesto, el plato fuerte. A las 12 del mediodía, avanzando con Leo Gentili, con Gustavo López y con Toti Pazman, el Argentina-Austria. Que tengan un gran domingo. Muchísimas gracias por estar con nosotros. Los dejamos en la mejor compañía, Radio La Red. 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
1: 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Este mediodía, desde la ciudad de Atlanta, vivimos por la radio del Mundial. España, Arabia Saudita. Lo comenta RCR, Rodolfo Coco Ramón. Lo relata Walter Nelson.

0: Mundial se sigue viviendo en Radio La Red. Hoy estamos en Atlanta. Atlanta Stadium, juega España en este Grupo H, enfrentando a Arabia. Este Grupo H que está abierto. Empataron, todos tienen un punto. España no pudo con Cabo Verde porque Bosiña sacó hasta las que iban afuera. Mientras que Uruguay empató sobre la hora con un gran segundo tiempo frente a Arabia y lo hizo figura a lo Wise, el arquero de Arabia. Por eso digo que el partido de hoy, no digo que puede ser definitorio, pero puede abrir la puerta y saber, porque luego juega Uruguay enfrentando a Cabo Verde, se podrá saber qué equipo empiezan a perfilarse para clasificarse en este grupo a los 16avos de final. España-Arabia, qué propuesta tenemos en el Día del Padre. Feliz día para todos los papis. En la República Argentina al mediodía, mientras preparamos el asadito o sin una buena pasta, ponemos Radio La Red y escuchamos España-Arabia. Los presento a mi comentarista hoy acá en Radio La Red, Rodolfo Coco Ramón. Coco, bienvenido. Hoy no hay programa, pero hay partido.
1: Y buen domingo entonces, buen domingo para todos nuestros padres queridos, para todos los que son papás. Feliz día, Walter, feliz día para todos los papás del equipo.
2: Igualmente.
1: Y aquellos obviamente que están también en el Mundial, extrañando lo que es el Día del Padre junto a los suyos. La verdad, tenemos un partido extraordinario en el arranque de este domingo, Walter, porque juega uno de los candidatos al título, juega uno de los mejores equipos de España, uno de los mejores equipos del Mundial, juega España que tiene muchos nombres, tiene funcionamiento, pero algo le faltó en el debut. Le faltó, además de meterla, efectividad, cambio de ritmo. Le faltó acelerar un poco de tres cuartos para adelante, porque tiene buen manejo de pelota, ni hablar de Pedri, de Rodri, ni hablar de Olmo, de Cucurella, de Laporte, de Porro, el que quiera. El que quiera tiene buen pie, el que quiera tiene muy, pero muy buena técnica para manejar la pelota. Falta el cambio de ritmo, y el cambio de ritmo hoy probablemente se lo dé Lamine Yamal. Yamal que va a jugar, hay que ver cuántos minutos, pero arranca en este partido, entonces ya es un atractivo más. España con Yamal es una cosa, España sin Yamal es otra cosa. Y Yamal le podrá dar a esta España lo que realmente necesita, que es justamente el cambio de ritmo, que es el uno contra uno, que es el ataque directo cuando lo necesite, pero también eso que a vos tanto te encanta, querido muñeco.
2: Gambeteador.
1: La gambeta, sí señor. Bueno, está Yamal, es un atractivo. Hay que ver de todas maneras cómo conecta con el resto, con Baena por la izquierda, con Olmo jugando en la espalda de Oyarzábal. El técnico se juega por Oyarzábal, pero la realidad es que vamos a tener un lindo partido y vamos a ver a esta Arabia que parecía que metía la cola en el medio de los candidatos entre Uruguay y España. Vamos a ver si ahora le da justamente para eso, para meter, para hacer algo raro dentro de un grupo en el cual tenemos que mirar a todos porque cualquiera puede ser rival de la Argentina en 16avos de final.
0: Empiezo a saludar a todos mis compañeros en el vestuario del vigente campeón de Europa, de España, Gonzalo del Burgo. Bienvenido, Gonza.
3: ¿Cómo te va, Walter? Un saludo para Coco también. Feliz día para todos los padres que nos están escuchando. España, después del cimbronazo que sufrió en el debut, el empate frente a Cabo Verde lo hizo ver de distinta manera Luis de la Fuente el equipo. Por eso, en modo Carlos Bilardo, después de aquel debut frente a Camerún en el 90, va a meter 4 cambios para jugar frente a Arabia esta tarde aquí en Atlanta. Escuche bien, Porro va a jugar por Llorente en el lateral derecho. Baena va a reemplazar a Fabián Ruiz en la mitad de la cancha. Y Dani Olmo va a reemplazar a Ferran Torres. Por supuesto, se anuncia la vuelta de Lamine Yamal, la figura que tiene España, lo va a reemplazar a Gavi. España llega con 31 partidos invicto a este partido frente a Arabia, pero escuche bien, solo 3 de los últimos 12 por campeonatos mundiales ganó. Australia en Brasil 2014, a Irán en Rusia 2018 y a Costa Rica en Qatar 2022. Anote relator, anote comentarista, los 11 de España serán el arquero Unai Simón, Porro, Laporte, Cubarsí, Cucurella, en la mitad de la cancha Baena, Rodri, Pedri y arriba Dani Olmo, Lamine Yamal y con la 21 Mikel Oyarzábal.
0: De Stadium, el Mercedes-Benz Stadium de Atlanta, inaugurado en el 2017 con techo retráctil. Escuchate bien, Coco, en casa de los Falcons de la NBA, perdón, de la NFL, ¿no? De fútbol americano. Y el Atlanta United de la MLS tiene capacidad para 72.000 espectadores y 5 partidos de la fase de grupo, 2 de la ronda eliminatoria y una semifinal se van a jugar en este estadio. En el otro vestuario, en el de Arabia, el placer de saludar en este día tan especial del Día del Padre a Paula Payás. Ahora te quiero ver, Paulita, con Arabia. ¿Cómo va?
2: ¿Qué haces, Walter? ¿Cómo estás? El saludo para vos, para Coco también, para todos los que nos escuchan, en especial a los que son papás y en especial, obviamente, al mío. A ver, nos vamos a meter en Arabia Saudita, rival conocido para Argentina. Arabia Saudita, los halcones verdes, que dieron cierto batacazo al empatar con Uruguay. Por lo tanto, hoy buscarán un resultado alentador, un empate, no sienta nada mal, para luego tratar de ganarle a Cabo Verde. En el equipo va a haber dos modificaciones. Si Abroquela más atrás, 5 en el fondo. Esto hace que Nasser Al-Dawsari reemplace a Al-Jamat y que Al-Amri también se meta en el equipo en el lugar de Cano. Vamos a compartir ahora todos juntos los 11 de Arabia Saudita. Al-Owais en el arco. Abdul Hamid, Al-Tambakti, Lahami, Al-Amri, Al-Harbi en la mitad de la cancha. Nasser Al-Dawsari, atención porque hay 2 Al-Dawsari, uno de ellos Nasser. También en la mitad de la cancha Al-Kaibari, Al-Juwair arriba, Al-Buraikan y Salem Al-Dawsari. Algunos lo van a recordar porque fue quien le marcó un gol a la Argentina. Estos son los 11 de Georgios Donis, el entrenador que se hizo cargo de Arabia Saudita hace 2 meses, porque lo echaron a Gerbert Renard por malos resultados, porque la selección no jugaba bien, así que golpe de timón en los últimos 2 meses. Este equipo sigue teniendo muchos problemas defensivos, veremos qué ocurre hoy con España.
0: Renard fue el que vaticinó en el Mundial de Qatar que Argentina iba a salir campeón mundial.
2: Ese mismo, por eso lo
0: y
2: queremos.
0: Que, perdón, y que ahora asumió en Túnez, se
2: sí,
0: comió 4 con Japón.
2: Claro, claro, jugó anoche su primer partido, bueno, 4 goles en contra. Gerbert Renard, que bueno, cuando se tuvo que ir de Arabia Saudita lo tuvieron que indemnizar 5 millones de euros. Ah. Pero bueno, los árabes no tienen mucho problema de bolsillo.
0: Bueno, yo voy a sacar un poquito el al, Coco.
1: ¿Le vas a sacar el al?
0: Sí, Al-Amri, Al-Ambaki, Abul Hamid, después Lahami, Nasser, Musab, Al-Akarbi, Al-Kabayi, Al-Kaibari, Feraz y Salem, el capitán.
1: Sí, señor, exactamente.
0: Está bien, Feraz el 9, Salem el capitán el 10.
2: Si no le ponemos apodos.
0: No, porque si no es un bolón infernal. Si le pone, es lo mismo que los coreanos, todos son al final. ¿Viste? Entonces vos tenés que decir, por lo menos, el nombre de arranque. Pues si no te haces un lío bárbaro, ¿no? Es bastante complicado.
2: Bueno, los sí, dos de arriba, los dos delanteros.
0: Feraz y Salem.
2: Claro, Feraz y Salem, ya
0: tal
2: está,
0: cual,
2: más
0: el 9 y el 10. Salem es el capitán, creo que es la figura de este equipo.
2: Es la gran figura, sí, de este equipo, 34 años. Bueno, como les contaba, es el que le marcó aquel gol a Argentina.
0: Claro.
2: Así que muy, muy recordado, pero sí, es el gran líder que tiene esta selección.
0: Y hay un dato que no es menor, de todos los jugadores que están en cancha hoy, solamente Abdul Hamid, que juega en el Lens, después juegan todos en Arabia.
2: Claro. Bueno, lo que explicaban también, más allá que nosotros lo tomamos como un aspecto negativo, es que tampoco les gusta salir de Arabia porque ganan mucho dinero. La realidad es que si se van a jugar a Europa, eso les puede dar tal vez más roce internacional y experiencia, pero ganan menos plata.
0: ¿Sabés qué es verdad? ¿Qué jugador árabe juega en la Premier, por ejemplo? No hay.
1: No,
0: recorra rápidamente
1: que recuerde, con mi mente. No, exactamente.
0: O sea, en el gran fútbol, en las principales ligas, tiene razón lo que dice Paula. Debe sí, ganar tanto dinero que dice que debería jugar.
2: Claro, sí, para irse a lo mejor a jugar a una segunda división, por ejemplo, de Inglaterra, de
0: sí,
2: España,
0: totalmente,
2: o a una Liga B de Europa, eligen claro, quedarse en su territorio.
1: Sí, por eso después también tenés que evaluar cuál es la competitividad, porque está bueno, ganan mucha guita.
0: Sí, pero tienen competencia.
1: Pero no tienen competencia. No, nos hemos sorprendido por ahí quizás con Curazao o con Cabo Verde, nos sorprendemos, pero en el caso de Curazao son todos jugadores que juegan en la Liga de Holanda.
0: Sí, pero no deben tener
1: la primera,
0: un salario.
1: O la segunda.
0: Claro, no
1: tienen
0: salario,
1: otro salario, pero tienen competitividad.
0: Claro.
1: Después, cuando te agarran, como le agarran ayer a Ecuador, entonces vos decís, pero ¿qué pasa? Y bueno, pero son todos jugadores
0: que juegan afuera.
1: Que juegan afuera, exactamente, afuera de su país. Haití mismo, la selección de Haití ni siquiera pisó Haití para jugar. Su técnico nunca conoció ninguna de las calles de Haití. Y se formaron y compitieron afuera. Además de todos los problemas que tiene estructurales y de gobierno Haití. Pero más allá de todo eso, muchas veces nos sorprendemos con otros equipos que tienen quizás la chapa de ser equipos más chicos, decís, pero qué competitivos son. Muchos de sus jugadores juegan en otras ligas competitivas.
0: Está claro que muchos de ellos quieren jugar por la gloria, quieren trascender, quieren superarse, y otros, ganando muchísimo dinero, eligen la comodidad.
1: Y sí, exactamente.
0: Totalmente. Sí, sí. Fer García, los estudios de Radio La Red. ¿Cómo va, Fer, con este Mundial, la computadora? ¿Cómo estás?
4: ¿Cómo te va, Walter? Abrazo grande para vos, para Coco Ramón, a todos los compañeros, a todos los padres en su día. Nos Gracias, convoca Fer. Una Gracias. Nueva jornada de la Copa del Mundo.
0: Ya te va a tocar.
4: En este caso el Grupo H, con la inauguración del día con España y Arabia Saudita. Allí en Atlanta será el cuarto partido en la historia. España ganó los 13 que han jugado hasta el momento en el Mundial 2006, 1-0 con gol de Juanito Gutiérrez. Jugaron un amistoso en 2010 con el triunfo español de 3-2 y el último fue goleada, amistoso en 2012 por 5-0. Pero no solamente España-Arabia tendrá este domingo Día del Padre en cuanto a la Copa del Mundo, porque luego a las 4 de la tarde estaremos con el partido por el Grupo G entre Bélgica e Irán. Se va a jugar en Los Ángeles con arbitraje argentino Darío Herrera, y en el VAR estará Hernán Mastrangelo. En Miami juega Uruguay a las 7 de la tarde frente a Cabo Verde, partido por el Grupo de España por la zona H del torneo. Y a las 22 en Vancouver, Nueva Zelanda frente a Egipto para cerrar el domingo. Todos con un punto en esta zona: Uruguay, Arabia Saudita, España y Cabo Verde. La diferencia es que Arabia Saudita y Uruguay empataron 1-1. España y Cabo Verde fue el primer 0-0 que tuvo el torneo. Mucho fútbol de ascenso en esta jornada por la Primera Nacional a partir de las 15. Deportivo Madryn Los Andes, Defensores All Boys, Ferro Deportivo Morón van a jugar 15:30, al igual que Almirante Mitre, Chacarita, Tristán Suárez, Patronato Midland, 4:30 Central Norte, Godoy Cruz, Maipú, Gimnasia y Tiro, a las 17 Güemes, Gimnasia de Jujuy. En la B Metropolitana, todo más temprano, 14:30 Arsenal Deportivo Merlo, Argentino de Merlo Dock Sud y Talleres Comunicaciones. Acaba de consagrarse en Queens Francisco Cerúndolo. Hablamos de tenis. Le ganó la final al estadounidense Tommy Paul 6-7, 6-4 y 6-3.
0: Matías Palacios en los Estados Unidos. Te saludamos. ¿Cómo estás?
5: Hola, Walter. ¿Cómo te va? Un fuerte abrazo para vos y para Coco. ¿Cómo andan? Bueno, tenemos que hablar de esta España.
0: Feliz día, Mati.
5: Si no cambia su modo de jugar, si no rompe un poco el molde, cuidado que la valija va a tener que mirarla con atención. Cuidado España hoy, Veremos qué hace.
1: Quizás ese molde es el único que lo puede romper hoy, es Yamal.
5: Bueno, por eso mismo iba a decir que veremos qué hace Lamine Yamal. A ver, a mí me dicen que estaba para jugar de titular. Él mismo reconoció que no está para jugar los 90 minutos. Serán 60, 65, 70. Lo importante es, como pedía Walter, gambetear para adelante, desequilibrar, romper un poco la monotonía de esta España que ante Cabo Verde no salió de la misma. Siempre el mismo esquema, el toque para el costado, e intentar sorprender, entre comillas, con Cucurella que aparezca por la izquierda tras un balón largo. Vamos a ver si hoy España se da cuenta que al fútbol se puede jugar de otra manera también.
0: Bueno, novedades tenemos de Argentina. ¿Tenés algo? Bueno, después me contás. Te mando un abrazo, Mati.
5: Dale, Walter, un abrazo enorme.
0: Lo tengo a Gustavo Yarroch. ¿Sí?
5: En un ratito, Walter.
0: Dale, gracias. Pablito, métete, dale.
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0: estamos esperando por España-Arabia, estamos en Atlanta. Aquí nació un gran campeón del mundo de boxeo.
1: ¿Quién?
0: ¿Te acuerdas cuando le mordieron la oreja? Evander Holyfield.
1: Mirá.
0: La pelea con Mike Tyson. Es de Atlanta el hombre.
1: Qué época esa.
0: Y le gusta mucho el fútbol. Ojo, ¿eh?
1: Del comedor de orejas.
0: Sí, ¿no? Tengo entendido que le gusta mucho el fútbol. He tenido algún contacto con el pasajero en Las Vegas. No digo que es un fanático, pero le gusta mucho el fútbol argentino. Bueno, en esa época se hablaba mucho de Maradona, ahora por supuesto de Messi. Bueno, tenemos, te digo, un estadio en un 100%, ¿eh? Mucha gente de España. ¿Cómo está este grupo, no? Porque parecía que España, de acuerdo a los antecedentes, no digo que iba a clasificar fácil, pero enfrentando a Cabo Verde, Uruguay que no la iba a tener muy fácil frente a Arabia, ya lo vimos frente a Argentina en el campeonato pasado, pero sin embargo todos están con un punto. El empate de España con Cabo Verde, que convirtió en figura a su arquero de 40 años, y Uruguay, que no jugó un buen primer tiempo, jugó un gran segundo tiempo y convirtió en figura al arquero de Arabia, empatando también.
1: Exactamente, yo creo que es tal cual lo que veníamos diciendo recién con Mati. Creo que esta España tiene que cambiar su manera de jugar. Quizás en otro tiempo le venía bárbaro y con otros jugadores, ¿por qué no también? Le venía bárbaro esto de la tenencia, de una tenencia cansina, otro ritmo. Me parece que el fútbol ha evolucionado quizás más a más velocidad, a más ritmo, a un ataque directo. También a la tenencia, porque la selección argentina tiene la pelota, pero tiene cambio de ritmo, que se lo da Messi, pero que también se lo da al resto. Se lo da Julián Álvarez, se lo da Lautaro, se lo da McAllister, se lo da el propio Enzo Fernández. Entonces a mí me parece que es ahí lo que tiene que variar esta España, que es no solamente tener, sino también acelerar.
0: Los equipos al campo de juego, campera blanca para Arabia con los colores de España y la campera España. Me voy en un pase rasante a Estados Unidos para saludar a Gustavo Yarro. Gus, ¿cómo va?
2: Bien, Walter, Coco, abrazo grande. Aquí estamos en Dallas esperando a la selección argentina a las 4:30 de la tarde. De Argentina viaja el equipo campeón del mundo desde Kansas City hacia esta ciudad para el partido de mañana contra Austria, con la certeza de que va a jugar Nahuel Molina en el lugar de Gonzalo Montiel y de que probablemente ese sea el único cambio en relación con el equipo que viene de ganarle a Argelia en el debut. Esperamos por las últimas novedades, pero la probable formación de Argentina para mañana, Walter, es con el Dibu Martínez en el arco, Nahuel Molina, Cuti Romero, Lisandro Martínez y nuevamente Facundo Medina en el lateral izquierdo. En el mediocampo, Rodrigo De Paul, Alexis McAllister, Enzo Fernández, repetirá Thiago Almada y arriba Messi, en principio con Lautaro Martínez. Eso fue lo que ensayó en la última práctica el técnico argentino. Veremos si insiste con Lautaro o si lo pone a Julián Álvarez, pero por ahora pica en punta el hombre del Inter de Italia, Walter.
0: Abrazo, Gustavo.
2: Abrazo grande, buena transmisión.
0: El himno nacional de España, esperando por España, Arabia en Radio La Red. 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

0: Allí lo veíamos al técnico griego, Giorgio Donis. ¿Qué árbitro tenemos, Gonza, y colaboradores?
1: Rafael Claus, el brasileño, va a ser el árbitro. Asistente 1, Danilo Manis. Asistente 2, Rodrigo Figueredo. El cuarto, el colombiano, Andrés Rojas. Y en el VAR, otro colombiano, Nicolás Gallo.
2: Walter.
0: Querida.
2: Bueno, recordamos que la bandera de Arabia Saudita durante el himno está elevada, pero previo a este también, a diferencia de lo que ocurre con otras banderas. Esto fue un pedido expreso de Arabia Saudita porque según la tradición islámica se considera una profanación y una falta de respeto grave que un texto sagrado, en este caso la bandera, toque una superficie inferior, sea suelo o agua. Por eso vamos a ver siempre en la previa a los partidos que la bandera de Arabia Saudita, también la de Irán, no tocan el piso.
3: Mirá qué dato, ¿eh?
4: Sí, y hay que sostenerla porque es un banderón grande, ¿eh?
3: Y sí.
4: Arriba.
0: Y sí. Bueno, allí estaba el saludo protocolar. Yo creo que Salem va a ser el capitán, ¿no? El número 10. Me imagino, siempre es el capitán.
2: Siempre es el capitán.
0: Sí, Salem es el capitán. Mientras que por España,
1: Rodri, jugador del Manchester City.
0: Tenemos a Porro del Tottenham, a Laporte del Bilbao, a Cubarsí del Barcelona, a Cucurella, flamante refuerzo del Real Madrid.
1: 55 millones de euros, Walter, desembolsa el Real Madrid.
4: Será mucho por Cucurella. ¿Cómo? ¿No será mucho por Cucurella?
0: 55. Bueno, por allá, viste, para ellos es un vuelto.
1: Si lo vieron el otro día con Cabo Verde, yo creo que devuelven la mitad.
4: No, por eso, no será mucho tampoco.
2: Pobre Cucu.
4: A ver, en su mejor versión, no sé si es un lateral zurdo para 55 palos, pero bueno.
0: En esa posición jugó Marcelo, ¿no?
4: Claro, mamita. Por eso. Nada más y nada menos.
0: Nada más y nada menos. Sí, totalmente. Y parece que no ha convencido Carrera.
4: Exacto.
0: Sobre ese lateral, que dé la candela.
4: No, que es un, a ver, es un lateral de equipo grande, esto sin duda es lo de Cucurella, que además es un lateral que va al ataque. Yo siempre digo que parece Sorín, ¿no? Porque Sorín
0: el pelo, jugaba, y el pelo además,
4: y
0: ¿no?
4: Y jugaba de la misma manera, siendo un 3 que terminaba como 10 o terminaba como 9 a veces. Pero bueno, a mí me parecen cifras exorbitantes, ¿no?
0: Me parece que Sorín hacía goles. De vez en cuando hacía goles.
4: Sí.
0: Cucurella no tiene, por lo más que llegue al ataque, no tiene gol. Bueno, ¿por qué cambia Baena? ¿Por qué juega Baena y no juega Fernán Torres, por ejemplo? ¿Por qué juega Oyarzabal y no juega Fernán Torres?
1: El tema, Walter, que sí. El otro día podía entrar cualquiera porque jugó muy mal España.
0: Sí.
1: Entonces me parece que De La Fuente está buscando variantes. Yamal no le quedaba otra porque el otro día yo creo que la idea del técnico era que juegue un ratito para que agarre fútbol, pero lo tuvo que meter para ganar el partido. No terminó ganando España y hoy Yamal ya va de titular indiscutido.
0: Bueno, Coco seguramente él lo va a comentar y me lo va a decir, pero a mí me da la impresión de que a España, con este gran equipo que tiene de toque, de mucha circulación, le falta un 9, ¿no?, que defina.
4: Para mí le falta un terminador de todo lo bueno. Lo que pasa es que es claro, hoy te juega Yamal, y cuando Yamal juega generalmente las termina él. Él hace la gambeta, él hace el uno contra uno, él te cambia el ritmo del ataque cuando aparece en su mejor versión, generalmente las termina él. Entonces, por ahí quizás esto es lo que le pasa a España. Se ha recostado demasiado en lo que es el juego de Lamine Yamal, y entonces en otros rubros, en otros sectores no tiene un especialista.
5: Todo preparado, todo listo. Va a arrancar el partido en Atlanta. Juega España. Juega la furia frente a Arabia.
4: La gambeta, él hace el uno contra uno. Él te cambia el ritmo del ataque cuando aparece en su mejor versión. Generalmente las termina él. Entonces, por ahí quizás esto es lo que le pasa a España. Se ha recostado demasiado en lo que es el juego de Lamine Yamal. Y entonces, en otros rubros, en otros sectores, no tiene un especialista.
5: Todo preparado, todo listo. Va a arrancar el partido en Atlanta. Juega España. Juega la furia frente a Arabia.
6: Comienza el partido.

0: de España. Tuvimos la gran chance de ver cómo se entrenan, cómo toca de primera, cómo suma minutos Lamine Yamal, cómo puede Dani Olmo filtrar algún pase, cómo Baena jugó bien por la banda izquierda, cómo Yarzábal convierte goles, la manera en que tocan de primera Pedri y Rodri, Rodri y Pedri, la manera en la que pasa Porro, que en el primer tiempo, por sobre todas las cosas, era casi un interno más, ya no un lateral por la derecha. Hemos visto un poquito de Cubarsí. Buen entrenamiento hemos asistido de parte de España. Lamentablemente no podemos decir que es un partido. Es muy pobre lo de Arabia. Ha sido un rival paupérrimo para este momento del Mundial, para este momento de España. A España lo que le ha venido bien es que jugó 45 Yamal, que hizo un gol Yamal, que jugó algunos 20, 25 minutos Nico Williams, que el resto del equipo también lo pudo rotar, que cuidó minutos, que cuidó físico, por sobre todas las cosas, porque puede ser un partido fácil que te cueste de lo físico, porque el partido fue intenso, fue de ida y vuelta, porque quizás el partido pudo también plantearse un partido físico desde el roce, desde alguna lesión. Nada de eso, nada. España ni siquiera tuvo que sufrir la parte física. Y Arabia no se lo hizo sufrir tampoco a España. Es un equipo desganado este árabe. Algo pasó para que del primer partido al segundo partido, en esta semana de convivencia, haya mostrado esta imagen, casi como un rival amateur. Por eso digo, no fue un partido, terminó siendo un entrenamiento. Otros equipos, como Cabo Verde ayer, como Curazao ayer por la noche, terminaron poniendo por lo menos muchas más ganas que lo que hizo Arabia hoy. Por eso digo que algo tuvo que haber pasado en la convivencia de las últimas horas en este equipo árabe, para que sin dudas, le haya permitido ganar a España con la comodidad absoluta. Tal es así que ahora Yamal, publicidad mediante, se saca selfie dentro de la cancha. Cucurella quería su gol. Los árabes ya se fueron, ni se saludaron entre ellos, ya están adentro del vestuario. Bueno, esto es lo que pasó. Por eso decimos, no fue un partido, fue un entrenamiento de España. Valió para España, valió para tranquilizar un poco las aguas en España. La muchachada española, sobre todo el periodismo español, estaba bastante disconforme después del primer partido, lo cual era lógico, pero de todas maneras hoy mostró, con su forma de juego, con su modalidad de juego, incluso en el 0-0, esos primeros 9 minutos hasta que llegó el gol de Lamine Yamal, mostró su forma de jugar, tocar de primera, triangular, rotar, mover la pelota de Cucurella para un lado, de Yamal para el otro, y así sucesivamente hasta encontrar el espacio necesario para poder determinar qué es lo que quiere hacer. A mí me encantaría ver a esta España con un rival mucho mayor. Aunque eliminado o no, depende ya de Uruguay, lo que pueda llegar a ser dentro de un rato Uruguay, pero a mí me encantaría ver ese partido. Yo creo que España se autoengaña si piensa que ha mejorado demasiado. Mejoró en el rublo gol y nada más. Para mí, después jugó igual. Y después Arabia no le hizo para nada, le hizo una oposición. Por eso a mí me encantaría ver, para decir hasta dónde puede llegar España, si puede, tiene calidad para llegar, está claro. Pero a mí me encantaría ver jugar a España con un rival de mayor categoría, o con un rival, como puede llegar a ser Uruguay, con ganas de ganarle, esté clasificado o no esté clasificado. Yo creo que Uruguay se va a clasificar igual, pero con ganas de hacerle oposición. Por ahora no lo tuvo, hoy asistimos a un entrenamiento y terminó goleando España.
1: Comentario de Rodolfo Coca Ramón de este partido que ha finalizado y que ha ganado España por 4-0 sin despeinarse. Arabia Saudita.
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10: Cuarto triunfo de España en 4 enfrentamientos frente a Arabia Saudita, el segundo que logra en una Copa del Mundo. El antecedente era en Alemania 2006 con triunfo 1-0. España vuelve a ganar por mundiales después de 4 partidos, de los últimos 7 solamente había ganado uno. El 7-0 a Costa Rica del Mundial de Qatar, 32 los partidos sin derrotas, 23 triunfos y 9 empates. En la última caída de España, el 22 de marzo de 2024, cuando perdía frente a Colombia 1-0 en Londres con el gol de Daniel Muñoz. Arabia Saudita suma su cuarto partido sin ganar en mundiales, pero venía de 3 partidos sin perder en general, contando los amistosos previos a esta Copa del Mundo. En la B Metropolitana, segundo gol de Arsenal, Iván Cabrera a los 31, Arsenal está ganando a Deportivo Merlo por 2-0.
11: Nos quedamos con el fútbol de ascenso. En 20 minutos comienzan 9 partidos en la Primera B Nacional. ¿Cuáles son?
10: En la Primera Nacional ya están jugando en Madryn, Deportivo Madryn frente a los Andes. En los primeros minutos del partido están igualando 0-0. A las 15:30 van a jugar Defensores de Belgrano All Boys, Ferro Deportivo Morón, Almirante Brown frente a Mitre, Chacarita Tristán Suárez y Patronato Midland. A las 16:30, Central Norte, Godoy Cruz de Mendoza y Deportivo Maipú, Gimnasia y Tiro. Y a las 5 de la tarde, Güemes frente a Gimnasia de Jujuy.
11: ¿Quién es el puntero en la zona A?
10: En la zona A de la Primera Nacional, el líder es Deportivo Morón. Tiene 34, Ferro 31, Los Andes y Colón 29 en la zona B.
11: Perdió la punta Atlanta.
10: Y está todavía está líder con Gimnasia de Jujuy con 33. Ayer el Bohemio cayó frente a Almagro, sí. Tristán Suárez tiene 29, Temperley 27, 26 para Atlético de Rafaela.
11: O sea que están los dos punteros, Lobo Jujeño y Atlanta.
10: Claro, porque Gimnasia de Jujuy completó su partido en la semana con Nueva Chicago, partido que estaba pendiente y terminó goleando 4-0. Le falta el partido de esta fecha que precisamente va a jugar hoy en Santiago del Estero ante Güemes.
11: Ya se viene Bélgica-Irán, el Mundial continúa en Radio La Red. Viene Alejandro Calumite, Santiago Cantén y Germán García Grova. Posteriormente a las 7 de la tarde juega la Celeste. Juega Uruguay frente a Cabo Verde con Gustavo Sima, Daniel Barreto y Gonzalo Plotilla. Tenemos otro partido además, ¿no? Juega Nueva Zelanda.
10: Con Egipto en Vancouver será el último compromiso de este domingo. Arranca a las 22 el encuentro. Y también para destacar, Walter, en cuanto a esta Copa del Mundo, que el miércoles próximo Yael Falcón Pérez va a dirigir República Checa frente a México. Segundo partido para Falcón Pérez en este Mundial. Va a estar acompañado por Del Yeso y Facundo Rodríguez como asistentes. y Facundo Tello será el árbitro también el miércoles de Sudáfrica ante Corea del Sur con Velati y Chade como asistentes.
11: ¿Dónde juega Uruguay con Cabo Verde? ¿En qué ciudad?
10: En Miami.
11: En Miami, linda ciudad, mirá. Espectacular. ¿Qué te quedó, Gonzalo? Nos estamos despidiendo. Ya va a quedar con la grilla total de lo que está pasando, de lo que va a pasar. Fernando García, antes de ya, la transmisión con Calumite, Cantenis y García para Bélgica Irán.
12: Fue toda alegría, Walter, en España. Cambió la cara después del empate frente a Cabo Verde. Los jugadores festejaron con la gente. De la Fuente todavía está dando declaraciones dentro del campo de juego. Cambió el ambiente en España. Suma 4 y se le viene Uruguay el viernes 26 en Guadalajara, México. Te mando un abrazo.
11: Lo mejor para España que no terminó ningún jugador lesionado y ya recuperado Lamine Yamal.
12: Tal cual. Jugó un rato Nico Williams. Yamal jugó un tiempo, lo cuidaron. Así que va completo frente a Uruguay.
11: Paulita.
13: Lo último, Arabia Saudita, su próximo duelo y todavía con chances, ¿no? Será el viernes ante Cabo Verde. Me despido de esta manera. Al-Wadae es adiós en árabe.
11: Chau, Paula. Abrazo grande.
13: Chau, chau.
11: ¿Te gusta el Mundial hasta ahora? ¿Qué te ha gustado de este Mundial y qué no te gustó, Coco?
14: No, todavía no es un Mundial que me termine de atrapar futbolísticamente hablando.
11: Convengamos.
14: Son momentos si estamos, de algunos partidos.
11: No, pero a ver si estamos de acuerdo. Mejor partido hasta acá, de todo lo que hemos visto. Yo vi, te diría todo.
14: Sí.
11: Quizá me perdí algunos segmentos de algunos partidos. Inglaterra 3, Croacia 2.
14: Sí, puede ser. Puede ser de lo futbolístico.
11: Futbolístico.
14: De lo futbolístico es lo que más me atrae. Si querés, ese partido. El segundo tiempo de Francia. Me gusta mucho, y me parece casi te diría una revelación, lo de Estados Unidos. Hay que ver hasta dónde llega.
11: El primer tiempo de Estados Unidos, el primer partido con Paraguay, fue realmente de lo mejor que he visto en el Mundial.
14: Pero con Australia jugó bien también.
11: Pero no tanto como contra Paraguay.
14: Sí, sobre todo teniendo en cuenta al rival, porque también esperábamos más de Paraguay.
11: Sí.
14: También esperábamos mucho más de Paraguay. Creo que hasta acá el fútbol sudamericano tiene que levantar un poco más. Salvo Argentina, es verdad que Brasil ganó, pero Brasil tampoco nos ofreció demasiado.
11: No.
14: Creo que Argentina, no, además, del fútbol sudamericano, es lo mejor.
11: Además, un rival muy flojo como Haití, ¿no?
14: Exactamente, pero de todas maneras creo que el fútbol sudamericano, contrariamente a lo que pasó en Qatar, tiene que levantar mucho más, tiene que ver qué es lo que puede hacer de acá hasta el final. A mí hasta acá, creo que nosotros, el periodismo internacional, nos quedamos mucho, y el periodismo de fútbol, por sobre todas las cosas, nos quedamos mucho con este tema del cooling break, la pausa de hidratación y
11: no
14: demás.
11: No me gusta para nada.
14: Está bien.
11: Son gustos, a mí no me
14: pero,
11: gusta.
14: Está bien, pero voy a esto. Yo creo que nos quedamos mucho más con eso, y yo no sé si Fer, coincidirás conmigo también, Walter, a mí me parece mucho peor que la pausa de hidratación el sistema de clasificación.
11: Oh, ni hablar.
10: Sí, totalmente.
14: Al 16avo de final. Porque no, la verdad, la pausa de hidratación me pasa por los bolsillos, realmente.
11: Los bolsillos y tratar
14: porque
11: de...
14: Porque yo no estoy en la parte comercial, no, importa, se corta, no sí, se corta.
11: Y tratar de hacer el sistema yankee.
10: Lo dio a entender Bielsa ayer también.
14: Sí, pero está bien, pero nosotros nos quedamos mucho en eso y no reparamos en lo que es el sistema de clasificación de los mejores 8 terceros, donde la intensidad competitiva baja. Porque tal cual lo que decía Fer, hay terceros que pueden entrar con 4 puntos.
11: Estamos diciendo recién de acá de Arabia.
14: Bueno, pero por eso te digo, nosotros mucho hemos hecho hincapié en la pausa de hidratación, que es comercial, que es el negocio, que corta el fútbol, todo lo que quieras, todo lo que quieras. Ahora, es mucho peor la manera en la cual se clasifica 16avo de final.
11: Las dos cosas.
14: O volvemos a 32 o metés 64.
10: Claro, bueno, ahí está la base del desastre en cuanto al sistema de clasificación y que equipos como Arabia Saudita puedan meterse en una segunda ronda, en aumentar la cantidad de
14: puntos. Pero entonces Arabia Saudita hoy, porque yo me quedo con lo mal que juega Arabia Saudita, pero ahora Arabia Saudita hoy me puede decir, el Coco Ramón Árabe me puede decir, ¿y por qué te enojas tanto? Si igual puedo clasificar.
11: Nos jugamos la vida con Cabo Verde.
10: Lo que discutimos a nivel local con la cantidad de equipos en primera división, lo terminás discutiendo en el Mundial, porque esto no sirve, esto baja la calidad. Vos fijate que tenemos una cantidad récord hasta el momento de goles en cuanto a promedio. Tenemos 113 goles en 37 partidos. Da más de 3 goles por partido de promedio.
14: Bueno,
10: esta cantidad.
14: Pero por eso.
10: Por eso digo, la cantidad de goles no va con el espectáculo tampoco, o sea, no refleja que el espectáculo es mejor por más goles que se marque.
14: No.
10: Y con más equipos no es no refleja tampoco lo que vemos en el campo de juego y si es justo o injusto este tema de la clasificación, que los terceros se metan, algo que ya ocurrió en otros mundiales también, por eso se adaptó la cantidad de equipos en los últimos años para que pasen primeros y segundos.
14: Claro, por eso a mí me parece que nosotros hicimos demasiado hincapié en el cooling break y esto que aquello. Y hay que buscarle otro formato al Mundial. Este es un Mundial que te baja la calidad con el tercero.
11: Olvídate, no va a haber, si querés, no va a haber otro formato.
14: Después si querés, no, porque podés poner la cantidad de equipos, sean más, claro. Puedes poner la 64 equipos.
10: Es lo que quieren.
14: Serán más y de esa manera clasificar de otra forma.
10: Es lo que quieren, poner cuatro grupos más para que los dos primeros de esos cuatro grupos que se van a agregar
14: números.
10: Entran primero y segundo y ya no se clasifican los terceros.
14: Exactamente, ahí te dan los números. Entonces, pero tenés que ir a 64 o volvés a 32,
10: claro,
14: o te vas a 64. Este número en el medio creo que ha quedado mal porque te baja toda la calidad competitiva. Entonces, vos no puede ser que vos te estás matando, ¿no? Argentina, España, si querés Francia, te estás matando. Y después resulta que da lo mismo entrar como tercero. Es más, yo te diría, Argentina, que no lo va a hacer, ¿no? Argentina, ayúdame, Fer. Argentina, si entra primero, va o con España o con Uruguay, ¿no? Y si entra tercero...
10: Y si entra tercero de su grupo, hay que ver en qué lugar se clasifica.
11: Hay varios grupos.
10: Claro, porque tenés que ver ahí los terceros clasificados de qué grupo son. Y ahí se define, según los clasificados de cada uno de los grupos, se define contra quién vas a jugar.
14: No sé si te cruzás, pero haciendo un juego, ¿no? Estamos haciendo un juego. ¿Pero qué te conviene más? ¿Jugar contra Uruguay? O siendo primero, ¿no?
10: Ah, claro.
14: O siendo tercero, ir a jugar contra México.
10: Sí, bueno, eso siempre y cuando se dé la lógica en este grupo, ¿no? Porque ya tuvimos el empate de España con Cabo Verde, que no lo tenía nadie. Y veremos quién termina primero y quién segundo en esta zona, que como decíamos antes, todos pueden terminar con los mismos puntos.
11: Hacemos una pausa acá porque lo tengo a Gustavo Hierro. Gus, ¿por dónde andás? ¿Llegaste a Dallas?
15: ¿Cómo te va, Walter? Sí, estamos en Dallas a la espera de que llegue aquí el equipo argentino. En 1 hora y 10 minutos viaja desde Kansas City hacia esta ciudad. Mañana se juega el partido contra Austria, desde las 2 de la tarde de la Argentina, las 12 del mediodía aquí en Dallas. Es un día muy, pero muy caluroso, tenemos 32 grados de temperatura, el estadio es refrigerado, con lo cual ese aire acondicionado hará que no haya inconvenientes con respecto a la temperatura, pero se ha entrenado la selección, una práctica en la que Gonzalo Montiel de nuevo se ha movido a la par del resto de los compañeros, va a ir al banco de los suplentes, el lateral de River, porque sabemos que va a regresar Nahuel Molina. Molina vuelve al equipo titular, es el 4 que pica en punta para el entrenador ya desde el Mundial de Qatar. Por eso me parece que en principio, de no mediar inconvenientes, es probable que sea el único cambio en la selección. Molina por Montiel, el resto todos los mismos que le ganaron a Argelia en el debut, el Dibu Martínez en el arco, Nahuel Molina, Cuti Romero, Lisandro Martínez y Facundo Medina, Rodrigo De Paul con Alexis McAllister, con Enzo Fernández, Thiago Almada, Messi y en principio Lautaro Martínez. Cuando sean las 20:45 de la Argentina, va a hablar Scaloni junto a Enzo Fernández. Enzo Fernández va a acompañar al técnico en la conferencia de prensa a las 20:45 de la Argentina y en vivo por Radio La Red, Walter.
14: Me parece que es un muy buen respaldo para Lautaro Martínez si se confirma que juega segundo partido. Porque creo que Lautaro Martínez se quedó con bronca por no haber dado un poco más. El partido también me parece que cuando juega Lautaro Martínez le pasa por el costado, pobre. La verdad, me encanta como jugador, pero creo que la selección juega más para un formato Julián Álvarez que para un formato Lautaro Martínez. Pero es un buen respaldo si lo pone de titular otra vez.
15: Sí, yo creo, Coco, que lo que está en la cabeza de Scaloni es lo siguiente. Que mañana vuelva a jugar Lautaro Martínez de entrada, que Julián ingrese nuevamente en el segundo tiempo, como ocurrió contra Argelia, y que ya, si todo va bien en el choque de mañana y Argentina se asegura el primer puesto de la clasificación, ganándole a los austríacos, que contra Jordania haya rotación, no sé si total, pero sí masiva de los jugadores, y que Julián ahí arranque como titular frente a Jordania, Julián y Tagliafico de entrada contra los jordanos, y que en 16avos de final en Miami, tanto el delantero del Atlético de Madrid como el lateral izquierdo arranquen ya en el equipo titular, porque para el técnico, en su consideración, los dos, tanto Tagliafico como Julián Álvarez, forman parte de su equipo ideal, más allá de que obviamente el técnico valora a Lautaro, valora mucho a Facundo Medina, por eso serán titulares mañana, pero en la planificación eso es lo que va a ocurrir, Coco.
14: ¿Y línea de 5? No, por ahora sigue el formato línea de 4, que es lo que más le gusta al técnico.
15: Por ahora sigue ese formato, yo no descarto que mañana, si Molina no está para completar los 90 minutos y Argentina va ganando, no descarto para nada que lo vuelva a poner a Otamendi, pero en este caso, por ejemplo, que entre Otamendi por Nahuel Molina y que Giuliano Simeone sea el carrilero, el lateral volante por la banda derecha. Quizás con Nicolás González por la izquierda. Es una chance muy concreta que ocurra esto. Y marco lo siguiente. Volvió a ensayar Scaloni el tema del retroceso y de algunos desajustes defensivos que al técnico no le gustaron contra Argelia. Entonces, como saben que Austria es un equipo que lastima bastante de contragolpe, que sale rápido por esa vía y que además se hace fuerte desde el juego aéreo, hubo mucho trabajo de Roberto Ayala y de Walter Samuel con los defensores y los mediocampistas trabajando el retroceso y la pelota parada defensiva, muchachos.
14: Bueno, yo creo que uno de esos, de ese análisis, tiene que ver con el gol que le hicieron a la Argentina, después estaba en posición adelantada, pero era que quedaba mal, en retroceso quedó mal, el Dibu Martínez no pudo hacer nada y quedó casi mano a mano el jugador. Y me parece que, claro, nosotros lo decíamos incluso sí, en la transmisión recién, nos quedamos con la felicidad de Messi y el propio Scaloni después en las conferencias de prensa dijo, ojo, fue un partido difícil. Claro, todos lo mirábamos, le decíamos, dale, dejate hinchar, 3-0 Messi. Pero creo que Argentina o Messi lo terminó haciendo fácil, algo que en algún momento Argentina no es que perdió el control del partido, pero tampoco tenía el control total del encuentro.
15: Totalmente, Coco, especialmente en el primer tiempo fue un desarrollo del juego muy pero muy parejo, no le resultó sencillo a la Argentina, de hecho lo arrancaba perdiendo el partido, por centímetros Argelia por esa jugada anulada por posición adelantada no se puso en ventaja, yo lo observaba detenidamente a Scaloni en esos momentos y lo veía gesticular porque veía que en la mitad de la cancha algo no le estaba gustando, bueno, trabajaron esos movimientos en el retroceso del equipo. Veremos mañana, en teoría es el segundo rival más complejo del grupo. Yo creo que Argentina se terminó sacando de encima a pura contundencia y con la brillantez de Messi al primer rival que era a priori el más complicado de los tres. Mañana es el segundo escalón y un equipo austríaco que no es un cuco, pero al que por lo menos de la boca para afuera Scaloni respeta y mucho, ya por la tercera fecha será el turno de enfrentar al rival a priori más accesible, ¿no? Porque ahí Argentina seguramente habrá rotación como mínimo masiva, no descarto que sea total. Si Argentina gana mañana, para mí es rotación total contra Jordania y obviamente empezar a preparar con calma el partido de 16avos de final y ver quién toca. Obviamente el segundo del grupo de España es, ¿no? El grupo que conforman España, Arabia Saudita, Uruguay y Cabo Verde.
14: Gustavo, bancame una de River, porque hay miles y miles de versiones, y obviamente te queríamos hacer esta pregunta, porque hay miles de versiones este domingo si Beltrán le dijo sí o no a River, y el tema de Osa, si se cayó o no el pase, pero fundamentalmente el tema de Beltrán en un River que ya está en España.
15: Sí, el tema de Lucas Beltrán es el siguiente, River ya acordó con el club italiano la posibilidad de que Beltrán regrese a River a préstamo y con una opción de compra cercana a los 6 millones de euros. Acá lo curioso, Coco, es que el futbolista tiene como prioridad seguir en el fútbol europeo. No descarta lo de River, pero su prioridad, al igual que la de Thiago Almada, que ya se lo dijo a esto cara a cara tanto a Enzo Francescoli como al español Pablo Longoria, la prioridad es continuar en el fútbol europeo. Es una situación cuanto menos particular, porque yo lo que digo es, si al jugador no le interesa tanto hoy o lo tiene como una segunda alternativa a la posibilidad de volver a River,
14: que no venga.
15: ¿Para qué se avanza tanto? Claro. No, pero ¿para qué se avanza tanto aparte, no?
14: Pero claro, es una cosa rarísima cómo está negociando River. Pero además, vos vendés, ¿a cuánto se, te acordás cuánto lo vendió Beltrán?
15: No lo tengo en la cabeza.
14: Fernando
15: nos puede ayudar.
14: Digo, ¿sabes por qué? Porque es raro que River venda un jugador joven, porque lo vende, después lo trae a préstamo y en todo caso, en el que quiera venir, lo recompra por 6 palos. Es rarísimo. Sí. Vos vendiste un jugador porque fue una gran inversión de tu venta, inversión para que crezca, lo vendiste muy bien y después lo querés traer a seis palos. Yo la verdad no entiendo, no entiendo lo que hace River, pero bueno, me parece que sin duda después de que patearon el tablero de una manera tan agresiva, el presidente de River pateó el tablero de una manera tan agresiva, vos decís, rifo 17 jugadores que no pudieron haber rendido en River, pero son de calidad, y ahora vos tenés que ir a buscar 10 por lo menos, y no es fácil encontrar 10.
11: O vamos a esperar a ver qué sucede, te saludamos, no. Gustavo, estamos terminando la transmisión porque ya se viene Bélgica frente a Irán, un abrazo grande.
15: Otro para ustedes, dale, chau.
11: Chau, muñeco.
14: Muñeco, te vas, ¿eh? Nos vamos. Sí, señor, nos vamos. Se viene Bélgica.
11: Tres y media.
14: Ojalá, exactamente. Ojalá tengan los muchachos Calumites, Santiago Cantenis, un muy buen partido con un Bélgica que tiene material, pero tiene un frío. Es un equipo tan helado, tiene todo el material técnico para ser mucho mejor. Por ahí quizás ya la generación dorada como Lukaku, que ya está sentado en el banco de suplentes, se está yendo. Pero todavía tiene muy buen material ahora. Tienen que ponerle un poquito más de ganas en el campo de juego.
11: Chau, Coco, gracias.
14: Chau.
11: Chau, te quedás, Fer, ¿no?
10: Nos quedamos, Walter, con goles antes del cierre. Goles en Madrid. Primero los Andes, marcaba a través de Sergio Ortiz. A los 7 se fue expulsado Mauricio Asenjo en el Mil Rayitas. Y acaba de empatar Diego Martínez para el local. 1-1, Deportivo Madrid y los Andes. Y en Sarandí, Arsenal le está ganando a Deportivo Merlo 3-1. El tercero del local, Matías Lucero, Rodrigo Hernández, descontó para el equipo visitante. Todo el resto de lo que se está jugando está 0-0. Walter, abrazo grande para todos.
11: Chao, querido. Ya se viene Calumite, Cantenis y García. El Mundial sigue en Radio La Red. Juegan Bélgica e Irán. Chao, gracias. Acá en Atlanta ganó España 4-0 Arabia. Lo pasó por

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0: 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Ya volvió España, primer turno. Fue contundente la victoria contra Arabia Saudita. Es el turno de Bélgica, que va a jugar contra Irán en la ciudad de Los Ángeles, en esta segunda fecha en la que varios equipos de los que más se espera en esta Copa del Mundo dieron muestras de mejoría. Lo hemos visto con Países Bajos, lo demostró Brasil, hace un rato España. Alemania ganó un partido durísimo, confirmando lo que sí había demostrado en la primera fecha. Pero Bélgica es uno de los equipos de los que se espera más de lo que se vio en la primera fecha. Está llamado a ser el ganador de esta zona, que en la previa era accesible, con Nueva Zelanda, con Egipto, además de Irán, su rival de esta segunda presentación. Hoy con varios cambios que ya va a detallar Germán García Grova, porque la Copa del Mundo es cruel, no da tantas posibilidades, no hay mucho tiempo, y por eso Rudy García, el experimentado entrenador francés que tienen los Diablos Rojos, como se dice en términos futboleros, pateó el tablero, metió cuatro cambios, y ya nos va a contar Germán García de qué manera hoy Bélgica se va a plantar sin una de sus máximas figuras. Hay todo tipo de versiones en torno a la actualidad de Doku, la figura, una de las figuras del Manchester City, y Bélgica en ese contexto va a jugar en el mediodía de Los Ángeles contra Irán, un equipo que tal vez en nombres y apellidos es de los que menos tiene, pero que en los últimos tiempos, llegando desde Asia, se ha hecho una presencia habitual en Copas del Mundo, con un foco especial en los árbitros, casi todos los árbitros argentinos, el juez principal, sus jueces de línea. En el VAR también habrá argentinos. Un partido muy interesante en la tarde del domingo. Esta que ya no es la generación dorada de los belgas, ya no es el número uno del ranking FIFA hace tiempo, pero sigue siendo un equipo agradable de ver, que hoy tendrá que rendir y tendrá que ganar contra este Irán, que ya supo sumar en la primera fecha y que de a poquito va tratando de rescatar unidades, ¿por qué no? Soñando con ser quizás uno de los mejores terceros en un grupo donde, salvo Bélgica, no hay grandes candidatos a avanzar. Está muy parejo entre Irán, Nueva Zelanda y Egipto. Presentamos el partido junto a Santiago Cantenis en Los Ángeles, Bélgica, Irán, en esta hermosa tarde de domingo radial, en la radio líder del fútbol, en la radio del Mundial, en Radio La Red. Bienvenido, Santiago Cantenis.
1: ¿Qué tal, Alejandro? Un abrazo grande, un saludo para vos, oyente de Radio La Red, que estás del otro lado, y venimos a ver a Bélgica, que está en deuda. Venimos a Los Ángeles, en el estado de California, cerca de Hollywood, la ciudad del entretenimiento, a ver si hay luz, cámara y acción para Bélgica, que sufrió mucho en la primera fecha ante Egipto, que tuvo que empatar el partido con un gol en contra, con el ingreso de Lukaku, con ese juego de Trossard, de De Bruyne, todos esos apellidos que vos conocés, que ya están dejando paso a la nueva generación. En eso está Bélgica. Como decía Alejandro, ya no es ese equipo y plantel que supo ser semifinalista en otras Copas del Mundo, que nos enfrentó en Brasil 2014 y los eliminamos en cuarto de final aquella tarde de mucho sol en Brasilia. En eso está Bélgica. Le falta tenacidad para sostener resultados a este equipo y rebeldía cuando va perdiendo, pero hoy tiene que ganar, porque si no se le va a complicar su paso a la próxima ronda. Ya va a contar Germán García esta ausencia clave de la que hablaba Alejandro Calumite y cómo impacta en este equipo que tiene juventud y experiencia. Y enfrente, un equipo poderoso de Asia, que es Irán, con todos los conflictos derivados de la guerra y de las gestiones diplomáticas aparte, que ya hemos venido contando, trata de recuperarse Irán de algunas desprolijidades que según ellos tiene la organización para con su plantel. Y también está en una transición con parte de la vieja generación, como Beiraban, el arquero, el primer iraní nominado a los premios de Bet de la FIFA, y tiene a Taremi, su goleador, su delantero, que si le dejan una no necesita mucho tiempo, marca. Y como telón de fondo, la aparición, como decía Alejandro, del neuquino de 41 años de Darío Herrera, que hace su estreno como árbitro mundialista. Es el broche de oro para su carrera y lo va a contar Alejandro Calumite en minutos por Radio La Red.
0: Muy bien, ya se va imaginando el partido Santiago Cantenis. En Los Ángeles van a jugar por la segunda fecha de la fase de grupos. Este es el grupo G, por ahora todos con un punto. Nueva Zelanda, Irán, Bélgica y Egipto, así están ordenados por los resultados de la primera fecha, pero claramente Bélgica es el favorito a ganar esta zona. Tiene muchas novedades el equipo de los Diablos Rojos. 4 cambios que ya va a anunciar Germán García. Una baja sensible, la de Doku, con un montón de versiones en torno al futbolista del Manchester City. Y enfrente este Irán, que también tiene algunos ajustes respecto al primer partido. Bienvenido Germán García Gruba. Te sumamos para la transmisión de Bélgica e Irán por Radio La Red. Hola Manteca.
2: Hola Ale, hola Santi, muy buenas tardes para todos. El saludo de siempre a la enorme audiencia de Radio La Red. Lo marcabas, luego del empate 1-1 frente a Egipto, no le gustó nada el debut mundialista al técnico Rudy García y patea el tablero. 4 variantes va a introducir para el partido que en un rato vas a relatar y que va a comentar Santiago frente a Irán. A la cancha de Kuiper, a la cancha Raskin, Salam Aleker y Romelu Lukaku. Son las 4 variantes que introduce el técnico de Bélgica. Van a estar en el banco de suplentes. Castañe, Onana, De Ketelaar. Y en un rato vamos a profundizar, porque el que se lo pierde es Jeremy Doku, el extremo que hace brillar fin de semana tras fin de semana Pep Guardiola en la Premier League. Enfrente va a estar Irán, que igualó 2-2 en el partido inaugural frente a Nueva Zelanda, pero que a pesar de ello el técnico Amir Galdelay va a introducir 3 modificaciones. Se lo pierden Mohamed, Youssefi y Mongalu. Van a ingresar Andami Kanami y el capitán Aksafi, hombre que no pudo estar en el debut, pero que va a ser de la partida. Lateral izquierdo de buena factura y de buenos movimientos en ataque. Anote, relator. La 1 para la jirafa, Thibaut Courtois. 15 Meunier, 25 Ngoy, 4 Mejel, 5 de Kuiper. El doble pivot tendrá el 23 Raskin, el 8 el capitán Tielemans. 22 para Salemaker, 7 Kevin De Bruyne. 10 para el hombre del Arsenal, Leandro Trossard. La 9 en las espaldas de la bestia, Romelu Lukaku. Por su parte Irán alineará con el 1 a Beiraban, 2 Ardani, 13 Kanami, 4 Khalilzadeh, 19 Nemati, 3 el capitán Aksafi, 23 Rezaian, 14 Godos, 6 Esatogi, 8 para Moebi, el 9 es el experimentado Taremi, los 11 de Amir Galdelay, que van a buscar la victoria que en un rato vas a relatar, Alejandro.
0: Muy bien, tenemos una muy buena presencia de público, un muy buen ambiente en Los Ángeles esperando por este Bélgica-Irán, segunda fecha en la fase de grupos, pero obviamente no vamos a descuidar nunca el fútbol nuestro cada día. Hoy un día clave en la Primera Nacional, juegan varios de los punteros, hay un partido estelar ya en marcha en Caballito y todo, absolutamente todo, lo va a contar Fernando García en Radio La Red, obviamente priorizando todo lo que tiene que ver con la Copa del Mundo, porque somos la radio del Mundial, también somos la radio líder del fútbol. Hola Fernando García, bienvenido Fer, bienvenida a toda tu información.
3: Abrazo grande Ale, para vos, para Santiago, para Germán, a la audiencia de Radio La Red en la continuidad de este domingo de Copa del Mundo. Para el primer enfrentamiento de la historia entre Bélgica e Irán, partido por el Grupo G de este campeonato, que tiene el complemento a partir de las 22, cuando jueguen en Vancouver, Nueva Zelanda, Egipto, para cerrar esta segunda fecha. Paridad en esta zona en cuanto a los puntos. 1 unidad para Irán, 1 para Nueva Zelanda, que empataron 2-2 en la primera fecha. 1 punto para Bélgica, 1 punto para Egipto, que igualaron 1-1 en la primera jornada. Por el grupo H, ya goleó España 4-0 a Arabia Saudita. Lamine Yamal, 2 de Oyarzabal y Tambatí en contra. Los goles para el equipo de De La Fuente, que consigue su primer triunfo en este Mundial 2026. Bien lo decía Sale, mucha actividad del fútbol de ascenso a esta hora en Madryn. Deportivo Madryn lo da vuelta y le está ganando a los Andes por 2-1. Goles de Diego Martínez y de César Marcelo Meli de penal para el local. Sergio Ortiz abría la cuenta para el visitante, que está jugando con 10 por la expulsión de Mauricio Asenjo. Están jugando Defensores de Belgrano, All Boys, Ferro, Deportivo Morón, Almirante Brown, Mitre, Chacarita, Tristán Suárez, Patronato ante Midland. Todos 0-0 en la B Metropolitana. Los tres partidos de este domingo comenzaron a las 14:30. Está ganando uno de los animadores del campeonato, Arsenal, que en Sarandí supera Deportivo Merlo 3-1. Argentino de Merlo y Dock Sud están empatando 0-0. Talleres y Comunicaciones también con el marcador en blanco.
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0: Ya ganó España, primer turno, goleó 4-0 a Arabia Saudita y se perfila como para avanzar en ese grupo del cual va a surgir el rival de Argentina. En playoff, obviamente, siempre y cuando la escaloneta llegue como todos esperamos a la siguiente fase y ojalá sea como los mejores del grupo. Más tarde, en esa zona en la que volvió España a Arabia Saudita, van a jugar Uruguay y Cabo Verde va a relatar Gustavo Sima, va a comentar Daniel Barreto a nosotros en Los Ángeles para Bélgica y para Irán. Donde, ¿qué esperamos, Santiago Cantenis, del partido con estos cuatro cambios que anunciaba Germán García en los Diablos Rojos y las tres variantes en el seleccionado asiático?
1: Claramente, Rudy García, el pacificador, como lo llaman al técnico francés, porque recordemos que Domenico Tedesco, el anterior, se peleó con Courtois, con el arquero que ya es una leyenda para Bélgica, el guardameta del Real Madrid, y Rudy García volvió a acomodar las piezas, los egos en este vestuario y generó el regreso de Courtois. Y yo creo que García pone lo mejor que tiene para este partido, porque decíamos, no puede fallar. Ya lo hizo ante Egipto, por eso a la cancha Trossard, por eso a la cancha De Bruyne, por eso de titular Lukaku, que contra Egipto había arrancado en el banco, para poder tener más juego ofensivo y tratar de controlar el partido. Le gusta jugar con la pelota a Bélgica, tiene presencia con Meunier por la derecha, su lateral, Raskin por el otro costado, va a reemplazar a Onana, que es el compañero de Tielemans en el Aston Villa. Esto es muy curioso, ¿no? Juegan los dos en la Premier, también en la selección, pero hoy Raskin es el titular y va a trabajar para recuperar y para que Tielemans, el capitán, pueda mover los hilos y juntarse con De Bruyne y Trossard. Ellos son los gestadores. Veremos qué le puede dar al equipo Tielemans, el extremo del Milan, que claramente ingresa para reemplazar a Lukaku. Acá es una gran incertidumbre porque el peso que tiene Lukaku en cualquier equipo, pero en Bélgica más, hace que varios movimientos del equipo estén generados para el juego de Lukaku. Es una característica diferente la de Tielemans, que seguramente de todas formas va a trabajar junto a Trossard para que sea Lukaku el que finalice la jugada. Enfrente, un equipo que no tiene lujos, este equipo iraní, que tiene todavía trazos de Queiroz, el técnico portugués que lo marcó en diferentes campeonatos del mundo, por ejemplo, en Brasil 2014, y es un conjunto que no regala lujos en ataque. Es más, yo creo que hoy va a juntar tres centrales más dos laterales para armar cinco defensores, tratar con Esatolami y Godos, recuperar lo más cerca de la mitad de la cancha posible y lanzar contragolpes. Con Taremi, que es el finalizador, pero con dos jugadores que van y vienen por los costados. Ramin por la derecha y Haxafi por la izquierda van a retroceder hasta la mitad de la cancha. Le van a reducir espacios a De Bruyne, lo van a rodear a Trossard y cuando recuperen van a disparar para que de contragolpe puedan dar la sorpresa en Los Ángeles ante Bélgica.
0: Ya regaló un buen partido Irán en la primera fecha, 2-2 contra Nueva Zelanda. Veremos hoy, obviamente, como escribía Santiago, con otra postura, sabiéndose inferior en la previa en cuanto a jerarquía, nombres, a la dinámica que pueda proponer, la iniciativa que seguramente será y la obligación también de los belgas. Veremos Irán cómo puede contrarrestar ese poderío que no pudo trasladar al campo de juego Bélgica en su primer partido contra Egipto y terminó empatando 1-1. Se vendrán los planteles para el campo de juego. Actualizamos ante Fer si hay más goles en la Primera Nacional, sobre todo en ese partidazo que se está desarrollando en Caballito.
2: Estamos al día, Ale, por ahora 0-0 Ferro y Deportivo Morón. Deportivo Madryn le gana a los Andes 2-1 y en la B Metropolitana Arsenal le gana a Deportivo Merlo 3-1. Los partidos con goles en esta tarde de domingo.
0: Bueno, se viene Bélgica, Germán, con la camperita sobria, todo muy belga. Irán sin camperita, a diferencia de lo que ocurre con la mayoría de los planteles cuando salen al campo de juego, todo de blanco vestido el seleccionado iraní.
3: Sí, así es, Calu. Y vas a ver también ingresar entre los planteles a el árbitro argentino, Darío Herrera, de polemiquísimo último superclásico en el Estadio Monumental. Estará acompañado por el 1, Cristian Navarro, el 2, Gabriel Chade, el 4 será el japonés Araki, en el VAR otro conocido por nosotros, Hernán Mastrangelo, el Abar, celebra uruguayo Leo Dan González.
0: Se abren las banderas en el imponente estadio de Los Ángeles. La de Bélgica con algún defecto. Uy, se tropezó uno de los chicos y le están pasando por arriba con la bandera. Ahí lo rescataron. Había quedado en la parte roja la bandera belga. Pobre, uno de los colaboradores atrapado, enmarañado en la bandera. Y ahora sí emparejaron la belga con la iraní. Vendrán los planteles para el campo de juego. Y hablando del referato argentino, hubo buena noticia, ¿no? Con otra designación por esta zona, Fer, para árbitro argentino en la Copa del Mundo.
2: Sí, exactamente. Falcón Pérez va a dirigir el miércoles República Checa frente a México y Facundo Tello, Sudáfrica, Corea del Sur. También el miércoles, 18º árbitro Herrera, argentino, en dirigir en una Copa del Mundo.
0: Allí las banderas con sus abanderados, la de Bélgica, negra, amarilla y roja. La de Irán con su verde, blanco, rojo tradicional, una de las selecciones más observadas, naturalmente, por todo lo que está ocurriendo más allá de lo futbolístico. Pero se lo ve realmente al plantel, Santiago, abstraído todo eso, con mucha sonrisa, con muy buena onda, con buen clima, incluso el público saludándolo amistosamente al plantel iraní.
1: Exacto, exacto. Recordemos para la gente que se engancha con el Mundial que por el rechazo de las visas de algunos de los miembros administrativos del plantel, y esto impactaba en la logística, Irán mudó su concentración en una ciudad de Estados Unidos a una ciudad de México. Se quejaron en las últimas horas que los hicieron viajar con menos tiempo de lo habitual para este partido. Ellos pedían 48 horas. Argentina, por ejemplo, va a llegar a Dallas el día anterior. Pero todo eso creo que le da a Irán, y hablando estrictamente de lo deportivo, una fiereza para enfrentar las adversidades. Y eso se ve en el campo. Se vio ante Nueva Zelanda. Fue tendencia por todos lados la charla del plantel con Infantino en el vestuario. Y yo creo que ese puede ser un componente ante cierta frialdad que demostró Bélgica ante Egipto. El carácter, que es clave en cualquier actividad, hoy es un punto fundamental en Los Ángeles para ver cómo responde Irán ante Bélgica.
0: Vendrá el momento, los himnos en Los Ángeles. Sonará primero el de Bélgica, anunciado de esta manera por la voz del estadio.

fue creado en 1830 por un actor francés en un teatro de Bruselas. Tiene versiones en francés, neerlandés y alemán, que son los tres idiomas que se hablan en Bélgica. Ahora, el himno de Irán sonando en los Estados Unidos.

0: un himno bastante joven, creado en 1990 de la República Islámica de Irán. Hubo algunos silbidos, sentí, Santiago. Hubo aplausos también de los latinos. Bueno, todo esto genera Irán, ¿no? En su presencia en la Copa del Mundo.
1: Exacto, siempre hay equipos que por distintas situaciones se hacen más atractivos, no digo en este punto simpático, pensaba en Camerún, por ejemplo, en Italia 90, ¿no? Para el público neutral. Y también este torneo puede marcar la despedida de leyendas del fútbol mundial, ¿no? Que también atraen mucho a los fanáticos, como Kevin De Bruyne, que con 34 años no sabemos si tendrá otra Copa del Mundo. Lo propio para Courtois, que también tiene 34 años. Lo propio para Lukaku, ¿no? Que llega con 33, el delantero de 1,90 m. Eso también atrae, por eso este partido y todos los de Bélgica, más allá de que no haya demostrado un gran nivel ante Egipto, cada vez que juegan estos seleccionados, como ayer Alemania, Alejandro, ¿no? De nuevo gran presente hasta ayer, atraen por estas superestrellas del fútbol mundial. Y nuevamente, como en otros estadios, Alejandro, tenemos, te digo, casi completo. Después vamos a ver cuando informe la organización. Pero no queda un espacio libre en este estadio de Los Ángeles, que tiene 4 niveles espectaculares los estadios de esta Copa del Mundo.
0: Aquí viene Darío Herrera, el árbitro argentino que va a dirigir su primer partido en la Copa del Mundo. Él y toda la terna de amarillo, con detalles, obviamente, en tres tiras de color negro. Darío Herrera, yo siento, por lo que decía Germán, que los árbitros argentinos dirigen incluso mucho mejor en el plano internacional que cuando lo hacen en el fútbol nuestro cada día.
2: Bueno, no tienen que lidiar con simulaciones, con críticas, con empujones, con insultos desde el estadio, quizás se les hace más sencillo.
0: Definitivamente, y en general, Santiago, lo que se viene viendo en la Copa del Mundo, buenas conducciones de partido, pocas tarjetas, no muchas polémicas, existe alguna pero más aislada, árbitros rigurosos, severos, y pero tampoco, que llevan bien los partidos sin muchas tarjetas además.
2: Y tampoco, Ale, tienen que orientar la cancha hacia un u otro sector dependiendo de la camiseta que esté enfrente, los árbitros argentinos.
0: Entonces, ni hablar.
2: Eso hace que puedan trabajar más tranquilos.
0: Y no hay demoras porque está todo cronometrado.
1: Veremos. Sí, y esto no es solo de ahora, porque recordemos que árbitros argentinos que dirigieron finales de Copa del Mundo, es decir, el arbitraje argentino tiene una tradición muy destacada en la Copa del Mundo. A ver, los respalda los que están acá, por ejemplo Elizondo, por ejemplo Pitana. O sea, ellos no son la excepción, aunque tienen que demostrarlo, ¿no, Alejandro?
0: Definitivamente. Por eso, evidentemente, se sienten más cómodos aquellos que dirigen en el fútbol argentino, que es tan complejo hacerlo. Van a una Copa del Mundo y se destacan. Lo que decía Fer, ya otros argentinos aseguraron muy pronto segundo partido para la tercera fecha de esta fase de grupos. Todo listo, vamos a ver Kevin De Bruyne. Presentación para Bélgica, que quedó en deuda en su primer partido, más allá del empate contra Egipto, y que en el final pudo y debió haberlo ganado. No se destacó mucho en cuanto al juego del equipo de Rudy García. Por eso hoy muchos cambios en los Diablos Rojos para jugar contra Irán en Los Ángeles. Moverá Bélgica, señoras, señores. Cuenta regresiva en Los Ángeles. Va a arrancar el partido Bélgica-Irán por la segunda fecha de la fase de grupos en la Copa del Mundo de Estados Unidos, México y Canadá, que se vive en Radio La Red.
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0: Vamos a ver Kevin De Bruyne. Está esperando desde afuera Darío Herrera, un pulgar arriba que todavía no llega. Evidentemente, por eso una demora. Ahora sí, señoras, señores. Mueve Bélgica. 1, 2, 3, 4, 5 segundos y mucho más. Cronómetro en marcha para esta segunda fecha del grupo G. Ya están jugando Bélgica y la República Islámica de Irán en Los Ángeles. Mete el Selmakers. Empezó Fuerte el partido, ¿eh? Pelota por la derecha, intenta Selmakers. Tira un caño, cerró justo las piernas. Le termina rebotando a Lee. Lateral para Bélgica en el comienzo del partido.
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0: Entrega Michel, se manda por la derecha Menier, tocando el ex Paris Saint-Germain. La domina Selmakers, protege Selmakers. Intenta Bélgica por la derecha, mete a Lee. Tuvo que apoyarse Selmakers.

0: Que tiene una más, mete Fana que en rebota, lateral y se termina, lateral y se termina. Se levanta el público iraní. Señoras, señores, se va a terminar en Los Ángeles. Se cumplen 50 minutos y el árbitro argentino, Darío Herrera, de actuación no tan convincente, ni tan bueno ni tan malo, marca el final del partido. Han empatado en Los Ángeles. Tercer 0-0 en la Copa del Mundo. Bélgica e Irán, sin goles por este grupo G, que hasta ahora registra empates en todos sus partidos. 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
3: Dramático final en Los Ángeles y Bélgica decepcionó. Es cierto, terminó jugando con 10 y arrinconando a Irán y haciendo figura a su arquero, a Beiraban, que tuvo 3 tapadas espectaculares, 2 en este segundo tiempo, una a De Kuyper en el área chica, caído el arquero. Con la mano izquierda tapó un remate a 1 metro para evitar la victoria belga, que se va mirando el suelo decepcionado. El equipo europeo, que además lo pudo haber perdido, porque Courtois, uno de los mejores arqueros del mundo, le tapó 2 veces el gol a los iraníes. Una a Taremi en el segundo tiempo, también a quemarropa, de manera espectacular. Hay incertidumbre en el grupo G, se define todo en la última fecha y Bélgica puede quedarse afuera de la Copa del Mundo.
0: Muy bien, ya lo va a comentar Santiago Cantenis en Radio La Red. Empataron Bélgica e Irán 0-0 en Los Ángeles. ¿Con qué semblante encadrado, Germán?
4: No, bueno, preocupación en el banco de Bélgica. Hay abrazos para el arquero de Irán. Mucha emoción por este punto, por este empate conseguido. Y bueno, Irán se jugará toda la última fecha. El día 26 va a enfrentar a Egipto y Bélgica lo va a estar haciendo frente a Nueva Zelanda. Mismo día, a la misma hora, a la medianoche de la República Argentina. El partido termina con este empate. Desazón en Bélgica, conformismo en Irán.
0: Muy bien, se saludan los futbolistas de Bélgica y de Irán. Qué apretado, Fer, queda este grupo G. Hasta ahora el más parejito de todos, ¿no?
5: Sí, bueno, veremos qué ocurre a partir de las 22 cuando jueguen en Vancouver, Nueva Zelanda frente a Egipto. Por el momento Irán tiene 2 puntos, tiene 2 goles a favor. Bélgica tiene 2 puntos y 1 gol a favor. Tiene ventaja el equipo iraní sobre los belgas, al menos en este momento. Nueva Zelanda y Egipto con una sola unidad. Irán, que en los últimos 9 partidos oficiales, entre partidos de competencias oficiales y amistosos, solamente perdió una vez, el 27 de marzo.

0: del año pasado cuando caía ante Ucrania por Liga de Naciones por 3-1.
1: Muy bien, Fer, hay una arenga de Taremi, los futbolistas de Irán, ¿no?
2: De
1: se reunieron
2: sus
1: y Taremi le habló a sus compañeros, Germán.
2: Sí, correcto, de Taremi, el líder futbolístico, el de más experiencia, como marcaba Santiago, el exhombre del Inter, reunió a todos sus compañeros, unas palabras que han emocionado, ahora lo abrazan, le ha grito de 1-2-3, Irán, se retiran del campo de juego.
3: Y esa es la imagen del partido, Alejandro, unidos, positivos, esperanzados los jugadores iraníes, y los belgas se van mirando el suelo. Lukaku va mirando el suelo, se toma la frente, recordemos que él forzó el gol en el primer partido, aunque fue un gol en contra de Egipto. Bélgica todavía no marcó en la Copa del Mundo. Y aquí salió faltando 20 minutos. Lukaku no tuvo una chance de gol. Decepcionante su rendimiento. Y no jugó Doku. Esto va a traer... ¿Vos te imaginás el show del fútbol belga?
2: Y aparte,
3: Alejandro, Santiago, analizando la ausencia de Doku en este partido.
2: Tiene fecha para el 15 de julio la señora esposa. Y se retira ahora, veremos hasta dónde puede llegar Bélgica en el Mundial.
3: Sí, esto va a ser materia, es cierto.
1: Pero lo necesita mucho a Doku, ¿eh? Es el desequilibrio de este equipo que, la verdad, no quiero sonar cruel, pero parece apático Bélgica, ¿en serio, Santi?
3: Pero eso, dijimos en la previa, veremos cuánto influye en el rendimiento del equipo la ausencia. Y está armado para Doku este equipo, porque Trossard juega por la izquierda, Doku quizás por la derecha o por el otro costado. Y podría haber abierto más a la defensa iraní, que jugó muy bien. Pero sin Doku, Bélgica es un equipo normal. Si no te desordenás y sos tenaz en la marca, lo podés aguantar. Y fue lo que hizo Irán. Que como vos marcaste en la previa, mirá, la gente lo está aplaudiendo, Alejandro. Claramente. Y están saludando al público. Bélgica ya está en el vestuario.
1: Esto es una de las imágenes de la Copa del Mundo, ¿eh? Está dando, no digo una vuelta olímpica, pero... dan la vuelta a todo el campo de juego y reciben muchísimos aplausos los futbolistas iraníes, reconocidos por sus hinchas, que son una minoría, son iraníes que viven en los Estados Unidos. Y claramente lo marcábamos, Santiago, Germán, los latinos que viven en Los Ángeles, que son un montón, se han inclinado claramente por Irán en este partido y también simpatizan por Irán en otras situaciones. Pero enfocándome en lo futbolístico, esta imagen de los futbolistas iraníes dando la vuelta al campo de juego y siendo aplaudidos por una gran porción del público también será una de las imágenes que recorra el mundo.
2: Sí, correcto. Y aparte, no tuvimos tiempo en la previa, pero sin ahondar en detalles, en la previa del partido sacó un comunicado muy duro respecto al gobierno de Estados Unidos, lo que tiene que ver con la Federación Iraní de Fútbol, que seguramente tendrá repercusión después de este empate, pero a excepción que vos tengas a Leo Messi en el equipo, siempre los neutrales van con el más débil.
3: Exacto. Mirá la gente cómo lo aplaude a Beiravan, el legendario arquero iraní, que fue una de las figuras, ¿no? Porque si Bocinia en la primera fecha llamó la atención de todos, hoy Beiravan es cierto que es un hombre que ya tiene su carrera, tiene 33 años, lo contamos, estuvo en Rusia 2018, le tapó un penal a Cristiano Ronaldo, pero claramente Irán termina con la moral más arriba, tiene que enfrentar a Egipto, ¿no? Tiene que enfrentar a Egipto. Yo creo que Irán ante Nueva Zelanda era el favorito en la primera fecha, Alejandro. No sé cómo tenías vos tus pronósticos. Y terminó empatando 2-2. Ahora tienen que ir con Egipto, que me parece es un mejor equipo que Nueva Zelanda. Lo veremos esta noche. Pero tiene sus chances. Dependen de ellos mismos, los iraníes.
1: Muy bien. Aprovechamos, Fer, para un tablero informativo, actualizando lo que está en juego todavía en el fútbol de la Primera Nacional. Y después nos metemos en la pausa, esperando el comentario final de Santiago Cantenis. Obviamente lo que nos va a contar en este grupo tan apretado Germán García. Vendrá Gustavo Jarroch para hablar un poco más de la selección argentina, que de a poquito aclara el panorama en cuanto a su formación para jugar mañana contra Austria. Gran transmisión de Radio La Red, el partido a las 2 de la tarde, la programación en continuado, obviamente, con toda la previa, pero a las 14 Argentina-Austria con Leo Gentili, Gustavo López y Toti Pazman. Tu información, Fernando, la pausa y después lo que nos queda después de lo que ha sido un empate entretenido, aún sin goles, entretenido entre Bélgica e Irán en la ciudad de Los Ángeles.
4: Dos resultados finales entonces para esta jornada de la Copa del Mundo, más allá del que se dio en la madrugada con la goleada de Japón ante Túnez 4-0 por el grupo H en Atlanta. España goleó a Arabia Saudita 4-0, goles de Lamine Yamal, dos de Mikel Oyarzabal y Tambaqui en contra

0: Para el equipo de De La Fuente, igualdad entre Bélgica e Irán, 0-0. Expulsión para el belga Engoy en el minuto 21 del complemento de parte del árbitro argentino Darío Herrera. A las 7 de la tarde arranca el encuentro en Miami entre Uruguay y Cabo Verde. Partido por el grupo H y por el grupo G a las 22 en Vancouver, Nueva Zelanda frente a Egipto. En el grupo H, España lidera con 4 puntos, una unidad para Uruguay, Cabo Verde y Arabia Saudita. En el grupo G, Irán y Bélgica, 2 puntos, Nueva Zelanda y Egipto, una unidad. En el fútbol de ascenso, lo que se está jugando a esta hora en Salta, 31 minutos del segundo tiempo, está ganando Central Norte, 1-0 a Godoy Cruz de Mendoza. Arrancó el segundo tiempo en Santiago del Estero. Gimnasia de Jujuy le está ganando a Güemes 2-1. Y en Mendoza también en el complemento, Deportivo Maipú y Gimnasia y Tiro están empatando 0-0.
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Todavía no sale del campo de juego, es Alireza Beiranban, una de las grandes figuras, de los grandes responsables de que este empate entretenido haya terminado sin goles, porque Courtois tuvo sus buenas atajadas y también las tuvo el histórico Alireza Beiranban, el arquero del Tractor Sassi, un equipo que así se llama en su país y que hoy sigue escribiendo historia grande en la selección de Irán, que acaba de empatar 0-0 contra Bélgica en Los Ángeles. Y a partir de este momento en Radio La Real, que es la radio líder del fútbol y es la radio del Mundial, analiza Santiago Cantenis, Bélgica 0, Irán 0.

0: Bélgica todavía no debutó en la Copa del Mundo. No marcó goles el equipo europeo y hoy empató 0-0 con Irán. En un partido entretenido por el Grupo G. Es cierto, lo dijo Alejandro, no se entretuvieron ambos conjuntos. Pero Bélgica necesitaba ganar. Después del decepcionante empate de la primera fecha entre Egipto, arrancando 0-1 abajo y empatando con un gol en contra, hoy se esperaba algo más del equipo europeo, pero en la previa se confirmó la ausencia de Doku, por diferentes motivos ya lo hemos contado, y eso influyó claramente en el equipo de Rudy García, que hizo figura a Beiraban, el arquero iraní, esto es cierto, un hombre legendario que ya ha jugado mundiales, que tiene 33 años, y diferentes atributos técnicos en el arco y su palmarés correspondiente, pero Bélgica no pudo ser contundente en este mix de la vieja generación, que la verdad que solo Courtois con dos atajadas pudo decir presente, porque Lukaku no tuvo ninguna chance de gol, el equipo no lo sitió, y él perdió durante todo el partido con Joja y Kanani, los centrales iraníes. De Bruyne tuvo algún pase filtrado en el primer tiempo para Tielemans, que tapó cuando terminaba el 8 de la jugada a Beiraban, y en el segundo tiempo un centro atrás de De Bruyne que De Kuyper tomó para marcar el 1-0 y que tapó Beiraban, y algo de Trossard que se hizo cargo del equipo porque fue el único que quedó en cancha, pero de esa vieja generación el único que estuvo activo y en buena forma fue Courtois, que tapó dos veces lo que era el gol iraní, a Kanani en el primer tiempo y a Taremi en el complemento, en una pelota que quedó picando en el borde del área chico, una volea de Taremi, el número 9, y Courtois puso las manos muy firmes para despejar lo que era el gol iraní. Y de la nueva generación belga, a la que Rudy García le dio poco espacio en el equipo titular, voy a rescatar a De Kuyper, el lateral izquierdo del Brighton, un zurdo de 25 años, muy técnico, muy hábil, que apareció dos veces como número 9, la que conté recién, asistido por De Bruyne, y después un centro ya cuando el equipo jugaba con 10, de Castagne, el otro lateral derecho, que entró en el segundo tiempo, entró como número 9, le pegó con derecha De Kuyper y tapó otra vez Beiraban. Es decir, hizo méritos Bélgica, pero no fue lo suficientemente contundente, e incluso defendió mal, al punto que Courtois, como les conté, tuvo dos tapadas importantes, y su central derecho, Ngoy, se fue expulsado, bien expulsado por Herrera, porque cometió un error técnico a 40 metros del arco y después tuvo que derribarlo a Taremi, que le robó la pelota y que se iba claramente en una ocasión manifiesta de gol. Este grupo G es muy parejo, los equipos empataron en la primera fecha y aquí en el segundo partido de la fecha 2 no se sacaron ventajas. Ni Bélgica ni Irán, en una tarde de sol en Los Ángeles, donde Courtois y Beiraban, los veteranos arqueros, fueron las figuras y que lo mandan a Bélgica, a su concentración, a preparar el partido con Nueva Zelanda y con la calculadora en la mano.
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0: Muy bien, se va retirando ya el público del estadio Tercer 0-0 en esta Copa del Mundo. Y para Bélgica ahora lo que viene, Germán, es la obligación de ganar en la última fecha contra Nueva Zelanda. Que a ver, yo honestamente en este grupo no sé cómo calificar quién es el más débil, ¿no? A priori se esperaba que Bélgica, obviamente, sea el como cabeza de serie, por jerarquía, era el favorito. Egipto, sobre todo por sus buenos delanteros, Salah, Marmoush, pintaba como el que podía aspirar ahí a meterse a segundo. Pero Irán está competitivo y Nueva Zelanda es toda una sorpresa, Ger.
1: Sí, por supuesto. El grupo se rompe con el primer empate de Bélgica en el partido inicial. Y bueno, ni hablar de este amargo 0-0 entre Bélgica e Irán. Pensando en lo que viene, recién Rudy García charlaba con la televisión oficial y hablaba de falta de movilidad, de falta de frescura, y entendía el entrenador que va a tener que corregir cuestiones que tienen que ver en la mitad de la cancha. La verdad es que, a excepción de Ketelaers y el buen ingreso de Lukivacchio en el final, ha mostrado poquito en este partido, en la jornada de hoy, el equipo belga. Va a estar jugando el día 26 a las 0 horas de nuestro país frente a Nueva Zelanda. Mismo día, mismo horario, lo va a hacer Egipto frente a Irán, Ale.
0: Bueno, llama Gustavo Yarroch, urgente, está llegando la selección argentina a Dallas en estos momentos. Abrazo, Gustavo.
2: ¿Cómo te va, Ale? Abrazo grande para todos, así es. Ya está instalada la selección aquí en Dallas de cara al partido de mañana contra Austria, después de haberse entrenado allí en Kansas City, del almuerzo, del viaje que duró poco menos de 2 horas y de un entusiasmo tremendo por parte de la gente que sigue copando esta ciudad de Dallas. Se estima, según el consulado argentino aquí, que alrededor de 50.000 compatriotas van a alentar al equipo campeón del mundo contra los austríacos en un partido en el que Argentina sabe que si gana se clasifica a los 16avos de final primero y después jugará en Miami en esa instancia de la Copa del Mundo, Ale.
0: Bueno, y también van llegando, por lo que vemos desde aquí, muchísimos argentinos ya desde los últimos días, pero es muy evidente la llegada de nuestros compatriotas acompañando a la selección de Scaloni, sobre todo en estas últimas horas, Gustavo.
2: Es impresionante porque llegan de todas partes de Argentina, también de aquí de los Estados Unidos, y está repleto también de latinos que simpatizan con la selección argentina y con Messi. Es un fenómeno nuevo que ya lo vimos en los amistosos, primero contra Honduras, después frente a Islandia, uno en College Station, el otro en Auburn. En ambos lugares se produjeron los récords históricos de concurrencia en los 97 partidos que lleva el ciclo de Scaloni, así que se vive una revolución celeste y blanca aquí, con un equipo que en principio, Ale, si bien no se los confirmó el técnico a los jugadores, ensayó con un solo cambio, con Nahuel Molina por Montiel, que va a ir al banco de los suplentes. Después le ratificaría a Scaloni la confianza a Facundo Medina en el lateral izquierdo, pese a que Tagliafico está en condiciones de jugar, pero yo la información que manejo es que no lo van a arriesgar de entrada. Después lo va a sostener seguramente a Thiago Almada, y hay muchas chances de que continúe como 9, como suponíamos ayer, Lautaro Martínez. Con lo cual, Dibu Martínez en el arco, en la línea de fondo, Nahuel Molina, Cuti Romero, Lisandro Martínez y Facundo Medina. En el mediocampo, Rodrigo De Paul, Alexis McAllister, Enzo Fernández, Thiago Almada, y arriba Messi y Lautaro Martínez.
0: Bueno, ¿cómo está Julián? ¿Cómo está Paredes? ¿Cómo está Tagliafico? ¿Cómo está Montiel? Preguntándote por aquellos que en los últimos días todavía estuvieron con diferentes situaciones físicas.
2: Los tres primeros están mejor, es decir, Julián Álvarez, Paredes y Tagliafico. Lo más probable es que terminen sumando minutos en el partido de mañana. Hoy Montiel completó la práctica a la par de los compañeros, pero lo van a resguardar, lo van a dejar en el banco de los suplentes. No es necesario ponerlo porque él viene de una sobrecarga muscular en el isquiotibial de la pierna derecha. Mi sensación es que Montiel va al banco en el partido de mañana, no ingresa, y tal vez juegue algunos minutos en el partido frente a Jordania en el cierre de la fase de grupo para la selección. Si mañana Argentina gana, la idea de Scaloni es poner equipo alternativo contra Jordania, teniendo en cuenta que la clasificación en el primer puesto ya estará asegurada para el equipo campeón del mundo.
0: Santi.
3: Gustavo, ¿me escuchás?
2: Sí, perfecto. Gustavo, sí, Santi.
3: Gustavo, un abrazo grande. Vos sabés que estábamos presenciando ayer a la noche, que salimos un poquito a comer con el grupo después de muchas horas de trabajo, la invasión celeste y blanca que vos mencionabas. Y calculábamos nosotros la misma cantidad de argentinos que vimos en Kansas, pero vos estás hablando de una cifra de 50.000 argentinos según las autoridades locales.
2: Exactamente. El consulado argentino aquí en Dallas, Santiago, estima la presencia de entre 40.000 y 50.000 argentinos mañana en el estadio AT&T. Acá hay un fenómeno también muy curioso, que es que hay decenas de hinchas argentinos que no tienen entrada. No tienen entrada. Me voy a acercar. Esperá porque estoy cerca de alguno de los hinchas. ¿Cómo te va? ¿Vos pudiste conseguir un ticket?
4: Sí, conseguí en reventa bastante cara.
2: Contame, ¿de dónde viniste y cuánto pagaste por el ticket?
4: De Caballito, de Capital, y pagué 1.200.
2: 1.200, bueno. ¿Hasta cuándo pensás quedarte a ver a la selección en el Mundial?
4: Y hasta 16avos y pasamos. Pero bueno, vamos a ver, ojalá pasemos.
2: Sí. Bueno, te agradezco. A ver, me voy a acercar a algunos hinchas más. Si estamos con tiempo, me acerco, muchachos, ¿eh?
0: Sí, dale. Tenemos 3-4 minutos antes del cierre de transmisión. Dale, Gus.
2: Perfecto. Perdóname, ¿cómo te va? Estamos en vivo para Radio La Red. ¿Tenés entrada para mañana?
4: Sí.
2: ¿La conseguiste en reventa?
4: Sí, por Stockholm.
2: Sí. ¿Cuánto pagaste, si me puedes decir?
4: 1.700.
2: 1.700. Sí. ¿Y hasta qué instancia te pensás quedar en el Mundial?
4: No, yo vivo aquí.
2: Ah, ¿vivís acá?
4: Sí, okay. Aquí en Dallas.
2: Excelente. Señor, ¿consiguió ticket?
5: Conseguí ticket. Pero no en reventa, yo ya vine con un paquete armado, porque esto me imaginaba que iba a pasar una cosa así, y de hecho lo que estoy viendo en la reventa es que están los precios altísimos y mucha gente sin ticket. Es decir, hay mucho local o mucha gente que vino sin ticket.
2: Eso estamos contando por Radio La Red, que hay decenas de hinchas que no tienen ticket para mañana.
5: Y es un tema porque no está fácil, tampoco están dando muy bien, me dijeron la aplicación. La entrada que yo tengo, que la tengo asignada, todavía no me llegó, y mañana estamos jugando, llegamos hoy de afuera. Estamos sin ticket todavía, pero bueno, nada, esperando que nos manden el ticket que tenemos.
2: Te veo con la de Vélez puesta. ¿Se extraña a Vélez o se olvida por un ratito por el fenómeno del Mundial?
5: Bueno, particularmente, a ver, no sé, Vélez es en mi vida, ¿no? Es mi casa y es mi vida, pero independientemente, en estos momentos, siempre que uno viene a un Mundial, viene por la selección, particularmente vengo de 2010, siguiendo desde que está Messi, siguiendo a la selección a todos lados, hasta que Dios diga. Y es algo distinto, diferente, es otra historia.
2: Muchas gracias, ¿eh?
5: Hasta luego, salud.
2: Bueno, vale, Santiago, acá el testimonio de los hinchas. Llegó la selección a Dallas, la expectativa, sin exagerar ni un poquito, es enorme para el partido de mañana y para lo que resta del Mundial.
0: Ahora, qué preocupación, Gustavo, y ya vamos cerrando tu participación. Sé que en un rato vendrá Matías Palacios, que está en el banderazo con los hinchas argentinos, en la previa con Sima, con Barreto para Uruguay y Cabo Verde, pero estando muy cerca a los hinchas argentinos, ¿qué preocupación manifiestan todos respecto a las entradas allí en Dallas?
2: Sí, totalmente, porque piden muchísimo dinero, Ale. Hay que pensar que en líneas generales se pide más de $1.500 para una entrada que en principio se podía conseguir alrededor de $300. ¿Te puedo molestar un segundito? Cortito. Sí. ¿Cómo te va? ¿De dónde viniste?
6: Vengo de Houston.
2: De Houston. ¿Estás viviendo acá entonces?
6: Sí.
2: ¿Conseguiste entrada?
6: No. Y estoy en un chat y te oí recién. Es verdad, está como a 1.500 por medio, pero para arriba.
2: ¿Y hasta cuánto pagarías?
6: Hasta 1.000.
2: Hasta 1.000.
6: Sí. Okay. ¿Por dónde estamos saliendo?
2: Bueno, por Radio La Red en vivo.
6: Bueno, un saludo.
2: Dale, suerte, gracias. Bueno, ahí está. Javier de Houston no tiene ticket, está dispuesto a pagar $1.000, pero piden un poquito más por ahora.
0: Impecable, Gus.
7: Dale, vamos.
2: Bueno, a ver, uno más. Dale, vení. ¿Conseguiste el ticket? ¿De dónde venís?
7: Sí, conseguimos. Por suerte, no, de Buenos Aires, de Capital. Así que estamos tranquilos con el tema de entradas. Pero sí veo mucha gente que está sin entradas.
2: Sí, es tremendo. Y te pregunto esto, ¿la compraste por el canal oficial o tuviste que apelar a la reventa?
7: Tuve que apelar a la reventa. En esta oportunidad, para este partido, sí.
2: ¿Y me podés decir cuánto pagaste?
7: 1.100 cada entrada, compramos dos entradas.
2: ¿Y originalmente cuánto costaba ese ticket?
7: Categoría 2, estaba 600 por ahí alrededor.
2: Te agradezco mucho.
7: No, un saludo para toda Argentina.
2: Dale, bueno, ahí está, dale, otro hincha. Esto es la evidencia de lo que estábamos contando, un fenómeno de muchísima gente que ha venido, algunos consiguen a través de la reventa, otros todavía no, porque piden mucha plata aquí para ver a la selección.
0: Abrazo grande, Gus, la seguimos en cualquier momento en la gran programación mundialista de Radio La Red.
2: Abrazo grande.
0: Muy bien, cerramos nosotros la transmisión, ¿te parece, Santi? ¿Te parece, Ger? Porque ya se viene Gustavo Sima, Daniel Barito, con toda la banda para la continuidad en Radio La Red. Se viene Uruguay, es el turno de la Celeste, jugando contra Cabo Verde después de la goleada. Hoy a primer turno 4-0 de España contra Arabia Saudita. Santi, un placer como siempre.
3: Un placer, Alejandro. Otro europeo que decepcionó, que es Bélgica. Y atención al próximo partido, a la cita de Barreto y de Sima, porque se empieza a definir la zona que será rival de la de Argentina en la próxima ronda. Un abrazo grande.
0: Abrazo enorme. Chau, Ger. Un placer.
1: Abrazo, Ale. Saludo para José, mi viejo, que nos escucha, y para mi hija Lola, que la amo y la extraño un montón.
0: Muy bien, hermoso. El cierre de Germán García Grobo en un día muy especial. El Día del Padre aquí en la República Argentina. Todos muy pendientes de lo que está pasando en la Copa del Mundo. Cerramos nosotros, Fer. Vos te quedás, obviamente.
8: Nos quedamos, Ale. Abrazo grande para todos.
0: Abrazo enorme, Fer García. Se viene Gustavo Sima, Dani Barito. La previa y después el partido de Uruguay y de Cabo Verde. Y no se pierdan Matías Palacios en el banderazo en vivo en minutos en esta gran previa y programación mundialista de Radio La Red, que es la radio líder del fútbol y la radio del mundial. ¡Chau!

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0: Buenas tardecitas, país mundializado. Desde el cálido horizonte de Miami, donde las palmeras parecen marcar el compás de una comparsa interminable y el Atlántico une historias de ida y vuelta, se abre una nueva página del Mundial. Hoy, en este grupo H, se enfrentan Uruguay y Cabo Verde en un partido que puede comenzar a definir el destino de ambos en esta Copa del Mundo tras los empates en la primera jornada. El grupo llega completamente abierto, con España goleando a Arabia Saudita. La Celeste llega a este compromiso con muchas responsabilidades y el peso noble de su historia. Dos veces campeona del mundo, heredera de las gestas de Montevideo y el Maracaná, tierra donde el candombe hace latir los tambores de la memoria y donde la poesía de Mario Benedetti dialoga con cada sector del Río de la Plata. Uruguay busca transformar en una victoria las buenas sensaciones que dejó en su estreno con Marcelo Bielsa como conductor. Del otro lado, ya hemos tenido mucha simpatía por Cabo Verde, debutante absoluto, el archipiélago africano donde el puente cultural y la morna de la legendaria Cesárea Évora sigue navegando por el mundo con su melancolía luminosa. Los tiburones azules sorprendieron al planeta futbolístico al igualar con España y llegan con el convencimiento de que los sueños también pueden escribirse desde estas pequeñas islas perdidas por el océano Atlántico. En este Día del Padre, donde la pelota trae además una emoción muy especial, porque en las tribunas, frente a los televisores o en el recuerdo, están esos padres que enseñaron a amar este deporte, los que regalaron la primera camiseta, los que contaron historias del negro jefe, de Obdulio Varela, de Forlán padre e hijo o de Luis Suárez, los que hicieron sonar una radio en una tarde cualquiera para convertir un partido en una aventura inolvidable. Aquí estamos para vivir este Uruguay y Cabo Verde. Será noche cuando termine este partido que promete emociones, sueños y homenajes. Tres puntos en juego. Y aquí en el Día del Padre, nosotros saludando desde la radio del Mundial, desde la radio líder del fútbol. Estamos para Uruguay, Cabo Verde, y hay un comentarista que tiene mucho por decir. Bienvenido, Daniel Barreto.
1: Hola, Gustavo, audiencia de Radio La Red. Que España haya goleado a Arabia, para mí no le pone más responsabilidad a Uruguay. Pero que España haya empatado con Cabo Verde no le quita responsabilidad al equipo de Marcelo Bielsa. El candidato es el equipo uruguayo. El candidato es el campeón del mundo del 30 y el 50. Cabo Verde es un equipo novato, es un equipo solidario, es un equipo que se basa en la resistencia, es un equipo que sabe sus limitaciones. Ahora, a lo que dijo Gustavo, tengo una sola contradicción en el tema de Bielsa. Jugó un gran segundo tiempo frente a Arabia Saudita. En el primer tiempo a mí me da la sensación que careció de riesgo, que no se parece al Bielsa que estamos acostumbrados de que era técnico de Newell's. Ese Bielsa que en la cancha jugaba como lo que decía. Cuando decía, mira, los cuatro tiempos no me gustan, el fútbol era fútbol antes porque ahora es fútbol de ricos, ahora el pobre le cuesta ir a la cancha y le cuesta participar. Bueno, ese Bielsa jugaba tal cual declaraba. Este Bielsa, el del primer tiempo con Arabia Saudita, me pareció que careció de ese riesgo, que fue un partido parejo, que hasta inclusive tuvo momentos en donde fue superado y que se reivindicó y revitalizó su juego más allá de haber empatado en la segunda mitad. Hay un tema que hablaba con Gustavo en la previa y tiene que ver con el grupo, de aquel conflicto con Luis Suárez. En la apariencia no quedó al 100% del grupo y es un partido neurálgico para Uruguay, para la clasificación, por el triunfo de España, porque Cabo Verde es una grata sorpresa de un partido, pero no deja de ser muy menor a este Uruguay. Y en la previa hay cambio. Jugó muy mal Darwin Núñez. Va de referencia. Ahora nos va a contar Gonzalo Ploticia cómo va a pararse tácticamente. Pero va a Viñas. Cambia el lateral izquierdo porque Viña, el de que jugaba en River, que ya no va a estar, no hizo pie. Y en la mitad de la cancha vuelve ese triple. No sé si contención porque Valverde es completo. No sé si contención porque Betancur es completo, pero con Ugarte como eje, con tres mediocentros y con tres jugadores de tinte ofensivo, a pesar de que Canovio para mí es más mediocampista que punta. Ahora, se especulaba con el ingreso de De la Cruz al banco, el exjugador de River y hoy futbolista del Flamengo. Vamos a ver cómo los orienta en cancha Bielsa. Es un partido donde tiene que ganar por la clasificación, por soñar con el primer puesto, por lo que significa la historia ante un rival simpático.
0: La presentación de Daniel Barreto en la radio líder del fútbol. Estamos con el Mundial, apasionados de la comunicación, y tenemos que entrarle ahora a las novedades de Cabo Verde y Uruguay con Gonzalo Ploticia. Comenzamos con el conjunto caboverdiano, le dedicamos a Adriano Custodio Méndez este momento de presentación para Cabo Verde y lo mejor.
1: Me gustaría preguntar a Custodio qué meriendan, pero como en Cabo Verde, en las 9 islas habitadas, son 2 horas más, va a empezar a las 9 de la noche.
0: Claro.
1: Estoy convencido que va a haber cachupa libre,
0: seguro,
1: ¿no?
0: Seguramente. Vamos con vos, Gonzalo Ploticia. Primero presentamos al conjunto caboverdiano.
2: ¿Cómo te va, Gus? Saludo para vos, el saludo por supuesto para Dani, para todos los oyentes de Radio La Red, para empezar a hablar entonces de este debutante, uno de los 4 que tiene esta Copa del Mundo Tripartita 2026, con esta selección, claro, para muchos simpática, como decían ustedes, africana, de una pequeña población, los Tiburones Azules, que han hecho historia y que se meten por primera vez en una Copa del Mundo después de lo que fue la vara tan alta, el debut y el empate histórico frente a España. Bosnia ha sido una de las grandes revelaciones de la primera fecha, recordemos, de tal modo, por ahora invicta, si se quiere, y vamos a los números finos, el equipo caboverdiano, porque tiene un solo partido y un empate. No obstante, va a meter mano el entrenador del conjunto africano, porque va a meter manos sobre todo en el medio. Veremos cómo se termina parando, si termina siendo un 4-5-1 o mantiene el dibujo del partido frente a España. La cancha Arcanjo en lugar de Duarte en primero de los cambios. Adentro también Gary Rodríguez en lugar de Cabral y La Torre Benchimol, el futbolista del Torati de Rusia, va a ingresar en lugar de Libramento en los 3 cambios que va a tener entonces hoy Cabo Verde. Recordemos, los Tiburones Azules que hasta ahora no tienen enfrentamientos, por supuesto, lógicamente, en su historial frente a equipos de la Conmebol, y vienen de hacer historia, lo dicho, con la gran actuación del arquero frente a España. Pasando en limpio los 11 de los Tiburones Azules, Bosnia será el arquero, Moreira, Borges, López y Cabral en la línea defensiva, Dopina, Arcanjo, Dagrasa, Méndez, Dagrasa, Monteiro, Gary Rodríguez y Benchimol, los 11 del conjunto africano, Gustavo.
0: Muy bien, estamos esperando por el seleccionado argentino. Ya somos una previa de Argentina-Austria. Recordemos, mañana transmisión desde muy temprano de Radio La Red, pero somos una continuidad. Allí estaba presentado Cabo Verde, el conjunto de Bubista. ¿Y qué se nos trae de la celeste? La de ayer y la de hoy. La de hoy es la de Marcelo Bielsa con Luis Suárez tomando mate en uno de los palcos. Estamos, Gonzalo Ploticia, confirmando todo lo referido a la celeste.
2: Y la celeste, ahora hablando del equipo ampliamente y claramente favorito, el equipo de Marcelo Bielsa, después de lo que fue esa decepcionante actuación inicial, el empate con sabor a poco frente a Arabia Saudita y la obligación de ganar para no tener nuevamente una frustración y quedar eliminado en fase de grupos. Va a meter mano el loco, después veremos, lo hablábamos en la previa con Dani, con Osbus, de cómo quedará parado, porque en definitiva algo habitual en Bielsa, le gustan esos futbolistas que son versátiles, porque Araújo en principio juega en su equipo habitualmente como lateral izquierda, se mantendría Maxi jugando en la línea de ataque, el que sale es el saliente futbolista de River, que no tuvo una actuación convincente. Viña va a estar en el banco, se mete Sanabria, el futbolista de la Major League Soccer del Salt Lake City, en principio en la defensa en uno de los cambios, y esta duda de la que se hablaba en la previa, que no será tal porque Ugarte se mantiene, queda en el banco esperando ser recambio de la Cruz, y el otro de los cambios adentro, Agustín Canovio, el futbolista del Fluminense en lugar de Darwin Núñez, en las 2 modificaciones entonces que dispone Marcelo Bielsa para este partido. Nando Muslera, el futbolista récord de Uruguay, 5 mundiales, será nuevamente el arquero, el grillo Guillermo Varela, Sebastián Cáceres, Olivera y Sanabria, la línea defensiva de la celeste, Ugarte, Bentancur, Valverde, Canovio, Federico Viñas y Maxi Araújo, los 11 del equipo uruguayo.
0: Creo que hoy bate un récord, ¿no, Muslera? ¿Cómo se ha ganado la titularidad a último momento? Porque el puesto era de Roget.
2: Sí.
0: Y bueno, Muslera con sus actuaciones en Estudiantes de La Plata fue catapultado hacia la titularidad en la celeste en este campeonato del mundo.
2: Sí, tal cual decís, Gus, porque lo ha dicho el propio arquero de Estudiantes, que su buen presente en el Pincha lo ha depositado nuevamente en la selección, era algo que no esperaba. Él, de hecho, está transitando probablemente sus últimos cartuchos. De Estudiantes se va a ir prácticamente, tiene pensado volver a su país, a Uruguay, más allá de que es nacido en Buenos Aires. Y lo decías en la previa, hoy, además de ser récord por los 5 mundiales, también lo será en presencias. El arquero nacido en la Ciudad Autónoma de Buenos Aires llegará a las 18 presencias defendiendo el arco de la Celeste, superando a Edinson Cavani.
0: Muy bien, vamos a estar atentos también al fútbol nuestro porque ha viajado River a Europa para realizar la pretemporada. Se está reforzando Boca con Leandro Lozano, jugador uruguayo de Argentinos Juniors. Todas las novedades las tendremos durante esta transmisión. Ahora presentamos al rey de la información. Se coloca la corona como corresponde luego de un pequeño descanso. Hoy no para. En este domingo lleno de novedades y lleno de mundial, estamos con Fer García.
1: ¿Cómo te va, Gustavo? Renovamos el saludo con la audiencia de Radio La Red. Obviamente el abrazo grande también para Dani Barreto,
0: claro,
1: para Gonzalo, para todos los compañeros que están trabajando en esta transmisión de domingo, Día del Padre, aquí en la emisora, porque vamos en camino al tercer partido. Para nosotros el cuarto, porque si tenemos en cuenta el que se jugó en la madrugada entre Japón y Túnez, llegamos a ese número. Ganó España 4-0 Arabia Saudita, empató Bélgica 0-0 ante Irán y nos queda todavía el compromiso que se va a jugar en Vancouver entre Nueva Zelanda y Egipto. Será el primer enfrentamiento en la historia entre Uruguay y Cabo Verde. 5 partidos sin ganar para el equipo de Bielsa, empató los últimos 13 que jugó y Cabo Verde solamente sufrió una derrota de los últimos 16 partidos disputados. La caída ante Chile el 27 de marzo en amistoso 4-2. Muslera alcanza a Cavani en cantidad de presencias en la selección uruguaya. El que más jugó, Godín, 161. Luis Suárez está segundo con 143 y Muslera llega a su partido 136 con el que va a disputar hoy. España 4 puntos, Uruguay, Cabo Verde, Arabia Saudita, una unidad en este grupo H. Se está jugando la primera nacional en Santiago del Estero. Tercer gol de Gimnasia, Maximiliano Casa. Gimnasia de Jujuy, líder del grupo B, le gana a Güemes 3-1. Ya es final. Importante triunfo de Central Norte, le ganó Godoy Cruz 1-0. En Mendoza empataron Maipú y Gimnasia y Tiro 0-0.
0: Cristian Baglietto, nuestro locutor comercial, y enseguida comenzamos a acercarnos en Miami, 32 grados a Cabo Verde, Uruguay.
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0: Se vendrán los equipos para la cancha. Uruguay encabezado por Valverde. Gracias a todos los amigos de Uruguay que estaban recordando el día de hoy que nos toca relatar a la Celeste aquel grito de gol de Godín sobre la hora contra Italia en el Mundial de Brasil. Y justamente allí Godín. Está Godín con Diego Lugano en uno de los palcos. También está llegando Cafú. Mira vos. ¿Cuántas
1: qué defensa tenemos ahí,
0: Qué bárbaro.
2: Y Forlán era el otro, el de rulos,
1: ¿eh? Ah, el de espaldas era Forlán.
2: Claro,
0: Diego.
2: Claro.
0: Está Diego Forlán. Sí, señor Suárez, más alejado, no en un palco, vestido de entrecasa, podríamos decir. Estamos en su lugar habitual de convivencia con Messi, con De Paul. Bueno, así se vendrán los equipos. También Cabo Verde, el árbitro del partido es noruego. Se viene la ceremonia previa. Estamos con Gonzalo Ploticia.
2: Para repasar entonces las autoridades, Escas, el noruego, será el árbitro principal, acompañado de Engan y de Vajetkin, sus coterráneos, asistente 1 y 2 respectivamente. La cuarta árbitra será Tori Penso, que viene a hacer historia y convertirse en la segunda mujer en dirigir
0: y qué bien.
2: Una Copa del Mundo. Y muy bien, acompañada de su también compañera estadounidense Brooke Mayo. En el VAR estará Willy de la Joe, el francés, acompañado de Jérôme Brissat.
0: Bueno, ¿qué esperás de este partido? Allí hay un enmascarado en el conjunto uruguayo, después Bentancourt, Ugarte, jugadores de enorme experiencia internacional contra los caboverdianos, que han dado un gran impacto en este campeonato del mundo tras empatar con España 0-0.
1: Lo primero que espero es un Bielsa con su esencia, ir a buscarlo, ¿no? Que no tenga esa premura del primer tiempo frente a Arabia, que se haga protagonista aquí en Miami frente a Cabo Verde, y un Cabo Verde que sabe sus limitaciones, que va a cerrar líneas, que cambió esquema, que tuvo 2 cambios, va a jugar con un solo mediocentro, con mucha gente en mitad de cancha, que cambió el punta. Espero un partido atractivo, con goles, ojalá, bueno, cumplan, ¿no? Pero principalmente que Uruguay tome el protagonismo desde el arranque.
0: Muy bien, otra vez el estadio repleto, en este caso aquí en Miami, se vienen los equipos para la cancha. Con los árbitros, hagamos un repaso, Fer, te parece, para actualizar el fútbol del ascenso con novedades importantes y con cambios en las posiciones más relevantes.
11: Exactamente, repasamos rápidamente la Primera Nacional. Deportivo Madryn le ganó a los Andes 2-1, el Boys a Defensores como visitante 1-0, Ferro le ganó a Morón 1-0, Almirante Brown superó a Mitre 3-1, Chacarita, Tristán Suárez 0-0, Patronato y Midland empataron 1-1, Central Norte le ganó a Godoy Cruz 1-0, Maipú y Gimnasia y Tiro empataron 0-0, 42 del segundo tiempo, gana Gimnasia de Jujuy 3-1 a Güemes. En la zona A del campeonato, Morón y Ferro 34, 29 para los Andes y para Colón. En la zona B, Gimnasia de Jujuy 36, Atlanta 33, Tristán Suárez 30.
0: Aparecen los equipos en la cancha, nosotros tenemos un tiempo para escuchar a Marcelo Bielsa en la conferencia de prensa previa a este encuentro.
12: ¿Cuándo definió y por qué la oncena para hoy?
13: Bueno, la estuve pensando en el curso de la semana y me pareció que la formación era la que vamos a presentar.
12: Nicolás de la Cruz y Manuel Ugarte, ¿podrían jugar juntos? Y en caso de que sí, ¿en qué rol cada uno en la cancha?
13: Bueno, Ugarte un volante de contención y de la Cruz un volante ofensivo o mixto, así que en ese rol cada uno.
12: Al final del partido, ¿cómo se iría conforme usted con un partido que se haya dado? ¿De qué manera?
13: Bueno, dominando, creando peligro, convirtiendo y evitando situaciones en nuestro arco.
0: Ahí está, hace pocos minutos fue en realidad esto. Cuando llegó al estadio, la entrevista para Marcelo Bielsa, que va a responder de acuerdo a las preguntas, a las inquietudes, como él lo desea, y su forma es muy particular, porque también nosotros tal vez no nos ingeniamos para preguntarle de otra manera. Así es el personaje, así es el maestro para algunos. Allí está Marcelo Bielsa concentrado en el partido y vamos a escuchar la ceremonia de los himnos. Vamos con el himno uruguayo. Oriental es la patria o la tumba. Letra escrita por Francisco Acuña de Figueroa, la música de Francisco José de Bali.

heroico sabremos cumplir el himno uruguayo en Miami y la emoción que fluye desde las tribunas y también alguna que otra lágrima. Vamos a escuchar ahora el himno nacional caboverdiano llamado Cántico de Libertad. Con letra de Amílcar Spencer López y música de Adalberto Higino Tavares Silva.

0: La perseverancia del pueblo isleño de Cabo Verde, eso refleja ese aire de libertad y de esperanza para los caboverdianos. El saludo internacional con los árbitros del encuentro,
1: Gustavo.
0: Y se va armando la escenografía para este gran partido, sabedores ya de la goleada de España sobre Arabia Saudita. Sí, Gonza.
1: Para aportar, lo decías en la previa, el futbolista que tenía protección en su rostro es Cáceres, el hombre, el zaguero de América de México, que una lesión, una fractura que sufrió, un trauma ocular, jugando con su equipo en la previa al Mundial.
0: Muy bien, allí se van a descambiar los jugadores uruguayos con camiseta celeste. El equipo de Marcelo Bielsa, Cabo Verde hoy va de rojo y negro. Así que los tenemos allí ubicados. Recordemos hasta aquí los resultados, por favor, Fer García, de esta jornada dominguera.
2: En la madrugada del domingo, Japón goleó a Túnez 4-0, partido por el grupo F. Por el grupo H, España 4, Arabia Saudita 0. Por el grupo G, Bélgica, Irán 0-0.
0: Les dije de Japón que había evolucionado el fútbol en Asia y en especial el japonés. Bueno, va a arrancar el partido aquí. Así está Bubista, el entrenador Pedro Brito charlando con sus futbolistas que se han sacado la campera. Bielsa mira al piso, es cohibido generalmente, por eso
3: es su forma.
0: Que no mira al rostro de quienes preguntan. Bueno, esto es tan polémico, tan objetable por estos momentos. Bueno, allí está el árbitro del partido convocando a los capitanes, el árbitro noruego.
3: Sí, la gran duda en Uruguay, Sanabria va a lateral izquierdo o a Maxi Araújo, que en su Sporting juega de lateral izquierdo, delantero
0: hace todo el recorrido
3: de toda la vida, ¿no? Es delantero.
0: Sí, señor, es delantero. Veremos cómo lo utiliza, porque hay muchos jugadores en el Mundial que cambian de posiciones con respecto a lo que realizan en sus equipos. Allí están posando para los reporteros gráficos los jugadores de Cabo Verde. Va con Bocinha, Moreira, Pico López, Diney Borges, Sidney López Cabral, Kevin Pina, Arcancho, Ryan Méndez, Monteiro, Gary Rodríguez, Gilson Benjimol, que juega por libramento, ¿no? Una de las variantes. ¿Cuántas
3: sí,
0: tiene Cabo Verde, Gonzalo? Tres.
1: Exacto, Gus, exacto. Afuera libramento, afuera Cabral y afuera Duarte para que entren Benjimol, Gary Rodríguez y Arcancho.
0: Muy bien, en Uruguay Muslera, Varela, Sebastián Cáceres, el enmascarado, Olivera y Juan Manuel Sanabria, Ugarte, Bentancur, Valverde, qué mediocampo.
3: Sí.
0: Canovio, Federico Viñas y Maxi Araújo, pierde la titularidad Darwin Núñez, ¿no?
3: Sí, igual yo considero que el mediocampo tiene mucha técnica, es muy europeo, pero para mí le falta un poco de velocidad.
1: Sí,
3: más allá del desdoble de Valverde y lo que te puede entregar Bentancur en el pie y de la fuerza de Ugarte, a mí me parece que le falta velocidad. Plotti.
1: Claro, claro. En línea lo que dice Dani, fue un poco la duda de Bielsa en la semana y en definitiva son los dos cambios que decíamos, afuera Darwin, afuera Viña, para que entren Canovio y Sanabria.
2: Nacional.
0: Sí.
2: Final en Santiago del Estero, ganó Gimnasia de Jujuy, derrotó a Güemes 3-1.
0: Qué campaña, ¿eh?
3: El líder, ¿no? El Fofi.
0: Sí, señor. Está arriba el Lobo Jujeño, Fer.
2: 36 puntos, 33 para Atlanta, que ayer perdió con Almagro. 30 puntos para Tristán Suárez, que hoy empató con Chacarita.
0: Muy bien, se arraciman, se abrazan en círculo los jugadores de Cabo Verde. Allí va Bubista a entregarle un presente a Marcelo Bielsa.
3: Qué buen saludo, ¿eh?
1: Sí, la reverencia con la que lo saluda, muchachos, ¿no? Está claro.
0: Sí, señor. Y allí le va a entregar un banderín. Intercambio de banderines no habrá. Y un pergamino. Así también.
3: La emoción de Marcelo en su timidez mostró la emoción, sí, por el saludo de su colega.
0: Muy lindo gesto de Pedro Brito. Ahí está Bubista, el entrenador de Cabo Verde. Un gentil hombre. Todo está por suceder. Lo mejor por comenzar en la radio del Mundial, en la radio líder del fútbol. Comenzarán a jugar Cabo Verde y Uruguay en Miami.
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0: Ya se juega en Miami. Benjimol la toca atrás para Kevin Pina, más atrás para Borges, gran figura contra España, sale Borges, toca por el medio para el arranque de Monteiro y un desvío, corta juego Cáceres, un par de rebotes y la tira para adelante Ugarte, la recupera para Cabo Verde, Pico López que toca por la mitad de la cancha para Monteiro para Pina, abre el juego Pina, atento para ir a la marca allí sobre el sector izquierdo. Sanabria es lateral favorable a Uruguay después de un rebote en Moreira.
3: Sanabria arranca de lateral izquierdo y Araujo va como punta por afuera.
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0: Recién arranca el partido, allí iba a cruzarse Varela. A la mitad de la cancha se caía el jugador Rodríguez de Cabo Verde. La salida de Sebastián Cáceres. Cáceres se entrega cortito para Manuel Ugarte. Domina Ugarte en el centro del campo. Toca por la izquierda para Matías Olivera. Sale la celeste. Toque corto de Olivera. Olivera jugándola para Ugarte. Ugarte transita por la mitad de la cancha. Abre el juego para el sector izquierdo para Rodrigo Bentancur.